Poder saludarlo y el poder estar en esta cabina radial. Doy gracias a Dios porque Él me permite el poder estar, ¿verdad?, esta hora de programa radial titulada Tiempo de Salvación. Mientras hay vida, hay esperanza. Ya cuando el hombre muere, ya no hay esperanza. Solamente en vida es cuando podemos arreglar cuenta con nuestro Dios Todopoderoso, porque ya muerto, ya no podemos hacer nada. La palabra del Señor dice, los muertos no te pueden alabar. Solamente cuando estamos en vida es cuando le podemos cantar, es cuando podemos levantar las manos a nuestro Dios Todopoderoso, porque Él merece la honra y la gloria y toda alabanza. Gloria sea nombre, Señor. Así que, bienvenido, hermano, hermana, bienvenido a su programa titulada Tiempo de Salvación. Así que en este día vamos a poner este programa en las manos de nuestro Dios Todopoderoso, para que todo lo que hagamos lo hacemos en el nombre de Jesús, porque separados de mí nada podéis hacer, dice la palabra del Señor. Así que si puede doblar rodilla conmigo, y si no, pues ahí, ¿verdad?, nosotros aquí vamos a doblar rodilla para poner este programa en las manos del Dios Todopoderoso. Padre que estás en el cielo, le doy las gracias, Padre, porque usted me permite este día de poder estar en las cabinas radiales de Apóstoles y Profetas juntos con Radio Sinaí, Radio Unción, Padre Eterno. Te doy la gracias, te doy la honra, la alabanza, Padre Eterno. Gracias, Padre mío, por un día de labor, por un día de ver cuántas cosas, Padre Eterno. Gracias, Señor, por traerme con bien a las cabinas radial, Padre Eterno. Mira a los oyentes que nos están escuchando en esta hora de programa, Padre Eterno. Envía palabra de poder en nuestra mente, en nuestro corazón, para que a través de nosotros, Padre Eterno, pueda llegar la palabra del Señor. Padre mío, gracias por elegirnos. Gracias, Señor, por ser portavoz de tu palabra. Gracias, Cordero de Dios. Gracias, Maestro Santo. Tú eres el Dios grande, tú eres el Dios poderoso. Padre, envía sabiduría, envía inteligencia para que la palabra de Dios pueda llegar en diferentes países, en diferentes lugares, Padre Eterno. Solo usted puede ser la obra, solo usted puede cambiar al hombre, Padre Eterno. En tus manos, Cristo de la gloria, ponemos este programa, y sea usted quien se glorifique, sea usted quien nos capacite, Padre, cada día, para que podamos hacer tu obra, Padre, no como nosotros queremos, sino conforme tu voluntad, tu propósito, Padre, en el nombre de Jesús. Gracias, Cordero, gracias, Cristo, a ti sea la honra, Padre, en el nombre de Jesús. Gloria a Dios. Bien, amados hermanos, es una bendición el poder saludarlo desde la cabina radial. Gloria sea el nombre, Señor. Dios le bendiga a usted, hermano. Quizás ya va para la casa, o quizás ahí está cenando. Gloria sea el nombre, Señor. Ahí va a hacer un mandado. Gloria a Dios, ahí, ¿verdad?, en su automóvil. Gloria sea el nombre, Señor. O ahí en el trabajo, donde quiera que se encuentre. Estimado hermano, un saludo para usted, hermano y hermana que están trabajando. Gloria sea el nombre, Señor, ya que dice la palabra del Señor, el que no trabaja no coma, dice la palabra del Señor, tan tremenda la palabra del Señor. Pero Dios bendiga a todos los trabajadores, a todos los oyentes, sea joven, sea anciano, de toda edad, que Dios le bendiga, donde quiera que usted nos escucha, un saludo cordial para usted a través de la distancia. Gloria sea el nombre del Señor, quizás ni una vez podemos estrecharle las manos, pero lo saludamos en el nombre de nuestro Señor Jesucristo. A Él sea la honra, a Él sea la gloria, a Él sea la alabanza, porque Él es bueno, para siempre es su misericordia. Gloria sea el nombre, Señor. Como hemos mencionado y seguimos mencionando, mientras hay vida, hay esperanza. Hermanos, no todo está terminado, no todo está muerto. Gloria sea el nombre, Señor. Aunque el profeta, en su soledad, él dijo, yo no puedo ser igual que mis padres.
Gloria sea el nombre, Señor, que ellos fueron hombres valientes, no tuvieron miedo, pero yo no soy igual como ellos, mejor quítame la vida. Gloria sea el nombre, Señor, el profeta estaba desesperado. Gloria sea el nombre, Señor, quizá usted también está desesperado. Gloria sea el nombre, Señor, esperemos el tiempo de Dios, el momento de Dios, no nos desesperemos. Gloria a Dios, aleluya, porque Él tiene poder, porque Él tiene misericordia, porque Él es bueno, porque para siempre es su misericordia. Jehová no está dormido, el Cristo de la gloria no está dormido. En una oportunidad, cuando Jesús estaba en la barca, en realidad Él estaba dormido y se levantó una gran tempestad en aquella barca, en aquel mar. Gloria al nombre del Señor. Y los discípulos no podían calmar esa tempestad. Gloria sea el nombre del Señor. De tal manera que se afligieron. Aleluya. Y le dijeron al maestro: Maestro, maestro, despiértate. Nos vamos a morir. Gloria sea el nombre del Señor. Estaban desesperados. Estaban angustiados. Gloria sea el nombre del Señor. Estaban con miedo. Gloria sea el nombre del Señor. Y el Señor se levanta. Hombre de poca fe, ¿por qué dudan ustedes? Gloria sea el nombre del Señor. Y el Señor le dijo, ¿verdad?, a la tempestad que se calmara, y hubo una gran bonanza, dice la palabra del Señor. Vino la bendición, vino la calma. Hermano, no te preocupes, llegará la calma en el debido momento. Gloria sea el nombre del Señor, porque el Cristo a que nosotros adoramos, Él tiene poder, Él tiene medicina, Él es el doctor de doctores, Él es el Dios todopoderoso. Él tiene ese poder, Él tiene esa autoridad. A Él sea la honra, la gloria y toda alabanza. Gloria sea el nombre del Señor. Así que estamos alegres, estamos felices. Gloria sea el nombre del Señor. Así que continuamos con el programa, donde escuchamos una alabanza y estaremos predicando la palabra del Señor, y luego estaremos recibiendo las peticiones, anunciando las peticiones que va a llegar a través de la radio Sinaí y Radio Unción, y nos envían nosotros, y con mucho gusto, hermano, vamos a orar por esa petición, para que Dios pueda hacer una obra en su vida, no porque somos mejores, no porque somos fuertes, no, sino porque es por la misericordia de Dios. Dios es bueno, Dios es grande, Dios es maravilloso, la misericordia de Él. Por eso recibimos la gracia, la oportunidad que Él nos concede a cada uno de nosotros. Gloria sea el nombre del Señor. Así que escuchemos esta alabanza para la gloria de nuestro Dios Todopoderoso.

Gloria a Dios. Dios le bendiga, amados hermanos, hermanas, en esta tarde, en esta noche. Un saludo cordial una vez más. Gracias a Dios hemos escuchado esta preciosa alabanza. La gran tribulación va a ser lamentable, va a ser triste en ese día, en ese momento, donde lamentablemente muchos cristianos se van a quedar, hombres que no guardaron la palabra de Dios, mujeres que no guardaron la palabra de Dios, pudiera ser un pastor, pudiera ser un diácono, pudiera ser un anciano, pudiera ser un joven, no guardó la palabra del Señor, va a lamentar porque se va a quedar. Gloria sea el nombre del Señor. Y por eso decimos, mientras hay vida, hay esperanza. Usted que haya hecho algún error, vuelva a Cristo, regrese a Cristo. Gloria sea el nombre del Señor. Y busquemos a Dios de todo corazón, y de esa manera podemos alcanzar la misericordia de Dios. Bien, hermanos, qué bueno esta preciosa alabanza en esta hora. Gloria sea el nombre del Señor. Así que vamos a leer la palabra del Señor. El tiempo avanza. En el libro de los Hechos, capítulo 10 y versículo 12. Libro de los Hechos, capítulo 10, versículo 12. Gloria a Dios. Vamos a lectura. En el nombre del Padre, del Hijo y del Espíritu Santo. La palabra del Señor dice: en el cual había de todos los cuadrúpedos terrestres y reptiles y aves del cielo. Y le vino una voz: levántate, Pedro, mata y come. Entonces Pedro dijo: Señor, no, porque ninguna cosa común o inmunda he comido jamás. Volvió la voz

0: gloria a Dios, donde Cornelio siempre le gustaba orar. Y él llegando en su casa, tenía deseo de comer. Y la esposa le dijo, la comida está lista. Pero él prefirió orar. Prefirió orar y él dijo, voy a orar. Mientras oro, voy a comer. Entonces, fue cuando él hizo la oración y cuando estaba orando, dice que vio una visión, un manto de cuatro puntas estaba amarrado. Y en ese manto habían de toda clase de animales inmundas, el cual para un judío no es bueno para ellos. Gloria sea el nombre del Señor. Dice que había de toda clase de animales terrestres, cuadrúpedos. Gloria sea el nombre del Señor. Quizás venía sapo, culebras, sope, de toda clase de animales que eran inmunda. Y esos animales inmundas, un judío no lo podía comer. Pero cuando él vio la visión y escuchó la voz, Pedro, mata y come. Gloria a Dios. Y Pedro responde, Señor, ninguna cosa de esa he comido jamás. Yo no he comido sapo, no he comido culebras, no he comido animales inmundas, porque no es lícita, no está bien comer. Para Pedro, gloria sea el nombre del Señor, porque Dios le había dicho que no podían comer toda clase de animales inmundas. Entonces el Señor o el ángel le dice a Pedro, Pedro, lo que yo te digo, mata y come. Y ahí es donde lo revela. Lo que yo he limpiado, lo que Dios limpió, no lo llames tú común. Gloria a Dios. No lo llames tú común, no lo llames inmunda, lo que Dios ha limpiado. No lo llames común. En otras palabras, no lo llames simple. Lo que Dios limpió, no lo llames común. No hay otro como nuestro Dios, no hay otro como Cristo. Él es el único que limpia al hombre de sus pecados. Porque el hombre sin Cristo es inmunda. Gloria a Dios. Dios estaba tratando con su pueblo en esta oportunidad. Había un hombre que se llamaba Cornelio en esa oportunidad. Y Cornelio no era judío, era gentil. Pero Cornelio, dice la palabra del Señor, que oraba a Dios, ayunaba a Dios, ayudaba a los vecinos, daba limosna a los vecinos, ayudaba a los vecinos. Era un buen hombre. Entonces Dios le dijo a Cornelio, Todo lo que usted ha hecho ha llegado a la presencia de Dios. Dios se agrada de su limosna, de su ofrenda, de la ayuda que le das al prójimo. Dios se agrada de todo eso. Por lo tanto, envía a Jope. Envía. Y encuentren a un hombre que tiene por sobrenombre Simón Pedro. Entonces, y Pedro estaba viendo la visión que habían de toda clase de animales. Gloria a Dios. Mientras Pedro estaba contemplando la visión, Cornelio había visto otra visión, el cual no era cristiano, era gentil. Era supuestamente un adorador de ídolos. Pero Dios escuchó la oración de Cornelio. Entonces Dios había escuchado. Dios, Pedro, cuando se dio cuenta que el Espíritu Santo se derramó al pueblo gentil, entonces Pedro dijo: en verdad entiendo que Dios no hace acepción de personas. Para Pedro, un gentil era inmunda. Para Pedro, para un judío, el pueblo gentil eran inmundas. Para ellos, ellos no podían platicar con ellos. Ellos no, los judíos no lo querían a los gentiles. Pero como Dios es el que en esta oportunidad es quien está limpiando al pueblo gentil, porque Jesús murió por los judíos y también murió por los gentiles. Pedro no lo podía entender o no sabía exactamente lo que Dios estaba haciendo en esa oportunidad. Entonces, para Pedro y para el pueblo judío, los gentiles eran inmundas. Pero en esta oportunidad, Dios ya lo limpió. Dios ya lo purificó. Dios ya lavó con su sangre. Cristo murió en la cruz y Él limpió todos nuestros pecados, porque estábamos bajo pecado, como un pueblo gentil, desde la planta de los pies hasta la coronilla de la cabeza, éramos una podrida llaga. Pero gracias damos a Cristo, porque por la sangre de Él hemos sido lavados, hemos sido purificados por la sangre de Él. Gloria a Dios. Así que el Espíritu Santo le dice claramente a Pedro lo que Dios limpió. No lo llames común ahora, porque ahora vale la sangre de Cristo. Gloria a Dios. Los que eran nacidos bajo maldición, ahora ya no son malditos. Ahora son bendición. Para la gloria de nuestro Dios Todopoderoso, a Él sea la honra, a Él sea la gloria. Por eso, hermanos, usted y yo valemos la sangre de Cristo. Somos carísimos en Cristo Jesús. Gloria sea el nombre del Señor. No por nuestra propia cuenta, sino por la voluntad de Dios. Como dice la palabra del Señor, no por voluntad de hombre, ni por sangre, sino por la voluntad de nuestro Dios Todopoderoso. Él dijo: yo te voy a limpiar. Por por cuanto Él nos limpió, ahora ya no somos inmundos. A Él sea la honra, a Él sea la gloria. Aunque hayan personas que nos quieran maldecir, ya no podrán maldecirte, porque usted y yo estamos cubiertos con la sangre de Cristo, con la sangre de nuestro Señor Jesucristo. No fue cualquier persona quien nos limpió, no fue cualquier persona quien nos lavó, no fue con jabón, no fue con lejía, no fue con cualquier cosa de esta tierra. Fuimos limpiados, fuimos purificados, nada más y nada menos con la sangre de Jesucristo, con la sangre que Él derramó en la cruz del Calvario. Por esa sangre ahora ya no somos inmundos, ahora somos lavados con la sangre de Cristo, ahora somos hijos de Dios, no por voluntad de varón ni de sangre, sino por la voluntad del Padre, del Hijo y del Espíritu Santo. A Él sea la honra, a Él sea la gloria. Nadie más te puede maldecir, nadie más te puede ponerle en bajo estima. Nadie más ahora te puede darle miedo. No, hermano, porque ahora estamos cubiertos bajo la sangre de Cristo, bajo la promesa de Dios, bajo la autoridad de Dios. Tenemos la promesa del Padre, tenemos la promesa de Dios. Ahora somos hijos de Dios. No porque queremos, sino porque Cristo así lo destinó, así lo predestinó. Ahora somos hijos de Dios. A Él sea la honra, a Él sea la gloria, porque Él es bueno con cada uno de nosotros. Gloria sea el Señor. En una oportunidad, el pueblo de Israel fueron bendecidos. Dios los bendijo grandemente. El Señor le dijo a Moisés: el que te maldijere, yo lo voy a bendecir. Y el que te bendiga, yo lo voy a bendecir. Esa es la promesa de Dios para nosotros. Nadie puede poner la mano en nosotros. Gloria sea el nombre del Señor. En una oportunidad, el rey Balac se dio cuenta que el pueblo de Israel no lo estaba prosperando, y se dio cuenta que había un profeta que se llamaba Balaam, y dijo: Balac, voy a contratar a Balaam, porque este Balaam tiene el poder de Dios, tiene la autoridad de Dios. Este hombre puede bendecir, este hombre puede maldecir. Gloria sea el nombre del Señor. Dios bendiga la iglesia que ha sido comprado por la sangre de Cristo. Usted no puede vender a tu hermano, usted no puede vender a tu prójimo. Gloria sea el nombre del Señor. Entonces el rey Balac dijo: voy a llamar a Balaam y le voy a pagar para que este hombre pueda maldecir el pueblo de Israel. Gloria sea el nombre del Señor. No se preste, hermanos, para maldecir una familia. No se preste usted para maldecir porque se va a meter en problemas con Dios. Entonces Balán decidió ir a ver a Balac. Agarró su asna, quizás llevó algunas cosas en el asna, e iba camino para encontrarse con Balac. Mientras iba en camino, el asna ya no quería caminar. Y Balán, el profeta, lo pegaba al asna que caminara. Gloria sea el nombre del Señor. Porque él no se daba cuenta que en el camino se presentó el ángel para detener la maldición, porque Balac lo había contratado para maldecir al pueblo de Israel. Gloria sea el nombre del Señor. Entonces el ángel lo detuvo a Balán. Mientras estaba en el camino, el asna pudo ver la visión. El ángel se presentaba con una espada desenvainada, listo para cortar la cabeza de Balán. Pero el asna se dio cuenta, y el asna ya no podía caminar. Para Balaam, el asna se puso rebelde y lo golpeaba y lo golpeaba. Entonces el asna habló y le dijo: Balaam, ¿por qué me golpeas? ¿Cuántas veces te he cargado yo? Y ahora, ¿por qué me golpeas? Le dijo el asna. Mas Balán no se daba cuenta que en el camino había un ángel con una espada desenvainada. Si el asna siguiera el camino, el ángel le cortaba la cabeza a Balán. Y al asna, el asna le tuvo miedo, y por eso ya no caminó más. Gloria sea el nombre del Señor. Tal manera que el ángel le dijo que no pudiera ir a maldecir al pueblo de Israel, como le dice a Pedro: lo que yo he limpiado, no lo llames común, no lo llames inmunda. Porque Dios había elegido al pueblo de Israel como nos ha elegido a nosotros. Gloria sea el nombre del Señor. A Él sea la honra, a Él sea la gloria por los siglos de los siglos. Entonces, de tal manera que Balaam pudo seguir el camino, pero ya con una mente diferente. El ángel le dijo: no puedes maldecir a mi pueblo, a lo que yo he limpiado, a lo que yo he purificado, a lo que yo he elegido. Tú no lo puedes hacer. Pero el diablo llama, el diablo busca, el diablo toca. Balaam quería que maldijera al pueblo de Israel. Entonces, cuando llegó Balaam a Balac: tráiganos presente a Jehová. Traiga un presente a Jehová. Vamos a ofrecer un sacrificio a Jehová. Traiga, vamos a hacer un sacrificio. Y cuando lo tenía listo el sacrificio, comenzaba a orar a Dios para maldecir al pueblo de Israel. Entonces él dijo: Jehová no quiere que yo maldiga al pueblo de Israel aquí. No quiere que yo maldiga al pueblo de Israel aquí. Vamos a hacer otro presente en otro monte. Y fueron al otro monte para maldecir al pueblo de Israel. Llegaban en el otro monte. Tampoco podía Balaam maldecir al pueblo de Israel. Y le dijo: Jehová no quiere que yo maldiga al pueblo de Israel. De tal manera que Balaam lo bendijo al pueblo de Israel delante de Balac. Y Balac dijo: ¿Por qué? ¿Por qué bendeciste al pueblo de Israel? Yo te contraté para maldecir al pueblo de Israel. Gloria sea el nombre del Señor. Es que el diablo no puede. Satanás no puede. El demonio no puede. Porque nosotros hemos sido lavados con la sangre de Cristo. A Él sea la honra. A Él sea la gloria. Por los siglos de los siglos. Lo que Dios limpió, le dijo a Pedro: ya no lo llames común. Hermanos, si hay un hermano que ha llegado a la iglesia y que es nuevo, y si él aceptó al Señor, ya no lo llames común. Él es igual que usted. Él es igual que yo. Él es igual que otros hermanos que tiene 20 años. Él es igual. Gloria sea el nombre del Señor. Tiene la misma validez. Tiene el mismo valor. Porque él ha sido lavado con la sangre de Cristo. Y lo que Dios limpió, no lo llamemos más común, sino ahora es un miembro, ahora es un hermano en Cristo Jesús. A Él sea la honra, a Él sea la gloria por los siglos de los siglos. Él es el Dios poderoso. Él es el Dios eterno. Él es el Dios maravilloso. Por lo tanto, no se aflige, mi hermano. No tenga miedo. No hay brujo, no hay demonio que pueda hacer tu vida imposible, porque nosotros estamos cubiertos con la sangre de Cristo. A Él sea la honra, a Él sea la gloria por los siglos de los siglos. Gloria sea el nombre del Señor. Él tiene poder y Él ha prometido estar con nosotros. Porque donde están dos o tres, ahí estoy en medio de ellos. Lo creemos que Dios está en medio de nosotros. Él es nuestro guía. Él es nuestro libertador. Él es quien sana. Él es quien liberta. Él es quien rompe toda cadena, porque Él es bueno con nosotros. Gloria sea el nombre del Señor. Así que gracias, hermanos, por permitirnos estar en la cabina radial en esta oportunidad. Gracias por prestarnos la atención con esta palabra. Gloria sea el nombre del Señor. Ahora vamos a leer las peticiones que los hermanos han enviado a través del teléfono. Gloria sea el nombre del Señor. Aquí tenemos peticiones que ha llegado a través de la radio Sinaí. Tenemos las peticiones de esta manera. Amiga Dina del CID, por sanidad completa hasta el Tablón, Uluazapa, San Miguel.
1: hermana Xiomara del Carmen Cisneros por un milagro de sanidad hasta el brazo San Miguel. Carlos Pastorino por intervención de Dios en cirugía de tumor. Joel Pacheco por sanidad del ácido úrico. José Beliz por sanidad del intestino y síntomas de cáncer. Hermana Elsie Flores por protección divina hasta Maryland. Everaldo Díaz por sanidad completa hasta Usulután. Daniel Beliz por protección divina. Hermano José Arnoldo Torres por sanidad completa y protección hasta Loma Linda, Uruazapa. Hermana María Andrade por protección divina hasta Loma Linda, Uruazapa. Estela Torres por sanidad y protección de su familia hasta Uruazapa. Friedman desde Usulután solicita oración por Rosa Elvira Fuentes hasta la isla El Jobal, Usulután. Hermana María Ángela de Benítez por sanidad completa hasta la Unión. Hermano Vladimir por restauración espiritual hasta San Miguel. Hermana Reina Gómez por sanidad de parálisis hasta San Miguel. José Chicas por sanidad hasta San Miguel. Hermana Claudia por sanidad completa hasta San Miguel. Francisco Melgar por salvación hasta Olomega El Carmen, La Unión. Mardoqueo López por sanidad completa y protección divina hasta Estados Unidos. Hermana Aminta Rivera por sanidad completa hasta Nicaragua. Hermana Dorca López y sus hijos y toda su familia por protección divina y bendición hasta Miami, Florida, Estados Unidos. Génesis Castillo por protección divina hasta Miami, Florida, Estados Unidos. Abraham Castillo por sanidad completa hasta Miami, Florida. Hermana Hilda Cárcamo por sanidad completa hasta Colonia San Pablo, San Miguel. Gloria a Dios. Dios bendiga a usted, hermano, por sus peticiones que ha enviado en esta oportunidad. Un saludo cordial a todas las amistades, hermanos que están de alguna forma enfermos. Dios tiene poder para hacer una obra. Tenemos las peticiones de la radio Unción. Hermana María Turcios y esposo Candelario, sanidad divina. Hermana Bernarda de Jesús, sanidad y fuerza espiritual en ella y su familia. Hermana Blanca García, conversión en sus hijos. Ana Flor Álvarez, Dios abre, Dios obre en su salud. Hermana Reina Coreas, conversión y liberación en su familia. Hermana Argelia, protección en su familia, sus hijos. Dios le bendiga, hermano, por enviar su petición. Ahora vamos a entrar en oración para que Dios haga una obra. Él es el único quien tiene poder para hacer un milagro en su vida. No hay otro Dios como Él. Él es el único. Gloria a Dios. Así que entramos en oración para la gloria de nuestro Dios Todopoderoso. Padre,
0: Padre que estás en el cielo, le doy las gracias a ti, Señor, porque usted me permite de poder estar en las cabinas radiales de apóstoles y profetas. Padre, gracias por las peticiones que ha llegado. Yo solamente le pido que usted extienda su mano de poder sobre los enfermos, sobre los necesitados, Padre. Separados de mí, nada podéis hacer, dice tu palabra, Señor. Solo usted puede obrar, solo usted puede romper cadenas, solo usted puede hacer un milagro. Padre eterno, sea usted llegando ahí donde está la necesidad, ahí donde está la enfermedad. Poderoso Cristo, poderoso Dios, a ti sea la honra, a ti sea la gloria, a ti sea la alabanza por los siglos de los siglos. Tú eres Dios. En esta hora, Padre, sea usted, Señor, sanando, sea usted libertando al cautivo, Padre, sea usted limpiando, sea usted purificando, sea usted perdonando, sea usted rompiendo toda barrera, toda cadena, Padre, porque nada podemos hacer sin tu ayuda, sin tu protección, sin tu misericordia. Tú eres el único quien tiene poder, quien tiene la autoridad, quien tiene la medicina. Usted tiene la medicina, poderoso Cristo, poderoso Dios. Tú tienes la medicina, tú tienes la autoridad, tú tienes el poder, tú tienes la misericordia. Padre mío, gracias. Padre eterno, gracias. Gracias por la oportunidad. Gracias por su mano de poder. Gracias por su misericordia. Gracias por la victoria. Gracias por la bendición. Gracias por darme la fuerza. Gracias por la victoria, Padre. Señor, mira a los oyentes de diferentes lugares, de diferentes países. Están clamando un milagro. Están clamando una respuesta. Están clamando el toque divino. Están clamando la bendición. Están clamando la misericordia de Dios. Sí, Maestro. Sí, Cordero de Dios. Sí, Jehová de los ejércitos. Tú eres el Dios grande. Tú eres el Dios verdadero. Tú eres el Cristo de la gloria. Padre, en esta hora, fortalece mi alma, fortalece mi corazón, fortalece mi ser, fortalece tu pueblo, fortalece los oyentes. Padre, en el nombre de Jesús, en ti confiamos, en ti creemos, porque tú eres el Dios verdadero, porque tú eres el Cristo de la gloria, porque tú eres el Rey de Reyes, porque tú eres Señor de Señores. Padre, en esta hora, Padre, en esta noche, obra grandemente, obra poderoso Dios, obra Jehová de los ejércitos, obra Cristo de la gloria, obra Rey eterno, obra Espíritu Santo, obra Cordero de Dios, obra Jehová de los ejércitos, obra Rey eterno. Padre, Padre, en tus manos, Padre, en tus manos, Padre, en tus manos, pongo, Señor, toda familia, pongo toda familia, toda la necesidad en tus manos, Padre. Tenga misericordia de todas las peticiones, Padre. Sea usted tocando, Señor, la familia ha puesto la confianza en ti. Solamente di la palabra, como dijo aquel centurión, di la palabra y mi siervo será sano. Lo mismo diré, Señor, en esta hora. Solo di la palabra y los enfermos serán sanos. Para tu gloria, para tu alabanza, Cordero de Dios, oh Jehová de los ejércitos, oh Cristo poderoso,
1: Tú eres el Dios verdadero. Tú eres el Rey de Reyes. Tú eres Señor de Señores. Padre, en esta noche, en esta hora, Padre, le pido por todos los oyentes. Sí, Señor. Sí, Maestro. Pido por el hermano Daniel Martínez. Sea usted concediendo la petición, Cristo de la gloria. Sea usted concediendo, Cordero de Dios, las peticiones. Oh poderoso Cristo, oh Jehová de los ejércitos, oh Cristo de la gloria, oh Jehová de los ejércitos, sea usted maravilloso Dios, sea usted Cristo eterno, obrando en cada familia. Aleluya, Maestro Santo. Aleluya, Dios eterno. Aleluya, Espíritu Santo. Hay poder de Dios. Hay libertad de Dios. Hay victoria de Dios. En ti confiamos. En ti creemos. Aleluya. Obra grandemente, Padre. Obra, Cordero de Dios. Obra, Cristo poderoso. En ti confiamos. En ti creemos, Padre. Tú eres verdadero. Tú eres maravilloso. Tú eres eterno. ¡Aleluya! Padre, Padre, bendiga a cada familia. Bendiga a cada familia, Señor. Por favor, que hemos leído tu palabra, nadie nos puede maldecir. Nadie, Padre eterno. Tú tienes la autoridad, tú tienes la protección, tú tienes la medicina. Oh sí, Señor. Oh sí, Maestro Santo. Porque tú eres el Dios verdadero. Porque tú eres el Rey de Reyes. Porque tú eres Señor de Señores. A Él sea la honra. A Él sea la gloria. A Él sea la alabanza. Porque Él es bueno. Porque Él es maravilloso. Porque Él es precioso. Porque Él tiene poder. Porque Él tiene la autoridad. Gloria a Dios. Gracias, Padre. Gracias, Cristo. Gracias, Señor, porque tú eres bueno, tú eres maravilloso Dios, en el nombre de Jesús. Gracias, Padre. Gracias, Señor. Gloria a Dios. Amén, Jesús. Gracias, Padre. Gloria a Dios. Amén, amados hermanos, damos gracias a Dios por este privilegio que el Señor nos ha permitido de poder estar en las cabinas radiales, ¿verdad? En este día, gracias a Dios, que Dios me permite el poder estar en la cabina radial de Apóstoles y Profetas. Dios bendiga a los oyentes de Radio Sinaí, de Radio Unción. Gloria sea el nombre del Señor. Les animo que sigamos adelante, aunque la batalla es fuerte, aunque se ponga difícil el camino, sigamos adelante peleando la buena batalla, como dijo el apóstol Pablo. Gloria sea el nombre del Señor. Así que es lo que necesitamos hacer, levantarnos peleando la buena batalla. Estamos viviendo los últimos días donde la sana doctrina no sufrirá. Ese es el tiempo que estamos viviendo en estos días. Muchos, ¿verdad?, quieren vivir un evangelio muy, muy fácil. Gloria sea el nombre del Señor. Pero el verdadero evangelio no ha sido fácil, ni será fácil, porque hay una batalla, hay una lucha. Gloria sea el nombre del Señor. Y Dios es el único que nos da la fuerza. Así que gracias por unirse con nosotros. Gracias por la paciencia. Que la paz del Señor more en cada corazón. Dios les bendiga a todos. Hasta la próxima.

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1: El diablo quería atraparte, el diablo quería derribarte. Entiende ahora que hay alguien que te recibe, que hay alguien que te levanta el ánimo, que hay alguien que pagó tu deuda. Porque solo Cristo recoge la basurita del mundo, la recicla y la hace lo mejor en un templo. ¡Alabanza!

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medio del dolor, Dios está haciendo algo especial en tu vida. Sé paciente. Más vale ser paciente que valiente. Más vale dominarse a sí mismo que conquistar ciudades. Proverbios capítulo 16, versículo 32.

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Buenas noches, hermanos. Dios me los bendiga. Estamos iniciando el programa Ecos Musicales, donde escucharemos alabanzas del recuerdo. Saludos a todos. Que Dios me los bendiga en esta noche de día martes. Gracias por estar en nuestra sintonía y donde vamos a estar acompañando con estos lindos cánticos de bendición que han pasado las generaciones y siguen dando bendición a nuestras vidas. Dios bendiga, hermano José Hernández, que dice: Dios le bendiga, hermana Noelia. Saludos para todos en general. ¿Me puede programar el canto Un Día a la Vez con Paulino Bernal, por favor? Claro que sí, hermano José. Con mucho gusto vamos a estar escuchando ese lindo cántico de Paulino Bernal, Un Día a la Vez.

A usted que está en la sintonía, también le invitamos a que pueda ser parte de este lindo programa. Pueda decirnos cuál alabanza desea escuchar, ese canto que escuchaba usted cuando estaba pequeño. Recuerda cuando estaba en casa con sus padres, sus hermanos, y escuchaba aquella alabanza. Aquí estamos para programársela en esta noche. Es el único día que hay este programa, Ecos Musicales o Alabanzas del Recuerdo. Así que esta es su oportunidad para que también nos diga cuál desea usted y así poderla escuchar antes de ir a dormir.

Saludos, hermana Antonia, allá en Washington, que ahí está en la sintonía en esta hora. Saludos, hermanita Antonia, gracias por estar con nosotros escuchando Ecos Musicales. Es un privilegio poderle saludar. Nos escucha la frecuencia, dice hermana Arely. Sí, hermana, apagaron la planta ya porque creo que está lloviendo, hermana Arely.

estamos solamente a través del internet, hermanita Nelly, por la razón de la lluvia. Gracias por estar en sintonía. Dice muchas bendiciones, hermanita. Aquí estamos. Quiero escuchar la alabanza ayer, hoy y mañana con los hermanos Chacón, por favor. Claro que sí, hermanita, con mucho gusto. Ya la voy a agregar también ayer, hoy y mañana.

Antonia dice: Dios le bendiga, hermana Noelia. Me puede complacer la alabanza, mansión hermosa. Bendiciones y saluditos, dice. Amén, mansión gloriosa, hermanita, con mucho gusto. Mansión gloriosa es la que tenemos arriba en los cielos. Saludos ahí en Washington, hermanita.

Vamos a quedar escuchando a Paulino Bernal con este cántico. Un día a la vez. Dice hermana Elcira, saludito a hermana Noelia, bendiciones, saluditos a todos.

0: un día a la vez. Ahí escuchábamos a Paulino Bernal con este canto que nos solicitó hermano José Hernández. Por acá tenemos también a hermana Elizabeth de Virginia. Ella dice: hermanita, Dios le bendiga, prográmeme esa preciosa alabanza. Bueno, hermanita Elizabeth, claro que sí, con mucho gusto. Clama a mí, dice el Señor.
1: Necesitado.
0: Vamos a escuchar entonces, hermana Elizabeth. Saludos.
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0: Bueno, hermanita Elcira, vaya a dormir entonces. Descanse, hermanita.
1: 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Muestra el camino.
0: Buenas noches, hermanita Elcira. Que duerma como una bebé. Nos levantamos a orar.
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0: Dice hermano Roberto: si tiene tiempo, puede programar la alabanza. Hazme un palacio. Claro que sí, hermano Roberto. Con mucho gusto.
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0: Hazme un palacio.

0: Hermano Jesús Carías también dice: por favor, siervita, complázcame con la alabanza. Hasta aquí me ayudó Jehová. No sé si así se llama.
1: Mañana.
0: Sí.

0: Si así se llama, hermano Jesús. Hasta aquí me ayudó Jehová. Y lo vamos a escuchar con mucho gusto. Saludito ahí en Atlanta, Georgia. Dice hermana Helen Salazar, Dios le bendiga grandemente, hermanita Noelia. ¿Me puede programar la alabanza, la meta final con Oscar Medina? Claro que sí, hermanita Helen. También ahí vamos a escuchar a Oscar Medina con ese canto, la meta final.
1: 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Es mucho el
0: aquí está ya en lista, hermanita Helen. Saludos en Papalón.
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0: Que bendiga, hermana Janet también. Si está por ahí escuchándonos. Bueno, ahí tiene.

0: hermanita. Bendiciones, mi hermanita Noelia. Para mí es un verdadero placer poder saludar a todos y cada uno de mis hermanos y hermanas en la fe que están escuchando tan bendecida radio. Pero un saludo especial para usted, mi hermanita, que el Todopoderoso me la colme de abundantes bendiciones. Y qué hermosas alabanzas, ojalá nunca pasen a la historia, pues en mi iglesia donde me congrego todavía las cantamos. Bendiciones, mi hermanita, dice. Amén, hermanita Cristina. Sí, hermana, es que lo del Señor nunca deja de ser como su palabra, ¿verdad? Que dice que pasará cielo y tierra, pero su palabra, esa no pasará. Así que, gracias, hermanita Cristina. Saludos ahí en, allá en Australia. Que Dios me la bendiga muchísimo a usted también. Y qué bendición que siempre se canten estos bellos cánticos allá en su congregación también, hermanita. En el mundo secular pasa de moda todo, ¿verdad? Pero en el Señor todo es vivo para Él. ¿Qué dice hermanito Jorge en esta noche? Ya va buscando a descansar también.
1: Dios le bendiga, hermana Are.
0: Amén.
1: Saludito para usted, bienvenida a cabinas de radio.
0: Gracias,
1: y mañana cuando se vaya, que el Señor la bendiga y que Dios, amén, la lleve con bien hasta allá, hasta el mozote.
0: Amén.
1: Y que no le vaya a pasar nada. Ahí me saluda Odi mañana cuando llegue a su casa, porque mañana, amén, no la vamos a poder saludar.
0: No hay nada,
1: así que de una vez la despedimos ya, porque mañana ya no la vamos a poder saludar tampoco, sí, a usted. Cierto. Así que saludito para usted y para todito el familión. Y si le alcanza ahí el tiempito, será que me complace la alabanza en la cruz, en la cruz. Dios le bendiga, salud pues.
0: Amén. Salud, hermanito Jorge, buenas noches. Tiene razón, ahora es la bienvenida y la despedida, ¿la ves? Mañana vamos a estar solo orando. Mañana les vamos a saludar en oración ante el trono de la gracia, ahí les vamos a presentar. Así que gracias, hermano Jorge, ahí vamos a buscar y a ya ponerlo en lista ese canto tan hermoso.

Dios le bendiga, hermanita. Saludos a toda la audiencia. Amén, hermanito Felipe. Que Dios me lo bendiga a usted. Saludos hasta Colorado. Gracias por gozar de la programación de Radio Unción y Presencia de Dios y de Ecos Musicales en esta oportunidad. Escuchamos ahora Ayer, Hoy y Mañana.

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0: Son las 7:31. Hemos escuchado ahí esos cánticos y también vamos a escuchar esta alabanza a la gran tribulación en voz de Polo Negrete. Mi hermano Felipe Campos dice: prográmeme por favor mi médico eterno con el trío Alfa y Omega, gracias. Con mucho gusto, hermanito Felipe. Ahí vamos a escuchar al trío Alfa y Omega también.
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0: Saludos a hermana Gloria Vigil, que también dice gloria a Dios. Dios le bendiga, hermana Noelia. Bendiciones. Bendiciones a usted también, hermanita Gloria Vigil. Bendiga a su esposo, hermano Raúl. Dios obre en él de manera especial.
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0: sus niñas. Dice hermana Helen. Amén, hermanita. Aquí está mi mamá escuchando. Saluditos para usted de parte de ella y para todos los que están en la sintonía. Amén. Gracias, hermanita Janet. Dios me la bendiga grandemente y que esté bien. Dice hermana Esmeralda Granados, hermanita Noelia, saludos y bendiciones. Si puede programar la alabanza, el gran puerto, por favor. Claro que sí, hermanita Esmeralda, y va a sonar también el gran puerto. Ahí estará sonando cada alabanza en su momento. Dios me la bendiga, saludos hasta Corinto.

También hermana Irma Yolanda González escribe: buenas noches, hermana Noelia. Dios me la bendiga a usted en esta hermosa noche y bendiga a toda su familia, mi hermanita, y a todos los fieles oyentes hoy en día de nuestra radio de bendición, mi radio. Amén, amén, hermana Irma. Gracias por estar en sintonía en esta noche, hermanita, del programa Ecos Musicales. Gracias por estarse gozando con nosotros con cada alabanza, hermana. Dios me la bendiga. Y buenas noches también para usted. Aquí está su alabanza, hermana Elizabeth Benítez. Clama a mí, dice el Señor. Luego seguimos con Hazme un palacio. Hasta aquí me ayudó Jehová. La meta final. En la cruz, mi médico eterno. El gran puerto. Esos son los

Y arriba tenemos un lugar especial. Dice la Biblia que no haya sido hecho por manos de hombres, sino que cuyo artífice y hacedor es Dios. Ahí tenemos ese palacio, así como lo dice este canto, en voz de Fabiola Ramírez. Gracias por estar en sintonía de Ecos Musicales. En esta noche, si usted desea ofrendar para este programa, también lo puede hacer. Si en su corazón el Señor le hace sentir ofrendar, será de mucha bendición que también se una con nosotros. Hasta aquí Me Ayudó Jehová es el canto que escuchamos. Ya son las 7 de la noche con 46 minutos aquí en El Salvador.

Dios bendiga, hermana Elizabeth Muñoz. ¿Qué dice Dios? Bendiga, hermanita princesita. Amén, hermanita Elizabeth. Gloria a Dios, hermana. ¿Cómo está? Bendecida, dice. Sí, hermanita, gracias a Dios. Bendecida. Porque el Señor es bueno, hermanita Elizabeth. ¿Y usted cómo está? También está bien, ¿verdad? Bien en esta noche, escuchando alabanzas del ayer. Alabanzas antiguas, pero nuevas, porque en el Señor

0: Con 56 minutos, tenemos otros reportes por acá. Vamos a escuchar qué nos dice nuestra hermanita Romilia Ramos en esta noche.
1: Buenas noches, Dios me la bendiga.
0: Buenas noches.
1: Mi hermanita Noelia, mi pajarita, mi mariposita.
0: Amén.
1: Aquí voy, no he estado ahí porque llegué del trabajo, de ahí yo sé que hay programación por la tarde.
0: Ajá.
1: Y de ahí salí para la iglesia y apenas voy saliendo de la iglesia, mi hermanita. Así es que Dios me la bendiga, mi pajarita, mi mariposita, mi sonrisa hermosa. Sé que ha estado solita y no solita, yo sé que hay muchos hermanos con usted, mi hermana.
0: Sí, hermanita.
1: Y sé que se están gozando con ese programa, pero que sea Dios bendiciéndomela, ayudándomela, dándomela esfuerzo en esta noche.
0: Amén.
1: Y aquí voy camino para casita, que voy manejando, por si acaso me oye lejos, es porque voy manejando y está cayendo una tormenta.
0: Amén.
1: Está lloviendo, así
0: ay,
1: es que
0: hermanita.
1: Dios me la bendiga, hermanita, tengo que manejar con mucha precaución.
0: Sí.
1: Así es que Dios le bendiga, feliz noche, pero ya voy llegando casi a casa, Dios le bendiga.
0: Qué bueno, hermanita, vaya con cuidadito, Dios me la guarde y me la lleve con bien a casita. Gracias, hermanita, por conectarse ya al No Más Poder después de, bueno, trabajando y en el culto. Qué bueno es el Señor, hermanita, que ha sido fiel con usted en este día como con todos nosotros y permite que ya vaya llegando a casita a descansar, a renovar esas fuerzas físicas para mañana seguir, si Él así lo permite. Saludito a mi hermanita Romilia. Dios me la bendiga siempre. Bendecida con Dios y las alabanzas, dice hermana Elizabeth Muñoz. Sí, hermanita, yo sé. Dios me la bendiga. Dice hermano Jorge. Ya va llena, hermana Omilia, de la presencia de Dios, dice. Sí, bien llena, va. Esa copa va que rebosa. La lluvia está fuerte, pero la copa está más llena. Ahí va hermano Omilia, hermano Jorge. Escuchamos ahora a hermano Juancito. Buenas noches, hermanito Juan.
2: Dios le bendiga, Dios le bendiga. Saluditos, saluditos a todito el familión. Popito, saludito, mano Pasita, mano Isabelita, mano Héctor, mano de Corinto, mano de Platanar, de Bélgica, de allá de Los Ángeles, de Texas, de Carolina del Norte, de Nueva Jersey y de todos los lugares. Bendiciones, saludos a todos.
0: Amén, hermanito Juan, saludos ahí en el Castaño, a usted también.
3: Jesucristo,
0: Dios lo bendiga grandemente, hermanito Juan.
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0: También por acá está hermana Josefina. Vamos a escuchar qué dicen los esposos.
4: Buenas noches,
0: buenas noches,
4: hermanita Are. Bienvenida a su nuevo turno.
0: Gracias,
4: este día de martes en Ecos Musicales.
0: Amén.
4: Saluditos a usted, hermanita Are, y saluditos a todo ese precioso familión.
0: Amén.
4: A esas hermanitas bellas que siempre saludo, saluditos a todos mis hermanitos chulos, preciosos también.
0: Amén.
4: Hermanita, yo quisiera una alabanza con Rosy García, que se llama Mi Rey de Paz.
0: Mi Rey de Paz.
4: Hasta mañana, hermanita Are, aquí están los ánimos arriba, arriba, arriba.
0: Eso,
4: saluditos
0: está muy bien.
4: A todos.
0: Saluditos, hermanita Josefina, mañana no nos vamos a saludar. Porque vamos a estar orando, pero gracias, hermanita. Ahí vamos a estar unidos en oración el día de mañana, si Dios lo permite. Gracias por estar aquí, hermanita Josefina. Ahí vamos a escuchar a Rosy García con Mi Rey de Paz, con mucho gusto.
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0: Hermana Esmeralda Granados dice, saluditos hermanita Romilia, lluvias de bendiciones para usted y su familia. Amén, ahí está hermana Esmeralda Granados desde Corinto y también dice, amén hermanito Juan, bendiciones para usted y para la hermanita Josefina.
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0: ahí están correspondidos los saludos ya. Dice hermana Odali Ríos, aquí estoy yo también. Qué bonito que esté ahí. Estaba escuchándola, dice saluditos a mi hermanita Noelia. Saludos hermana Romy, que Dios la guarde y llegue con bien a casita. por Cristo. Hermanita Romilia, mire, ya ve. Mi hermano Dali solo escuchaba, pero cuando escuchó su voz, salió. Ya ve, que la quiere mucho. Ese es el amor de Cristo que nos constriñe, como dice la palabra. Saludito, hermanito Dali Ríos. Saludos ahí en Irving, Texas. Qué bendición tenerle en esta noche. Hermana Ángela Aguilar dice, buenas noches, hermanita Noelia. Dios me la bendiga en esta linda noche. Aquí estoy escuchando su programa. Saludos, que Dios me la cuide mucho. Cuando vaya a su descanso, hasta mañana. Primero Dios, amén. Lluvias, muchas bendiciones. Amén, hermanita Ángela. Dios me la bendiga a usted también en esta noche. Que descanse muy bien. Será hasta el día de mañana que estemos una vez más, si Dios lo permite. Y gracias por su sintonía y sus buenos deseos, hermanita. Dios me la cuide y me la bendiga a usted también. Gracias, hermanita Antonia, ahí también, que dice, está, ahí estaremos escuchando. Bendiciones, saluditos a toditos. Amén, hermanita Antonia, y envía ya saludos también a la audiencia en esta noche desde Washington. Vamos a escuchar a hermana Romy otra vez.
5: Ya llegué. Saluditos a toditos los congregados. Amigo Dulce, creo que ya se durmió, así es que saluditos a todos los que están ahí congregaditos. Dios les bendiga.
0: Amén.
5: Gracias, mis hermanitas que me han saludado. Mi hermanito Dali, hermanita de allá de Corinto. Dios les bendiga. Muchas gracias. Recibidos los saludos. Y saluditos para ustedes también. Dios me la bendiga grandemente. Ya estamos en casita. Gracias a Dios.
0: Amén. Qué bueno, hermanita Romy, que ya llegó a casita. Mire que Dios es bueno. Ya le permitió llegar con bien. Ya está a salvo en casa. Vamos a seguir con la siguiente alabanza. Este canto que solicitó nuestro hermanito Jorge. Vamos a ver si es este. Son las 8:03.

Ya no me ha quedado tiempo ahora de escribir un mensaje, pero ahí hemos estado escuchando la radio y ahora, hasta ahorita vamos de hacer obra de evangelismo. Así que ha sido un día de victoria, bendito sea el nombre de Dios. Sí, hermana, en verdad ha sido un día de victoria porque ha ido a ejercer el mandato del Señor Jesucristo con los hermanos y qué bendición, hermana. Nuestra misión es sembrar la semilla, ¿verdad? Llevar la palabra y pues Dios se encarga de que dé fruto. Así que esa semilla, esa palabra dé fruto, hermanita, a esos corazones donde se ha llevado. Dios haga la obra en ellos. Lo que no está en nuestras manos, convencer, convertir, solamente les

encomendándonos al Señor, hermanita Mati. Mañana, como decíamos, es cadena de oración. A las 4 de la mañana estará orando hermana Elizabeth Benítez. A las 5 el pastor Fulgencio González. A las 6 su hermana Noelia Sorto. A las 7 estará orando hermana Isabel Hernández. A las 8 nuestro hermano Doroteo Rivera. Así que mañana estaremos orando. Hermana Ana Trejo dice, Dios le bendiga, hermana Noelia. Saludos para la hermana Isabelita Hernández. Bendiciones para el familión. Amén, hermanita Ana. Saludos a usted también. Que Dios la bendiga en gran manera. Que Dios bendiga, hermana Isabelita también. Y ahí está usted saludándole. Saludito, hermanita Ana. Que Dios la bendiga mucho. Dice hermano Jesús, hoy sí escucho bien encendida a la hermanita Romero.

Vamos a seguir con la siguiente alabanza, mi médico eterno. Saludando al hermano Felipe, el gran puerto. Saludando al hermano Esmeralda, mi rey de paz también. Dios bendiga a hermana Aurora Castro, que dice aleluya, gloria a Dios. Dios me la bendiga, hermanita Arely. Amén, hermanita Aurora. Ya días que no le veía por acá a usted, desde que cumplió año, hermana Aurora. Pero qué bendición verle conectadita en esta noche. Saludos hasta Washington, a usted también.

vengo con mucho gozo, hermano Jesús. Dios le bendiga a usted y su familia, dice. Sí, dice hermano Jesús que le escucha. Que va con gozo. Mi médico eterno nos interpreta el trío Alfa y Omega. Son las 8:10.

el Todopoderoso, para Él no hay nada imposible. Dice hermana Romilia, me predicaron en Jeremías 1 del 4 al 6. Dice, bueno, mire, palabra de fortaleza. Ya vamos a leer nosotros también qué dice Jeremías 1, 4 al 6 para que nos fortalezcamos también, hermanita Romy. Gracias por compartir.

0: Esa es la verdad, la realidad. Por eso es necesario tener nuestra vida asegurada en el Señor.
1: Mañana me llamaba,
0: para cuando nos toque irnos de aquí,
1: ven a gozarte, que
0: vayamos en verdad a un lugar mejor, como lo dicen todos.
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0: se va alguien.
1: Con alegría.
0: Dice hermana Aurora, hermanita Arely, yo sí me reporto a la radio, pero usted no había estado, dice, aquí en la radio. Sí, hermanita.
1: Hermano, venga, porque
0: cuando usted se reporta, no estoy yo, eso es. No nos encontramos. Hermanita Arely, por cierto, le doy las gracias a Dios y a usted por haberme felicitado el día de mi cumpleaños. Mil gracias. Amén, hermanita, es lo único quizás que podemos hacer. Desearle lo mejor y enviarle un saludo, una felicitación y orar, ¿verdad?, por ustedes. Y me da gusto que se gozó escuchando los saludos de los hermanos que lo hicieron por la mañana, hermanita Aurora. En verdad deseamos que sea feliz en el Señor todos los días. Dios le bendiga siempre. Son las 8:18. A las 9 estará orando hermano Roberto Martínez. Jeremías 1:4 dice, vino pues palabra de Jehová a mí diciendo, antes que te formases en el vientre te conocí, y antes que nacieses te santifiqué, te di por profeta a las naciones, y yo dije, Señor Jehová, aquí no sé hablar porque soy niño. Y me dijo Jehová, no digas soy un niño, porque a todo lo que te envíe irás tú, y dirás todo lo que te mande. No temas delante de ellos, porque contigo estoy para librarte, dice Jehová. Ahí está, y nos compartió hermanita Romilia también la fotografía de los versículos. Gracias hermanita Romilia, mire que Dios es un Dios de propósitos, ¿verdad? Y así como vio a Jeremías, que lo tomó por profeta a las naciones desde el vientre de su madre, también a nosotros, dice la palabra, nos vio cuando éramos un embrión, y Él está cumpliendo su propósito en nosotros también. Y cada día que nos despierta el Señor, propósitos tiene con nosotros, y gracias a Él por ser tan fiel y bueno con nuestras vidas. Gracias hermanita Romy, Dios me la bendiga. Dice hermana Josefina, aquí estoy otra vez hermanita Are, recibiendo los saluditos de mi hermana Esmeralda Granados. Saludos para toda la familia Granados en Corinto y saludos a todo el familión. Amén, hermanita Josefina. Que Dios la bendiga y gracias hermanita por seguir aquí con nosotros. Ya vamos con su canto, Mi Rey de Paz. Saludos hermanita Paz Contreras.

Aleluya, bendiciones mi hermana, dice. También Dios me la bendiga a usted, hermanita Paz, que le provea todo lo que usted necesita y abra puertas de bendición a su vida. Saludos allá en Maryland.

Escuchábamos al trío Alfa y Omega con Mansión Hermosa, saludando a hermana Antonia. Cuando veo los cielos, el firmamento, anuncia la obra de sus manos. Los cielos cuentan su gloria y el firmamento anuncia la obra de sus manos, dice el salmista. Son las 8:28 minutos.

Jesús es tu amigo, es la alabanza que escuchamos. En voz de Javier Morín. Ya son las 8:44. Saludos a hermanita Paz Contreras. Gracias por seguir en sintonía con nosotros en esta noche. Dios la bendiga. Vamos a quedar escuchando una alabanza que es un mensaje para toda persona que ahora está alejada del Señor. ¿Qué será de ti? Es el canto que escucharemos con los voceros de Cristo y Víctor Hernández.

Noche Azul escuchábamos. Vamos a escuchar ahora el siguiente cántico en voz de Aníbal Marroquín, Lo que tú quieras. Ya en 8 minutos llegamos a las 9 y vamos a la oración con hermano Roberto. Dios bendiga a los que están hasta esta hora conectados aún. Dios les fortalezca. Gracias por acompañarnos. Saludos allá en Bélgica, hermana Cristina, que por ahí permanece escuchándonos en Australia. Hermana Mercedes allá en Bélgica. Allá en Brasil, saludos a nuestros hermanos también, y en Argentina. A todos en la Unión Americana, Dios les bendiga también. Y aquí en El Salvador, por supuesto.

bendiga, que descanse, dice hermana Blanquita. También usted, hermanita Blanquita, que descanse muy bien en esta noche. Dios me la acompañe y me le dé un descanso reparador. Dios esté ahí con usted y que duerma.

0: resucitó. Se llama esta alabanza en voz de Vin Soto. Ya de esta manera nos despedimos de Ecos Musicales. Ya llegamos casi al momento de oración.
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0: Gracias, hermanos, por acompañarnos en esta noche. Gracias por estar acá con nosotros. Para nosotros es un privilegio estar con usted en su hogar, ya cuando casi va a dormir. En verdad es una bendición estar con estos lindos cánticos. Aleluya, dice hermana Esperanza Martínez de Cruz. Saludo, hermanita Esperanza. Dios la bendiga en esta noche. Hermana Milagro de Calix, que también dice saludo, hermanita Arely. Saludo, hermanita Milagro. Mañana nos vemos si Dios lo permite. Antes de irnos, vamos a escuchar qué dice hermana Ángela Aguilar en esta nota de voz. No nos vamos a ir a dormir sin escucharle, hermanita Ángela.
2: Así. Buenas noches, hermanita Noel. Mira, aquí yo quiero leer el versículo que le mandó la hermana. Que le mandó la hermana en Jeremías, pero no lo hay. ¿En qué lugar se encuentra? ¿Qué número del ¿en qué versículo, pues, hermanita Noelia? Me lo manda, por favor. Pase buenas noches. Dios me la bendiga, mi hermanita Noelia.
0: Claro que sí. Ya se lo envié, hermanita Ángela. Con mucho gusto. Ya le voy a enviar ahí la cita también. Gracias a todos los que están en sintonía. Saludos, hermanito Roberto. Por ahí está ya él también preparando la oración. Bueno, preparándose para orar en esta noche. Gracias a todos mis hermanos. Dios me los bendiga. Será hasta el día de mañana que volvamos a escucharnos en la oración. Dios me los bendiga y que descansen muy, muy bien. Que duerman bien y mañana estaremos aquí nuevamente si Dios así lo permite.

0: te tomé de los confines de la tierra, y de tierras lejanas te llamé, y te dije: mi siervo eres tú. Te escogí y no te deseché. No temas, porque yo estoy contigo. No desmayes, porque yo soy tu Dios que te esfuerzo. Siempre te ayudaré, siempre te sustentaré con la diestra de mi justicia.
1: Entrando Jesús en Capernaum, vino a él un centurión rogándole y diciendo: Señor, mi criado está postrado en casa, paralítico, gravemente atormentado. Y Jesús le dijo: yo iré y le sanaré. Respondió el centurión y dijo: Señor, no soy digno de que entres bajo mi techo, solamente di la palabra y mi criado

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0: gloria a Dios. Dios le bendiga, Dios le bendiga, mis amados hermanos, en esta noche damos gracias a Dios por el privilegio, la bendición que nos da de poder estar una vez más transmitiendo este espacio de clamor. Dios bendiga a toda la amada audiencia, a todos los que nos están sintonizando a través de diferentes plataformas digitales, los que están a través de Seno Radio, TuneIn Radio, como los que están a través de lo que es la frecuencia, la 1020 AM Radio, unción y presencia de Dios, Dios les bendiga. Me es un honor, un privilegio enorme el poderles saludar, poderles bendecir en el nombre de nuestro Señor y Salvador Jesucristo. Así que les motivamos a que pueda permanecer ahí, ¿verdad?, conectadito, y pueda así también conectar, compartir a su hermano, a su amigo, a su vecino, para que así juntos podamos clamar al Señor. El Señor dice que clamemos a Él y que Él nos responderá. Así que cualquier sea el problema, cualquier sea la dificultad, la adversidad que usted esté atravesando en esta hermosa hora, le invitamos para que usted pueda ser parte de esta bendición y pueda compartir también ahí, ¿verdad?, esa petición de oración que usted tiene delante del Señor. Quizás ya tiene tiempo de estar clamando y no ha recibido. El Señor nos llama a que seamos perseverantes y que no desmayemos, porque a su tiempo de verdaderamente vamos a segar, vamos a cosechar y vamos a obtener la respuesta que nosotros hemos venido buscando quizás de mucho tiempo, ¿verdad? Y hoy esta noche puede ser esta noche en que usted reciba ese milagro. Así que vamos a clamar al Señor. Vamos a creer que esta noche Dios se va a mover a misericordia y que Él va a traer una respuesta a esa necesidad que, aunque aparentemente todo se mire difícil, el tiempo de Dios no es el tiempo nuestro. Él dice que sus oídos están siempre atentos al clamor nuestro, porque Él conoce nuestras debilidades, nuestras necesidades, nuestras peticiones. Y hoy esta noche vamos a unirnos en el nombre del Señor, reconociendo que en el Señor está nuestra victoria y que hoy Dios va a mover su mano poderosa para responder, para traer esa bendición a su vida. Padre maravilloso, en el nombre de Jesús, venimos delante de su presencia gloriosa, Señor eterno. Venimos dándole gracias por esta noche maravillosa, Dios, que nos permite el poder, Señor amado, estar conectados a través de estos medios, Señor, y poder clamar junto con cada uno de mis hermanos, Señor, que ya están ahí, Padre eterno, unidos en clamor, Señor, sabiendo que de ti viene toda buena dádiva, Señor, y todo don perfecto. Que esta noche, Señor, es una noche de victoria y de bendición en la cual, Dios, creemos que usted se ha de glorificar en una manera especial y que ha de romper cadenas, Señor, ha de quebrantar todo yugo, toda opresión, toda fuerza contraria, Señor, y que esta noche, Padre eterno, usted pueda glorificarse a favor, Señor, de esa vida que clama y gime delante de tu presencia, buscando, Padre amado, una respuesta, Señor, a su necesidad. Tú conoces, Señor, las diferentes peticiones, diferentes necesidades, Dios, que hay en cada uno de mis hermanos. Y en esta hora, Dios, venimos en su nombre maravilloso, Dios, poniendo en tus manos, Dios mío bendito, la vida de cada uno de mis hermanos, Dios. Y en esta hora, Dios mío, ya se encuentran ahí, Dios, unidos en clamor, buscando, Señor amado, una respuesta a esa necesidad. Hoy, Señor, en el nombre de Jesús, le rogamos, Señor, le suplicamos y le imploramos, Dios del cielo, ese favor, Señor, esa gracia, esa misericordia divina. Derrama de tu poder, Señor, derrama de tu misericordia, de tu gloria, Señor. En esta hora, Padre eterno, le venimos implorando, Padre glorioso, esa misericordia gloriosa llegue, Señor. Oh, Padre bueno, mira, Señor, las peticiones de cada uno de mis hermanos hoy presenta delante de ti, Señor. Y en esta hora, Padre, nos acercamos al trono de su gracia, implorándole misericordia, Señor. Llega, Señor, donde está mi hermana Yolanda González, Padre. Tú conoces, Señor, la necesidad de las peticiones que ella presenta delante de ti, Cordero amado, por la cual oramos, Señor, y le venimos a implorar, Señor, a suplicar misericordia. Tú eres el Dios de amor, el Dios de poder, el Dios de misericordia, al cual podemos clamar, Señor, por la vida de mi hermana Yolanda González, Padre, y cada uno de sus seres amados. Dios, mira a su familia, a sus hijos, Padre. Le rogamos, Padre bueno, maravilloso, maravilloso por cada uno de ellos, Dios, que extienda su mano de poder, Dios, y que pueda obrar, Señor. Ahí donde está cada uno de ellos, Dios, glorifíquese poderosamente, mi Rey. Tú sabes y conoces, Dios mío, las aflicciones, las necesidades de mi hermana, Señor, que hoy esta noche, Padre, se une buscando en ti, Dios mío amado, ese refrigerio, Señor, esa bonanza, Padre glorioso de los cielos. Bendice, Señor, mi hermana Yolanda y cada uno de sus seres amados. Bendiga la radio, Señor. Dios mío, pedimos por los proyectos de la radio, Señor, que sea usted moviéndose a misericordia, Dios, supliendo, Dios, cada una de las peticiones, cada una, Señor, de las necesidades, Padre. Pedimos por cada uno de los programadores, Señor. Pedimos, Señor, por todo el equipo, Dios mío, que sea usted guardándolo, protegiéndolo, Dios, de cualquier, Señor, problema, de cualquier dificultad, Señor, en el nombre de Jesús de Nazaret, Dios. En esta hora, Señor, nos acercamos ante ti, Padre eterno, para darle, Señor, toda la gloria y la honra, Padre, por permitirnos entrar, Señor, a diferentes lugares del mundo, Padre, a través de las ondas estéreas, Señor, a través, Dios mío, de los medios que usted nos permite, Señor, poder utilizar, Dios, para poder compartir esta bendición, Padre bueno, glorioso. Bendice la radio, Señor, y cada uno de los oyentes, Dios, los que están a través, Señor, de diferentes perfiles y diferentes, Señor, medio, Dios, ayúdalos, Padre. Hermana Gloria Vigil, Dios, que ahí se une en clamor buscando, Dios mío, amado, una respuesta, una solución, Señor, a ese problema, a esa dificultad, Dios. Tú conoces, Señor, las peticiones, las necesidades que mi hermana Gloria Vigil, Dios, tiene delante de ti, Señor.
1: Ese es tu clamor.
0: Ayuda a mi hermana Gloria, Señor. Hermano Raúl González, Padre, vengo obrando, sanando, restaurando, Señor. Tú eres el Dios que sana, el Dios que llevó nuestras enfermedades en la cruz del Calvario. Oh, Cordero amado, bendito Rey, oh, Jesucristo de Nazaret, a ti clamamos en esta hora por la vida de mi hermano Raúl González. Pon allí, Señor, esa mano gloriosa, esa mano sanadora, Dios, Señor, ahí, Señor, restaurando cada uno de sus órganos, sus tejidos, Dios mío, sanando, Padre. Pon tu mano de poder, Señor, pon tu mano preciosa, Señor. Ahí está mi hermano, Señor, Raúl González, hermana Gloria Vigil, Señor, sus hijos. Dios, guárdalos, cúbrelos con tu poder, Señor. Oh, amado Dios de gloria, en esta hora presentamos, Señor, la vida de mi hermana Olga Figueroa, Señor, que se encuentra ya, Dios mío, conectadita desde Chile, Padre. Tú sabes, Padre eterno, las peticiones, las necesidades de mi hermana, Señor, Olga Figueroa, presenta delante de ti, Dios, ayúdala, por favor, Dios, y traiga una respuesta, Señor, a sus peticiones, a cada una de sus necesidades, Señor. Derrama de tu poder, Dios, derrama de tu gloria, tu misericordia, y llegue fluyendo ahí, Señor, en la vida de mi hermana Olga Figueroa y cada uno de sus seres amados, Señor, amado, bendícele, Señor, susténtele con su poder, Padre, que su mano bendita, que su mano poderosa, que su preciosa mano, Dios, pueda obrar, pueda glorificarse de una manera especial, Padre. Oh, eterno Dios de amor, Dios de poder, Dios de misericordia, tú eres el Dios que suple, Señor, el Dios que consuela, Señor, el Dios que restaura, Padre, traiga, Señor, bendición a mi hermano. Ahí está, hermano Gustavo Sorto, Padre, mira, Señor, Dios mío, ese proyecto, Señor, ese evento, Dios, que el día de mañana, Señor, se estará llevando a cabo, por el cual ya venimos, Señor, en tu nombre, que es poder, Dios, suplicándole, Dios, que extienda su mano de poder, Dios, y venga trayendo ese respaldo, Señor, en el nombre de Jesús, Señor amado, venga obrando, venga fortaleciendo su vida cada día, Dios mío, su hogar, su esposa, Dios mío amado, bendiga a sus hijos, Señor, bendiga, Señor, ese ministerio, clamamos, Dios, para que sea usted respaldando, Dios, trayendo, Señor, esa bendición en tu nombre, que es poder, Dios, clamamos a ti, Jesús amado. Te venimos, Señor, implorando misericordia, Dios mío, el respaldo, Padre amado. Que todo, Dios mío, ha de salir de la mejor manera, Padre, sabemos, porque tú te has de glorificar a través de su Espíritu Santo, Dios, llevando, Señor, restauración, salvación, Dios mío, usando, Señor, todos los medios, Señor amado, para que puedan contribuir, Señor amado, a la salvación de las almas, Padre bendito de gloria, Señor, que cada uno, Señor, de los asistentes, Señor, puedan encontrar, Padre, una respuesta, Señor, a sus necesidades, en el nombre de Jesús de Nazaret, Dios, extienda su mano de poder, Dios, fortalezca a mi hermano Gustavo, Señor, su esposa, su familia, Señor, cada uno de los que forman parte de esa congregación, Padre, pedimos, Señor, que los habilite, por favor, Señor, para toda buena obra, Señor. Sana, Señor, a los enfermos, Padre, liberte a los cautivos, Señor. Sáquelo hacia adelante, Padre bueno, glorioso. Oh, Maestro de amor, ayuda a mi hermano Gustavo, Señor. Bendígalo grande y poderosamente, Señor amado. Ahí donde se encuentra mi hermano, Padre, tu presencia gloriosa. Dios le cubra de la coronilla, la cabeza, la planta de los pies, Señor. Mira a mi hermana Karen Morales, Señor, que en esta hora ahí se une en clamor, Dios buscando, Dios eterno, Señor, en ti, Padre, ese refrigerio.

Señor, en esta hora venimos clamando, Señor, en esta hermana Katy Karina, Dios, clamamos, Señor, por su vida, Señor, que sea usted proveyendo, Dios, bendiciendo ese negocio, Dios mío. Ahí llegue, Señor, tu presencia gloriosa, Padre, sustentándole, fortaleciéndole, Dios, proveyendo, Señor, a sus necesidades, Padre. Amado Dios, escucha el clamor de mi hermana, Dios mío, bendígale, prospérale, por favor, Señor, que cada día, Dios mío, ella pueda recibir de ti, Señor amado, esa respuesta, Dios, que ella viene buscando en esta hora, Padre. Hermana Esmeralda Granados, ahí en Corinto 2, Dios mío, ayuda a mi hermana Esmeralda Granados, Señor, bendiga a su familia, sea usted poniendo su mano de poder, sea su mano bendita, su mano preciosa, Dios, reposando sobre su vida, Dios, llevando de restauración total, sanidad total a su cuerpo, Padre bendito, llevando toda secuela, todo estorbo, toda perturbación en su, lo que es su salud, Dios, clamamos para que usted la cubra con su poder, Dios. Oh, Señor, ayuda a su familia, mira a sus hijos, Señor. En esta hora, Señor, los presentamos ante ti. Oh, Rey de los cielos, Rey amado, ayuda a mi hermana, Señor, Esmeralda Granado, Señor, cada uno de sus seres amados, Dios, protégelo, Señor, en tu nombre que es maravilloso, Dios, que es poderoso, clamamos a ti, Rey del cielo, toma control, Señor, de mi hermana, Padre, Rosa Urrutia, Señor, ahí donde está mi hermana, Padre, llegue tu presencia divina, Dios, llevando esa bendición, esa provisión, esa fortaleza, esa cobertura, Padre de los cielos, en el nombre de Jesús, a ti clamamos, Dios mío, por mi hermana Rosa Urrutia, Dios, y su familia, Padre, mira su, Señor, sus necesidades, Señor, mira, Dios mío, sus peticiones. Ahí está mi hermana, Padre, le rogamos y le suplicamos, Dios, que extienda su mano, que incline su oído, Señor, a sus ruegos, a sus súplicas, Dios amado. Y para traer, Señor, una respuesta a su necesidad, Señor amado, mi hermana Araceli Hernández, Dios, que ahí se encuentra, Dios mío amado, unida, esperando y confiando, Dios, en tu gracia y tu poder, Dios mío, extienda su mano bendita, Dios, su mano poderosa, sea sobre la vida de mi hermana, Padre amado. Araceli Hernández, Dios, clamamos, Dios, por restauración total de sus órganos, de sus tejidos, Dios, mira, Señor amado, las peticiones, las necesidades, las dificultades, Dios, con las cuales mi hermana, Señor amado, Araceli, viene batallando, Dios, ayúdala, por favor, Dios, que ella pueda ser bendecida, Dios, sea guiada y fortalecida por tu poder maravilloso, Padre amado. Tú eres, Señor, ese Dios hacedor de milagros, de prodigios y maravillas. Tú eres nuestra torre fuerte, Señor. A ti correrá el justo, dice su palabra, y será levantado, Padre. Ayúdale, Señor. Ahí está mi hermana Esmeralda Granado, Padre. Le venimos, Señor, implorando misericordia, Señor. Tú eres ese Dios maravilloso que conoce, Padre, las diferentes peticiones y necesidades que hay en cada uno de mis hermanos, Padre. En esta hora nos unimos, Dios, uniendo nuestras voces, Señor, en un mismo sentir, en un mismo espíritu, Dios, implorándole misericordia por el hermano José Hernández Medrano, Señor, que ahí se encuentra, Padre, confiadamente, Dios, creyendo, Dios amado, que tú estás, Señor amado, cercano a aquellos, Señor amado, quebrantados de corazón. Y en esta noche, Dios, nos humillamos delante de ti, Dios, y le pedimos misericordia, Dios. Ahí está hermano José Hernández Medrano, Señor, mi hermana Esmeralda, Padre, cúbrelos con tu poder, por favor, Dios, y traiga, Señor, esa respuesta a esa necesidad, a esa dificultad, a ese problema, Señor amado, que está agobiando su vida, Dios, ahora en el nombre de Jesús de Nazaret, Padre. Le venimos, Señor, a suplicar, Dios, que extienda su mano poderosa, Dios mío, sobre su vida. Tú eres el Dios maravilloso, ese Dios que hace milagros y prodigios, Señor. A ti clamamos, Dios, por hermano José Hernández, hermana Esmeralda, Padre bendito, bendiga su hogar y su familia, Dios mío. Hay un Dios, se movilizan hacia sus trabajos, Dios, pedimos que la cobertura sea con ellos, Padre, librándolos del mal, del peligro y de la adversidad, Señor. Mira mi hermana Katy Cantarero, Señor, que en esta hora se presenta delante de ti, Dios, para suplicarle misericordia. Dios, ayuda a mi hermana Katy Cantarero, Padre, allá en Nicaragua, Señor. Ahí donde está llegando esta señal, Dios mío, muévase a misericordia, Dios, y traiga una respuesta, Dios mío, a las diferentes necesidades que mi hermana, Dios, trae delante de ti, Jesús eterno de la gloria. Mueva su mano poderosa, Padre, a su favor, y traiga esa respuesta.

Hermana Helen Salazar, Dios, ya hice un enclamor, Padre, implorándole y suplicándole, Dios bendito, su misericordia sea con mi hermana, Señor Helen Salazar, con cada uno de sus seres amados. Está mi hermana Janet de Salazar, Dios, extienda su mano poderosa, Dios, rompiendo cadenas, Dios, quebrantando todo yugo, toda opresión, toda fuerza contraria, Dios, sea debilitada, sea neutralizada, Señor, por el poder de la palabra, Señor, levantamos clamor a ti, Padre. Y le venimos, Señor, rogando misericordia, Señor amado. Llegue ahí, Señor, donde está cada uno de mis hermanos, Dios. Y en esta hora, Señor, ahí están unidos en clamor, Dios eterno. Señor, le rogamos, Señor, que extienda su mano poderosa, Padre. Que su mano bendita, Padre, que su mano preciosa, Dios mío, se pueda mover a misericordia, Dios eterno. Ahí está mi hermana, Señor, y cada uno de sus seres, de su, Dios mío, cada uno de sus hijos, Señor, que en esta hora se unen en clamor, Dios eterno, ayúdalo, Padre, mira a mi hermana, Señor, Gloria Vigil, Señor, ahí donde está mi hermana, Padre, cúbrela con tu poder, Señor, bendice, Maestro, bendito de gloria, Señor, ahí, Señor, clamamos, Padre, por la hermana Romilia, Señor, sea usted visitando su vida, Dios, trayendo esa fortaleza que ella necesita, Dios, para poder estar en pie, Padre, ante las tempestades y vendavales, Señor, que se levante en contra de su vida, en contra de su familia, Dios, ayuda a mi hermana Romilia, Padre, déle la fuerza, Señor, la fortaleza, Padre, para que ella, Dios mío, no desmaye, Señor amado, y que pueda cada día, Señor, estar confiando en ti, Padre, hermana Olga Figueroa, Señor, su familia, Padre, pedimos en esta hora, Padre bendito de gloria, Señor, su cobertura, Señor, esa bendición, la cubra con su manto poderoso, Padre, que ella pueda ser, Dios mío, renovada, fortalecida, sustentada por tu poder maravilloso, Padre amado, lleve, Señor, todo insomnio, Señor, toda perturbación en, Señor, en su vida, Señor, sea usted obrando, Padre, ayudando a mi hermana Olga Figueroa, Dios, que su mano bendita, que su mano poderosa, Dios, le cubra, le fortalezca, le sustente, Padre bendito de gloria. Ayuda a mi hermana Helen Salazar, Señor, ahí donde está mi hermana, Padre. Venimos clamando en esta hora, Dios, para que extienda su mano de poder, Dios, y traiga bendición y fortaleza. Mira a mi hermana, Señor, María Turcio, Señor, hermano Candelario, Dios, traiga, Señor, esa sanidad de esos cuerpos, Dios. Ahí, Señor, llega obrando, Padre bendito, derribando todo argumento, toda fortaleza, Señor amado. Que tu mano bendita, que tu mano poderosa, Dios, que tu mano preciosa, Dios, se mueva, Señor, en favor de mi hermana María Turcio, hermano Candelario, Padre amado, cada uno de sus seres amados. Mira a sus hijos e hijas, Padre, sus nietos, cúbrelo con tu poder, bendito Rey, traiga, Señor amado, esa respuesta que viene buscando en ti, mi Rey eterno. En esta hora nos presentamos ante ti, oh Jesús amado, bendito Dios, ayuda a mi hermana, Señor, ahí está mi hermana. Padre bendito, hermana Elia, Señor amado, le pedimos por ella, Dios mío, por su familia, que tu mano bendita, que su mano preciosa, Dios, le cura, le sustente, le fortalezca, Dios, le guíe con su poder, Padre bueno, maravilloso, a ti clamamos, Señor, por cada uno, Señor, de los que se encuentran ahí, Dios mío, amado, conectado, Padre, a esta bendición, a través de diferentes medios, Dios, los que están a través de la frecuencia, como los que están a través, Señor amado, de lo que son los perfiles, Señor, los que están a través de lo que es la aplicación de radio, Padre amado. Ahí, Señor, llegue confortándole con su Espíritu Santo, Dios, llevando esa bendición, Señor, esa provisión, esa fortaleza. En el nombre de Jesús, Señor. Aleluya. Te pedimos, Señor, en esta hora por cada oyente, Señor amado. Te rogamos, Señor, ahí por mi hermana Bernarda, Señor amado, que ahí se encuentra, Dios, esperando que usted mueva su mano de poder, Dios, y traiga fuerza nueva, Dios. Tu palabra dice que los que en usted confían, Dios, tendrán fuerza nueva, levantarán alas como las águilas, correrán y no se cansarán, caminarán y no se fatigarán, Señor amado, ya que los muchachos se fatigan, se cansan y caen, Dios mío, pero tú levantas, Señor amado, al justo, Señor. Tu palabra dice que no quedará postrado, Dios, tú lo levantas, Señor, con poder, con autoridad.
autoridad, Señor amado. Obre, Señor, ahí donde está llegando esta señal, Padre, trayendo, Señor, esa provisión divina, Dios, dándole esa bendición, Señor, a ese pueblo que en esta hora se levanta, Dios mío, a pelear esta batalla. Hermana Blanca García, Dios, clama por conversión en sus hijos. Dios, salve esa alma, Dios. Clamamos, Señor, por salvación, por conversión, Dios, tu mano poderosa, tu mano preciosa, tu mano protectora, Dios, venga cubriendo y fortaleciendo, Dios, cada uno de mis hermanos, Dios, que en esta hora se une en clamor. Venga obrando, Señor, por favor, en mi hermana, Señor, Blanca García, Padre, que ahí está implorándole misericordia, Dios mío. Tú sabes, Señor amado, las aflicciones, Señor, las tristezas que ella atraviesa, Padre, pedimos en el nombre de Jesús, Señor. Que tu mano bendita, Dios, llegue obrando y fortaleciendo su pueblo, Dios. Padre maravilloso, mira a mi hermana Reina Corea, Dios, que ahí clama, Señor, por liberación, Señor, por conversión en sus familias, Señor amado. Ahí se encuentra Omar, Padre, ahí se encuentra, Señor David, Dios, extienda, por favor, esa mano bendita, Dios, esa mano preciosa, Dios, salvando, liberando esas almas, Dios mío, sacándolo, Señor, de cualquier adicción, Señor, en el nombre de Jesús de Nazaret, Dios. Que tu poderosa y preciosa mano, Dios mío, se pueda mover a misericordia, Dios, llevando esa provisión, esa fortaleza, esa cobertura, Padre amado, en esta hora, Dios, clamamos, Dios, por cada uno de mis hermanos, Señor, que están ahí confiando en tus grandezas, en tu poder, Dios, hermana Reina Corea, Padre, toda su familia, Señor, susténtele, Dios mío, en el nombre de Jesús, mira, Señor, la vida de hermana Ángela, allá, Señor amado, donde se encuentre mi hermana, Padre, en Nicaragua, Dios, buscamos, buscando en ti, Padre amado, el oportuno socorro, Dios, que sea usted extendiendo esa mano bendita, Dios, obrando, Señor, en su salud, Dios amado, sanando su cuerpo, Padre, extienda su mano de poder, Dios, por favor, y traiga fuerza nueva, Dios, y mi hermana sea guiada y fortalecida por tu poder maravilloso, Señor. Oh, Señor, Dios de los cielos, mira a mi hermana Argelia, Señor amado. Clamamos en esta hora por protección en su familia, en sus hijos, Señor. Guárdale, acorázale, Dios bendito de gloria, tu poder, tu misericordia fluya. Ahí está mi hermana Argelia, Señor amado, sabiendo, Dios mío, que tú tienes planes maravillosos para con cada uno, Dios. Venga obrando en esa familia, Padre, cada uno de los que forman parte de ese componente familiar, Dios, sean guiados, sustentados y fortalecidos por tu poder maravilloso, Padre. Oh, amado Rey de Gloria, en esta hora llegue, Señor, obrando poderosamente en esta hermana Mati, Señor, su familia, Dios, traiga sanidad, Señor, amado, respuesta tuya, Padre, llegue a favor de hermana Mati, Señor, ahí donde está llegando esta señal, Dios, llegue tu presencia divina, Dios, llevando esa provisión, esa fortaleza, esa cobertura, Maestro bendito de gloria, obre, Señor, hermano, ahí está Vidal Chicas, Padre, venimos clamando por liberación, Dios, por restauración, Dios, obre, Señor, amado, tu mano poderosa, tu mano bendita, Padre, tu mano gloriosa, se mueva, se glorifique poderosamente, Dios, rompa cadenas, Dios, quebrante, Señor, en esta hora todo plan del enemigo, Dios mío, sea neutralizado en esta hora, Jesús eterno, le pedimos, le rogamos, Señor, le suplicamos, Dios, que por favor, que su mano bendita, Dios mío, pueda obrar, pueda reposar, Señor amado. Oh, Padre glorioso de los cielos, en esta hora, Dios, nos acercamos ante ti, Padre. Y le venimos, Señor amado, a suplicar misericordia, Padre. En esta hora, Señor, le rogamos por hermana Araceli Hernández, Dios mío, mira las peticiones, las necesidades que ella trae delante de ti, guíele, Padre, venga sanando su cuerpo, Padre, mi hermana Blanca Morales, Señor, que ahí se encuentra, unida en clamor, Dios, buscando, Dios mío, amado, una respuesta, Dios mío, Dios amado, bendiga su hogar, Padre, bendiga, Señor, cada uno de los que forman parte, Dios mío, de esa familia, la familia Artigas Morales, Dios, clamamos en esta hora por hermano Jorge, Dios, cúbrelo con tu poder, Dios, amado, para que usted cada día, Señor amado, lo ayude, Señor, le aumente su fe y su fuerza, Dios, para que pueda cada día, Señor amado, sentir, de Dios mío, que tú eres su ayuda, Señor, su esperanza, su refugio, ayúdalo, por favor, Dios, así también, Señor, hermana Blanca, mira su familia, sus padres, Señor, hermano Ángel, su esposa, Dios mío, ahí llegue obrando, Padre, en la vida de mi hermana
Señor Nati, Señor hermano Carlos, Dios mío, bendiga, Señor, ese hogar, esa familia está en tus manos, Padre. Oh, amado Dios de gloria, venga cubriendo y fortaleciendo, hermana Blanca, Dios mío. Bendiga a sus hijos, bendiga a sus hijas, bendiga a sus nietos, Padre. Sea tu presencia divina, Dios, llevando esa bendición, esa fortaleza, Dios eterno. Venga, Dios mío, obrando de una manera poderosa, Padre, en esta mi hermana Marjorie, Señor Martínez, Dios, incline su oído a sus ruegos y a sus súplicas, Dios, y trae esa bendición, Dios, esa fortaleza, Padre. Acorácele, Señor, que tu mano bendita, Padre, tu mano preciosa, Dios, pueda glorificarse. Oh, Señor, Dios de los cielos, en esta hora, Dios. Oh, Señor, tu presencia divina llegue, Señor amado, donde está la necesidad, Padre. Cada uno de mis hermanos, Señor, que en esta hora buscan, Padre, tener una solución a ese problema, Dios, a esa dificultad, hoy puedan encontrar en ti, Padre, el oportuno socorro, Dios, hoy puedan ser guiados, fortalecidos y sustentados por tu diestra maravillosa, Padre amado. Ahí donde está, Dios mío, hermana Esperanza Martínez, Dios, hoy la presentamos ante ti. Oh, Jesús amado, Dios de Nazaret, Jesús amado, en esta hora obre, Señor, hermana Esperanza Martínez de Cruz, Dios, que ahí está, Padre, unida, esperando, Dios mío, confiando que tú eres su roca, Padre, tú eres, Señor, su ayuda, su fortaleza, Dios, de, Dios mío, levántala en victoria, Cordero Eterno, hermana Sonia Hernández, que en esta hora, Dios, se une en clamor, Dios, buscando, Padre Eterno, Señor, una respuesta, Dios, a sus necesidades, Dios, ayuda a mi hermana Sonia, Señor, ahí donde llegue esta señal, Padre, ahí tu presencia divina le cubra, Dios mío, de la coronilla la cabeza, a la planta a los pies, Señor amado, los que en ti confían, Padre, no serán avergonzados, hermana Sonia, Dios, busca, Padre amado, una solución, Señor, a ese problema, a esa dificultad, Dios, como también mi hermana, Señor, Debbie Aguilar, Padre, ayuda a mi hermana Debbie, Dios, que su mano bendita, Dios, reposa sobre su vida, llevando, Señor, esa sanidad a su cuerpo, Padre bendito, ayúdale, acorácele, susténtele con tu poder, Señor, hermana Debbie, Dios mío, pueda ser libre de toda adversidad, todo problema, Dios, que agobia su vida, Padre, ayúdala, Señor. Ayuda, Señor, mi hermana, Señor amado Debbie, Padre, hermana Esperanza Martínez, Padre amado, que ahí se encuentra, Dios del cielo, Señor, unida, Padre, confiando de que tú, Dios, tienes la solución a ese problema, Señor, a esa situación, Dios, que atraviesa, Dios mío, en el nombre de Jesús de Nazaret, Padre, extienda, por favor, esa mano bendita, en favor de hermana Paz Contreras, Dios, que ahí se encuentra, unida, Dios, buscando, Dios eterno, Señor amado, una respuesta a su necesidad, Dios, tú eres el Dios que suple, Dios, el Dios que responde a la necesidad, Señor, de tu pueblo, Dios mío, amado, traiga, Señor, esa provisión, esa fortaleza divina, Dios, llegue allí, Padre. En el nombre de Jesús de Nazaret, Dios, mira a mi hermana, Señor, Paz Contreras, Señor, su esposo, Dios, mira, Señor, amado, esa petición que ella tiene delante de ti, Dios, por sea usted, Señor, proveyendo un trabajo, Dios mío, abriendo los cielos, derramando esa provisión divina, Padre bendito, Dios de gloria. Oh, Señor, en esta hora, Señor, Padre bueno, en esta hora, Dios. Señor, Dios maravilloso, mira a mi hermano, Señor. José Castillo, Dios, que en esta hora se encuentra ahí, Padre, esperando, Dios mío, una respuesta a su necesidad, Dios. Cúbrelo con tu poder, Dios, de la coronilla a la cabeza, a la planta a los pies, Dios. Mi hermano José Castillo, Padre, pueda ser vivificado, fortalecido, sustentado con tu diestra poderosa, Padre. Guárdalo, Señor, en el hueco de tu mano, poderoso Dios. Mira, mi hermana Milagro de Cali, Señor, que ahí se encuentra, Padre, buscando en ti, Dios eterno, una respuesta, Dios, a las necesidades, Señor, de mi hermana Milagro, Dios, clamamos por sanidad, Señor, en su familia, en su esposo, Padre, en sus hijos, Dios mío, tu mano bendita, tu mano poderosa, Dios, tu mano preciosa, Dios, reposa sobre esa vida, Dios mío, que se encuentran, Dios, necesitando de que usted obre, Dios, y traiga esa respuesta, Señor, a sus necesidades, en el nombre de Jesús.
en el nombre de Jesús de Nazaret, Dios. Llegue, Señor, ahí su presencia maravillosa, Padre, cubriendo y fortaleciendo a mi hermana Lili, Señor, a esta hermana Lili Ramón López. Dios, llegue tu poder, bendito, Dios mío, obrando en su vida. Mira su salud, Dios. Clamamos, Señor, por cobertura, Dios amado, por sanidad, protección, provisión. Dios, obre, Padre eterno, en el nombre de Jesús de Nazaret. Y mi hermana Lili, Señor amado, sea guiada, fortalecida, sustentada por tu diestra, poderoso Dios, que ella sea libre, Señor, de todas aquellas cosas, Señor, que acechan en contra de su vida, Padre amado, en contra de su salud, en contra, Señor, de cada uno de sus seres amados. Hoy en el nombre de Cristo clamamos, Dios amado, por mi hermana Lili, Señor, ayúdala, por favor, Dios mío. Así también, Señor, en esta hora le suplicamos, Señor, en el nombre de Cristo Jesús. Padre eterno de los cielos, en esta hora llega, Padre, confortando cada uno de mis hermanos, Señor, que en esta hora buscan en ti, Dios eterno, esa respuesta. Padre, hermana Lili, Señor, hermano José Castillo, Padre bendito, ayúdele, Señor. A esta hermana Maciel, Señor amado, mire esa joven, Dios, clamamos para que usted la bendiga, Señor, para que usted tome control de su vida y de cada una de sus peticiones, sus necesidades. Dios, supla, por favor, Dios, permita que los cielos, Señor, estén abiertos sobre su vida, sobre su familia, Señor. Está mi hermana, Señor, Arely, Señor, en esta hora pedimos, Dios, la cobertura, Dios eterno, la protección, la provisión, Dios, clamado para que usted traiga esa respuesta, Dios, a la vida de mi hermana Arely, Señor, hermana Maciel, Señor amado, sea tu mano poderosa, Dios, reposando, Dios, sobre esa vida, sobre ese hogar, sobre esa familia, Dios, llevando provisión, Dios, cubriéndole con tu poder, Señor bendito de los cielos. Ahí donde está mi hermana Helen Salazar, mi hermana Debbie, mi hermana Sonia Hernández, Señor amado, en esta hora venimos presentándoles ante ti, oh Cordero bendito, Dios de gloria, Dios todopoderoso, obre, Señor, en mi hermana, Señor amado, Lili, Señor, y su familia, hermano Juan Basurto, Dios, que se acerca confiadamente a ti, Dios mío, amado, sabiendo que tú estás siempre, Señor, su oído, Señor, atento al clamor nuestro, Dios, y en esta hora nos acercamos ante ti, Padre, para suplicarle, mi Rey, que su mano bendita, que su mano poderosa, que su mano misericordiosa, Padre, pueda reposar, Señor amado. Oh, Señor. Señor bendito, maravilloso, en esta hora nos presentamos ante ti, Jesús, para pedir misericordia, Dios, por la vida, hermano Juan Basurto, Dios, que ahí está mi hermano, Dios mío, amado, confiando de que tú, Dios, tú eres, Señor, su ayuda, Padre, tú eres su roca, su castillo, Señor amado, tú eres su proveedor, Señor, ayuda a mi hermano Juan Basurto, Dios, mira las aflicciones, Dios, que agobian su vida, Dios, Dios mío, ayuda a su familia, a su madrecita, Padre amado, venga obrando, venga sanando, venga restaurando, Dios, no sabemos, Señor, cuál sea el diagnóstico, la enfermedad que atormenta esos cuerpos, Dios, pero tú conoces, Padre, pon tu mano de poder, tu mano de sanidad, Dios, sobre la vida de hermana, Señor amado, la mamá y mi hermano Juan Basurto, Dios, como también clamamos por su hija Nayeli, Dios, que su preciosa mano, Padre, le pueda sustentar, le pueda sanar, Dios mío, amado, tú sabes, Padre, Señor, los procesos, Señor, los pronósticos, Dios mío, que no son nada favorables, Dios, pero tú eres el Dios, Señor, de oportunidad, el Dios que puede sanar, que puede restaurar, Dios, que puede levantarles en victoria, Padre bendito de gloria. Llega ahí, Señor, confortando a mi hermano Juan Basurto, Dios mío. Su hija Nayeli, Padre, pueda ser libre, pueda ser sana, Dios bendito de gloria. En esta hora, Señor, te pedimos, te rogamos, Dios, y te suplicamos misericordia, Padre, por la vida de mi hermano, Señor. Mira, Señor, esa necesidad, Señor amado, por esa medicina, Señor amado, para esas convulsiones, Dios, que tu mano bendita, Padre, pueda proveer. Tú eres Jehová Jireh, el que provee, Señor, el que suple, Padre bueno, glorioso, y llegue obrando en favor de mi hermano Juan Basurto, Señor, y cada uno de sus seres amados, Dios, que tu presencia bendita, Padre, le pueda cubrir y fortalecer cada día, Dios mío amado. Ahí, Señor, en esta hora lo presentamos ante ti, mi Rey. Y le venimos, Señor, implorando misericordia. Llega, Señor, ahí donde llega esta señal, Padre,
ahí llegue tu presencia bendita, Padre bendito, llevando, Señor, bendición, Señor, rompiendo cadenas, quebrantando yugos, Señor. Mira a mi hermano Severino Vidal, Señor, que en esta hora se acerca confiadamente a ti, Dios, desde Lima, Perú, Padre, donde está en esta señal, Padre, a través de los diferentes medios, Señor, ahí, Señor, que sea tu presencia, Dios, confortando mi hermano Severino Vidal, Señor, en esta hora clama, Padre, por su amada familia, Señor, la familia Vázquez Valencia, Dios, en esta hora la presentamos ante ti, oh Jesús amado, ayuda a mi hermano Severino, Padre, cada día, Señor, él sea guiado, fuera fortalecido por tu poder, Señor. Mira, Señor, cada uno de sus seres amados, hoy lo presentamos delante de ti, Dios mío. Llegue, Señor, ahí está mi hermana, Señor, Pasita Rivera, Padre, hermano Popito, Dios, obre en su vida, Dios, sanando, restaurando, Padre. Supliendo, oh Señor, cada una de las necesidades, Señor, que ellos tienen delante de ti, Padre. Provea, Señor. En esta hora, Señor, le rogamos por hermana Gloria de la Paz Hernández, Dios, que en esta hora está ahí, Dios mío, esperando por un milagro en su vista, Padre. Su ojo izquierdo, Dios, necesita, Dios, de que usted intervenga, Dios, y que ella pueda ser libre, pueda ser sana, Padre bendito de gloria. En el nombre de Jesús, Señor. Oh, Señor amado, Dios todopoderoso. Llega, Señor, ahí donde está, Padre bendito, cada uno de mis hermanos confiando en ti, Padre, hermana Gloria, Dios mío, confiando de que tú puedes salvar a su familia, Señor, sus hijas, Dios mío, como también la vida de Kimberly en el Trejo, Dios, por el cual clamamos, Señor, por sanidad en su cuerpo, Padre, y por, Dios mío, por la ayuda, Señor, el oportuno socorro de Dios mío, por la salvación de esa vida, Dios, clamamos, Dios, para que tu mano poderosa, Padre, se pueda glorificar, se pueda mover a misericordia, Dios, en favor, Señor, de Gembrane Trejo, Señor amado, ahí donde él se encuentra, Padre, llegue tu presencia, Padre, alentándolo, Señor, y fortaleciéndolo, Dios, que él pueda sentir ese toque, ese llamado en su corazón, Padre. En esta hora, Señor, le venimos, Señor, amado, suplicando, Padre, por cada uno de mis hermanos. Está mi hermano, Señor, Juan Fuentes, Dios, mi hermana Josefina, Padre, cúbrelo con tu poder, Señor, que ellos cada día sean guiados y fortalecidos poderosamente, Padre, sanando su cuerpo. Hermano Héctor, Señor, amado, que ahí se encuentra, Dios, confiando de que tú, Dios mío, amado, eres su ayudador. Tú conoces, Padre, las diferentes peticiones, Padre, que él tiene delante de ti, Padre bendito, Señor. Así también, Señor, le rogamos, Padre. Oh, Señor, Dios todopoderoso, bendice, Maestro bendito de gloria. Padre bueno, en esta hora presentamos, Señor, la vida, Dios mío, de mi hermano Héctor, Padre, de su esposa, Dios, mira, Señor, las peticiones, Dios mío, los vendavales que se levantan en contra de su vida, en contra de su hogar, en contra de su ministerio, Dios, clamamos, Padre, para que usted mueva su mano de poder, Dios mío, y lo cubra con tu poder, Dios, levante vallado, Señor, que ángeles acampen, Dios mío, a su alrededor, defendiéndole de cualquier tormento, de cualquier quebranto, Señor, de cualquier dificultad, Dios, que el enemigo, Señor, intente levantar en contra de mi hermano Héctor, Padre, su familia, clamamos por la salud de su esposa, Dios, ahí está mi hermana Tita, Dios, tu presencia divina, Dios, le venga cubriendo, Señor, de una manera especial, Padre. Amado Dios, amado Rey de misericordia, venga supliendo, Dios, las necesidades, Señor, de cada uno de mis hermanos, Padre. Oh, Señor, Dios maravilloso, en esta hora, Señor, aquí estamos, Padre, rendidos, humillados delante de tu presencia maravillosa, Padre. Amado Dios, venga disipando, Señor, toda obra del enemigo, Señor. Debilita toda potencia infernal ahora, Dios mío, en el nombre de Jesús de Nazaret, Dios. Tu presencia maravillosa, Padre.
pueda glorificarse, pueda moverse, Señor amado, a favor de cada oyente, Señor, está llegando esta señal, Dios, llegue tu presencia bendita, Padre, derramando, derribando, Señor, ese toda fuerza contraria, Dios, que se levanta, Padre, en esta hora venimos en su nombre que es poder, venimos atando al hombre fuerte, Dios, venimos reprendiendo toda fuerza contraria, Dios, pedimos que limpie los aires con su poder, Dios, oh Señor, venga surcando los aires con su poder divino, Señor. Padre soberano, Maestro bendito de gloria, tú que eres, Señor, esa roca, Señor, ese castillo, esa luz, esa esperanza, Dios. Llega, Padre bendito, obrando, Señor. Ahí donde está, Padre, cada uno de mis hermanos, Dios mío, confiando de que esta noche, Señor, les una noche más, Señor, no es una noche cualquiera, Padre, sino una noche de bendición, de victoria, Dios mío. Ahí, Señor, llegue obrando, Señor, ahí donde están cada uno de mis hermanos, Señor, confiando en tu poder bendito, Dios mío. Mi hermano Moisés Aguilar, Señor, allá en Honduras, Padre, tu poder, tu gracia le cubra, le sustente, le fortalezca, Padre. Acudimos a ti, Padre, en nuestras peticiones, nuestras necesidades, Padre. Ayuda a mi hermano Moisés, Señor, ahí donde está mi hermano, Padre, su familia, Dios bendito. Acorácelo, venga sanando, Dios, poniendo esa mano poderosa sobre su vida, Dios, llevando esa restauración total, Padre. Amado Dios de misericordia, esta hermana Karina Joaquín, Dios, clamamos por su vida, Dios mío, por sus proyectos, Dios, por sus metas, que su poderosa mano, Dios, le pueda bendecir, le pueda cubrir, le pueda fortalecer, Dios, le pueda sustentar, Padre maravilloso. En esta hora, Dios, levantamos clamor, Padre, en favor, hermana Carmen Hernández, Señor, que ahí se encuentra, Dios mío, amado, unida, clamando a ti misericordia, Dios, ayuda a mi hermana Carmen Hernández, Señor amado, tu mano bendita, tu mano poderosa, tu preciosa mano, Dios mío, pueda moverse, pueda glorificarse, Padre eterno, en cada petición, en cada necesidad, Señor amado. Oh Señor, responde, Señor, al clamor nuestro, Padre bendito de gloria. Tú conoces, Señor, las diferentes peticiones de tu pueblo, Dios, en esta hora, Dios, levantamos un clamor a ti, Dios, clamando, Dios mío, por esa cadena de oración, Señor, que el día de mañana, Padre, estará iniciando, Señor, a las 4 de la mañana, Padre amado. Sea usted obrando, Padre, sea usted glorificándose, maravilloso Jesús, usando, Señor, los medios, Padre bendito, que usted ya tiene preparado, Dios, para poderse glorificar, Señor amado. Llega ahí, Señor amado, bendiciendo, Padre, cada uno de mis hermanos que estarán participando, Dios, desde ya te pedimos, Dios, y te rogamos, Señor, te imploramos, te suplicamos, Padre glorioso de misericordia, que llegue, Señor, usando de una manera poderosa, Padre, la vida, Señor, de cada uno de mis hermanos, Dios, que, Dios mío, estarán ahí, Señor amado, presentando delante de ti, Señor amado, las peticiones, Dios, que ya están, Señor amado, algunas ya, Dios mío, programadas, Padre. Pedimos, Señor, que use de una manera especial, Padre, la vida de mi hermana Elizabeth, Señor, que estará dando inicio, Padre. Pedimos la cobertura, la protección, la provisión divina sobre su vida, Padre amado. Guárdala, corázale, Dios, que ella pueda tomar toda esa armadura, Dios, para poder, Señor amado, presentarse delante de ti, Dios, que salga como punta de lanza, Padre bendito, Señor, abriendo brecha, Padre amado, rompiendo cadenas, quebrantando, Señor, yugos, Padre bendito, en el nombre de Jesús de Nazaret, Dios, por el poder de la palabra, Dios, desde ya pedimos la unción, Señor, de lo alto, Padre, ahí está mi hermana Elizabeth, Señor, guarde su vida, guarda su familia, Padre bendito de gloria. Así también, Señor, en esta hora le venimos rogando, Padre, hermano Fulgencio González, Dios mío, úsalo de una manera poderosa, Padre, Dios mío, cada petición, Señor, expuesta delante de ti, Dios, pueda recibir, Señor amado, esa respuesta, Padre, amado Dios de misericordia, ayuda a mi hermano Fulgencio, Señor, ayuda a su familia, a su ministerio, Dios mío, esté siempre cubierto, Padre, con esa bendita misericordia, Dios mío, ayuda a mi hermano Fulgencio, Señor, úsalo, Señor, Dios mío, de una manera especial, Padre amado.
Señor amado, que esta noche, Dios, tu presencia venga obrando, Señor. Ahí está mi hermano Fulgencio, Dios, hermana Elizabeth, mi hermano Fulgencio, Señor, mi hermana Noelia, Señor amado, que estará, Dios mío, en esa tercera hora, Padre bendito, pedimos en el nombre de Jesús de Nazaret, Dios, que la cubra con su poder, Dios, que la unja con su Espíritu Santo, Padre amado, que sea, Dios mío, usted glorificándose, Señor eterno, llevando, Señor, salvación, sanidad y restauración, Padre amado, que las almas sigan siendo alcanzadas por tu mano poderosa, Padre bendito de gloria. Ayuda a mi hermano Noelia, Señor amado. Bendígala desde ya, Dios, clamamos, Padre eterno, por cada una de esas peticiones, Dios mío. Pedimos en el nombre de Jesús, Señor. En el nombre poderoso, Padre, venimos clamando, Dios mío, bendito por hermana Isabelita, Dios, que estará, Señor, continuará, Padre bendito, en el nombre de Jesús, guárdala, cúbrela con tu poder, Dios, que su mano poderosa, Señor amado, le pueda sustentar, le pueda fortalecer, le pueda guiar, Señor amado, úsala de una manera especial, Padre, amado Dios de amor, Dios de poder, Dios de misericordia, traiga bendición, traiga cobertura, traiga fortaleza, Padre, sobre cada uno de mis hermanos, Dios, que están ahí ya preparados, Padre, para llevar a cabo esa cadena de oración, Dios, por la cual desde ya creemos, Dios, que usted sea glorificado poderosamente, Dios. Así también, Señor, le rogamos por el hermano Doroteo Rivera, Padre, que estará clausurando, Señor, esa cadena de oración, Señor amado, ayuda a mi hermano Doroteo, Padre, úngelo con tu Espíritu Santo, Señor, ayúdalo, Padre, su familia está en tus manos, Dios del cielo, mi hermana Patricia, Señor amado, le pedimos, le rogamos, le suplicamos, Dios, le imploramos, Padre, amado Señor, su misericordia sea con mi hermano Doroteo, Señor, cada uno de sus seres amados, Dios. Bendice, Señor amado, de una manera poderosa a cada uno de mis hermanos, Dios, que en esta hora se acercan a ti, Padre. Confiadamente, Señor, allá donde está mi hermana Rosa Hernández, Dios, en esta hora la venimos presentando ante ti, Dios, y clamamos, Señor, por su vida, Señor, clamamos, Padre, por su familia, por sus hijas, Señor, sus nietos, sus nietas, Dios mío, amado, cada uno de sus hijos, Dios, sean guiados y fortalecidos, sustentados por tu diestra, poderoso Dios, que cada día reciban, Señor amado, fuerza nueva, Dios, para seguir hacia adelante, Padre bueno, oh Maestro de los cielos, Dios de poder, obre, obre, Señor, ahí en cada vida, Señor, en cada familia, Dios, que en esta hora se acercan confiadamente, ahí está mi hermana Elizabeth Muñoz, Dios mío, su familia, Padre, sus hijas, cúbrelas con tu poder, oh Rey de gloria, maravilloso Señor, traemos delante de ti, Dios mío, amado, las peticiones de cada uno de mis hermanos, Dios, que en esta hora se encuentran ahí confiando en tu poder, Dios, ahí donde está llegando esta señal, Dios, llegue tu presencia bendita, Padre. Oh Señor, derrama de tu presencia, derrama de tu poder, Dios. Oh Señor, Dios de los cielos. En esta hora, Señor, te rogamos, Dios mío, bendito, Señor, por cada uno de mis hermanos, Señor, que en esta hora están atravesando momentos difíciles, Señor amado. Llegue, Señor, ayudando, Padre eterno. Que la vida, Dios mío, que se encuentran allá, Dios mío, en una condición crítica, Padre, quizás sea un hospital, Señor amado, en un centro de cuidados intensivos, Dios, en el cual venimos clamando a ti, Dios, para que mueva su mano bendita, su mano poderosa, su mano sanadora, llegue ahí confortándolo, Dios, levantándolo, poniendo ahí ese ungüento, ese bálsamo, Señor amado, ahí está, Dios mío, esa vida atribulada, angustiada, Dios, tu poder, Señor, pueda glorificarse, Padre. Oh, en el nombre de Jesús, Señor. En el nombre de Jesús, Señor. Te venimos, Señor, suplicando misericordia, Dios, por cada uno de mis hermanos que en esta hora, Dios, han tenido el privilegio, la oportunidad, Dios, de unirse en clamor delante de ti, Padre. Bendice mi hermana Flor Álvarez, Padre, hermano Juan Fuente, hermana Josefina, hermana Nelly, Dios mío, hermana Isabelita, Padre bendito. Clamamos, Dios, por cada uno de ellos, cada una de ellas, Dios, que su mano poderosa, Padre eterno, pueda cubrirle, pueda fortalecerle, Dios, pueda guiarle. A esta hermana Yulén y Rendero, Dios, clamamos en esta hora, por
por hermana Yuleini, Dios, por cada uno de sus seres amados, Dios. Pedimos por cobertura, por fortaleza, por protección, Señor amado. Tú eres ese Dios maravilloso, Dios, el que conoce, Padre, las diferentes peticiones, diferentes necesidades de tu pueblo, Dios, que en esta hora, Dios, claman a ti, Padre, conforme tu palabra dice, Señor, claman los justos y usted oye, Señor, porque usted es un Dios clemente, piadoso, compasivo, misericordioso, un Dios que se compadece, Dios mío, del dolor, Señor, de sus hijos, Padre, ayúdalos, Padre bendito de gloria. Que tu mano poderosa, Dios mío, pueda sustentar y fortalecer cada vida, Padre amado. Clamamos, Señor, Dios mío, por los proyectos de la radio, Señor, por los programadores, Señor, cada uno de los que ya están, Padre, pedimos la cobertura, Dios mío, el respaldo, la protección, la provisión, Señor amado. Y así clamamos, Dios, por esos espacios libres, Padre amado, que aún todavía, Dios, siguen esperando por uno, Señor, por un programador más que llegue, Señor amado, para poder llevar el pregón del Evangelio, Dios mío, le clamamos, le rogamos, le suplicamos, Dios, que usted siga obrando, siga abriendo puertas de bendición, Padre eterno. Oh, Señor, Dios maravilloso, en esta hora traemos delante de ti, Dios, la vida de mi hermana Debbie Aguilar, Señor, mi hermana Esperanza Martínez, Señor. Ahí donde está, Dios mío, tu pueblo que clama en esta hora, Dios, tu presencia divina, Padre, venga rompiendo cadenas, Dios, venga quebrantando, Señor, toda fuerza contraria y toda opresión, Dios mío. Mira mi hermano Lorenzo, Señor, ahí donde se encuentra tu siervo, Dios, llegue tu presencia, Dios, bendiciéndole, Señor, ayudándole en sus necesidades, Dios, mira sus peticiones, Dios. Ahí donde está mi hermano Jesús Caría, hermana Hilda Esquivel, Dios, llegue tu presencia gloriosa, Padre, supliendo, Señor, concediéndole cada una las peticiones, Dios, de su corazón, lo que ellos tienen delante de ti, Dios, tú lo conoces, Padre, ayúdalo, ayuda a mi hermano Jorge Martínez, Señor, mi hermana Dilia, Padre, sus niñas, venga cubriéndole, venga fortaleciéndole con su poder, bendito Rey, ahí está mi hermana Emérita Muñoz, Señor, en esta hora clamamos por hermana Emérita, Dios, por su esposo, hermano Juan, mi hermana Esperanza, Padre, venga obrando, venga fortaleciendo, venga sanando, Dios, venga restaurando en esta hora, Dios, clamamos, Señor, por sanidad, Señor. A esta hermana emérita, Padre, que su mano bendita, Padre, pueda obrar, Señor eterno, de una manera especial. Ahí está mi hermana, Señor amado. Venga cubriendo y fortaleciendo su vida, Padre bendito de gloria, Dios amoroso. Ayuda, Señor, a cada uno de mis hermanos, Dios, que en esta hora están esperando, Padre, una respuesta, Padre bendito de gloria. Tú eres ese Dios todopoderoso en el cual podemos clamar. Dios, bendice a mi hermana, Señor Noelia, Señor amado. Ahí está mi hermana. Dios, llegue tu presencia divina, Dios, cubriendo y fortaleciéndole con su poder, Dios, dándole cada día esa gracia, Padre. Bendiga, Señor amado. Mira sus planes, Padre. Mira sus sueños, sus metas, Señor, sus proyectos. Dios, ayúdala. Cúbrela con tu poder, Dios, que a cada día, Dios mío, pueda haber hecho realidad, Señor amado, sus sueños, Padre amado. Bendiga a su madrecita, mi hermana. Ahí está mi hermana, Padre, bendiga. Bendito, venga obrando, venga fortaleciendo la vida, hermana Cándida, Dios mío, obre, Señor, en su vida, lleva, Señor, restauración, sanidad sobre su cuerpo, Dios, ayuda a mi hermana, Señor Cándida, Dios mío, la vida de Odilia, Dios, clamamos en esta hora, Dios bendito de gloria, por su poder glorioso, Dios, clamamos, Dios, por esa familia, cúbrala con tu poder, Dios, así también le rogamos, Dios, hermano Nahum, Señor, por su madrecita, Dios, cúbrele con tu poder, Dios, que su mano poderosa, Padre, su mano preciosa, pueda reposar sobre su vida, Dios, llevando esa provisión. Bendice, hermano Benjamín, Señor. Bendiga, Señor, su familia, su esposa, sus niños. Dios mío, bendícelos poderosamente, Dios. Sáquelo hacia adelante, Cristo bendito de la gloria. Señor, ayuda poderosamente, Dios mío, bendito la vida de hermana Johanna, Señor. La vida de su madrecita, de su padre, Dios. Bendiga su hogar, su esposo, sus niños. Dios, cúbrelos con tu poder, Señor. Que cada día reciban fuerza, Dios, reciban la fortaleza para seguir hacia adelante, Padre, sin desmayar, Señor. Ayuda a mi hermana Johanna, Señor, y su familia, Padre. Y así cada uno de los oyentes, Dios mío, cada uno de mis hermanos y mis hermanas, Dios, que en esta noche, Dios, se han unido en clamor delante de tu presencia, Padre, los presentamos y pedimos, Dios, la bendición de los altos, Dios, bendice la radio, Señor, bendice los proyectos de la radio, Dios mío, supla, Padre amado, Señor, mira, Señor, esos eventos, Padre, mira, Señor, esos proyectos, Padre amado, esas
actividades, Dios mío, que se estarán realizando, Señor, el jueves, Dios mío, sea usted llevando, Padre bendito, la provisión, la fortaleza, Dios, que esa, Dios mío, esa actividad sea una victoria poderosa, Padre eterno, en el nombre de Jesús de Nazaret, Dios. Bendice poderosamente, Padre eterno, la vida de cada uno de mis hermanos, Señor, que han estado unidos, conectados a esta bendición, Dios, clamamos, hermana Mercy, Señor amado, ahí está hermana Mercy, Dios, cúbrela con tu poder, Dios, que cada día sea guiada y fortalecida por tu poder maravilloso, Dios, ahí, Señor, bendícele, mi hermana Yolanda, mi hermana, Señor, Romilia Ramos, Dios, clamamos por su vida, Dios, supla su necesidad, hermana Araceli Martínez, Dios, hermana Rita Bernal, Señor, le pedimos por ella, por mi hermana Cristina Bernal, Señor amado, sea tu mano poderosa, Padre amado. También mi hermana Cristina allá en Australia, Dios, cúbrele con tu poder, Dios, que ella sea guiada y fortalecida por tu poder maravilloso, Dios. Así también le rogamos, hermana Alejandra Morachimo, Señora, en Berlín, Alemania, Dios, que tu presencia gloriosa le cubre y le fortalezca, Padre eterno, en el nombre de Jesús de Nazaret, Dios, tu poder bendito, Dios, llegue obrando, reposando, Dios, sobre cada vida, Dios, Señor amado, sobre cada cuerpo, Dios. Gracias te damos, Dios, por permitirnos poder clamar, Dios, por las diferentes peticiones, diferentes necesidades de cada uno, Señor. Gracias le damos, Señor. Gracias le damos, bendito Rey de misericordia. Tú que conoces las peticiones, las necesidades de cada uno, Dios. Hoy, Señor, te rogamos por cada una de ellas, Dios mío, en el nombre de Jesús. En ese nombre glorioso, Padre, presentamos, Dios, cada vida, cada familia, Dios, que ha clamado, Dios mío, que se ha presentado delante de ti. Bendiga a los pastores, los evangelistas, los misioneros, Padre, cada guerrero que usted ha levantado, Dios, para llevar, Señor, su nombre en alto. Dios, clamamos, Dios, por cobertura, por fortaleza, Padre bendito de gloria. Sana a los enfermos, Señor, llega a los hospitales donde hay desahuciados, Dios, pueda levantarse, Señor amado, para el testimonio de las naciones, Dios, que puedan reconocer, Dios, que no hay nadie como tú, Dios, porque tú eres el único Dios todopoderoso, no hay otro nombre debajo del cielo dado a los hombres por el cual podamos ser salvos, Señor. Gracias, Cristo amado, bendito Rey, gracias, Señor, porque hasta aquí, Dios, tú nos has ayudado, Señor. Amén, Señor, amén, gloria a Dios. Hacemos, hermanos, hasta aquí llegamos a esta transmisión. Agradecemos al Señor Dios Todopoderoso por habernos dado el privilegio, la oportunidad de poder clamar. Que Dios bendiga la radio, Dios bendiga a los oyentes que esta noche se han unido en clamor y que Dios les bendiga de una manera especial. Así que Dios bendiga, que tengan una feliz y bendecida noche.

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Y quiero leer la palabra de Dios en el libro o en la carta a los Hebreos, en el capítulo 4. El mismo versículo que leíamos el viernes pasado, ya que estamos estudiando esta serie titulada La Palabra. Hebreos capítulo 4, y vamos a leer el versículo 12. Leemos la palabra de Dios como está escrita, honrando al Padre, al Hijo y al Espíritu Santo. Porque la palabra de Dios es viva y eficaz, más cortante que toda espada de dos filos, y penetra hasta partir el alma y el espíritu, las coyunturas y los tuétanos, y discierne los pensamientos y las intenciones del corazón. Dios Todopoderoso, en esta mañana te doy gracias por esta oportunidad tan especial que me das de estar acá en esta cabina de radio para poder compartir tu palabra. No somos merecedores, Señor, de exponer esta palabra tan bendita, tan viva, tan eficaz. Pero gracias por entregarnos este hermoso privilegio. Llega, Señor, a cada persona que está ahí escuchando en estos momentos, o quienes se van a conectar más adelante, Señor, a la grabación que quedará ahí. Hoy, en el nombre de Jesús de Nazaret, te pedimos, Señor, que seas tú ahí obrando. Te pedimos, Señor, que seas tú ahí fortaleciendo, en el nombre de Jesús de Nazaret, que esta palabra, Señor, que llega ahí a las vidas, sea para bien, sea para transformar, sea para fortalecer, Señor. Te damos a ti la gloria y la honra. Y te pedimos que esta palabra haga la obra por la cual tú la envías a nuestras vidas. Gracias, Señor. Amén y amén. Hoy compartimos con ustedes el capítulo número 2 de la serie La Palabra. Y compartimos el tema, espada de dos filos. La palabra de Dios tiene un carácter especial, un carácter que penetra, un carácter que es preciso para operar una transformación en el ser humano. Hay transformaciones en nuestra vida que no se van a poder dar si no es a través de la palabra de Dios. No una palabra de un ser humano, no una palabra de un hombre, sino a través de la palabra de Dios. Es por eso que esta palabra es una espada de dos filos. Mientras la palabra de Dios, oiga bien, da consuelo y es un alimento espiritual a los que creen en ella. Hay mucha gente que ignora la palabra de Dios. Hay mucha gente que no toma en cuenta esta palabra maravillosa. Pero para quienes sí la tomamos en cuenta, pero para quienes sí la recibimos en nuestro corazón cuando es impartida, esta palabra trae alimento. Esta palabra trae consuelo. Habrán momentos, estimados hermanos y hermanas que están ahí en la sintonía, o amigos, habrán momentos que usted se va a sentir que no encuentra consuelo en ninguna parte. Quizás busca a través de los placeres de esta vida, de este mundo, a través de las ofertas que este mundo le pueda ofrecer, puede buscar un sinfín de cosas que a usted le consuelen. Puede probar, pero llegará el momento en que todo lo vano de este mundo pasa, en que todo lo que este mundo ofrece es pasajero. Pero hay algo en la palabra de Dios, y es que esta palabra especial nos consuela. Usted viene a ella, la lee, la estudia, la escudriña, y el Espíritu de Dios a través de esta palabra trae
vida. A través de esta palabra le da consuelo a aquellos a quienes creen. Ese puede ser uno de los filos de esta palabra, que trae consuelo, trae alimento espiritual a los que creen. Pero ¿sabe qué? También esta palabra es un instrumento de juicio y ejecución para los que no creen en Jesús como su Salvador. Por eso es una espada de dos filos. Porque la palabra que hoy mucha gente rechaza, porque la palabra de salvación que hoy muchos ignoran, será para ellos una palabra de juicio. Será para ellos una palabra de ejecución por no haber creído a esta palabra especial. Porque es esta palabra que pone al descubierto la superficialidad de las creencias de las personas con una falsa fe, incluso manifestando sus intenciones falsas. La palabra no hay que agregarle, a la palabra no hay que quitarle algo para que se acople a nuestra conveniencia o a nuestra forma de pensar, para así yo hacer de ella quizás una doctrina errónea. No, la palabra así como está escrita es una palabra de dos filos. Dice la Biblia que si es una espada de dos filas, es porque corta hasta la profundidad. No importa, oiga bien, la dirección a la que esta palabra esté apuntando, siempre penetra, siempre corta. Corta hasta la profundidad, penetra hasta lo más profundo en el corazón y la mente del ser humano. No hay, ni ha habido, ni habrá libro de psicología que revele más acertadamente lo que es el ser humano, que como es la escritura, como es la palabra. No hay ni habrá una ideología que dé soluciones tan acertadas a nuestra condición humana como es la palabra de Dios. El problema es que tal vez algunos no hayan tan atractivo la Biblia. El problema es que algunos quizás no vean tan llamativa la portada de la palabra de Dios. Pero ahí hay consejos para todos. Vemos quizás o vemos más llamativa alguna portada de algún libro motivacional, algún libro, tal vez alguna revista que nos hable de frases bonitas. Y yo no digo que eso sea malo, pero hemos dicho que la palabra de Dios es uno de los libros más impactantes, que cuando usted los lee, cuando usted los estudia, cuando usted lo escudriña, esa palabra da soluciones acertadas a nuestra condición humana. Corta hasta la profundidad. Esta palabra es comparada con una espada que nos hiere, que hiere nuestra vida, porque estar bajo la palabra es la única posición sana para el ser humano, pero también es estar en una situación incómoda. Porque si no fuera por la palabra, probablemente muchos de nosotros viviéramos mucho más cómodamente. Pero cuando nos llega la palabra nos denuncia, la palabra nos perturba, la palabra de Dios revela cosas escondidas en nosotros que no son agradables. Si a quién le va a gustar que le saquen a la luz sus
sus cosas malas, sus más oscuros secretos. A nadie le va a gustar, y eso es lo que hace la palabra de Dios en nuestra vida. Cuando usted se siente frente a la palabra de Dios, cuando usted escudriña la Biblia, ahí ella le va hablando, ahí ella le va diciendo: mira, esto está mal, esto aquí no está bien, tenés que arreglarlo. Y que alguien y que algo nos diga que estamos mal en nuestra humanidad carnal, eso duele, eso nos hiere. Pero ¿sabe qué? Es necesario que la palabra de Dios haga eso. Muchas veces esas cosas no las cambiamos hasta que algo en la palabra de Dios nos dice. Se recuerda que veíamos en el capítulo anterior que a Jeremías la palabra de Dios se le presenta como un martillo, como un fuego. Y eso muchas veces ofende el orgullo humano. Y eso muchas veces ofende, nos quebranta como aquel martillo que se expresa ahí en Jeremías. Por eso, si estamos atendiendo debidamente a la palabra de Dios, ya sea en la meditación personal o en la proclamación pública, eso muchas veces será de dolor. La palabra, esa espada, va a herir nuestro ego. La palabra va a herir nuestro orgullo. La palabra va a herir nuestra humanidad tan baja muchas veces en la que estamos, y nos va a reprender. Usted va a decir: hermano, pero es que hoy se han levantado muchos predicadores ofensivos, se han levantado... ¿Y por qué usted no lee la palabra entonces? Lea la Biblia y se va a dar cuenta que muchas veces, aunque quizás algún predicador en alguna emoción dijo una palabra que a usted no le gustó, pero usted la va a encontrar tal vez de una forma diferente en la Biblia, y ahí Dios le va a hablar, y ahí Dios le va a exhortar. Porque la palabra hiere. La palabra es una espada de dos filos que hiere. Y eso duele. Cuando nos tocan ahí lo que muchas veces nos está incomodando. Pero la palabra también dice que es una espada de dos filos, porque hace una separación. Porque además de cortar, separa. Dice la Biblia: penetra hasta partir el alma y el espíritu, las coyunturas y los tuétanos. Dice la Biblia: desde el alma y desde el espíritu. Es decir, que la palabra de Dios penetra hasta la profundidad de todo lo que nosotros somos, para separar el bien y el mal, tanto en nuestra alma como también en nuestro espíritu, para revelar lo que verdaderamente hay en nosotros y todos los niveles de nuestro ser. Si comprendiésemos tan importante es la palabra de Dios en nuestras vidas, creo que dedicaríamos un tiempo más especial para escudriñarla. Creo que dedicaríamos un tiempo más del que ya lo hacemos para poder llenarnos de esta palabra maravillosa. La palabra de Dios es una espada de dos filos, más cortante, dice la palabra de Dios, que cualquier espada, que penetra hasta la división del alma y del espíritu. La palabra de Dios corta con un filo muy bueno, suavecito, pero corta. Separa lo terrenal y carnal de lo celestial y lo eterno. Muchas veces decíamos: esto es incomodidad. Saca a la luz lo que está escondido, lo secreto. Lo otro que podemos ver a través de esta palabra y a través de este tema es que la palabra de Dios hiere a aquel que no se rinde. La palabra que es de amor y también ahora es de salvación para mucha gente que me está escuchando,
Esta palabra también será de juicio, será de destrucción para aquel que no la recibe, para aquellos que la han escuchado y aún así no han querido entender lo que la palabra de Dios les está diciendo. Yo le voy a leer lo que dice el Salmo 148. Para comprobar un poco lo que estamos también mencionando. Salmo 148, versículo 5 en adelante. Oiga bien. Alaben el nombre de Jehová porque Él mandó y fueron creados. Los hizo ser eternamente y para siempre. Les puso ley que no será quebrantada. Alabad a Jehová desde la tierra, los monstruos marinos y todos los abismos, el fuego y el granizo, la nieve y el vapor, el viento de tempestad que ejecuta su palabra, los montes y todos los collados, el árbol de fruto y todos los cedros, la bestia y todo animal, reptiles y volátiles. Alaben el nombre de Jehová porque su nombre es enaltecido. Su gloria es sobre tierra y sobre cielos. Mire que todo pasa, todo sucede por el poder de la palabra de Dios. Y a pesar de que la humanidad ha escuchado todo lo que Dios ha creado con su palabra y por su palabra, a veces siempre hay un corazón duro. Cuesta que la palabra de Dios haga algo ahí. Pero en esta hora, si usted no se rinde a esta palabra le va a herir, le va a seguir cortando, le va a seguir separando. Y si se va de esta vida y si usted se muere ignorando la palabra de Dios, esta palabra un día le va a ser de juicio para usted. Ahorita es palabra de amor, ahorita es palabra de salvación que le estamos compartiendo. Es una palabra que quiere llegar a su vida y cortar lo malo, separar lo malo, acercarle a Cristo, acercarle a Dios. Pero llegará un momento en que esta misma palabra se le va a demandar. No sé, ¿usted qué más desea? Posiblemente hoy sea un incrédulo más. Posiblemente hoy usted sea un expectante más del evangelio. Pero es importante de que usted ponga atención a la palabra de Dios. Apocalipsis capítulo 19 y el versículo 21 dice: y los demás fueron muertos con la espada que salía de la boca del que montaba el caballo, y todas las aves se saciaron de la carne de ellos. Hay una espada, hay una palabra, porque los que se atreven hoy a blasfemar y rechazar el mensaje de salvación, estos son los que la misma palabra los condenará eternamente. Y eso es lo que muchas veces no queremos comprender, y eso es lo que muchas veces pasamos por alto. Por eso, hoy es tiempo de que aquellas personas que han caído, aquellas personas que rechazan constantemente la palabra de Dios, puedan venir, puedan recibirle. No sigan más blasfemando la palabra, no sigan más rechazando el evangelio. Porque después esta palabra la van a desear escuchar y ya no va a estar de la forma en que hoy se les está presentando. La palabra tiene dos filos. Con un filo corta lo que no agrada a Dios en nosotros. Pero con el otro corta a los que no agradan a Dios con su vida. Necesitamos comprender que esa palabra que hoy estamos escuchando, que ofrece salvación, después será una palabra que nos va a demandar. Si no la obedecemos, si no la vivimos. Le voy a leer lo que dice Isaías capítulo 49.
Dice la palabra de Dios, Isaías capítulo 49, versículo 1 y 2. Oídme estas cosas y escuchad. Oídme costas y escuchad. Pueblos lejanos, Jehová me llamó desde el vientre, desde las montañas de mi, desde las entrañas de mi madre, tuvo mi nombre en memoria y puso mi boca como espada aguda. Me cubrió con la sombra de su mano y me puso por saeta bruñida, me guardó en su aljaba. Oiga bien lo que decía el profeta Isaías. Oiga bien lo que decía el profeta. Porque la espada de dos filos debe estar en nuestra boca para poder hacer la obra de Dios. Por eso es muy importante de que usted y yo, como hijos de Dios, nos vistamos a través de la armadura de Dios que Pablo aclara y declara a la iglesia en Éfeso. Entonces pregúntese o preguntémonos en este momento, ¿tenemos esa espada de dos filos nosotros? ¿La tenemos en nuestra vida? ¿La estamos aplicando en nuestro ser? Vivimos en una época en donde esta palabra muchas veces queremos que se acomode a nuestro estilo de vida. Queremos que se acomode a las malas acciones que muchas veces estamos cometiendo. Nos gusta que alguien nos motive a través de esta palabra. Nos gusta que alguien nos alabe a través de esta palabra. Nos gusta que muchas veces, o sea, es como que solamente estamos aceptando una parte, un filo de esta palabra. Y el evangelio que ahora muchas veces estamos viviendo es más emocional que otra cosa. Porque mientras a usted se le habla de que el Señor le va a bendecir, mientras a usted le habla de que el Señor le va a prosperar, porque mientras a usted le hablan de que Dios va a estar aquí, allá en nosotros, hablando de bendición, y claro que Dios bendice, y claro que la palabra de Dios tiene ese poder para poder obrar un milagro en nuestras vidas. Pero ¿qué de nuestro interior? ¿Qué de la sanidad de nuestra alma? ¿Qué de la formación en nuestro carácter? Déjeme decirle que esta palabra también le quiere formar. Déjeme decirle que esta palabra de dos filos, así como le quiere sanar, como le quiere bendecir, también le está exhortando a dejar mañas que muchas veces van en contra de la voluntad de Dios. Y esa palabra, cuando viene a nuestras vidas, muchas veces ahí no encuentra cabida, no encuentra lugar en nuestro corazón. Porque la palabra de Dios es de dos filos, corta, quiere separar. Por eso es importante que usted y yo nos preguntemos si la palabra de veras está haciendo la función correspondiente que Dios quiere que haga en nuestras vidas. Que nos preguntemos si de verdad le estamos dando el lugar a esta palabra que haga la función correspondiente. Decíamos que es una palabra viva el viernes pasado, que es una palabra eficaz. Hoy le estamos diciendo que esta palabra es una espada de dos filos. Que está penetrando, que está cortando, que llega a lo más profundo de su vida. Pero que resta en nosotros la decisión de dejar que la palabra nos haga personas cristianas leales. O si usted desea seguir viviendo una vida mediocre en el evangelio. O sea, yo no puedo, si usted se recuerda, y esto está en la palabra de Dios, creo que lo mencionábamos también el viernes pasado, cuando Jesús andaba acá en la tierra,
siempre había un montón de gente que le seguía. Algunos le seguían por curiosidad, otros le seguían porque Jesús hacía milagros. Y todo eso está bien. Hubo mucha gente ahí que experimentó milagros de Jesús. Jesús les sanó. Jesús hacía y les daba de comer a la gente. Pero cuando Jesús empieza a aplicarle la otra versión de la palabra, que sí es salvación, que sí es amor, que sí es provisión, pero cuando Jesús empieza a querer formar el carácter de algunas personas que andaban ahí detrás de ellos, la gente se empezaba a ir. La gente empezaba a abandonar a Jesús. Porque los mismos discípulos decían: es que esta palabra es dura. Esta palabra hiere. Esta palabra no está gustando al oído de algunas personas. Y se empezaban a ir. Pero Pedro dijo en esa ocasión: Señor, ¿a quién más iremos? Si solamente tú tienes palabra de vida eterna. Esta palabra tiene la capacidad de darle a usted vida eterna. Pero también tiene la capacidad de que si usted no la recibe, si no la recibimos en nuestro corazón, nos va a condenar también eternamente. Esa palabra que hoy le dice: mire, deje la fornicación, deje el adulterio, deje de vivir una doble vida en el evangelio, que le ofrece salvación, que le ofrece paz. Esa misma palabra, si usted no la recibe hoy, un día le va a condenar y le va a decir: bueno, como no quisiste obedecer, como no quisiste aplicar esta palabra, hoy te condena. Y eso yo creo que va a ser doloroso. Eso va a ser triste en aquel día por no haber entendido, por no haber aplicado la palabra de Dios en nuestras vidas. Por eso esta mañana yo le invito a usted que está ahí escuchándonos a que no ignore la palabra de Dios, a que la estudie, a que la viva. Y si la palabra en alguna ocasión le hiere, de gracias a Dios. Quizás nos hiere muchas veces el orgullo, nos hiere muchas veces el ego, nos hiere muchas veces tantas cosas en nuestra vida. Pero dele gracias a Dios, porque hay cosas que en nuestra humanidad nunca vamos a poder dejar. Porque hay cosas en nuestra humanidad débil que nunca vamos a poder superar, si no es a través de la palabra, que es una espada de dos filos. Yo no sé cuánto tiempo hay gente que vive luchando, queriendo dejar un mal carácter, queriendo dejar una costumbre vieja, queriendo muchas veces dejar situaciones, ideologías que tienen en su mente. Viven años queriéndolo hacer con sus propias fuerzas y hasta este momento no han podido. Bueno, déjeme decirle que la palabra de Dios quiere sacar a luz eso esta mañana. Quiere penetrar en su vida. Quiere penetrar ahí en esos deseos pecaminosos. Y quiere hacer algo en usted. Quiere hacer algo en su vida. Pero hay que darle ese lugar a la palabra de Dios. Yo sé que una cortadura hiere, hermano. Sí. Sí, que cuando la palabra de Dios empieza a cortar, eso nos va a herir. Y los seres humanos no queremos pasar por el dolor.
No nos gusta. Nos gusta mejor que nos hablen de sanidad, de bienestar, de prosperidad. Y eso es correcto. Ayer escuchábamos una palabra tan especial en horas de la tarde que nos hablaba acerca de la verdadera prosperidad. ¿De dónde es que viene la prosperidad? Pero usted no va a querer recibir bendición de Dios sin aplicar la palabra, sin vivir la palabra de Dios. Déjese limpiar, déjese cortar aquello que no agrada a Dios a través de esta espada de dos filos, que es la palabra de Dios. Esta palabra analiza, esta palabra evalúa y juzga nuestras vidas y nuestros comportamientos. Nuestras vidas son incapaces de hacer lo que la palabra de Dios sí puede hacer. Si quiere tener en este año una mejor vida en su familia, empiece a aplicar esta espada de dos filos. Empecemos a vivir esta espada de dos filos en nuestra vida, en nuestro hogar, en nuestra casa, en nuestro trabajo, en nuestra vida espiritual. Decíamos que tiene dos filos. Una que corta lo que no agrada a Dios en nosotros, pero también con el otro corta a los que no agradan a Dios con su vida. Entonces, hay dos opciones: o dejar que esta palabra corte lo que no agrada a Dios, llámese orgullo, llámese mal carácter, llámese pecado que haya ahí, o esperar que esta palabra nos condene por la eternidad. Un día tendremos que rendir cuentas al Señor en un tribunal. Y puede ser que si usted vivió conforme a esta palabra lo defienda. Pero también está la otra cara, que esta palabra le puede condenar eternamente. Así que yo le invito a usted, a través de este estudio, a través de este capítulo número 2, es la espada de dos filos. Si la palabra quiere hacer algo en nosotros, quiere cortar algo, cuando está evaluando, cuando usted está leyendo ahí la Biblia, cuando está escuchando la palabra de Dios, deje que Dios haga. No se enoje, no murmure, no critique. Deje que la palabra de Dios le saque todo a la luz. Por eso yo le aconsejo, o sea, no espere que un hombre venga y le diga: mira, hermano, tú estás aquí, allá. Lea la Biblia. Ahí se va a dar cuenta usted de que hay actitudes, que hay caracteres, que hay cosas que a veces las vemos así de menos, pero que la palabra de Dios la reprocha. Mejor dejemos que la palabra de Dios sea nuestra sanidad en nuestro espíritu, en nuestra alma, y que no después esto vaya a ser para condenación por ignorar que la palabra de Dios es una espada de dos filos. Gracias te doy, Señor, en esta mañana, por esta oportunidad tan especial que me has dado de poder, Señor, compartir tu palabra. Sé que tu palabra, Señor, hace la obra por la cual tú la envías. Trata siempre, Señor, con nosotros. Disponemos nuestra vida para que tu palabra, Señor, corte lo que tenga que cortar, separe lo espiritual y lo carnal. Y aunque muchas veces eso duela, Señor, en nuestro interior, en nuestro orgullo, pero que sea para el bien, Señor, de una relación personal contigo. Sigue ministrando vida, Señor, esta mañana. Y si hay almas ahí que hoy quieren rendirse a ti, yo te las presento, Señor. Quizás hoy la palabra llegó y exhortó, quizás hoy la palabra llegó y tocó, porque eres tú, Señor, con tu espíritu, que puede llegar ahí en esta mañana a obrar. Señor, penetra ahí en esas vidas
que saben que te han dado la espalda a ti. Penetra ahí sobre esas vidas que saben que viven una vida muy lejana, Señor, a tu voluntad. Toca con esta palabra. Redarguye con esta palabra de dos filos, Señor. Ayuda a tu iglesia para que podamos comprender, Señor, que separados de ti no podemos hacer nada. Que necesitamos, Señor, la intervención de esta palabra bendita para ajustarnos, Señor, y vivir conforme a tu propósito, conforme a tu voluntad. Yo te doy gracias, Señor, por esta palabra. En el nombre de Jesús de Nazaret. Gracias, Padre. Gracias, Hijo. Gracias, Espíritu Santo. Amén. Y amén.

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1: Vamos a abrir nuestra Biblia, si usted puede hacerlo, tiene el teléfono a la mano ahí con la Biblia. Puede buscar ahí el libro de Jonás. Libro del profeta Jonás. En el capítulo 1 vamos a estar leyendo los primeros 3 versículos de este capítulo. Dice la palabra de Dios. Si usted está mañana puede ahí leerla conmigo, hágala, si no, ahí solamente comparta o escuche y crea que lo que va a estar escuchando en estos momentos es palabra de Dios. Jonás capítulo 1, del versículo 1 en adelante, dice la Biblia, honrando al Padre, al Hijo y al Espíritu Santo. Vino palabra de Jehová a Jonás, hijo de Amitai, diciendo: levántate y ve a Nínive, aquella gran ciudad, y pregona contra ella, porque ha subido la maldad delante de mí. Y Jonás se levantó para huir de la presencia de Jehová a Tarsis, y descendió a Jope, y halló una nave que partía para Tarsis, y pagando su pasaje, entró en ella para irse con ellos a Tarsis, lejos de la presencia de Jehová. Gracias te doy, Señor, esta mañana por esta gran oportunidad que tú me brindas de estar, Señor, una vez más acá en esta cabina de radio, dispuesto, Señor, y con la motivación de poder compartir tu palabra. Esta mañana utiliza mi vida como ya lo has hecho en ocasiones anteriores. Habla primeramente a mi vida y también, Señor, a cada oyente, a cada persona que donde llegará, Señor, esta transmisión, esta predicación. Sé tú ahí, Señor, hablando con tu palabra. Te damos toda la gloria, toda la honra a ti, Señor. Amén y amén. El costo de un pasaje. El profeta Jonás era contemporáneo de Oseas y del profeta Amós en Israel. Lamentablemente era un tiempo donde Israel estaba en rebelión contra Dios. Y había una ciudad que se llamaba Nínive. De los enemigos odiados de Israel. Nínive era la capital de Asiria. Y los asirios eran conocidos por su maldad con sus rehenes y gente conquistada. Cuando conquistaron los asirios, ellos eran tan feroces que violaron a las mujeres conquistadas, asesinaron a sus hijos, los desmembraban, y los libros históricos cuentan que los asirios eran tan crueles que escribían en un muro con la sangre de sus víctimas. Así que cuando Dios le dice a Jonás: yo quiero que vayas

asirios. Pero hay algo claro también en la orden que Dios le da a Jonás. Porque Dios le dice: yo quiero que prediques, que vayas a pregonar, que les vayas a hacer saber lo malo que están haciendo, que ya la maldad llegó hasta mí. Pero el problema es el mensaje que lleva, no solamente una acusación, no solamente un mensaje de condenación, sino que les dice: mira, quiero que les digas que si se arrepienten, yo los voy a perdonar. O sea, estaba hablando de los mismos que habían decapitado a muchos israelitas. Eran temidos, eran odiados. Y Dios en su gracia les iba a dar una segunda oportunidad si Nínive se arrepentía. En otras palabras, mira, Jonás, si tú predicas el mensaje y lo haces de la manera correcta, todos los ninivitas se van a arrepentir y yo voy a traer un avivamiento a la ciudad. Eso a los oídos de Jonás, a pesar de ser profeta, no sonaba nada bien. Y ahora Jonás tiene dos problemas. El primero es que si Jonás predica y los ninivitas se arrepienten, él va a sentir que traiciona a su pueblo israelita. Y eso le iba a traer consecuencias con su pueblo. Y no era que no lo iban a invitar a predicar, sino que a través del mensaje de Jonás, él iba a ayudar a preservar con vida a este temible pueblo de los asirios, de la cual decíamos que la capital era esta ciudad, Nínive. Ahora, el otro problema de Jonás era que si no se arrepiente ni reciben el mensaje de la vida de Jonás, la vida misma del profeta corre peligro. Porque yendo ahí a predicar, a pregonar lo que Dios le había dicho, los ninivitas descuartizaban a los profetas. Especialmente, oiga bien, si traían un mensaje de confrontación. Y mucho más peor si eran israelitas. Así que, solamente con esta pequeña introducción, yo sé que a veces criticamos bastante a Jonás, juzgamos mucho al profeta, pero es que en cualquiera de los casos, quieras o no, Jonás estaba entre la espada y la pared. No quiere predicar, no quiere que se arrepientan y no quiere cumplir con su asignación. Entonces, él se bloquea y crea en ese bloqueo una tercera opción. Esa tercera opción es algo que no debía hacer nunca: escapar. Y en ese escape, él deja ver que él no acepta lo que Dios le dice. Él se rebela, encuentra un barco hacia Tarsis, compra su boleto y se sube a bordo. Permítame en los siguientes segundos dibujarle un mapa en su mente. Nínive estaba a 900 kilómetros.

de Israel. Y Tarsis es una ciudad de Europa, región de España. Está a 4.000 kilómetros al oeste. O sea, que literalmente Jonás estaba escapando. A 900 kilómetros estaba la voluntad de Dios. Pero a 4.000 kilómetros en dirección contraria no está la voluntad de Dios. Un hombre, en vez de estar dispuesto a correr 900 kilómetros hacia la voluntad de Dios, está dispuesto a correr 4.000 fuera de la voluntad de Dios. Eso no se aleja mucho a la realidad del ser humano hoy en día. Porque la salvación para el ser humano, el regalo precioso que Dios quiere darle al ser humano, está accesible al alcance de una oración, al alcance de una confesión de fe de todo corazón. Pero el ser humano no quiere acceder a ella. Andan rondando por el mundo, dejando que el mundo le golpee, dejando que el mundo le llene de falsedad. Y por ahí se va, y hay mucha gente que se muere dando vueltas. Cuando al alcance de una oración estaba su salvación. Ahora, vamos a aprender algo especial de esta historia. Porque lo primero que vamos a aprender es que siempre que vamos en contra de la voluntad de Dios, el viaje por la vida es más largo. Cada vez que nos movemos de donde Dios quiere que estemos o quiere enviarnos, todo esto te va a llevar mucho más lejos de lo que quizás estabas planificando en tu vida. Cada vez que desobedeces a Dios, tienes un viaje mucho más largo, mucho más pesado. Y no necesariamente muchas veces lo que nos está pasando tiene que ver con el enemigo o tiene que ver con algo que hay. El viernes pasado hablamos de que si estamos bajo el radar del enemigo, de que si estamos siendo observados por un enemigo que tiene estrategias. Pero muchas veces lo que está pasando en nuestra vida no tiene que ver con el enemigo, sino con las malas decisiones que hemos tomado. Quizás no necesariamente es ministerialmente hablando o un lugar geográfico donde estamos. A veces Dios nos manda a cortar algo en nuestra vida. Algo que está siendo tóxico, algo que está siendo dañino, algo que está siendo perjudicial. Esto puede ser quizás un empleo. Esto quizás puede ser una relación amorosa. Y cuando no lo hacemos, comenzamos a viajar en dirección contraria. De modo que nos alejamos de lo que Dios quería. Y nuestro viaje comienza a ser más largo. Salomón decía: confía en el Señor con todo tu corazón y no te apoyes en tu propio entendimiento. Reconócelo en todos tus caminos y Él enderezará tus sendas. O sea, uno no puede hacer las cosas a nuestra propia manera y hacerlas de tal forma y esperar estar en la voluntad de Dios y no acarrear consecuencias. No. Desde el momento que usted y yo tomamos la decisión de ignorar la palabra de Dios,
Porque muchos de nosotros no es que no conozcamos o es que no seamos ignorantes. No. En más de alguna ocasión hemos escuchado versículos que nos confronta. Pero seguimos yendo en contra de esa confrontación. Seguimos viviendo nuestra vida lejos de la voluntad de Dios. Y muchas veces vivimos confiados y decimos, no, pero la verdad es que no creo. Muchos lo hacen. Ah, y porque muchos lo hacen. Y porque muchos van ahí, usted cree que no va a tener consecuencias. Volvemos a Jonás. Ese millaje adicional que él corrió, que él avanzó o quería avanzar, Dios se lo quería evitar. O sea, los 40 años que Israel pasó en el desierto no son obligatorios para todo el mundo. Pero vemos a un Dios que los pudo llevar directamente a Canaán. Pero fueron ellos, fue Israel con sus decisiones que dieron vueltas en el desierto por 40 años. Ah, fueron sus malas decisiones. Fue la rebeldía de ese pueblo. La voluntad de Dios jamás fue ese desierto. Eso es opcional. Esa es la decisión. O sea, la decisión de Dios no es que usted tuviese tantos problemas en su familia como los tiene. El problema fue nuestra decisión. El problema fue que usted decidió mal. No pudo esperar la voluntad de Dios. No confirmó si eso era lo que Dios quería para usted. Siempre que desobedecemos a Dios, el camino se va a volver largo, pesado. Y hay gente que le va a tocar vivir así. Por no esperar, por no obedecer. Ahora, tanto como el viaje en sí es largo, el regreso también será bastante largo. No es fácil, porque cuando nos damos cuenta y aceptamos que tomamos decisiones fuera de la voluntad de Dios, fíjese usted, al igual que Jonás, cuando él se da cuenta, cuando le pasa todo lo que le pasó, él se da cuenta y dice, él tenía que regresar 4000 kilómetros entre regresar a la voluntad de Dios. Y a eso había que sumarle los 900 kilómetros de donde él tenía que ir a predicar. Aproximadamente eran 8900 kilómetros que le faltaban ahora a Jonás para el cumplimiento del propósito de Dios. Ahora, para darle algunos ejemplos, hay gente que se aleja de Dios por mucho tiempo y están viviendo las consecuencias de la desobediencia, del pecado. Y viene delante de Dios a decir, lo siento, Señor. Y creen que por venir a llorar ante un altar, las consecuencias se le van a quitar. Quieren que de repente ya el problema ya no esté. No. Es que el regreso será largo también. Y este es un mensaje que quizás no va a agradar mucho, porque usted va a decir, entonces, ¿dónde está que Dios sí perdona? Sí, que Dios perdona, hermano, si usted viene y anduvo por el mundo pecando y divirtiéndose y siendo de abominación para Dios, usted viene y le pide perdón a Dios, sí, está bien. Ah, pero quiere que Dios le sane el SIDA, ¿eh? Quiere que Dios arregle su matrimonio después de todo lo que hizo y deshizo en el mundo. Quiere que Dios restaure a sus hijos. Ay, hermana. El problema es que la cosa no funciona así.
Y no es que yo le esté quitando, hermana, a usted que no tenga fe, no confíe en Dios. Pero es que no se trata solo de llorar. Hay matrimonios a nuestra manera y no a la manera de Dios. Entonces cuando quizás el inconverso viene un día a la iglesia, nos toca su corazón, se convierte y ahora crece. Y ya queremos ser una familia espiritual sin trabajar en la reedificación. No se puede. Hay personas que, hablando así, matrimonialmente hablando, bajan peleando toda la semana. Y creen que con una cenita, es como que, por ejemplo, usted discuta algún tema, alguna situación, y usted lleve flores, una cenita, y usted cree que así se va a arreglar el problema. Pruébenlo. Pruébenlo, que las hermanas son cosas serias. No. Una vida, una consecuencia llena de malas acciones no se va a arreglar con una cenita o con un par de flores. Cuando cometemos errores y decisiones financieras, dice el hermano, tengo esta deuda por una mala decisión que tomó, y dice, voy a empezar a diezmar para que Dios salde esa deuda. Y empieza y diezma un mes. Y con eso queremos que ya Dios borre nuestro archivo de deuda. Ay, Señor. El desastre que hemos hecho. Eso. Y después venimos y decimos, si yo estuve diezmando, si yo estuve colaborando y eso, no, y llega a la conclusión que eso de diezmar no funciona. Ah, no, es que usted quería agarrar eso para que Dios le quitara las consecuencias de su mala decisión de enjaranarse, de hipotecar su casa. No, hermanos, es que hacer cosas fuera de la voluntad de Dios va a traer consecuencias. Cuando muchas veces ponemos los trabajos primero y descuidamos nuestra familia y tenemos años de desconexión, puede ser que si lo reconozcamos en algún tiempo, pero el viaje de reedificar esos años, mira, hay gente que se va y lamentablemente se ha ido fuera de la voluntad de Dios. Se ha descuidado de la esposa, del hijo, de las hijas o incluso del esposo, si es la hermana que se fue. De repente viene ya posiblemente y quiere encontrar todo y reedificar todo en una noche, en un día. No, eso le va a costar tiempo. Porque los hijos ya están grandes. Y cuando nos alejamos 4.000 kilómetros, no podemos arreglarlo con un ajuste menor. Que solamente en nuestra mente puede estar que funciona. En cualquier cosa que usted y yo hayamos decidido mal, hay que arreglarlo. Dios no puede bendecir una construcción que tiene malos fundamentos. No, no podemos estar construyendo algo a medias y esperar la bendición de Dios. Hay que ver dónde está el problema. El problema real. El costo de un pasaje. Mire, yo no sé si voy a terminar el tema hoy, pero si no lo termino hoy, lo termino el próximo viernes. Pero siempre que desobedecemos a Dios, el viaje por la vida se hace más largo. El problema es que el regreso también es largo. Quizás el doble de lo que nos costó alejarnos de la voluntad de Dios. Jonás, cuando fue a Tarsis, y no quiero ir a la carrera por el tiempo, no, si no puedo terminarlo hoy, no voy a ir a la carrera. Si Cristo viene en esta semana, usted se queda con los puntos que voy a tocar hoy.
Pero si Dios nos da la oportunidad de vida y si Él no viene, vamos a terminar el próximo viernes. Pero Jonás dice la palabra de Dios que... Oiga bien lo que dice. Y Jonás se levantó para huir de la presencia de Jehová a Tarsis, descendió a Jope. Halló una nave que partía para Tarsis. Ah, y no le pagaron su pasaje. O sea, nadie se lo regaló. Él tuvo que pagar su pasaje. Si tú y yo, si nosotros decidimos irnos a Tarsis, nosotros pagamos los gastos. Cuando huimos de la voluntad de Dios, nosotros pagamos ese pasaje. Si nos atrevemos a desafiar a Dios, nosotros pagamos el transporte. Dios estaba mandando a Jonás a Nínive con todo pagado. Todo tenía. Ya Dios había preparado el camino. Y eso lo vemos al final, cuando Nínive se convierte, cuando Nínive se arrepiente. Pero Jonás decide ir en contra de la voluntad de Dios, y ahí tiene que sacar él de su bolsa. Si vamos dentro de la voluntad de Dios, Él tiene ya todo resuelto, hermano. Si usted va viviendo su vida en la voluntad de Dios, en el propósito de Dios, usted no tiene por qué preocuparse. Y eso es lo que muchos no entienden, y eso es lo que muchas veces le dicen. Fíjate que yo quisiera tener esa paciencia que vos tenés. Yo quisiera tener esa tranquilidad que vos tenés, que aunque estés con esto y lo otro, te veo tranquilo. Es que, hermano, eso es vivir en el propósito de Dios. Cuando vivimos dentro de la voluntad y el propósito de Dios, el mundo se puede estar derribando allá afuera. Pero usted sabe que está en la voluntad de Dios y que Dios va a suplir todo. En el momento en que usted dice, vaya, ahora ya sí que me acabé todo, ahora sí que ya me terminé todo, ya agoté todo lo que tenía, entonces Dios ve y dice, bueno, este es mi hijo, esta es mi hija. A pesar de todo, se ha mantenido en mi propósito, se ha mantenido en mi voluntad. Le voy a bendecir para que siga ahí. Le voy a dar esto para que siga. En cambio, cuando no vivimos en la voluntad y el propósito de Dios, cuando ya nuestras fuerzas se acaban, allí llega el enemigo. Ahí ya no llega Dios, ahí llega el enemigo. Empieza a inyectar desánimo en tu mente, ansiedad, depresión. Te vuelves una persona espiritual raquítica. Terminas abandonando a Dios, terminas dejando el camino de Dios, terminas de orar, ya no ayunas, ya no lees la Biblia. Y te encuentras ahí en una relación disfuncional con Dios y amando todo lo que el mundo te da, todo lo que el mundo te ofrece. Por eso cada día que pasa alejándonos de la voluntad de Dios es un día que nos vamos acercando más a Tarsis, más al mundo, más a la condenación. No permitamos eso, iglesia. Aprendamos a vivir de veras en la voluntad, en el propósito de Dios. No estemos pagando pasajes para alejarnos de Él. ¿No ve que le está saliendo caro? ¿No ve que su salud, en vez de mejorar, va empeorando fuera de la voluntad de Dios? ¿No ve que su familia, en vez de arreglarse los problemas, va empeorando?
porque no está buscando vivir bajo el propósito y la voluntad de Dios, ¿qué más va a esperar? ¿Ah? ¿Morirse sin Dios, sin esperanza? Amigo, amiga que me escucha en esta mañana, ¿no se ha dado cuenta que la vida de lejos de Dios le está costando? Que ya no hay paz, que ya no hay tranquilidad. Ese deseo de quitarse la vida por las noches, eso no es algo normal. Es que la paz se le fue. Es que ya su vida lejos de Dios no tiene sentido. Pero esta mañana, como le digo, y como dije hace un par de minutos, su cambio, al menos de idea, de mente, y estar bajo el propósito de Dios, está al alcance de una oración, de una confesión, de todo corazón, de fe, que usted disponga en su vida, en un momento, entregarle al Señor toda su vida. Ese es el comienzo, para que usted pueda vivir bajo el propósito de Dios. Tres cosas que hemos visto hasta este momento. El caminar fuera de la voluntad de Dios, en desobediencia a Dios, el viaje se vuelve largo, se vuelve pesado. Número dos, el regreso también cuesta. Yo siempre lo digo y lo mantengo. Hay gente que se alejó de Dios, pero ¿cómo le cuesta llegar al reconcilio? Y hay gente que estamos orando para que Dios haga una obra y esas personas puedan reconciliarse, puedan venir a Dios. Pero fíjese que lamentablemente hay gente que cayó de la gracia, cayó del evangelio, que ya no va a regresar más. Porque sabe que el camino es largo. Y se van a perder, lamentablemente. Otra de las cosas que hemos visto es que el pasaje lo pagamos nosotros y si vamos fuera de la voluntad de Dios. Muchas veces nos encontramos en un emprendimiento, en un negocio que Dios nunca nos mandó. Y no nos va a ir bien porque no estamos tomando en cuenta a Dios. Número 4. Número 4 que yo le quiero mencionar en esta hora es que cuando algo se mantiene de manera permanente, hay que abrir los ojos. Mire, todos podemos pasar por una crisis, pero si vivimos permanentemente en una crisis, ahí hay que abrir los ojos. Quizás la crisis sea financiera. Quizás la crisis sea la salud. Mire, a veces tenemos una temporada de enfermedad y eso todo lo podemos pasar. Pero si salimos de una enfermedad y caemos en otra, hay que ver realmente nuestra vida espiritual, nuestra vida emocional, nuestra vida física. ¿Dónde están esas raíces? ¿Dónde está la raíz de ese problema? Hay gente que tiene deudas ahí, por allá, deudas por aquí. La tarjeta las tiene ya en modo rojo. Gente que no haya paradero con uno o con otra. Y le echamos la culpa al diablo y el diablo... ¿Y yo qué tengo que ver ahí? Personas que van de iglesias en iglesias, siempre salen mal, siempre salen hablando, nunca, aquí no hay amor, aquí el pastor no está, aquí y empieza la quejadera. Es que aquí no me miran, no me toman en cuenta. Entonces,
debemos analizarnos nosotros. Porque no es algo normal que yo visite 5 iglesias y salga con la misma queja. Entonces ahí abramos los ojos y veamos, ¿será que el problema soy yo? Entonces algo tengo que arreglar en mi vida. Algo tengo que solucionar en mi vida. Vea en su vida, ¿qué es lo que se está de una manera permanente, de una manera crónica? Dice la palabra de Dios que Jonás trató, o sea, él prácticamente, él dijo, no, yo esto no lo quiero. Quizás tenía muchas razones en su lógica, quizás tenía muchas cosas en que justificarse. Sí, yo a esta gente no la quiero, yo a esta gente la odio. Mira cómo son de feroces, han violado muchas mujeres y todavía Dios les da la oportunidad. Pero es que en el plan y la misericordia de Dios nosotros no nos podemos justificar. Dios tiene un plan redentor para toda la humanidad. Si usted quiere, lo acepta, pero usted lo decide. El caso es que muchas veces decidimos mal sin examinar las consecuencias, sin examinar qué es lo que puede pasar en nuestra vida. El costo de un pasaje. Yo esta mañana voy a dejar hasta acá este mensaje. Pero abramos los ojos. Los ojos espirituales. Comprendamos que a veces no es el enemigo, o sea, no es el diablo, no es ni Dios mismo, somos nosotros los que estamos decidiendo mal. Y la tempestad se ha levantado, consecuencia de nuestras malas decisiones, consecuencia de nuestras malas acciones. Abramos los ojos, veamos alrededor. Si es que estamos huyendo del plan, del propósito de Dios. Y por eso es que estamos así como estamos. Y por eso es que no avanzamos. Si eso está pasando en su vida, aunque el regreso sea largo, le conviene regresar. Le conviene regresar a Dios. Le conviene que nos enfoquemos nuevamente en su voluntad. No sigamos huyendo de ese propósito que Dios tiene para nosotros. Padre, en esta mañana te doy gracias por esta oportunidad tan especial que me has dado de poder compartir tu palabra en esta mañana. Gracias por este tiempo especial en el cual, Señor, sé que tú has hablado a mi vida y hablado también, Señor, a cada persona que ha estado ahí conectado, conectada a este programa. Permítenos, Señor, analizar nuestra vida. Poder, Señor, tomar en cuenta tu palabra para que podamos, Señor, avanzar. Para que podamos en ti encontrar, Señor, fuerzas nuevas. Para que podamos en ti, Señor, encontrar la sabiduría. Gracias, Señor, esta mañana. En el nombre de Jesús. Amén.

Vamos a leer en el Evangelio de Juan. Evangelio de Juan, capítulo 11. Y vamos a leer el versículo 1 en adelante. Una historia muy conocida por nosotros y que hoy vamos a aplicar a nuestra vida mediante el tema cuando nada tiene sentido. Dice la palabra de Dios, honrando al Padre, al Hijo y al Espíritu Santo. Estaba entonces enfermo uno llamado Lázaro, de Betania, la aldea de María y de Marta, su hermana. María, cuyo hermano Lázaro estaba enfermo, fue la que ungió al Señor con perfume y le enjugó los pies con sus cabellos. Enviaron pues las hermanas para decir a Jesús: Señor, he aquí el que amas está enfermo. Oyéndolo Jesús, dijo: Esta enfermedad no es para muerte, sino para la gloria de Dios, para que el Hijo de Dios sea glorificado por ella. Y amaba Jesús a Marta, a su hermana y a Lázaro. Cuando oyó pues que estaba enfermo, se quedó 2 días más en el lugar donde estaba. Te doy gracias, Dios Todopoderoso, por esta palabra que hoy me permites dar lectura. Y rogamos a ti para que pongas, Señor, la interpretación correcta a esta palabra. Habla a mi vida y también, Señor, a cada persona ahí en ese caserío, en ese cantón, en esa ciudad, donde hoy, Señor, sintonizan este espacio. Lleva de tu bendición, de tu exhortación, de tu ánimo, a través, Señor, de esta palabra. Gracias. Cuando nada tiene sentido. No podemos negar que como seres humanos, si hay algo difícil de enfrentar en nuestra vida, es a veces eso que creemos que es tardanza de Dios. Esos momentos en los cuales parece que el Señor no escucha nuestras oraciones, porque la respuesta se tarda mucho en llegar. En más de alguna ocasión, quizás nos hemos preguntado: pero si Dios todo lo puede, ¿por qué no me ayuda? ¿Será que Dios me ha abandonado? ¿Por qué es que Dios se ha quedado en silencio viendo mi necesidad? Déjeme decirle que incluso Salomón, cuando escribe Eclesiastés, él hace una mención de algo que parece un poco ilógico, porque él dice que en este mundo pasan cosas que no tienen sentido. Que a la gente buena le va como si fuese gente mala, y a la gente mala le suceden cosas como que si fuesen buena gente. Y aclara Salomón cuando dice: yo digo que esto no tiene sentido. Y es que no es fácil, porque yo sé que en más de alguna ocasión nosotros hemos visto quizás la prosperidad material o económica o en otras áreas de personas que no tienen temor ni reverencia a Dios. Y a veces al observar ese tipo de personas, pudiésemos pensar, pero
pero si yo sirvo a Dios, pero si yo adoro a Dios, si yo trato la manera de estar bien con Dios, ¿por qué no me supero? ¿Por qué no avanzo en esta área? ¿Por qué estoy así en esta condición? Pues déjeme decirle que el servicio a Dios no es en vano, pero tampoco es una condición por la cual muchas veces no vayamos a pasar por alguna situación adversa en nuestras vidas. Y una de las historias bíblicas en las que podemos ver claramente esos momentos en los cuales parece que el Señor se ha tardado demasiado, es la historia que hemos leído acerca de la resurrección de Lázaro. Es por eso que hoy vamos a tomar como ejemplo esta historia, para que podamos analizar y ver que en Dios, en la confianza en Dios, la vida sí tiene sentido. Usted que me está escuchando, que posiblemente hoy amaneció con el ánimo por el suelo, que quizás los problemas le han agobiado en estos últimos días, quizás la deuda, quizás la enfermedad, y que quizás lo único que ha pensado es ya en quitarse la vida. Espéreme un momento. Escuche esta palabra. Y al finalizar, espero en Dios que su pensamiento sea transformado por el poder de esta palabra. Usted que va ahí en su automóvil, usted que va quizás ahí en la unidad de transporte, déjeme decirle que en Jesús la vida tiene sentido. La Biblia nos cuenta de estos tres personajes, en las cuales estaba María, estaba Marta y estaba Lázaro. Ellos eran hermanos. Y me llama la atención que esta familia era una familia servicial en el ministerio de Jesús. La Biblia y la porción que hemos leído nos aclara que María, que es quien es una de los integrantes de esta familia, había enjugado los pies de Jesús con un perfume caro. Con un perfume que había costado mucho dinero en aquel entonces. Entonces eso me llama la atención, porque significa que esta familia servía a Jesús. Otra de las cosas que podemos ver en este pasaje es que dice la Biblia que Jesús amaba a Marta, amaba a María y amaba a Jesús. Y amaba a Lázaro, perdón. O sea, era una familia amada por Dios. Eso no significaba entonces que ellos no iban a padecer un problema, porque lo vemos a la luz de la palabra de Dios, esta historia, que Jesús amaba a Lázaro, pero Lázaro enferma. Y esa es el propósito por los cuales ellos mandan a buscar a Jesús, porque sabían que Jesús amaba a esta familia. Yo me imagino, viajando un poco en esa historia, cómo las horas de espera de María y Marta se convirtieron en días. Días que pasaron, horas que pasaban sin que hubiese ninguna señal de la llegada del maestro. Mientras Lázaro, su hermano, está cada vez más grave de la enfermedad. No había ninguna duda de que Lázaro estaba ya a punto de morir. Pero, ¿dónde estaba Jesús? Quizás María y Marta decían, ¿será que le habrán dado el mensaje? ¿Habrá recibido Jesús el mensaje que le hemos mandado? ¿Será que no le dieron con exactitud? ¿No le dijeron con exactitud que la enfermedad era grave? ¿O será que simplemente ignoró y no le importó al saber que al que ama está enfermo? Mientras estas mujeres estaban ahí vigilantes, sentadas junto a la cama posiblemente de Lázaro, de pronto Lázaro
cerró sus ojos bajo el poder de la muerte. Las hermanas, aún más afligidas. Y yo puedo imaginarme a María y a Marta diciendo una a la otra, quizás con una voz suave, quizás ya de haber derramado algunas lágrimas. No entiendo esto. No lo entiendo. Yo creía que Él nos amaba. ¿Por qué nos habrá abandonado así? ¿Por qué? Me imagino esa escena. Y es que siempre los seres humanos tenemos la costumbre de querer con nuestra mente finita y nuestra mente limitada comprender el accionar de un Dios que es infinito. Un Dios que no tiene límites en sabiduría, en poder. Y el resultado de querer llegar a la exactitud y querer entender ese poder ilimitado de Dios es que muchas veces nos sentimos frustrados, nos sentimos dolidos y hasta muchas veces nos resentimos contra Dios porque no encontramos una respuesta a lo inexplicable. Vuelvo y recalco, esta familia era amada por Jesús. Esta familia, Jesús la amaba. Pero cuando Él recibe la noticia de que Lázaro está enfermo y que esa enfermedad es grave, la Biblia me dice a mí que Él no se fue inmediatamente para la casa de Lázaro, sino que se quedó todavía 2 días más ahí en el lugar donde estaba. Póngase de ejemplo usted, si tal vez tiene algún familiar enfermo y a usted por llamada telefónica le avisan: mira, se murió tu tío, se murió tu abuelo, se murió tal persona, quizás aunque no sea su familia, pero es conocido. Usted en ese mismo instante al menos hace preparativos y dice: ahí voy a estar por la noche acompañando a esa familia. Pero si es alguien más cercano, se dice: bueno, a partir de este momento yo dejo lo que estoy haciendo y me están ocupando en otro lugar para poder quizás dar una palabra de ánimo, para ver qué me pongo a hacer ahí de oficio, porque son momentos difíciles. Pero Jesús no. Y usted puede pensar, imagínese, Jesús amaba a esta familia, imagínese a aquellos que no amaba. Pero es que Jesús nos amó a todos por igual. Entonces, a través de esta historia, quiero que comprendamos que en la vida, cuando parece que nada tiene sentido, eso que muchas veces nos hace creer, nos hace pensar que ya nada tiene sentido, que Dios se tarda, déjeme decirle que no es tardanza. Tampoco es que Dios no nos ame. ¿Sabe qué es? Es que Dios tiene un propósito en nuestras vidas y en ese problema y en esa enfermedad. El texto que hemos leído nos muestra quizás algo contradictorio, por así decirlo, porque cuando sus hermanas mandan a llamarlo, él se quedó todavía 2 días más en el lugar donde estaba. Quizás no fue la reacción que la gente hubiese querido que Jesús tuviera, pero es que vemos 2 detalles bien importantes. Una, que ya lo hemos recalcado, que Jesús amaba a esta familia. Y otra, es que la enfermedad de Lázaro y también, oiga bien, incluso su muerte, tenía un propósito perfecto para el Señor. Porque Jesús sí dio una respuesta, pero quizás no era la que la familia estaba esperando.
Porque déjeme decirle que cada vez que usted y yo nos acercamos a Dios en oración, tenemos quizás más de alguna petición a la que esperamos una respuesta. Pero cuando Dios no responde conforme a lo que nosotros queremos, muchas veces tenemos una actitud de mal agradecidos, tenemos una actitud, quizás nos llenamos de resentimiento, nos volvemos muchas veces cristianos caprichosos. Pero Jesús fue claro y Él les dijo: miren, esta enfermedad no es para muerte, sino para la gloria de Dios, para que el Hijo de Dios sea glorificado en ella. Entonces no era que Dios se tardaba, no era falta de amor. Por lo cual Jesús no respondió inmediatamente a ese llamado, sino que era el propósito del Señor para que Dios fuese glorificado a través de esa enfermedad. Y Dios no iba a dar ahí explicaciones de sus propósitos. Hay cosas que en vida, quizás hoy, nadie podrá explicarte. Porque a veces la percepción del ser humano plantea preguntas que la mente no puede contestar. Quizás, y siempre se asocia que si le pasa algo malo, es porque hicimos algo malo. Es por eso que a veces decimos: ah, ese está enfermo, ese tiene una crisis en su familia, hay un drama quizá familiar, hay una escasez financiera, hay sufrimientos, lo están estafando, le están traicionando, tuvo ese accidente. Y todas esas clases de males que pasan, muchas veces decimos: ah, es que esa persona es mala, se lo merecía. A veces hasta eso podemos declararlo en falsedad, porque vivimos en un mundo injusto, porque vivimos en un mundo malo. Pero es indispensable aceptar y entender que aunque sirvamos a Dios, la vida también en más de alguna ocasión nos golpeará. Otra de las lecciones que podemos aprender es que en ese tiempo de aflicción, Dios puede guardar silencio. Pero ¿sabe qué? Él nunca nos va a abandonar. El silencio de Dios no significa que Él nos abandone. Yo sé, y nos ha pasado en quizás muchas ocasiones, que a veces uno hace una pregunta, que a veces uno quiere una respuesta inmediata, pero a quien estamos preguntando algo hace silencio. Y al ser humano no le gusta esperar. No nos gusta esperar. Si usted va a un restaurante y se tardan en servir la comida, yo creo que no regresa, porque usted quiere, más si lleva hambre, que lo atiendan rápido. Y a veces así nos pasa con Dios. Medio hacemos una oración de 5 minutos y queremos que ya al instante Dios responda. A veces Dios no trabaja así, y a veces eso nos cuesta entender. La historia continúa. Más adelante dice la palabra de Dios en el versículo 11 en adelante, del mismo capítulo 11. Dicho esto, les dijo después: nuestro amigo Lázaro duerme, pero voy a ir a despertarle. Entonces los discípulos, cuando él dijo la palabra duerme, dijo: bueno, entonces está soñando que está. Y le dijeron: Señor, si duerme, sanará. Pero Jesús decía esto acerca de la muerte de Lázaro, y ellos pensaron que hablaban de reposar del sueño. Entonces Jesús ya les habló con más claridad y les dijo: Lázaro ha muerto. ¿Y quién se va a alegrar que alguien que uno ama se muera? Pero Jesús dice: y me alegro por vosotros,
de no haber estado allí para que creáis, mas vamos a Él. Eso nos cuesta entender que a veces tenemos que pasar por ese desierto de la prueba, por ese valle de sombra de la enfermedad, por esas situaciones que el ser humano no quiere atravesar, porque a veces pensamos que Dios nos ha abandonado, porque a veces pensamos que como Dios ya está en silencio, ya no hay nada más que hacer. Pero podemos ver algo maravilloso, algo especial. Jesús quizás no estuvo físicamente presente en la casa de Lázaro. Quizás sí, María y Marta habían sentido que Jesús les había abandonado, porque Él no había ido ni cuando estaba vivo todavía, que estaba enfermo. O sea, una visita de doctor como las conocemos nosotros acá, que uno va, lleva un juguito y hasta ahí nomás, por lo menos ya fuimos. Jesús no hizo eso. Oiga bien, Jesús no fue a la vela de Lázaro. Jesús ni tan siquiera fue al entierro de su amigo. Vale que lo amaba, pero no fue ni al entierro. Quizás alguno dijo así en ese tiempo. No fue en el entierro. Había quizás una justa razón para que tal vez María y Marta dijeron: bueno, esto no tiene sentido. Nada de lo que está pasando aquí le encontramos un sentido. Porque Jesús no había llegado ni a sanar a su hermano, ni a acompañar a la velación, ni mucho menos a acompañar al entierro. Pero Jesús conocía perfectamente todo lo que estaba ocurriendo en esa casa. Sabía que Lázaro no solamente estaba enfermo, sino también que ya había muerto. Déjeme decirle que Dios lo sabe todo en su vida. Él ve esos momentos en los que quizás nadie le ve llorar.

sabe, y no es que Dios le haya abandonado, Dios sí le conoce. Amigo que me escuchas en esta hora, Dios conoce todo de ti. Dios sabe que mientras andas quizás bajo los efectos de la droga, del alcohol, tú te sientes el hombre más poderoso de la comunidad, el hombre más poderoso del vecindario, pero Él sabe también y Él te ve en esos momentos cuando ya no hay ninguna sustancia en tu cuerpo. ¿Cómo sientes la soledad? ¿Cómo derramas tus lágrimas al saber el daño que estás ocasionando? Él te conoce y esta mañana hay una esperanza para ti. Dios no te abandona, Él sabe lo que estás pasando, pero Él espera de que tú vengas, te rindas, te humilles, reconozcas que el vicio no te va a seguir produciendo nada bueno. Él espera que reconozcas que lo que hoy quizás estás sembrando puede ocasionar un daño, no solamente en lo físico, sino también en lo espiritual. ¿No te has cansado de ver cómo todo se está destruyendo? ¿No te has cansado de ver cómo un par de amigos de los que antes tú departías con ellos ya se fueron sin Dios y sin esperanza? Hay alguien que puede transformar vidas. Hay alguien que nunca nos abandona. Y ese es Jesús de Nazaret. En nuestros momentos de angustia y de dolor puede haber silencio, pero nunca abandono de parte de nuestro Dios. A veces, incluso nosotros no lo vemos. Incluso a veces puede ser que ni lo sientas. Tú te postras, tú arrodillas, tú que quizás crees en Dios, te congregas en una iglesia, te presentas delante de Él, no sientes nada. Pero sabe que Él siempre está ahí. Porque a veces el desánimo nos hiere también nuestra fe. Porque a veces el desánimo llega a poner duda en nuestra mente. Si algo de podemos estar seguros en esta mañana es que nuestro Señor nunca es indiferente a nuestras angustias. Él siempre está ahí, esperando a que nos sometamos a Él, esperando a que nos humillemos, a que llevemos esas cargas hacia Él. No sé qué, tal vez es lo que tú estás enfrentando hoy. ¿Qué es eso que para ti no tiene sentido? No lo sé. Pero Dios no espera que entiendas lo que estás pasando. Lo que sí Dios espera es que confíes en Él. Dios espera que descanses en Él. Dios espera que sigas esperando en Él. Dios espera que te declares totalmente dependiente de Él. Dios quiere que esperes su voluntad. Dios tiene un plan. Él nunca hace nada sin sentido y sin propósito. Nada está fuera de su voluntad. Pregúntate por un momento si es que Dios quiere, a través de ese problema, a través de ese proceso, hacerte crecer en fe y en paciencia. Si viésemos nuestros problemas, el proceso de esa forma, pudiésemos decir: Señor, haz tu voluntad. Pero en la desesperación, muchas veces abortamos el proceso de Dios. Abortamos el propósito de Dios. Dios quiere hacerte fuerte en la fe. Dios quiere hacerte fuerte en paciencia. Él quiere que experimentes de verdad el consuelo en Él. Quizás eso que estás pasando, Él quiere usarlo para llevarte a un nivel espiritual más alto. Pero muchas veces, repito, abortamos el propósito de Dios.

0: cuando nos llenamos de impaciencia. La tercera lección que podemos aprender de esta historia es que los tiempos de aflicción son usados por el Señor como oportunidades de salvación. Podemos comprender y tenemos que reconocer que los tiempos de aflicción y tardanza, entre comillas, el Señor los usa para confrontarnos con algunas realidades. Que si no fuese por esa enfermedad, que si no fuese por ese problema, no las enfrentaríamos. Quizás, por ejemplo, nuestra fragilidad humana, quizás nuestro destino eterno. Hay gente que quizás no lo va a comprender hasta que se llegue el momento. Hoy, el Señor nos dice las palabras que le dijo a Marta. Marta, si puedes creer, verás la gloria de Dios. Para concluir, viajemos un momento en nuestra mente en esa historia. Jesús no va cuando está enfermo, Jesús no va a la velación, Jesús no va al entierro. Llega después de que él tiene cuatro días de que lo han sepultado, de que lo han enterrado. Jesús dice que al estar ahí Jesús lloró. Y conmovido dice la palabra de Dios que fue al sepulcro. Y el sepulcro tenía, era una cueva y tenía una piedra puesta encima. Y da una orden. Porque cuando alguien conmueve el corazón de Dios, algo tiene que pasar. Cuando alguien espera pacientemente, Dios dice: hijo, hija, aquí está tu premio, aquí está tu respuesta. Cuando alguien no se desespera en el proceso, aleluya, Dios dice: hija, he visto, hijo, te he visto cómo has resistido. Entonces, quiero darte una palabra. Y la palabra que Jesús le da a Marta es: Marta, si crees, si puedes creer, verás la gloria de Dios. Dios lanza una palabra y dice: quitad la piedra. Y Marta, la que estaba ahí, todavía quizás un poco incrédula, y era hasta cierto punto valioso, Marta le dice: Señor, pero ya son 4 días. Lo que hay ahí es un mal olor. Lo que hay ahí es un cuerpo en descomposición. Y por eso es que Jesús expresa esas palabras. Déjeme decirle, en esta mañana, usted que me está escuchando, en esos tiempos de aflicción y angustia, en los cuales pareciera que Dios no llega, en los cuales parece que Él no está, en los que parece que tal vez Él no nos escucha, es cuando más debemos de creer, de confiar. Porque si podemos creer, veremos la gloria de Dios. Podemos estar seguros que Él no llega tarde, aunque quizás así lo parezca ante nuestros ojos. Creer en medio de la tardanza es confiar en que la gloria de Dios está en camino. Si tú que me estás escuchando en este momento, estás pasando por este momento de aflicción, de dolor, quizás y la espera te hace pensar que Dios no está, que Dios no escucha, que ya se tardó. Hoy el Señor te recuerda que la fe verdadera se mantiene firme aún en esa tardanza.
1: aun cuando todo hiede a muerte, aun cuando otros no entiendan lo que Dios está haciendo. Jesús en ese momento no niega la realidad del sepulcro, de la muerte, pero declaró una verdad mayor. Y eso es lo que Dios hace. Si puedes creer, verás la gloria de Dios. Porque no hay enfermedad que sea más grande que el poder de Dios. No hay problema que sea más grande que el poder de Dios. No hay proceso que sea más grande que el poder de Dios. Este día, esta mañana, quédate con esta palabra en tu corazón. Cuando nada tiene sentido, creer es la clave. Cuando nada tiene sentido, confiar en Dios es lo que puede hacer en nuestra vida que el panorama, que el ambiente cambie. Porque si creemos, podemos ver la gloria de Dios en nuestras vidas. Te doy gracias, Señor, en esta mañana por esta oportunidad tan especial que me has concedido de poder exponer y presentar tu palabra a través de este espacio Aliento de Vida. Yo te doy gracias por tu respaldo hasta este momento. Te doy gracias por la palabra que has enviado a mi vida y a cada uno de mis hermanos, hermanas, amigos y amigas que han escuchado en este momento, Señor, tu palabra. Llega ahí y consuela, donde hoy quizás hay llanto, donde hoy quizás hay desaliento, donde hoy quizás, Señor, hay situaciones difíciles. Oramos para que tú seas obrando. Oramos para que tú seas, Señor, fortaleciendo. En el nombre de Jesús de Nazaret. Gracias, Señor. Amén.

0: por la vida.
1: Gloria a Dios, damos gracias a Dios por esta palabra especial que Él nos ha permitido poder compartir con ustedes dentro de este programa Aliento de

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0: buenos días, hermanos. Que Dios les bendiga en este día, miércoles 29 de julio. Damos gracias a nuestro Dios por la oportunidad tan especial que nos da de estar con usted iniciando este día en cadena de oración. Les bendiga, hermano José Hernández, hermana Gloria, que por ahí también está y comparte sus peticiones. Hermana Reina Coreas, gracias por estar en sintonía en esta mañana. Mi hermana Gloria Vigil, gracias también. Dios le bendiga. Y a cada uno de los que se estará uniendo y estará compartiendo las peticiones con nosotros, vamos a quedar con hermana Elizabeth Benítez para orar en este momento. Adelante, hermana Elizabeth.
1: Aleluya. Dios le bendiga, mis amados hermanos, en esta mañana. Dios le bendiga, hermana Noelia.
0: Amén.
1: En esta mañana vamos a venir ante el Dios Todopoderoso, a clamarle, a darle la gloria, a darle la alabanza, a darle la exaltación. Dios bendiga a aquellos que ya están de rodillas ya en esta mañana allí, ya presentes. Bendecimos a toda esa amada audiencia, a ese remanente fiel. En esta mañana queremos darle la gloria, queremos darle la alabanza, queremos darle la exaltación al Dios Todopoderoso, a este Dios que es digno de ser alabado, digno de ser exaltado. Alabado sea su nombre. Alabado sea tu nombre, Señor amado, poderoso Rey de Gloria. Y en esta mañana vamos a leer en el Salmo 15. Y leo la palabra como está escrita, honrando al Padre, al Hijo y al Espíritu Santo. Y dice así: Jehová, ¿quién habitará en tu tabernáculo? ¿Quién morará en tu monte santo? El que anda en integridad y hace justicia y habla verdad en su corazón. El que no calumnia con su lengua, ni hace mal a su prójimo, ni admite reproche alguno contra su vecino. Aquel a cuyos ojos él vi es menospreciado, pero ahora a los que temen a Jehová, el que aún jurado en engaño suyo, no por eso cambia, y en su dinero no dio a usar ni contra él un inocente admitió con pecho. En el que hace estas cosas no resbalará jamás. Aleluya. Alabado sea tu nombre, Señor amado, poderoso Rey de Gloria. Padre, en esta mañana, Padre, los dirigimos delante de tu presencia, Padre poderoso, con un corazón agradecido, Padre poderoso, por todo lo que has hecho y seguirás haciendo, Padre poderoso. Nos presentamos delante de tu trono, Padre poderoso, dándote gracias por otro día más de misericordia, Padre poderoso. Gracias, Señor amado, porque usted nos dio nuevamente la victoria, Padre. Usted nos dio, Padre, el privilegio de estrenar misericordia, Señor, en esta mañana, Padre, porque por su misericordia, Padre, Rey de Gloria, que estamos en esta mañana, Señor, dándote honor, dándote gloria, dándote exaltación, Padre poderoso, Rey de Gloria. Aleluya, Espíritu Santo, Rey maravilloso, en esta mañana de misericordia, Padre poderoso, Rey de Gloria. Queremos llegar al trono de tu gracia, Padre, con un corazón agradecido, Padre. Nos humillamos delante de tu presencia, Padre, porque reconocemos, Señor amado, que si en esta mañana estamos delante de tu presencia, Padre, es por tu misericordia, Señor, no es por nuestra fuerza, porque sin usted, Señor amado, no somos nada, Señor amado, poderoso Rey de Gloria. Aleluya, Espíritu Santo, Rey de Gloria, ayúdame, Señor amado, respalda esta oración, Padre, respalda este clamor de 5 horas, Padre, desde el principio hasta el fin, Padre poderoso, respalde, Señor amado, mi hermano que va a venir con el cierre, respalde a mis hermanas, Señor, a mis hermanos, Padre poderoso, que van a estar ahí, Señor, clamando, pidiendo de tu misericordia, pidiendo de tu favor, Espíritu Santo, Rey maravilloso, Rey glorioso. Aleluya, alabado sea tu nombre, Espíritu Santo, Rey maravilloso. Oh Señor amado, poderoso, Rey de gloria, respalde esta oración, Espíritu Santo, respalde este clamor, Señor amado, Padre, Rey de gloria. Somos imperfectos, Señor amado, mira nuestras imperfecciones, Señor amado, porque queremos llegar al trono de tu gracia. Límpialo, purifícalo, santifícalo, Señor. Queremos agradarte, queremos adorarte, queremos darte alabanza, queremos darte exaltación. Oh maravilloso Jesús, poderoso Rey de gloria. Quizás muchos, Señor amado, no pudieron amanecer esta mañana, ya no se les dio el tiempo, Padre poderoso, Rey de gloria. Pero tú, Señor, has extendido tu mano de misericordia, Padre, sobre la faz de la tierra, Padre, a todo aquel que ha amanecido con vida, Señor, aquel que ha respirado aliento de vida en esta mañana, Señor, de misericordia, Padre poderoso, glorifícate con tu poder, Espíritu Santo, Rey maravilloso, Rey glorioso, aleluya, aleluya, aleluya, oh poderoso Rey de gloria, mi alma te adora, mi alma te exalta, maravilloso Jesús. Gracias por lo bueno, por lo maravilloso que tú has sido, Señor, y seguirás haciendo con tu pueblo, Señor amado. Aleluya, aleluya, aleluya. Oh, mi alma te adora, mi alma te exalta, maravilloso Jesús. En esta mañana yo quiero adorarte, yo quiero alabarte. Recibe la alabanza, recibe la adoración como un olor grato. Tú eres digno, tú eres digno, tú eres digno, Señor amado, de ser alabado, de ser exaltado. Oh, mi alma te adora, Padre poderoso, Padre Rey de gloria. Nos cubrimos con tu sangre preciosa, Padre, cubrimos a nuestra familia, a nuestras descendencias. Oh, santo, maravilloso Jesús, cubrimos a tu pueblo que en esta mañana está de rodillas con tu sangre preciosa. Cubrimos a tu iglesia, a tu pueblo, esa iglesia amada, Señor amado, poderoso Rey de gloria, este remanente fiel, Señor, que en esta mañana, Señor amado, ha venido ese estanque, Señor, donde se mueven las aguas, Señor. Queremos recibir, Señor amado, este favor, Señor amado. Oh, Padre poderoso, Padre, mira cuánto, Señor, en esta mañana, Señor, están esperando de este favor tuyo, Padre poderoso, Rey de gloria. Oh, Padre poderoso, aquel que no duerme anoche, Señor amado, por un dolor, Señor, por fatiga, Señor, en este cuerpo, por problemas, Señor, es insomnio, Padre, usted obrará en esta mañana, Señor, Padre poderoso. Yo solo te clamo misericordia, Señor amado, porque usted es el único que sana, que liberta, que levanta, que restaura. Oh, Padre poderoso, tú eres nuestro ayudador, tú eres nuestro sanador, tú eres nuestro libertador, tú eres nuestro refugio en las tempestades, Señor, en la prueba, en la dificultad, papá, tú eres el que está ahí, Padre poderoso, Rey de gloria, alabado, alabado, alabado, alabado, alabado sea tu nombre, Señor amado, en esta mañana de misericordia, Padre poderoso, Rey de gloria, Padre, mira aquellos que ya están ahí, Señor amado, con ese favor, Señor amado, poderoso, Rey de gloria. Aleluya, Espíritu Santo, te adoramos, Rey de gloria. Señor, sobre gloria, aquellos ahí, Señor amado, poderoso Rey de gloria, en esta mañana, Señor amado, poderoso, delante de tu presencia, Padre poderoso, Rey de gloria, aleluya, aleluya, aleluya, aleluya, oh poderoso Rey de gloria, mi alma te adora, mi alma te exalta, maravilloso Jesús, gracias, Señor amado, poderoso Rey de gloria, gracias, Señor amado, porque tú eres bueno, gracias por tu fidelidad, Señor, gracias por tus bondades, gracias por tu milagro, por tus prodigios, Padre, en esta mañana, Señor amado, yo me aparto,

Muévete con tu poder, Espíritu Santo. Muévete con tu poder, Espíritu Santo, Rey maravilloso, Rey glorioso. Aleluya, aleluya, aleluya, aleluya, aleluya. Oh, poder de Dios, poder de Dios, poder de Dios. En esta mañana, Señor amado, poderoso Rey de gloria, alabado sea tu nombre, Padre poderoso, Rey de gloria. Alabado sea tu nombre, Espíritu Santo, Rey maravilloso. Oh, gloria a Dios, aleluya, aleluya, aleluya, aleluya. Recibe, Señor, la alabanza de tu pueblo. Recibe la alabanza, Señor, de aquel, Señor, que ya está de rodillas, Señor amado, que ya está delante de tu presencia, Padre poderoso, con un corazón agradecido, Padre poderoso, Rey de gloria. Aleluya, aleluya, aleluya, aleluya, aleluya. Oh, Espíritu de Dios, recibe adoración, recibe alabanza, liberte esos aires, liberte esa atmósfera, Espíritu de Dios, Espíritu de Dios, Espíritu de Dios, liberta, liberta, liberta, liberta a tu pueblo, Señor, liberta a tu pueblo, Señor amado, aleluya, Espíritu Santo, Rey maravilloso, Rey glorioso, Rey poderoso, aleluya, aleluya, aleluya, aleluya, aleluya. Oh, mi alma te adora, mi alma te exalta, maravilloso Jesús. Tú eres bueno, Señor amado, aleluya, Espíritu Santo, Rey maravilloso, Rey glorioso, en esta mañana, Señor amado, poderoso Rey de gloria, sea usted, Padre poderoso, hablando a su pueblo, hablando a su iglesia amada, Señor amado, poderoso Rey de gloria, aleluya, Espíritu Santo, Rey de gloria, oh, poderoso Rey de gloria, toma el control, Padre poderoso, toma el control, Señor amado, oh, Padre poderoso, que sea usted hablando, Padre poderoso, aleluya, Espíritu Santo, Rey maravilloso, Rey glorioso, Rey poderoso, mi alma te alaba, Espíritu Santo, oh poderoso, Rey de gloria, aleluya, aleluya, aleluya, aleluya, aleluya, Espíritu Santo de Dios, oh Padre poderoso, Rey maravilloso, en esta mañana, Señor amado, poderoso Rey de gloria, alabado sea tu nombre, Espíritu Santo, oh, liberta, liberta, liberta, Espíritu de Dios, en tu nombre, Padre, reprendemos, Señor amado, todo dardo del enemigo, todo lo que quiere estorbar, Padre, se va, se carboniza por el poder de la palabra. Hay una unción del Espíritu Santo, Señor amado, cubriendo esos aires, cubriendo esa atmósfera, y usted desciende con su poder, Espíritu Santo, usted sana al enfermo, levanta el caído, usted restaura, Padre poderoso, aquellos que necesitan, Señor amado, de tu favor, oh maravilloso Jesús, sopla, sopla, sopla, sopla, Espíritu Santo, sopla sobre los cuatro cabos de la tierra, Señor amado, que tu presencia, que tu unción del Espíritu Santo sea libertando, sea sanando, hay poder en la sangre de Cristo, aleluya, aleluya, aleluya, aleluya.

alma te adora, mi alma te exalta, maravilloso Jesús. Tú eres bueno, Señor amado, tú eres bueno, Espíritu Santo de Dios. Padre, te clamo, Señor, por una unidad de los matrimonios, Padre poderoso, Rey de gloria, Rey poderoso, alabado sea tu nombre, Espíritu Santo, Rey maravilloso. Tú te mueves con poder y gloria, Padre. Mira aquel matrimonio, Padre poderoso, que está pasando la prueba, que está pasando la dificultad, oh Padre poderoso, aquel matrimonio, Señor amado, que está al borde de la separación, del divorcio, Padre. Quema, carboniza todo divorcio, Padre, toda separación, Padre poderoso. Levanta, Señor, purifica esos matrimonios, purifícalos, santifícalos, redargúyelos, Señor, nuevamente, Señor amado, levántalos para tu gloria, levántalos para tu alabanza, levántalos para tu exaltación, Señor. Úsalos nuevamente, Señor amado, para tu obra, oh Santo, maravilloso Rey de gloria. Tú eres el único que lo puede hacer en esta mañana, Señor, de misericordia, Padre. Quema, quema, carboniza, cancela todo divorcio, Padre poderoso, Rey de gloria. Que los matrimonios, Señor amado, puedan venir delante de tu presencia y decirte, papá, aquí estoy, Señor amado, toma el control, Padre poderoso, de mi matrimonio, toma el control de mi familia. Alabado sea tu nombre, Espíritu Santo, Rey maravilloso. Oh, muévete con poder y gloria, Espíritu Santo, Rey glorioso. Alabanza al Cordero de Dios. Oh, Espíritu Santo, Rey maravilloso. Glorifícate con tu poder, Espíritu Santo, Rey maravilloso. Oh, gloria a Dios, aleluya. Alabado sea tu nombre, Padre poderoso. Tú eres bueno, Señor amado. Aleluya, Espíritu Santo, Rey glorioso. Mi alma te adora, mi alma te exalta, Padre poderoso. Alabado sea tu nombre, Espíritu Santo. Aquel matrimonio, Señor amado, que cree que no hay solución, Señor amado, pero yo conozco a un Dios todopoderoso, a un Dios, ay, santo, poderoso, que aunque el ser humano mira, Señor, que ya no hay esperanza, Señor amado, ahí usted llega con su poder, Espíritu Santo, ahí usted viene restaurando ese matrimonio, ahí usted viene restaurando esa familia, usted viene uniendo, oh Padre poderoso, rompe cadenas, Espíritu Santo, rompe cadenas, quema, carboniza todo ataque del enemigo, Espíritu Santo, Rey maravilloso, Rey glorioso, glorifícate en esta mañana de misericordia, Espíritu Santo, venga restaurando esos matrimonios, Padre, quema, carboniza todo obstáculo, oh, Padre poderoso, Rey de gloria, todo ataque del enemigo se carboniza en esta mañana de misericordia. Alabanzas al Cordero de Dios, Espíritu Santo, Rey maravilloso, Rey glorioso, Rey poderoso, usted es el que une esos matrimonios nuevamente, Señor amado, poderoso, Rey de gloria, tú eres grande, tú eres poderoso, maravilloso Jesús, oh Padre poderoso, respalda, Señor amado, aquellos matrimonios, Padre poderoso, pastorales, misioneros, evangelísticos, Señor amado, aleluya, Espíritu Santo, Rey de gloria, mira cuánto ataque del enemigo, Señor amado, en las familias pastorales, evangelísticas, misioneras, oh Santo maravilloso Jesús, Padre poderoso, Rey de gloria, yo te clamo, Señor amado, que haga una protección divina, ponga esos vallados de protección, Señor amado, a favor de esos varones que están al frente de tu obra, Padre poderoso, Rey de gloria, glorifícate, Padre poderoso, Rey de gloria, Rey maravilloso, en estos matrimonios, Señor amado, oh poderoso Rey de gloria, oh Padre poderoso. Te pido, Señor amado, que sea usted respaldando, Señor, aquel matrimonio, Señor amado, que le está pidiendo provisión, Señor amado, para su casa de oración, Padre. Mira aquellos matrimonios, Señor, que están en protemplo, Señor amado, aquellos matrimonios, Señor amado, que le están pidiendo, Señor, para que su obra siga adelante, Padre, para alcanzar almas, Señor, para tu gloria, para tu alabanza, oh Padre poderoso, Rey de gloria. El matrimonio, Señor amado, que está en un campo blanco, Señor amado, poderoso, Rey de gloria, sea usted respaldando, Espíritu Santo, Rey maravilloso, Rey glorioso, glorifícate en esta mañana de misericordia.

Gloria, Padre poderoso, aleluya, aleluya, aleluya, aleluya, hacia el matrimonio, Señor amado, que se ha programado, Señor amado, para llevar esa preciosa semilla, Señor, a ese lugar donde usted la mandaba, a ese campo blanco, Señor. Glorifícate, Padre poderoso, glorifícate, oh Padre poderoso, Rey de gloria, aleluya, Espíritu Santo, oh Señor amado, te clamo, Señor amado, por aquellos matrimonios, Señor, que han puesto una petición, Señor amado, por esos papeles, Señor amado, de migración, Padre poderoso, aquellos que están esperando, Señor, ese permiso, esa residencia, esa ciudadanía, oh gloria a tu nombre, Señor amado, levantamos un clamor, Señor amado, poderoso Rey de gloria, abre fuentes de bendición, Señor amado, oh poderoso Rey de gloria, toma el control, Padre poderoso, de todos aquellos, Señor amado, que están esperando un papel migratorio, Señor. Alabanzas al Cordero de Dios, Espíritu Santo, Rey maravilloso, Rey glorioso, glorifícate, Padre poderoso. Oh, mi alma te adora, mi alma te exalta, maravilloso Jesús. Tú eres bueno, Señor amado. Oh, poderoso Rey de gloria, aquel matrimonio, Padre poderoso, que no tiene provisión, Señor amado. Oh, poderoso Rey de gloria, usted es el proveedor, Señor amado. Usted está proveyendo, Señor. Manda la bendición, Señor amado, todo aquel que te ha clamado por provisión, Señor amado, poderoso Rey de gloria, en esta mañana, Señor amado, usted es el que va a proveer, porque usted es nuestro proveedor, tú eres Jehová, Rafa, Jehová, Iré, ay santo, mi alma te adora, mi alma te exalta. Maravilloso Jesús, alabanzas al Cordero de Dios, oh Padre poderoso, Rey de gloria, alabanzas al Cordero de Dios, Padre, aquel matrimonio que te está pidiendo por sanidad, por liberación, por sanidad divina, Espíritu Santo, Rey maravilloso, obra con poder y gloria, Espíritu Santo, alabanzas al Cordero de Dios, Espíritu Santo, oh gloria a Dios, aleluya, alabado sea tu nombre, oh poderoso Rey de gloria, maravilloso Jesús, tú eres bueno, Señor amado, oh glorifícate, Espíritu Santo, oh Señor amado, siga libertando, Padre poderoso, liberta, liberta, liberta esos matrimonios, Señor amado, liberta, Espíritu Santo de Dios. Que haya, Señor, un temor, Señor amado, poderoso Rey de gloria, que esos matrimonios, Señor amado, se puedan someter a tu palabra, Señor amado, poderoso Rey de gloria, aleluya, Espíritu Santo, aleluya, aleluya, aleluya, oh, mi alma te adora, mi alma te exalta, maravilloso Jesús, alabanzas al Cordero de Dios, Espíritu Santo, alabado sea tu nombre, Señor amado, en esta mañana, Señor amado, poderoso Rey de gloria, oh poderoso Rey de gloria, glorifícate, Espíritu Santo, Rey maravilloso, Rey glorioso, Rey poderoso, aleluya, Espíritu Santo, oh maravilloso Jesús, en esta mañana, Señor amado, te vengo clamando, Señor, por aquellos enfermos, Señor amado, poderoso Rey de gloria, sea usted libertando, sea usted sanando, Señor, alabanzas al Cordero de Dios, oh paséate Nazareno, ay, donde esté ese cuerpo, Señor amado, padeciendo, Señor amado, de ese dolor, Señor amado, que no ha podido dormir, Señor amado, poderoso Rey de gloria, pero en esta mañana yo lo creo por el poder de la palabra, que usted sana, Señor, en esta mañana, que usted estabilice ese cuerpo, Padre poderoso, Rey de gloria, de toda ansiedad, Señor, de todo ataque de nervio, oh Señor amado, de toda fatiga, usted es el que obra en esta mañana. Aleluya, aleluya, aleluya, aleluya. Ahí está el poder del Espíritu Santo. Oh, muévete, Señor amado, en esos aires, en esa atmósfera. Oh, Padre poderoso, Rey de gloria. Aleluya, aleluya, aleluya. Alabado sea tu nombre, Espíritu Santo, Rey maravilloso, poderoso, Rey de gloria. Oh, Padre poderoso, ahí donde está ese cuerpo, Señor amado, que han hecho exámenes, Señor amado, y esos resultados no han dado ningún diagnóstico, Señor amado, pero en esta mañana yo lo creo.
creo por el poder de la palabra que el libertador va a sanar ese cuerpo de toda dolencia, de toda enfermedad, sea como se llame esa enfermedad. Usted liberte en esta mañana, Cordero Santo. Oh, Cordero Santo, mi alma te adora. Tú eres digno de ser exaltado. Oh, digno, Señor amado, digno de ser alabado. Oh, gloria a Dios. Aleluya, aleluya, aleluya, aleluya, aleluya, aleluya, aleluya. Oh, poder de Dios, glorifíquese en esta mañana de misericordia, Padre, en esta vida, Señor amado, poderoso Rey de Gloria, que usted sane esa enfermedad, ese cuerpo, se llame como se llame. Ahí paséate Nazareno, en este cuarto de hospital, Señor amado, poderoso Rey de Gloria, ahí donde esté ese cuerpo, angustiado, afligido, Señor amado, oh poderoso Rey de Gloria, glorifícate, Espíritu Santo, oh liberta, liberta, liberta, Espíritu de Dios, liberta, Señor amado, aleluya, Espíritu Santo, sea como se llame esa enfermedad, Señor amado, poderoso Rey de Gloria, el enemigo está derrotado en esta mañana, usted, Señor amado, es el que toma el control, Padre poderoso, de este cuerpo en esos hospitales, Señor amado, oh poderoso Rey de Gloria, aleluya, aleluya, aleluya, aleluya, aleluya, oh Señor amado, mira aquellos enfermos de cáncer, Señor amado, poderoso Rey de Gloria, alabanzas al Cordero de Dios, oh Santo maravilloso Jesús, glorifícate en esta mañana de misericordia, hay poder en la sangre de Cristo, alabado sea tu nombre, Espíritu Santo, oh muévete, Señor amado, muévete, Señor amado, oh poderoso Rey de Gloria, ¿cuántos están al frente de esta mañana, Señor? En ese estanque donde se mueven las aguas, Señor amado, usted es el que tiene el control, maravilloso Jesús, alabanzas al Cordero de Dios, Espíritu Santo, muévete con poder y gloria, Padre, no importa en qué etapa esté ese cáncer, Señor amado, usted quema, usted carboniza toda célula cancerosa, Señor, ahí donde esté ese tumor, Padre, usted lo destipa, usted lo quema, usted lo carboniza, oh Padre poderoso, se llame como se llame ese cáncer, ese demonio de cáncer se va por el poder de la palabra, alabado sea tu nombre, Espíritu Santo, Rey maravilloso, oh muévete con poder y gloria, Espíritu Santo, Rey de Gloria, yo lo creo por el poder de la palabra, que usted liberte ese enfermo de cáncer, usted quema toda célula cancerosa, usted pone células nuevas en este cuerpo, usted sopla aliento de vida nueva en este cuerpo maravilloso, Jesús, oh, tú eres grande, tú eres grande, tú eres grande, por su llaga, por su llaga, por su llaga, esos enfermos son sanos por el poder de la palabra, alabado, alabado, alabado, alabado, alabado sea su nombre, hay poder en la sangre de Cristo, aleluya, aleluya, aleluya, aleluya, aleluya, aleluya, ahí donde esté ese cáncer de hueso, usted quema, usted carboniza, usted pone hueso nuevo, oh, sopla maravilloso Jesús, sopla aliento de vida nueva, ay santo poderoso, ahí donde esté ese cáncer de colon, maravilloso Jesús, usted pone un cáncer, oh Padre poderoso, usted quema, usted carboniza, usted pone un colon nuevo, Señor amado, en este cuerpo, usted es el único que puede poner órganos nuevos en estos cuerpos, Padre poderoso, ahí usted quema, usted carboniza, oh Padre, por su llaga somos sanos, usted es el que está libertando en esta mañana de misericordia, ay santo, poderoso, Rey de Gloria, que tu unción del Espíritu Santo, oh santo, maravilloso Jesús, usted tiene el poder, usted tiene la sanidad, usted tiene ese bálsamo, Señor amado, para esos enfermos, Señor, que están ahí, Señor amado, mire ese cáncer de estómago, Padre poderoso, usted lo quema, usted lo carboniza, ese cáncer de ovario, ese cáncer de matriz, ese cáncer de útero, ay santo, poderoso, Rey de Gloria, usted viene obrando, usted viene obrando, aleluya, aleluya, aleluya, aleluya, usted queme ese cáncer de pecho, oh santo maravilloso Jesús, usted quema, usted carboniza toda quimioterapia, Señor, en este cuerpo, usted cancela, Señor amado, poderoso Rey de Gloria, porque el que está sanando en este
obra, obra, obra, obra, Espíritu Santo, Rey de Gloria. Aleluya, aleluya, aleluya. Ahí donde está ese cuerpo, Señor amado, poderoso, Rey de Gloria. Esa leucemia, Padre poderoso, Rey de Gloria. Oh, Santo, maravilloso Jesús. Glorifícate, Espíritu Santo. Ahí usted quema, usted carboniza, Padre. Usted hace esa transfusión de sangre. Una sangre nueva, Padre. Usted echa fuera, Padre, por el poder de la palabra. Toda sangre contaminada, Espíritu Santo, Rey de Gloria, usted hace una transfusión de sangre nueva. Usted, Señor amado, sopla aliento de vida nueva en este cuerpo, Padre poderoso. Glorifícate con tu poder, Espíritu Santo, Rey maravilloso, Rey glorioso. Aleluya, aleluya, aleluya, aleluya, aleluya. Oh, maravilloso Jesús, ahí donde están estos niños, Señor, en el Hospital Bloom, Padre poderoso, Rey de Gloria, Rey maravilloso. Ahí en este Hospital San Jude, Padre, ay, Santo poderoso, mi alma te adora, mi alma te exalta, maravilloso Jesús, Padre poderoso, quema, carboniza todo cáncer en estos cuerpecitos, Señor amado. Esta leucemia, Señor, se va por el poder de la palabra. Aleluya, aleluya, aleluya, aleluya, aleluya, aleluya. Oh, maravilloso Jesús, muévete con poder y gloria, Padre poderoso, en ese cuerpecito, Padre, ahí donde está ese corazoncito, Señor amado, que ya no quiere latir, Padre, que esa válvula de este corazón, Padre poderoso, Rey de Gloria, está dañada, Señor amado. Levanta un clamor, Señor amado, a favor de aquellos enfermos, Señor, de este corazón, que ya no quieren seguir palpitando, Señor amado. Oh, poderoso Rey de Gloria, sopla, Señor amado. Usted puede poner una válvula nueva en este corazón. Usted puede poner un corazón nuevo en esta mañana. Usted puede obrar en mínimas de segundos, Señor amado. Padre poderoso, lo que para el hombre es imposible, Señor amado, para el ser humano, para usted todo lo es posible, Señor amado. Oh, Santo, maravilloso Jesús, ahí donde está ese cuerpo, Señor amado, necesitado de un órgano nuevo. Oh, maravilloso Jesús, alabanzas al Cordero de Dios, ahí donde está ese hígado, Señor amado, dañado, esa cirrosis, ese hígado graso. Oh, Padre poderoso, oh, maravilloso Jesús, Padre poderoso, por Armida Bonilla, Señor, ahí donde está, Espíritu Santo, usted puede poner un trasplante de hígado, Señor amado, pero usted no hay nada imposible. Oh, gloria a Dios, aleluya, alabado sea tu nombre, Espíritu Santo, Rey maravilloso. Oh, muévete con poder y gloria, Espíritu Santo, Espíritu Santo, Rey maravilloso, Rey glorioso. Alabanzas al Cordero de Dios, Espíritu Santo, sea como se llame esa enfermedad, Padre poderoso, que está en ese cuerpo, Padre, usted sana por el poder de la palabra. Ahí donde están esos enfermos, Padre, de diabetes, de presión alta, Señor, obra, Padre, estabiliza, Señor amado, esos cuerpos, Padre poderoso. Ahí donde está ese vértigo, Señor, esa creatinina, Señor, quema, carboniza, Espíritu Santo, oh, poderoso Rey de Gloria. Alabanzas al Cordero de Dios, Padre poderoso, muévete, Espíritu Santo, muévete con poder y gloria. Esos triglicéridos altos, Padre, usted quema, usted carboniza. Aleluya, aleluya, aleluya, aleluya, aleluya. Oh, Espíritu Santo, Rey de Gloria, Rey maravilloso. Alabanzas al Cordero de Dios, Padre, ahí donde esté ese nervio ciático, Señor, quema, carboniza, Padre, todo dolor muscular, Padre poderoso, se va por el poder de la palabra. Todo dolor de hueso, todo dolor, Padre poderoso, toda fiebre, Padre poderoso, todo virus, Señor amado, que pueda estar estorbando ese cuerpo, Padre poderoso. Oh, Padre, ahí donde está ese dolor de estómago, Señor amado, de esa bacteria, quema, carboniza, Espíritu Santo, Rey maravilloso, Rey glorioso, glorifícate con tu poder, Espíritu Santo, Rey maravilloso, obra con poder y gloria, Espíritu Santo, poderoso, Rey de Gloria, muévete con poder y gloria, Espíritu Santo, Rey maravilloso, ahí donde está ese cuerpo, Padre poderoso, en esa depresión, Padre poderoso, sopla
sopla aliento de vida nueva. Aleluya, aleluya, aleluya, aleluya, aleluya. Oh, maravilloso Jesús, usted quema, usted carboniza todo dolor de articulaciones, Señor amado. Oh, toda inflamación, Espíritu Santo. Oh, ponga su mano perforada en estos cuerpos. Por su llaga, por su llaga, por su llaga somos sanos, Señor. Por el poder de la palabra, Espíritu Santo, Rey de gloria, Rey maravilloso. Ahí donde está esa migraña, Señor amado, usted quema, usted carboniza. Espíritu Santo, Rey maravilloso, Rey glorioso, glorifícate con tu poder, Espíritu Santo. Oh, Santo, maravilloso Jesús. Ahí donde está esa cirugía, Señor, que no ha sido cicatrizada, Señor amado, cierra, Padre poderoso, esa cirugía, cicatriza, Señor amado, poderoso Rey de gloria, en esta mañana de misericordia, Padre, venga quitando toda dolencia, Padre, ahí donde esté ese dolor, Señor, donde la medicina no ha hecho efecto, donde ese antibiótico no ha hecho efecto, usted es el mejor efecto, usted es la mejor medicina, usted es el mejor medicamento, aleluya, aleluya, aleluya, aleluya, oh poder de Dios, en esta mañana, Señor, oh muévete con poder y gloria, Espíritu Santo, mire esa vesícula, Señor amado, que está dando problemas, Señor, quema, carboniza, Señor amado, oh poderoso Rey de gloria, aleluya, aleluya, aleluya, aleluya, Espíritu Santo, Rey maravilloso, muévete, Señor amado, a favor de esos enfermos, Señor amado, oh Padre poderoso, cuántos están de rodillas, hay un poder del Espíritu Santo descendiendo, sanando, libertando, yo lo creo por el poder de la palabra, alabado, alabado, alabado, alabado, alabado, alabado sea el Rey de Reyes y Señor de Señores, alabado sea el Sanador, oh alabado sea el Libertador, alabado sea tu nombre, Espíritu Santo de Dios, alabamos ese nombre que sobre todo nombre, ay Santo poderoso Rey de gloria, en esta mañana de misericordia, mi alma te adora, mi alma te exalta, maravilloso Jesús, porque tú eres el que está sanando, tú eres el que está libertando, tú eres el que está en ese estanque, ay Santo maravilloso Jesús, alabado, alabado, alabado, alabado, alabado sea tu nombre, oh Padre poderoso, venimos levantando un clamor, Señor amado, a favor de aquellos jovencitos, Señor amado, que están en desánimo, que están en depresión, a favor, Señor amado, de aquellos jovencitos que ha llegado la prueba, la tentación, la dificultad, oh Padre poderoso, quema, carboniza, Padre, estabiliza, Señor, esa mente, ese corazón de ese joven, Padre poderoso, oh Padre Rey de gloria, en tu nombre reprendemos, Señor, todo dardo del enemigo, Señor, que quiera minar el corazón de ese jovencito, de esa jovencita, alabado sea tu nombre, Padre, ay Santo poderoso, levantamos un clamor, Padre poderoso, a favor de esos jóvenes que necesitan ser libertados, oh Padre poderoso, protección divina le clamamos para los jóvenes, Señor, oh maravilloso Jesús, muévete con poder y gloria, Espíritu Santo, Rey maravilloso, aleluya, aleluya, aleluya, aleluya, aleluya, oh poderoso Rey de gloria, mira esa rebeldía de ese joven, Señor, que ha llegado, Padre poderoso, Rey de gloria, Padre, en tu nombre se va todo demonio de rebeldía, ay Santo poderoso, Rey de gloria, aleluya, aleluya, aleluya, aleluya, aleluya, oh poderoso Cordero Santo, obra en esta mañana, rompe cadenas, Señor amado, de rebeldía, de desobediencia, rompe cadenas, Señor amado, de murmuración en este joven, en las iglesias, Señor amado, oh poderoso Rey de gloria, quema, carboniza todo obstáculo, Señor amado, que ese joven quiera poner, Señor, para no servir en tu obra, para no adorarte, para no alabarte, Padre, se va, se quema, se carboniza, por el poder de la palabra, Espíritu Santo, Rey maravilloso, en esta mañana, Señor, muévete con poder y gloria, Señor, a favor de los jóvenes, a favor de la adolescencia, a favor de los niños, Espíritu Santo, Rey maravilloso, aleluya, aleluya, aleluya, aquellos jóvenes, Señor amado, que un día te sirvieron, Señor, quema, carboniza, Señor, toda desobediencia, Padre, tráeles nuevamente al reconciliación,
auxilio, Padre poderoso. Solo tú lo puedes hacer, Señor amado, con tu poder, Espíritu Santo. Usted lo puede, Señor amado, tocar ese jovencito, Señor. Tráelo nuevamente, Señor, con esas cuerdas de amor. Espíritu Santo, Rey maravilloso, Rey glorioso, alabanzas al Cordero de Dios. Espíritu Santo, Rey maravilloso, aleluya, aleluya, aleluya, aleluya. Usted, Señor amado, es el que levanta ese joven de ahí, de ese lodo cenagoso, de ese fango donde está. Espíritu Santo, usted mete su mano poderosa ahí, Señor amado, poderoso, Rey de gloria. Usted mete su mano, Señor amado. Usted quita toda inmundicia, todo pecado, Señor, a favor de esos jóvenes. Usted lo liberta, usted es el libertador. Oh, gloria a Dios, aleluya, aleluya, aleluya, aleluya. Declamar, oh Padre poderoso, declaramos, Señor, unos jóvenes victoriosos. Declaramos jóvenes guerreros para tu obra, para tu gloria, para tu alabanza. Declaramos, Señor, una juventud, Señor amada, gozosa en el Espíritu. Una juventud, Señor amado, que te busque en la actividad de la noche, Padre, en esa intimidad contigo, Señor amado, que ellos puedan venir delante de tu presencia, Padre poderoso, y que tú los administres con ese poder del Espíritu Santo, que tú lo unjas con esa unción del Espíritu Santo, Señor maravilloso. Aleluya, aleluya, aleluya, aleluya, aleluya. Oh Padre poderoso, Rey de gloria. Oh Señor amado, pongo esos vallados de protección, Señor amado, a favor de la juventud, de la niñez, de la adolescencia. Oh Padre poderoso, los cubrimos con tu sangre preciosa. Aleluya, aleluya, aleluya, aleluya. Oh Espíritu Santo, Rey maravilloso, muévete con poder y gloria, Espíritu Santo. Oh, tú eres el poderoso de Israel, Padre poderoso, a ese Dios, Señor amado, que le ayudó, Señor, ese pueblo de Israel, Señor, cuando estaba en angustia, en tribulaciones. Oh Padre, usted fue que lo sacó, Señor, usted fue que le ayudó a pasar el Mar Rojo, Señor. A ese Dios todopoderoso es el que yo le estoy pidiendo, al Dios de Abraham, al Dios de Elías, al Dios de Jacob, al Dios de Isaac, a ese Dios todopoderoso, el que abrió los cielos, el que abrió los mares. Oh Santo maravilloso, a ese Dios todopoderoso es el que le estamos clamando, es el que le estamos pidiendo. Oh gloria a Dios, aleluya, alabado sea tu nombre, Espíritu Santo, Rey maravilloso. Aleluya, Espíritu Santo, poderoso, Rey de gloria, en esta mañana de misericordia, Padre poderoso. Aleluya, aleluya, aleluya. Mira, Señor amado, aquellos que están pasando la prueba, la tribulación, Padre, en esta mañana, tú eres nuestro ayudador, tú eres nuestro sanador, tú eres nuestro libertador. Aleluya, aleluya, aleluya, aleluya, aleluya, aleluya. Oh Padre poderoso, Rey de gloria, aleluya, Espíritu Santo, Rey de gloria. Oh poderoso, Rey de gloria, oh Santo maravilloso Jesús, Rey de gloria, en esta mañana, Señor amado, poderoso Rey de gloria, te clamo, Señor amado, por la vida, Señor, de mi hermana, Señor Argelia, Señor amado, aleluya, Espíritu Santo Medrano, Señor, le clamo, Señor amado, por protección de viaje, Señor, por sus hijos, Señor amado, poderoso Rey de gloria, Rey maravilloso. Alabanzas al Señor, oh Padre poderoso, Rey de gloria, alabanzas al Cordero de Dios, Espíritu Santo, le clamo por ese trabajo, Señor amado. Oh, liberte, Espíritu Santo, oh poderoso Rey de gloria, me uno, Señor amado, poderoso Rey de gloria. A favor, Señor amado, de esos hermanos, Señor, y hermanas, Padre, me uno con esas madres, Señor, que te están pidiendo liberación por sus hijos, que te están pidiendo sanidad, restauración, conversión, liberación, reconcilio. Alabado sea tu nombre, Padre poderoso, Rey de gloria. Oh, Santo maravilloso Jesús, en esta mañana, Señor, levanto un clamor, Señor amado, aleluya, aleluya, aleluya, aleluya. Poderoso Rey de gloria, quebranta cadena.
vengas, Espíritu Santo, Rey maravilloso. Levanto un clamor, Señor amado, por aquella familia, Señor, que están pidiendo, Señor, por liberación, por respuesta, Señor amado, de sus hijos, Señor amado. Mira cuántos jovencitos, Señor, cuántas jovencitas han sido, Señor amado, se han ido de sus hogares, Señor amado, poderoso Rey de Gloria, y no han regresado, Señor amado. Están como este hijo pródigo, Señor. Alabanzas al Cordero de Dios, oh Padre poderoso, Rey de Gloria. Te clamo, Señor amado, poderoso Rey de Gloria, por Pedro Ramírez, Señor, oh Santo maravilloso Jesús, por liberación, Señor amado, poderoso Rey de Gloria, oh Padre poderoso, Rey de Gloria, oh Santo poderoso, Rey de Gloria, aleluya, aleluya, aleluya, oh Santo maravilloso Jesús. Poderoso Rey de Gloria, glorifícate, Espíritu Santo, Rey maravilloso, oh Padre poderoso. Ve uno, Señor amado, esos padres, Señor, que están esperando este hijo, Señor, oh Padre, quita todo obstáculo, todo estorbo, Padre poderoso. Toca, maravilloso Jesús, el corazón de ese joven, de esa jovencita, Señor amado, que pueda volver a su hogar, a su familia. Espíritu Santo, Rey maravilloso, cuánto su corazón están afligidos, están abatidos en esta mañana, sin saber de su hija, sin saber de su hijo, Padre. Quema, carboniza, Señor, toda cadena, Padre. Liberta, Señor amado. Arrebate esas almas, Señor amado, al enemigo. Usted lo puede hacer con su poder maravilloso, Jesús. Ahí está usted moviendo su mano poderosa de sanidad. Santo maravilloso Jesús, el enemigo retrocede por el poder de la palabra. Liberta, liberta, liberta, liberta, liberta. Rompe, quema, carboniza toda cadena de esclavitud, Padre poderoso. Hoy, Santo maravilloso, ahí donde este joven, esta jovencita, ha estado esclavizada, Señor, a estas drogas, a ese alcohol, Padre, a ese homosexualismo, lesbianismo, Padre poderoso, donde han estado vendiendo sus cuerpos, Padre, oh Santo maravilloso Jesús. Usted quema, usted carboniza, Espíritu Santo, Rey maravilloso, Rey glorioso, aleluya, aleluya, aleluya, aleluya, aleluya. Hay poder en la sangre de Cristo, la sangre de Cristo tiene poder. Liberta, liberta, liberta, Señor, esa juventud, liberta esos hijos, Padre poderoso. Usted trae nuevamente, Señor amado, esos hijos, Señor pródigo, usted los trae nuevamente, Señor, a su familia. Solo usted lo puede hacer, oh Santo maravilloso Jesús. Usted es el libertador, oh Santo maravilloso Jesús. Alabado, alabado, alabado, alabado sea tu nombre. Oh Santo poderoso Rey de Gloria, le clamo, Señor amado, por la vida de mi hermano José Hernández, Señor. Le clamo por su familia, por su hogar. Oh Señor amado, sea usted sanando, sea usted libertando. Oh Santo maravilloso Jesús, oh Padre poderoso Rey de Gloria, oh Santo maravilloso Jesús. Le clamo, Señor amado, por la vida de mi hermana Gloria de Paz, Señor, por sanidad, Señor, Padre poderoso Rey de Gloria. Le clamo, Señor amado, por su familia, por sanidad, Señor amado, poderoso Rey de Gloria. Le clamo por sabiduría, Señor, por provisión, Padre poderoso Rey de Gloria. Alabanzas al Cordero de Dios, oh Santo poderoso. Le clamo, Señor amado, por su sobrino Herbert Trejo. Ay, Señor amado poderoso, obra, liberta, Señor, liberta, liberta, liberta, Espíritu de Dios, Rey de Gloria. Le clamo, Señor amado, por la vida de mi hermana Reina Corea, Señor. Le clamo por liberación, por conversión, por restauración, por sanidad, por reconcilio. Oh Santo maravilloso Jesús, obra poderoso, Rey de Gloria, en esta mañana de misericordia, Padre poderoso, muévete con poder y gloria, Espíritu Santo, por mi hermana Carmen Escobar, Señor. Le clamo por conversión de sus hijos y por protección, Padre, Señor, por estabilidad, Señor. Ay, Santo poderoso, Rey de Gloria, oh Santo maravilloso Jesús, por
por sus hijos, Señor, por sus metas, Señor. Ay, Padre poderoso, las peticiones que ella tiene en los secretos, Padre poderoso, Rey de Gloria. Alabanzas al Cordero de Dios, Espíritu Santo, Rey de Gloria. Alabanzas al Cordero de Dios, oh Padre poderoso, Rey de Gloria. Le clamo por la vida de mi hermano Juan, Señor, por su esposa, Señor amado. Aleluya, Espíritu Santo, sea usted, Padre poderoso, Rey de Gloria. Aleluya, sea usted con esa familia, Señor. Alabanzas al Cordero de Dios, le clamo, Señor, por la vida de mi hermana Mati, Señor, por sanidad divina. Aleluya, Espíritu Santo, Rey maravilloso, Rey glorioso. Alabanzas al Cordero de Dios, oh Santo maravilloso Jesús, oh Padre poderoso. Alabanzas al Cordero de Dios, aleluya, aleluya, aleluya. Ay, Santo poderoso, Rey glorioso. Alabanzas al Cordero de Dios, oh Santo poderoso. Le clamo, Señor, por mi hermana Milagro, Señor, oh Santo maravilloso Cueva, Señor, por la familia Cueva. Le clamo, Señor amado, sea usted sanando, sea usted libertando, Padre poderoso. Le clamo, Señor amado, por todos mis hermanos, Señor, de la radio ausencia y presencia de Dios, Padre poderoso. Le clamo, Señor amado, por la audiencia, radio unción y presencia de Dios, Padre poderoso. Le clamo por los locutores, Señor. Le clamo por el personal de radio. Le clamo, Señor amado, por el pastor Doroteo, su esposa, su familia. Padre, sea usted con él. Sea usted, Padre poderoso, dando respuesta a esas peticiones en los secretos, Padre poderoso, Rey de Gloria. Le clamo, Señor, por los directores de programa, evangelistas, misioneros, hermanas que van a pasar programas, Padre poderoso, Rey de Gloria. Le clamo, Señor, por toda la audiencia, Padre, esa audiencia fiel, ese remanente fiel que siempre está ahí, Señor, desde el amanecer hasta el cierre, Padre poderoso. Le clamo, Señor amado, por todas las peticiones que han llegado al ministerio, a la cabina de radio, ahí donde está mi hermana Noelia, Señor, sea usted con ella, Padre poderoso, sea usted, Señor amado, aguardando su salida y su entrada, sea usted, Padre poderoso, Rey de Gloria, dando respuesta a esas peticiones que hay en los secretos, Padre poderoso, sea usted, Padre poderoso, bendiciendo todos esos matrimonios, Padre, que tienen programa en la radio unción y presencia de Dios. Le clamo, Señor amado, por los ofrendantes, por los socios colaboradores, Señor amado, oh Padre poderoso, Rey de Gloria, sea usted multiplicando esas ofrendas. Yo le clamo, Señor, le clamo, Señor amado, por esos ofrendantes, Señor amado, poderoso, Rey de Gloria. Aleluya, aleluya, aleluya, aleluya. Oh, poderoso Rey de Gloria, glorifícate, Padre poderoso. Aquellos que dan esa ofrenda con gozo, con alegría, bendiga al dador alegre, Señor. Bendiga aquel que no tiene, Señor amado, poderoso Rey de Gloria. Aleluya, aleluya, aleluya. Multiplica esas ofrendas. Multiplica, Señor, esas ofrendas para la radio, Señor. Toque esos corazones generosos, bondadosos. Oh, Padre, carboniza todo círculo, Padre. Padre poderoso, alabanzas al Cordero de Dios, Padre, quema, Padre, abre los cielos, Señor, y desciende con tu poder y derrama de esta lluvia de bendición de lo material, de lo económico, para que esta radio pueda seguir adelante avanzando, Señor. Bendiga a aquellos hermanos, Señor amado, que son socios, colaboradores, aquellos hermanos que dan esa ofrenda, esa hermana que da con gozo, con alegría, Padre, esa ofrenda, para que estos ministerios de radio puedan seguir adelante. Aleluya, aleluya, aleluya, aleluya, aleluya, aleluya. Que tu unción del Espíritu Santo siga tocando esos corazones generosos, bondadosos. Aleluya, Espíritu Santo, Rey maravilloso, Rey glorioso. Oh, mi alma te adora, mi alma te exalta, maravilloso Jesús. Oh, Señor amado, tú eres bueno, tú eres bueno. Espíritu Santo, Rey maravilloso, muévete con poder y gloria, Padre poderoso, Rey de Gloria. Aleluya, Espíritu Santo. Oh, Padre poderoso, bendiga a mi hermano, mi hermana que va a venir con ese clamor, Señor amado, sea usted respaldándole, Señor, sea la unción del Espíritu Santo tomando el control de cabina de radio, ahí donde va a estar mi hermano y mi hermana pasando, Señor, esa hora de clamor, Señor, alabado sea tu nombre, Padre poderoso, todo te lo
lo he pedido en el nombre de tu Hijo amado, Señor. Engrandezca el nombre de tu Hijo amado, Padre poderoso, en estas 4 horas que hacen falta, Señor amado, poderoso Rey de gloria. Llévate la gloria, llévate la alabanza, llévate la exaltación. Gracias, Padre poderoso, Rey de gloria, por este momento que me has permitido clamar y venir delante de tu presencia, Padre. A usted sea la gloria, a usted sea la exaltación, a usted sea la alabanza, Señor, por los siglos de los siglos. Amén y amén. Adelante, mi hermana Noelia, en cabina de radio. Aleluya, Espíritu Santo.

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1: Bendito Dios y Padre, gracias te damos en esta preciosa y bendecida mañana. Muchas gracias, Dios, Padre, Hijo y Espíritu Santo. Gracias, gracias, gracias te damos, Señor, en esta hora. En el nombre maravilloso, en el nombre glorioso, Dios mío, Señor, bendice, Señor, la vida de mi hermana, de mi hermano, Señor, que están allí conectados en esta madrugada. Dios mío, en el nombre maravilloso, en el nombre glorioso, Jesús de Nazaret, en esta hora, Dios mío, sé tú, Señor, tomando el control, Señor, de cada vida, de cada hogar, de cada familia, en el nombre maravilloso, en el nombre glorioso, Dios mío. Señor, bendice, bendice, Señor, la vida de cada uno de mis hermanos locutores, Señor. En el nombre de Jesús, Señor, bendice, Señor, la vida de cada uno, Señor, de mis hermanos, de mis hermanas, directores de programa, programadores, en el nombre maravilloso, en el nombre glorioso, Dios mío. En esta mañana, Señor, visita, Padre bendito, la gloria, la vida de cada uno, Señor, en el nombre maravilloso. Ayúdanos, Señor, a salir adelante con cada ministerio. En el nombre de Jesús, Papá del cielo, aquí estamos, Señor, no como mejores, sino como necesitados, Dios mío, presentándonos en esta mañana, Señor, reconociendo que tú eres el Dios de misericordia, Dios eterno. Padre bendito de la gloria, venimos a clamar misericordia, Señor. Bendice a cada uno de mis hermanos. Bendice, Señor, a mi hermano, mi hermana que está siempre aportando para lo que es la obra, Señor, el avance de tu obra. En el nombre maravilloso, en el nombre glorioso, Cristo Jesús. Pues tú eres el Dios, Padre bendito de la gloria, que provees, que suples, Padre bendito, en el nombre glorioso, en el nombre maravilloso, Dios mío, Señor, bendice la vida, Señor, de nuestro hermano director general, mi hermano Oroteo Rivera, Señor, bendice su hogar, su familia, Padre. En esta preciosa y bendecida mañana, Señor, que tú, Señor, ayudando a mi hermano, Señor, en cada proyecto que él tiene, Señor, en cada una de las decisiones que él toma, Señor, que sean aprobadas por ti, mi Dios amado, en el nombre glorioso, en el nombre maravilloso. Bendice su vida, Padre, fortalece, Señor, su vida, tanto espiritual como corporal, en el nombre de Jesús. Dale esa fuerza, Señor, a mi hermano Doroteo, para que siga adelante, Dios mío, en el nombre glorioso, en el nombre maravilloso, Dios eterno. Ayuda, Señor, a su esposa, a mi hermana Patricia, en esta madrugada, en el nombre maravilloso, Dios mío. Bendecimos, bendecimos tu glorioso nombre. Oh, nombre que sobre todo nombre. Oh, mi hermano, mi hermana, en esta madrugada, ahí está la presencia de Dios en esta mañana. Oh, obrando en ese problema, obrando en esa enfermedad, en esa dificultad. Usted no está solo, usted no está sola, mi hermano, mi hermana. Hay alguien interesado en esta hora, en el nombre glorioso, en el nombre maravilloso, Cristo Jesús. Sé tú, Padre bendito, la gloria, solventando, Dios mío, Señor. Padre, mire esa situación que está agobiando, Señor, la vida de mi hermano, de mi hermana, en esta preciosa y bendecida mañana, en el nombre glorioso, en el nombre maravilloso, Cristo Jesús, en esta preciosa y bendecida hora. Padre bendito en la gloria, pedimos a ti, Señor, clamamos misericordia, Señor, por tu grande amor, tu grande misericordia, Dios eterno, en el nombre maravilloso, en el nombre glorioso, Dios mío, Señor. Mira, Padre bendito en la gloria, Señor, esta situación, Señor, que sigue afligiendo, sigue agobiando la vida de mi hermano, de mi hermana, en esta madrugada, Señor, allí, Padre bendito en la gloria, venga obrando en el nombre glorioso, en el nombre maravilloso, en esta hora, Dios mío. Elevamos, Señor, este clamor, Padre bendito en la gloria, Señor, por cada necesidad, por cada dificultad, cada situación, Señor, que está agobiando, Señor, esta vida, en el nombre glorioso, en el nombre maravilloso, Dios eterno, en esta mañana, Señor. Sé tú, Padre bendito en la gloria, Señor, tomando el control, en el nombre glorioso, alabado, alabado sea la gloria de Dios en esta hora, Dios mío, Señor. Allí, Padre bendito en la gloria, venga, Señor, obrando, oh Espíritu Santo de gloria, obra, Señor, en ese problema, Dios mío, esa enfermedad, Señor, en el nombre de Jesús, quizás, Señor, el dictamen médico que ha recibido, Señor, mi hermano, mi hermana, Señor, no es muy alentador, pero en esta mañana, Señor, creemos, confiamos, elevamos, Señor, nuestra súplica a ti, Padre bendito, en la gloria,
2: reconociendo, Dios mío, Padre misericordioso, que tú, Señor, no has desechado, Señor, nuestra súplica en esta madrugada. Dios mío, Señor, llega. Oh, Dios mío, Señor, opera ese milagro de sanidad en el nombre de Jesús, en la vida de mi hermano, de mi hermana. Dios mío, ahí está, Señor, la vida de mi hermana Esperanza Martínez de Cruz, Señor, en esta madrugada, en el nombre glorioso, en el nombre maravilloso. Dios mío, venga, Señor, tomando ese control, en el nombre que es sobre todo nombre, Dios eterno. Tú conoces, Señor, su situación, Padre amado, en esta madrugada. Sé tú, Dios eterno de gloria, oh Dios mío, Señor, obrando en el nombre glorioso, en el nombre maravilloso, Dios eterno. Oh, mi alma te alaba, Jesús. Oh, mi alma te bendice, Dios eterno de gloria, en esta preciosa y bendecida hora, Dios eterno. Tú eres el Dios, Señor, que no has dejado un tan solo instante, Dios mío, de bendecir, Señor, de glorificarte, Dios eterno de la gloria, en cada uno, Señor, de mis hermanos, de mis hermanas, en el nombre glorioso, en el nombre maravilloso, Cristo Jesús, en esta hora. Oh, Señor, venimos, Padre bendito de la gloria, confiando, Dios eterno, que tú eres el Dios de ayer, de hoy y por los siglos de los siglos, el Dios que no ha perdido ni una batalla, el Dios que se ha proclamado como nuestra ayuda, nuestra fuerza, en nuestro pronto auxilio en los momentos más difíciles, en el nombre glorioso, oh, en el nombre poderoso, en el nombre que sobre todo hombre, en esta madrugada, en el nombre de Jesús, en el nombre glorioso, en el nombre maravilloso, Dios mío, en esta hora, obra, Señor, con poder y gloria, en el nombre glorioso, Dios eterno, en esta mañana, Señor, Padre, estamos, Señor, pidiendo misericordia, Dios mío, por cada enfermedad, cada problema, cada dificultad, Señor, que se presenta a la vida, Señor, de mi hermano, a la vida, Señor, de mi hermano, en el nombre glorioso, en el nombre poderoso, alabado, alabado, alabado sea la gloria de Dios. En esta mañana se está moviendo la gloria de Dios, oh, se mueve su gloriosa presencia, en el nombre glorioso, en el nombre maravilloso, en el nombre que es sobre todo nombre, en esta hora, Dios mío, aquí estamos, Padre bendito de la gloria, Señor, no como mejores, sino como necesitado, Dios mío, en el nombre glorioso, reconociendo que tú eres el Dios hacedor de maravillas. Tú eres, Padre bendito de la gloria, el que formaste, el que hiciste, Señor, Padre bendito de la gloria, este planeta, este mundo, Dios mío, usted lo formó, Padre bendito de la gloria. Gracias, Señor, por darnos esta oportunidad de vida. Muchas gracias, Señor, también por enviar a tu Hijo unigénito a morir a la cruz del Calvario, Señor, por cada uno de nosotros, en el nombre glorioso, Dios mío, en el nombre poderoso, podemos declarar, Señor, que hay salvación, en el nombre de Jesús, en el nombre glorioso, en el nombre maravilloso, Dios mío, en esta mañana, en el nombre que sobre todo nombre, Dios eterna la gloria, Señor, a tu presencia huyen los demonios, se van las enfermedades, los problemas son resueltos, en el nombre glorioso, en el nombre maravilloso, en el nombre que es sobre tu nombre, ahora, ahora, ahora, poder de Dios, se mueve la gloria de Dios, mi hermano, oh, mi hermana, usted que está ahí en esta madrugada, en el nombre glorioso, en el nombre que es sobre tu nombre, Dios mío, Señor, esa enfermedad tiene cura, esa enfermedad en esta mañana, en el nombre de Jesús, en el nombre de Jesús, en el nombre de Cristo Jesús, se va, en el nombre glorioso de ese cuerpo, en el nombre que es sobre todo nombre, en el nombre de Cristo Jesús, aleluya, aleluya, poderoso Dios, glorioso Espíritu Santo, y fuego se quema, se carboniza, oh, se quema, se carboniza, Padre bendito la gloria, ese mal, en el nombre glorioso, alabado, alabado sea la gloria de Dios en esta preciosa y bendecida mañana, Dios mío, obra con poder y gloria, en el nombre que es sobre todo nombre, mi Cristo Jesús, alabamos, bendecimos, Señor, en esta hora, tu glorioso nombre, Padre bendito de la gloria, en el nombre que es sobre todo nombre, Dios mío, Señor, en el nombre de Cristo Jesús, Padre amado, venga, Señor, obrando, venga, Señor, glorificándose, oh, Señor, a misericordia, en la vida, Señor, de mi hermano, de mi hermana, en esta madrugada, en el nombre glorioso, en el nombre maravilloso, Cristo Jesús, oh, gloria, gloria, gloria, poderoso Dios, oh, se está moviendo tu glorioso nombre, Padre Padre bendito, en esta mañana, en el nombre que es sobre todo nombre, aleluya, aleluya, Dios mío, en esta mañana, Señor, Padre misericordioso, tú eres el Dios, Padre bendito, en la gloria que no has perdido de una batalla, mi Rey de gloria, en esta preciosa y bendecida hora, oh, llega, Señor, allí donde está, Padre bendito, oh, Señor, esa situación agobiando, en el nombre glorioso, en el nombre maravilloso, en el nombre que es sobre todo nombre, aleluya, aleluya, aleluya, aleluya, Dios mío, obra, Señor, en el nombre glorioso, obra, Padre bendito, en esta madrugada, en el nombre que es sobre todo nombre, oh, nombre que es sobre todo nombre, y bajo ese nombre glorioso, Dios mío, en esta hora, en el nombre de Jesús, en el nombre de Cristo Jesús, mi hermano, en esta mañana, en el nombre glorioso, en el nombre que es sobre todo nombre, allí donde está, en el nombre de Jesús, levante, levante, levante ese clamor, levante esa oración, en el nombre glorioso, en el nombre que es sobre todo nombre, porque hay algo que se está moviendo, hay algo que se está moviendo en esta madrugada, y se dice el Dios de misericordia, en el nombre de Jesús, en el nombre glorioso, en el nombre que es sobre todo nombre, esa respuesta llega, en el nombre glorioso, alabado, alabado, alabado sea la gloria de Dios, en el nombre glorioso, en el nombre maravilloso, Dios mío, obra con poder y gloria, en el nombre que es sobre todo nombre, Dios mío, en esta madrugada, en el nombre que de Cristo Jesús, en esta hora, Dios mío, obra con poder, mi Rey de gloria, en el nombre maravilloso, en el nombre glorioso, Cristo Jesús, alabanza al Cordero, bendice, bendice, bendice, Dios mío, esta radio, Señor, bendice la vida, Señor, de cada uno de mis hermanos, de mis hermanas, Padre bendito, esa mala audiencia, Dios, que está, Señor, allá, Padre bendito, en la gloria, oh, Señor, en el nombre glorioso, Dios mío, mira, Señor, esa dificultad, mira, Dios mío, Señor, ese momento que está atravesando mi hermano, oh, Dios eterno, en el nombre de Jesús, en el nombre de Jesús, se quiebra, oh, se quiebra por el poder de la palabra, en el nombre glorioso, todo mal, en el nombre poderoso, alabado, alabado sea la gloria de Dios, se sigue moviendo su dulce presencia en esta preciosa y bendecida mañana, Dios mío, oh, glorioso Espíritu Santo, en esta hora, Señor, glorifícate, mi Rey, allí donde está, Señor, esa situación, Padre bendito, en la gloria en esta hora, en el nombre glorioso, en el nombre maravilloso, en el nombre que es sobre todo nombre, aleluya, aleluya, aleluya, Dios mío, en esta mañana, Señor, reconocemos, Padre Santo, en la gloria, tu grande amor y misericordia, allí donde está, Señor, la vida de mi hermana Mercedilla, Señor, venga obrando en su vida, en el nombre glorioso, en el nombre poderoso, Dios eterno, en esta mañana, Padre bendito en la gloria, pues tú eres el Dios, Padre misericordioso, que no has dejado un tan solo instante, mi Rey, en esta mañana, en el nombre de Jesús, en el nombre glorioso, en el nombre poderoso, en el nombre que es sobre todo nombre, Dios mío, Señor, estoy clamando en esta mañana, por la vida de mi hermana, Señor Mercedilla, en el nombre glorioso, en el nombre maravilloso, Dios mío, oh, Señor, glorifícate, Padre bendito en la gloria, Señor, en el nombre de Jesús, en el nombre de Cristo Jesús, en el nombre glorioso, mi hermana, ahí está la presencia de Dios en esta hora, en el nombre glorioso, en el nombre que es sobre todo nombre, en el nombre de Jesús, en el nombre de Cristo Jesús, Él sigue trabajando, Él sigue obrando en esa situación, mi hermana, en el nombre glorioso, alabado, alabado, alabado sea la gloria de Dios, en el nombre glorioso, alabamos, bendecimos, Señor, en esta mañana, tu glorioso nombre, bendice, bendice, Señor, la vida de mis hermanos que están conectados en esta madrugada, en el nombre glorioso, en el nombre poderoso, Dios mío, en esta hora, se mueve tu gloria, Dios eterno, en el nombre glorioso, Jesús, en el nombre poderoso, Dios mío, Señor, bendice la vida, oh Señor, Padre bendito en la gloria, mi hermana Isabel González, Dios mío, venga, Señor, obrando, venga, Señor, tomando, Señor, ese control de su vida, en el nombre glorioso, Padre bendito en la gloria, quizás para la medicina del hombre, Señor, puede ser imposible, pero para ti es posible, Padre bendito, la sanidad, Señor, de mi hermana, en el nombre glorioso, en el nombre poderoso, en el nombre que es sobre todo nombre, Dios mío, Señor, obra, Señor, en la vida de mi hermana Isabel González, en el nombre glorioso, en el nombre poderoso, en el nombre que es sobre todo nombre, ahora, ahora, ahora, poder de Dios, se mueve la gloria de Dios, se sigue moviendo su dulce presencia en esta madrugada, en el nombre glorioso, alabado sea la gloria de Dios, algo se está moviendo en esta mañana, en la dulce presencia de mi Rey, en la dulce presencia de nuestro gran Dios, en esta madrugada, allí donde está mi hermano, mi hermana, en el nombre glorioso, en el nombre que es sobre todo nombre, nombre que es sobre todo nombre en esta hora, Dios mío. Obra, Señor, en la vida, Señor, de mis hermanos, la vida de mi hermana Gloria Vigil, en el nombre de Jesús, en el nombre glorioso, en el nombre maravilloso, Dios mío. En esta mañana, Señor, estamos clamando misericordia, Dios, por la vida de mi hermana Gloria Vigil, Señor, la vida, Señor, de sus hijos, su familia, Padre bendito, en la gloria, ampárale, Dios eterno, en el nombre glorioso, en el nombre poderoso, Él es el que resuelve, Él es el que resuelve toda situación, mi hermana, en el nombre glorioso, en el nombre poderoso, mi hermana Gloria Vigil, ahí está la presencia de Dios obrando en la vida de sus hijos, en el nombre glorioso, en el nombre poderoso, en el nombre que sobre todo nombre, alabado, alabado sea la gloria de Dios en esta madrugada, Dios mío, obra con poder y gloria, Señor, Padre bendito, en la gloria, aquí estamos, Señor, clamando, misericordia, Dios mío, Señor, por tanta situación, Señor, que azota, agobia la vida de tu pueblo, Dios mío, solo con tu ayuda, Dios, podemos seguir adelante, podemos continuar, Señor, en victoria, en el nombre glorioso, en el nombre poderoso, siento la presencia de Dios, siento la gloria de Dios fluyendo en esta madrugada, en el nombre glorioso, no se quede allí, no se quede corto en esta madrugada, no, no, no, en esta mañana declare, declare, declare ese milagro, declare esa respuesta en el nombre de Cristo Jesús por la palabra, en el nombre glorioso, en el nombre maravilloso, en el nombre de Cristo Jesús, aleluya, aleluya, poder de Dios se está moviendo, la gloria de Dios se mueve en esta mañana, siento la presencia de nuestro gran Rey, obrando allí en tu mal, en esa enfermedad, en ese problema, en esa dificultad, en el nombre de Jesús, para ti es imposible, pero ahora mi Rey es posible, en el nombre de Jesús, Él lo puede hacer, Él lo hace en esta madrugada, en el nombre glorioso, alabado, alabado, alabado sea, la gloria de Dios, Dios mío, Señor, en esta mañana, algo se está moviendo, en el nombre glorioso, en el nombre maravilloso, en el nombre que es sobre todo nombre, aleluya, aleluya, oh gloria, gloria, gloria, ese dolor que no te ha dejado pegar los ojos, no te ha dejado conciliar el sueño en la noche, pero en esta madrugada, en el nombre de Jesús, el médico de médicos te dice en esta mañana, oh, se libre, en el nombre glorioso, aleluya, poder de Dios se mueve la gloria de Dios en esta mañana, en el nombre glorioso, alabado sea nuestro Dios. Señor, bendecimos tu glorioso nombre, Padre, en esta mañana, Dios mío, porque tú eres el Dios de ayer, de hoy y por los siglos de los siglos, el Dios que no ha perdido de una batalla, el Dios que se sigue manifestando, Dios mío, Señor, allí, Padre bendito, la gloria, Señor, en la vida de mi hermano, de mi hermana, Dios eterno, en el nombre glorioso, en el nombre maravilloso, en el nombre que es sobre todo nombre, Dios mío, en esta hora, Padre misericordioso, solo contigo, Señor, somos más que vencedores, mi Rey de gloria, Padre bendito, la gloria, Señor, en esta mañana, Señor, solo queremos, Padre misericordioso, que tu grande amor y misericordia, Señor, se incline, Señor, hacia nuestra vida, en el nombre de Jesús, Dios eterno, en el nombre glorioso, Papá del cielo, en esta hora, Dios mío, obra, Señor, bendice, Señor, cada vida, cada hogar, cada familia, Dios eterno, en el nombre glorioso, mira mi Dios amado, en esta mañana, Padre bendito, en la gloria, Señor, en esta hora, Padre misericordioso, Padre bendito, ahí donde está, Señor, mi hermano, mi hermana, Señor, ahí donde está, Señor, la vida de mi hermana Ana de Achala, en el nombre glorioso, en el nombre maravilloso, Dios mío, en el nombre de Jesús, en el nombre glorioso, mi hermana, en esta mañana, sabe, mi hermana, en esta hora, el Dios de misericordia le dice, en el nombre de Jesús, en el nombre glorioso, mi hermana Ana de Achala, en el nombre de Jesús, Él tiene el control sobre esa situación. No te apliques, no te angusties. Clama a Dios misericordia. Él es el Dios que responde, mi hermana. En el nombre glorioso, alabado, alabado. Decláralo resuelto a tu favor. En el nombre de Jesús. En el nombre glorioso en esta hora, Dios mío. Oh, bendice, bendice la vida de mi hermana Ana de Ayala. En el nombre glorioso, en el nombre maravilloso. En el nombre que sobre todo nombre. Ahí donde está el Señor, la vida de mi hermano Juan Fuente. En el nombre de Jesús, en el nombre glorioso, en el nombre maravilloso, Dios mío, obra, Señor, en la vida de mi hermano Juan Fuentes, en el nombre de Jesús, en el nombre glorioso, ponga su mano, mi hermano, en esa madrugada, ponga su mano ahí donde siente esa dolencia, en el nombre de Jesús, en el nombre glorioso, en el nombre maravilloso, mi hermano Juan Fuentes, en el nombre de Jesús, en el nombre de Cristo Jesús, por la palabra, Él viene operando ese milagro, Él viene operando ese milagro de sanidad, en el nombre de Jesús, en el nombre glorioso, en el nombre que sobre su nombre, allí está la gloria de Dios, en el nombre de Jesús, ay, Dios mío, se mueve, se mueve la gloria de Dios. Se está moviendo su presencia real, su presencia, Padre bendito, la gloria. Oh Dios mío, Señor, toca allí, Padre, ve la vida de mi hermano, de mi hermana esa madrugada, en el nombre glorioso, en el nombre maravilloso, en el nombre que sobre todo nombre, yo no sé, pero hay algo glorioso, hay algo lindo, hay algo bello que está fluyendo a través de esta onda radial, en el nombre de Jesús, en el nombre glorioso, en el nombre poderoso, a través de esta señal, en el nombre de Cristo Jesús, mis hermanos que están conectados allí, en el nombre de Jesús, en esta madrugada, te está ministrando la gloria de Dios, te está ministrando.

Venga, Señor, en esta madrugada. Oh, Padre bendito, solventando. Oh, solventando en la vida de mi hermano en el nombre de Jesús. En el nombre glorioso, en el nombre poderoso, mi hermano Roberto. En el nombre de Cristo Jesús, por la palabra. Él viene solventando. Él viene solventando esa situación. En el nombre glorioso, en el nombre poderoso, en el nombre que sobre todo nombre. Ay, Dios mío, Señor, en esta mañana. Obra, Señor, con poder y gloria. Obra, Señor, de acuerdo, Señor, con tu propósito. En el nombre de Jesús. En el nombre glorioso, en el nombre maravilloso. En el nombre de Cristo Jesús, Dios mío, Señor. Recibe en esta mañana, mi hermano Roberto Martínez. Oh, recibe en esta mañana. En el nombre de Jesús, esa promesa. En el nombre glorioso, en el nombre maravilloso, él solventa. Él viene solventando en el nombre de Jesús, Padre bendito en la gloria. Obra, Señor, en esta madrugada. En el nombre glorioso, en el nombre poderoso, Dios mío, Señor. Ten misericordia, Padre bendito en la gloria, en la vida de tu pueblo. En el nombre glorioso, en el nombre maravilloso, Jesús. Padre bendito en la gloria, en esta hora, Dios mío. Obra, Señor, en la vida de Jesús. Ayala, en el nombre de Jesús, en el nombre glorioso, Dios, allí, Señor, venga, Señor, obrando, en el nombre glorioso, Dios mío, en el nombre que sobre todo nombre, Papá del cielo, obra con poder y gloria, en el nombre maravilloso, en el nombre de Cristo. Yo no sé, pero hay algo que se está moviendo, hay algo que se está, oh gloria a Dios, moviendo a favor de su pueblo, en el nombre de Jesús, mi Dios, mi Rey real, en esta mañana, en el nombre glorioso, alabado, alabado. Alabado sea la gloria de Dios, Dios mío, Señor, en esta mañana, Señor, ahí donde está mi hermana, Padre bendito Marlene García, Padre misericordioso, venga obrando, mi Dios amado, venga, Señor, Padre bendito de la gloria, poniendo, Señor, su mano de misericordia en la vida de mi hermana Marlene García, en el nombre glorioso, en el nombre poderoso, en el nombre que sobre todo nombre, ahora, ahora, ahora, poder de Dios se mueve, o se está moviendo la gloria de Dios, o se sigue moviendo su dulce presencia. En esta mañana, oh gloria, gloria, gloria, alabado, alabado, alabado sea la gloria en el nombre glorioso, en el nombre poderoso, en el nombre que sobre todo hombre, en el nombre de Jesús, en el nombre de Cristo Jesús, en esta madrugada, Dios mío, obra, Señor, en la vida de mi hermana Marlene García, en el nombre glorioso, alabado, alabado, él viene sanando mi hermana, él viene dando sanidad en el nombre de Jesús, en el nombre glorioso, en el nombre poderoso, en el nombre que sobre todo nombre de esta hora, Dios mío, obra con poder y gloria, en el nombre. Nombre glorioso, en el nombre maravilloso Jesús, en esta mañana, Dios mío, Señor, venga obrando, Padre bendito, la gloria, Señor, ahí donde están mis hermanos, Señor, en esta preciosa y bendecida hora, en el nombre glorioso, en el nombre maravilloso, Cristo Jesús, Padre bendito, en la gloria, obra, Señor, con poder y gloria, obra, Señor, allí donde está, Padre Santo, en la gloria, oh, Señor, Padre, ese mal, esa situación, esa enfermedad, en el nombre glorioso, alabado. Alabado, alabado, alabado sea. Ay, Dios mío, en esta mañana se mueve, se está moviendo su gloria, su presencia en el nombre glorioso, en el nombre poderoso, en el nombre que sobre todo nombre, esa enfermedad de cáncer, esa enfermedad de cáncer, allí donde se ha enojado, en esta mañana, en el nombre glorioso, en el nombre poderoso, venga, venga, Dios mío, Señor, operando ese milagro, en el nombre de Jesús, en esa enfermedad de cáncer, en el nombre glorioso, en el nombre poderoso, esa enfermedad. Padre bendito en la gloria, Dios mío, Señor, Padre bendito de diabetes, en el nombre de Jesús, en el nombre glorioso, en el nombre maravilloso, Dios mío, Señor, venga obrando, Padre bendito en la gloria, Señor, en esos cuerpos, Dios, en el nombre glorioso, papito lindo, en el nombre poderoso, solo con tu ayuda, solo con tu divina misericordia, Dios mío, Señor, podemos declarar, Padre Santo, en la gloria, el milagro, la sanidad, en el nombre de Jesús, en el nombre glorioso, en el nombre maravilloso, Dios mío, ahora, ahora, ahora, poder de Dios se sigue moviendo, poder de Dios se sigue moviendo en esta madrugada, en el nombre glorioso, alabado, alabado sea la gloria de Dios, aleluya. Poderoso Dios, Padre, ¿dónde está mi hermano, Señor? ¿Dónde está mi hermana en esta mañana, Señor? Venga obrando, Padre bendito, la gloria en el nombre maravilloso, en el nombre glorioso, Cristo Jesús. Pues tú eres el Dios, Señor, que no has perdido ni una batalla, mi Dios amado. Allí, Padre Santo, en la gloria, ¿dónde estás, Señor? Padre misericordioso, esa enfermedad, ese problema, esa situación, Padre bendito, en la gloria, en el nombre glorioso. Mira la vida de mi hermana Silvia Herrera, en el nombre glorioso, Dios mío, en el nombre poderoso Cristo Jesús, en esta mañana, obra, Señor, con poder y gloria, en el nombre maravilloso, en el nombre glorioso Cristo Jesús, bendice, Señor, la vida de mi hermana Silvia Herrera, en el nombre de Cristo Jesús, ahora, ahora, ahora, ahora, oh, se mueve la gloria de Dios, oh, se está moviendo su dulce

0: mañana, en el nombre glorioso, Dios mío, obra, Señor. Padre bendito, en la gloria y donde está mi hermana Silvia Herrera, en el nombre de Jesús, en el nombre glorioso, en el nombre poderoso, mi hermana Silvia, en el nombre de Jesús, en el nombre que es de, sobre todo nombre, ahora reciba, reciba esa sanidad, reciba esa sanidad en el nombre de Jesús, en el nombre, esa enfermedad se va, en el nombre glorioso, en el nombre maravilloso, mi hermana Silvia Herrera, en el nombre de Cristo Jesús, por la palabra en esta hora, Dios mío, Señor, obra con poder y gloria en el nombre maravilloso, en el nombre glorioso, Dios mío, Señor, en esta hora, Señor, tu gloria se hace presente, Padre bendito de la gloria, ahí, Señor, donde está mi hermano, mi hermana, en esta madrugada, en el nombre glorioso, en el nombre maravilloso, Dios mío, Señor, en esta mañana, venga, Señor, obrando con poder y gloria, Padre bendito de la gloria, Señor, ahí donde está mis hermanos, mis hermanas, en esta preciosa y bendecida madrugada, Dios mío, en el nombre glorioso, en el nombre poderoso, Jesús, en el nombre que es sobre todo nombre, en esta madrugada, Cristo Jesús, Padre bendito de la gloria, estamos, Señor, Padre misericordioso, elevando, Señor, nuestro clamor, Padre santo de la gloria, porque reconocemos, mi Dios, que tú eres el Dios, Señor, Padre bendito de la gloria, que no te has quedado de brazos cruzados ante el problema, ante la enfermedad, ante la dificultad, Dios mío, Señor, mira, Padre bendito de la gloria, esa situación, Dios, allí donde está mi hermano, Señor, quizá, Padre bendito de la gloria, Señor, Padre santo de la gloria, quizás, Señor, allí en ese hogar donde hay luto, Dios, venga fortaleciendo esa vida, en el nombre glorioso, en el nombre maravilloso, Dios mío, en el nombre de Jesús, alabado, oh, gloria, se mueve en la gloria de Dios, se está moviendo su presencia en esta mañana, en el nombre glorioso, en el nombre maravilloso, en el nombre que sobre todo nombre, usted no puede, usted solo no puede, mi hermano, usted sola no puede, no, oh, gloria, poderoso, hágase acompañar en esta mañana, hágase acompañar en este nuevo día, de la dulce presencia de nuestro Dios, en el nombre glorioso, en el nombre maravilloso, en el nombre que sobre todo nombre, oh, gloria, poder de Dios se está moviendo en esta mañana, en el nombre glorioso, en el nombre maravilloso, en el nombre que sobre todo, Dios mío, Señor, Padre bendito de la gloria, oh Dios eterno de la gloria, sin ti, Señor, no podemos, sin ti no podemos, Padre amado, solo contigo somos más que vencedores, solo contigo somos más que vencedores, en el nombre glorioso, en el nombre poderoso, en el nombre que sobre todo nombre, en esta mañana, en el nombre que sobre todo nombre, oh gloria, poder de Dios se mueve, la gloria de Dios se está moviendo, su presencia en el nombre glorioso, esa enfermedad renal, en el nombre de Jesús, Dios mío, oh venga, Señor, operando ese milagro de sanidad, Padre bendito la gloria de esa enfermedad renal que está allí, Señor, estropeando la vida de mi hermano, de mi hermana, en el nombre glorioso, en el nombre poderoso, en el nombre que sobre todo nombre, Dios mío, Señor, ahora, esos riñones cobran vida, Padre bendito, en el nombre de Jesús, en el nombre de Cristo, Jesús, por la palabra, en el nombre glorioso, en el nombre poderoso, en el nombre que sobre todo nombre, ahora, poder de Dios se mueve, se está moviendo su gloria, su presencia, es real en esta mañana, Dios mío, ahí, Padre santo de la gloria, obra con poder y gloria, en el nombre maravilloso, en el nombre glorioso, yo no sé, pero en esta mañana hay algo glorioso que se sigue manifestando, en el nombre de Jesús, ahí está mi hermana Lili Ramos, en el nombre glorioso, en el nombre maravilloso, Dios mío, bendice la vida de mi hermana Lili, en el nombre de Jesús, en el nombre glorioso, en el nombre maravilloso, Dios mío, Señor, en el nombre que sobre todo nombre, oh gloria, mi hermana Lili, en esta madrugada, en el nombre de Jesús, en esta mañana, reciba esa respuesta, en el nombre glorioso, en el nombre maravilloso, esa respuesta en el nombre de Jesús, en el nombre glorioso, en el nombre maravilloso, mi hermana Lili, en el nombre de Jesús, en el nombre de Cristo Jesús, Él lo hace, mi hermana, en el nombre glorioso, en el nombre maravilloso, en el nombre que es sobre todo nombre, alabado sea la gloria de Dios, en el nombre de Jesús, en el nombre glorioso, Dios mío, se obra, Padre bendito, la gloria en tu pueblo, la vida, Señor, de mi hermana Pastor Contreras, en el nombre de Jesús, en el nombre glorioso, en el nombre maravilloso, Dios mío, Señor, ayúdame a Paz Contreras, en esta madrugada, Padre bendito, la gloria, venga, Señor, obrando en su vida, Señor, en su familia, en el nombre glorioso, en el nombre maravilloso, en el nombre que es sobre todo nombre, en esta mañana, en el nombre de Jesús, oh gloria a Dios, Paz Contreras, en esta mañana, en el nombre glorioso, en el nombre maravilloso, en el nombre que es sobre todo nombre, en el nombre de Cristo Jesús, oh gloria, no te preocupes, Dios viene solventando levantando. Oh, Dios viene proveyendo, Dios viene supliendo, Paz Contreras, en el nombre glorioso, en el nombre maravilloso, en el nombre de Cristo Jesús, aleluya. Poderoso Dios, Dios mío, Señor, en esta mañana, Padre, obra, Padre bendito, en la gloria, Señor, allá donde están estas vidas, Padre, en el nombre glorioso, en el nombre maravilloso, Dios mío, Señor, solamente con tu ayuda, Padre Santo, podemos, Señor, continuar adelante. Usted que dijo, mi hermano, mi hermana, en esta mañana, oh gloria a Dios, usted que dijo, oh gloria a Dios, que usted, oh gloria a Dios, ese mal no se va a quitar, como no, en esta mañana, oh gloria al Señor, el Señor ha prometido, oh gloria al Señor, Él ha prometido quitar ese mal, Él ha prometido solventar, en el nombre glorioso, en el nombre poderoso, lo que está estropeando tu vida, en el nombre de Jesús, mi hermano, en esta mañana, mi hermana, en el nombre glorioso, en el nombre poderoso, Dios mío, Señor, Padre misericordioso, aquí estamos, Dios eterno, Padre misericordioso, Dios eterno de gloria, reconociendo, mi Dios, que tú eres nuestra ayuda, nuestra fuerza, nuestro pronto auxilio en los momentos más difíciles, Dios eterno, en el nombre maravilloso, en el nombre glorioso, Dios mío, en el nombre de Jesús, en el nombre glorioso, en el nombre maravilloso, Dios eterno, Padre bendito de la gloria, venga sanando, Señor, ese mal, venga libertando, Señor, esa vida de ese problema, de esa dificultad, de esa enfermedad, Dios, que está, Señor, azotando su vida en el nombre glorioso en esta mañana, Dios mío, en el nombre de Jesús, en el nombre glorioso, en el nombre maravilloso, en el nombre que sobre todo hombre, hay alguien más grande, más poderoso, en el nombre de Jesús, se llama Jesús de Nazaret, en esta madrugada, Él es el Dios de misericordia, Él es el Dios que está en esta madrugada obrando, en tu vida, en tu familia, mi hermano, mi hermana, en el nombre glorioso, esa enfermedad se reduce a una nada, en el nombre de Jesús, ese problema, en el nombre de Jesús, es roto, por el poder de su palabra, en el nombre glorioso, en el nombre poderoso, mi hermano, mi hermana, esta madrugada, esa situación, en el nombre de Jesús, esa situación va a cambiar, esa situación va a cambiar, en el nombre de Jesús, para mejorar tu vida, para mejorar, en el nombre de Jesús, para ayudarte, en el nombre glorioso, en el nombre maravilloso, en el nombre que sobre todo hombre, Dios mío, bendice la vida de mi hermana Wendy Martínez, en el nombre de Jesús, en el nombre glorioso, Dios mío, Señor, venga, Señor, obrando en la vida de mi hermana Wendy Martínez, en el nombre glorioso, Dios mío, ahí donde está, Padre bendito en la gloria, en el nombre de Jesús, mi hermana Wendy, en el nombre maravilloso, en el nombre glorioso, en el nombre que es sobre todo nombre, no, aunque tú lo veas imposible, oh Dios, lo hace posible, mi hermana Wendy, en el nombre de Jesús, en el nombre glorioso, en el nombre poderoso, en el nombre que es sobre todo hombre, Él sigue trabajando, Él sigue obrando en esa situación, mi hermana Wendy Martínez, en esta madrugada, en el nombre de Jesús, levanta tus manos, declara tu victoria, en el nombre maravilloso, en el nombre glorioso, en el nombre que es sobre todo nombre, aleluya, poder de Dios se mueve, la gloria de Dios se está moviendo, su dulce presencia, Dios mío, Señor, en esta mañana, Padre, solo con tu ayuda, solo con tu respaldo, Dios, podemos, Señor, continuar adelante en el nombre de Jesús, en el nombre glorioso, en el nombre poderoso, obra, Padre bendito en la gloria, está mi hermano, mi hermana, en esta mañana, Señor, en el nombre de Jesús, en el nombre glorioso, en el nombre maravilloso, en el nombre que es sobre todo nombre, oh gloria, poder de Dios, Padre bendito en la gloria, venga supliendo, Señor, en esta madrugada, para ese hogar, para esa vida, en el nombre de Jesús, en el nombre glorioso, en el nombre maravilloso, en el nombre que es sobre todo nombre, Padre bendito en la gloria, suple, Señor, suple, Padre bendito en la gloria, Señor, provee para ese empleo, en el nombre glorioso, en el nombre maravilloso, Dios mío, en esta mañana, obra con poder y gloria, en el nombre maravilloso, en el nombre glorioso, Cristo Jesús, aleluya, aleluya, aleluya, aleluya, Él es el Dios de misericordia, Él es el Dios que no se queda, oh gloria a Dios, quieto ante tu problema, ante tu enfermedad, mi hermano, mi hermana, en el nombre maravilloso, en el nombre glorioso, Él es el Dios, Él es el Dios, Él es el Dios que sigue peleando, oh gloria a Dios, tu causa, mi hermano, mi hermana, en esta madrugada, en el nombre glorioso, levántate en fe, mujer, levántate en fe, varón, en esta madrugada, en el nombre glorioso, en el nombre poderoso, en el nombre de Jesús, en el nombre nombre de Jesús, esto no es por vista, esto es por fe en el nombre glorioso. Decláralo, declara ese milagro en el nombre glorioso. Aleluya, aleluya. Poder de Dios se mueve, se mueve, se mueve. Se está moviendo la gloria de Dios en el nombre glorioso, en el nombre poderoso, en el nombre que es sobre todo nombre. Donde está mi hermano, mi hermana, Señor, en esta mañana, obra, Señor, allí, Padre bendito, en ese problema, en esa enfermedad, en el nombre de Cristo Jesús, por la palabra, por la palabra, en el nombre glorioso. Ese proceso, Dios mío, ese proceso, Padre, Padre bendito, la gloria, Señor, ese proceso penal, en el nombre de Jesús, en el nombre glorioso, en el nombre poderoso, Dios mío, venga, Señor, obrando, venga, Padre bendito, la gloria, obrando, Señor, esta mañana, en el nombre glorioso, en el nombre poderoso, libertando, libertando, Dios mío, libertándole, Dios, en el nombre de Jesús, Señor, esa vida, en el nombre glorioso, en el nombre maravilloso. Oh, mi hermano, mi hermana, allí donde están sus familiares, en esta madrugada, clame a Dios misericordia, en el nombre de Jesús, en el nombre glorioso, Dios va a hacer algo, Dios va a hacer algo en esta madrugada, en el nombre glorioso, Él viene libertando en el nombre de Jesús, en el nombre glorioso, en el nombre maravilloso. Oh, gloria, gloria, gloria, poder de Dios, se mueve, se mueve, se mueve, la gloria de Dios, Él viene libertando esa vida, ahí donde está recluido, en el nombre de Jesús, en el nombre glorioso, alabado, alabado, alabado sea la gloria de Dios, en el nombre glorioso, ese mal, allí donde estás, en ese hospital, en ese nosocomio, mi hermano, en esta madrugada, esa persona en esta mañana se levanta por el poder, en el nombre glorioso, en el nombre poderoso, en esa sala de cuidado intensivo, en el nombre de Jesús, en el nombre glorioso, en el nombre maravilloso, Dios mío, Señor, opere ese milagro, Padre bendito en la gloria, quizás la medicina no puede, Padre, pero la medicina del cielo sí puede, tú sí puedes, mi Rey, en el nombre glorioso, en el nombre maravilloso, en el nombre que es sobre todo nombre, aleluya, aleluya, poder, poder, poder de Dios se está moviendo, se sigue moviendo la gloria de Dios en esta mañana, en el nombre maravilloso, en el nombre glorioso, alabado, alabado, alabado sea la gloria de Dios, Dios mío, Señor, está la vida de mi hermano Luis Cabeza, en el nombre glorioso, en el nombre maravilloso, Cristo de sus obras, Señor, en la vida de mi hermano Luis Cabeza, en el nombre glorioso, alabado, oh gloria, oh se mueve la gloria de Dios, oh se está moviendo la gloria de Dios, mi hermano Luis Cabeza, esa respuesta para su vida, en el nombre glorioso, en el nombre poderoso, en el nombre que sobre todo nombre, lo imposible, Dios lo hace posible, mi hermano Luis Cabeza, en el nombre glorioso, en el nombre maravilloso, en el nombre de Cristo Jesús, por la palabra, ahora, ahora, ahora, se está moviendo su gloria, su presencia es tan real como el mismo ambiente, en el nombre glorioso, Dios mío, en esta mañana, en el nombre de Jesús, en el nombre de Jesús, papito lindo, en esta mañana, Dios, estamos comenzando este nuevo día, Padre bendito en la gloria, las primeras horas de este día, Dios mío, Señor, bendice a tu pueblo, obra, Señor, en esa enfermedad, obra, Señor, en ese problema, obra, Señor, en esa dificultad, Dios mío, en el nombre glorioso, Señor, los hijos de la familia de la fe, en el nombre de Jesús, en el nombre glorioso, Dios eterno, obra con poder y gloria en esta mañana, en el nombre maravilloso, en el nombre glorioso, aleluya, alabado, alabado, alabado, alabado sea la gloria de Dios, algo se está moviendo en esta mañana, en el nombre glorioso, en el nombre maravilloso, en el nombre que sobre todo nombre, gloria, gloria, gloria, alabanza, alabanza, alabanza, ay Dios mío, en esta mañana, en el nombre glorioso, en el nombre poderoso, en el nombre que sobre todo nombre, ahora mi hermano, mi hermana, en el nombre de Jesús, aleluya. Poderoso Dios, glorioso Espíritu Santo, Padre, en esta madrugada, Dios mío, en esta preciosa mañana, Señor, que nos has regalado, Cristo Jesús, aquí estamos, Señor, Padre bendito, en la gloria, Señor, arrastrándonos a tus pies, mi Rey de gloria, Señor, humillando, Señor, nuestro corazón, nuestro rostro delante de ti, Señor, porque queremos, Señor, encontrar el favor tuyo, queremos encontrar de tu gracia divina, Señor, en esta madrugada, Padre bendito, la gloria obra, Señor, en el nombre maravilloso, en el nombre glorioso, en el nombre poderoso, Dios mío, Señor, pues tú eres el Dios de misericordia, mi Rey de gloria, pues tú eres el que haces el milagro, tú eres el que da respuesta, Dios mío, nosotros solo clamamos a ti misericordia, mi Rey de gloria, en el nombre maravilloso, en el nombre glorioso, Cristo Jesús, Padre amado, Señor, mira, Padre bendito en la gloria, Señor, esa situación, Señor, que está, Padre bendito en la gloria, Señor, afligiendo, agobiando, entristeciendo esa vida, Padre, en el nombre de Jesús, en el nombre de Cristo Jesús, ¿por qué te afliges? ¿Por qué te preocupas? Oh, gloria al Señor, no sabes que yo soy tu ayudador, yo soy
1: tu ayuda, yo soy tu fuerza en esta madrugada, en el nombre glorioso, en el nombre maravilloso, mi hermano, mi hermana, en el nombre de Jesús, en el nombre de Cristo Jesús, en esta mañana se está moviendo su gloria, su presencia para con mis hermanos, en el nombre maravilloso, Dios mío, en el nombre glorioso, alabado, alabado sea la gloria de Dios. Él es el Dios, Él es el Dios de ayer, de hoy y por los siglos de los siglos. Al que cree todo es posible, al que cree todo es posible, mi hermano, mi hermana, en el nombre glorioso, en el nombre maravilloso, en el nombre de Jesús, en el nombre de Cristo Jesús, ese Dios tan glorioso, ese ser tan precioso que ofrendó su vida por usted y por mí, mi hermano o mi hermana, en esta mañana Él está asistiéndole, en el nombre glorioso, alabado, alabado sea la gloria de Dios, en el nombre de Jesús, en el nombre glorioso, en el nombre maravilloso, Dios mío, Padre bendito, en la gloria, esa deuda que está, Señor, afligiendo la vida, Señor, de mi hermano, de mi hermana, en esta mañana, Dios, venga, Dios mío, solventándole, Dios, en el nombre maravilloso, venga proveyendo, Dios, en el nombre de Jesús, Padre bendito, en la gloria, en el nombre glorioso, en el nombre maravilloso, Dios mío, Señor, lo creemos en esta mañana, papá, en el nombre glorioso, Padre bendito, en la gloria, obra, solventa, Dios mío, suple, en el nombre glorioso, en el nombre maravilloso, en el nombre que es sobre todo nombre, ahora, ahora, ahora, poder de Dios se sigue moviendo, oh, se sigue moviendo la gloria de Dios, en el nombre maravilloso, en el nombre glorioso, Dios mío, Señor, ahí está mi hermano en esta mañana, en el nombre de Cristo Jesús, mi hermano en esta hora, en el nombre maravilloso, en el nombre maravilloso, en el nombre glorioso, en el nombre que es sobre todo nombre, ahora, ahora, ahora, poder de Dios se mueve la gloria de Dios, se está moviendo la gloria, en el nombre glorioso, en el nombre poderoso, en el nombre que es sobre todo nombre, ahora en el nombre de Jesús, en el nombre glorioso, en el nombre maravilloso, Dios mío, en esta mañana, Padre bendito, en la gloria, Señor, opera, Padre Santo, ese milagro, Dios, ahí donde está mi hermano, Señor, en esa situación, Padre bendito, en la gloria, esa enfermedad, en el nombre de Jesús, por el poder de tu sangre, la sangre gloriosa, Dios mío, obra, en el nombre glorioso, Padre bendito, bendice, Señor, bendice esta radio, bendice, Señor, Padre bendito, en la gloria, toda esa amada audiencia, bendice, Dios, Padre misericordioso, Dios mío, Señor, obra, alcanza, Padre amado de la gloria, esa persona, Dios, que todavía no ha arreglado cuenta contigo, mi Rey, en el nombre glorioso, en el nombre maravilloso, en esta madrugada, Dios mío, venga, Señor, obrando, Padre bendito en la gloria, dando respuesta, Señor, a cada petición, en el nombre glorioso, bendice, Señor, Padre, este espacio de oración, Señor, en el nombre glorioso, Señor, bendice a mi antecesora, Dios mío, Señor, oh, Padre bendito, el que va a continuar después de mí, Dios mío, pueda, Señor, Padre Santo, respaldar, puedas obrar, Señor, Padre bendito, en milagros, Señor, para con la vida de tu pueblo, en el nombre maravilloso, en el nombre glorioso, Cristo Jesús, alabanza al Cordero, en esta mañana, Dios mío, obra, Señor, en la vida, Padre, de mi hermana Carmen Escobar, en el nombre glorioso, en el nombre maravilloso, Dios mío, venga obrando en la vida de sus hijos, Dios, Padre bendito, en la gloria, Señor, en el nombre glorioso, en el nombre poderoso, ese trámite, Dios mío, en el nombre de Jesús, Padre bendito, a la gloria, en el nombre glorioso, Dios mío, Señor, obra, Padre Santo, resuelve, Dios, para con la vida, Señor, de los hijos de mi hermana Carmen Escobar, en el nombre glorioso, en el nombre maravilloso, Dios mío, Señor, ese trámite, Señor, sea, Padre bendito, a la gloria, oh, Señor, solventado en favor de la vida de ellos, en el nombre glorioso, en el nombre maravilloso, en el nombre que sobre todo, hombre, Dios mío, en esta hora, oh, se mueve la gloria de Dios, en el nombre maravilloso, en el nombre glorioso, Espíritu Santo de gloria, en esta hora, Dios mío, Señor, allí, Padre bendito, en la gloria, donde está mi hermano, mi hermana, obra, Señor, con poder y gloria, en el nombre maravilloso, en el nombre glorioso, Dios mío, Señor, Padre bendito, en la gloria, bendice a mis hermanos, mis hermanas, en esta madrugada, Dios eterno, venga obrando, Señor, en la vida de mi hermano Pedro, Padre bendito, en las Ramírez, en el nombre de Jesús, en el nombre glorioso, en el nombre poderoso, Dios mío, por liberación, Señor, Padre, liberta, Señor, la vida de mi hermano Pedro, Señor Ramírez, en esta madrugada, en el nombre de Jesús, en el nombre glorioso, Dios mío, ese mal de depresión, Señor, que está, Dios mío, Señor, afligiendo, angustiando su vida en esta mañana, en el nombre poderoso, en el nombre glorioso, Cristo Jesús, ahora, ahora, ahora, poder de Dios, se mueve, ahí está la presencia, de, en el nombre de Jesús, en
0: en el nombre de Cristo Jesús. Mi hermano Pedro, sea libre en el nombre glorioso, en el nombre poderoso, en el nombre que sobre todo nombre, tu nombre, Dios mío, se va fuera en el nombre de Jesús. Ese mal, Padre bendito, en el nombre glorioso, en el nombre poderoso, alabado, alabado sea la gloria de Dios. Padre misericordioso, estamos clamando, Señor, por la vida, Señor, de mi hermana Antonia. Padre bendito, en la gloria, por sanidad, Padre santo, venga, Señor, operando ese milagro de sanidad. Oh, en el nombre glorioso, mi hermana, esta mañana reciba, en el nombre de Jesús, en el nombre glorioso, en el nombre poderoso, en el nombre que sobre todo nombre. Ahí está esa medicina, ahí está esa medicina del cielo, en el nombre glorioso, en esta mañana. Oh, en el nombre de Jesús, me da la vida, mi hermana. Oh, en el nombre glorioso, oh, perdón, mi hermana, en esta madrugada, mi hermana anónima, en el nombre de Jesús, en el nombre glorioso, en el nombre poderoso, en el nombre que sobre todo nombre. Ahora, ahora, ponga su mano en el nombre de Jesús, en el nombre de Cristo Jesús, mi hermana anónima, en el nombre glorioso, ponga su mano ahora, ahora, ahora, ahora. Ahí está el poder de Dios, en el nombre de Jesús, en el nombre glorioso, en el nombre glorioso, en el nombre que sobre todo nombre. Ahora, ahora, fuego de Dios se quema, se carboniza, Dios mío, ese mal, en el nombre de Jesús, en el nombre de Cristo Jesús, por la palabra, y es lanzado fuera, en el nombre glorioso, en el nombre maravilloso, Dios mío, liberta, liberta, Señora, mi hermana anónima, en el nombre glorioso, en el nombre poderoso, Dios mío, Señor, ¿dónde está? Padre bendito, la gloria también, oh, Señor, Padre misericordioso, Padre bendito, la gloria, mi otra hermana, Señora anónima, en el nombre glorioso, en el nombre maravilloso, Dios mío, Señor, ese chequeo, Dios mío, para el día 25 de agosto, en el nombre de Jesús, en el nombre de Cristo Jesús, Señor, Padre bendito, la gloria salga, Señor, Padre bendito, la gloria solvente, Dios mío, en el nombre de Jesús, para esos exámenes, Dios mío, Padre, ese chequeo médico, Dios, en el nombre de Jesús, esa respuesta, Dios, en el nombre maravilloso, Dios mío, Señor, salga, Señor, sin ese tumor, Padre bendito, la gloria que estaba presentando, Dios mío, en el nombre glorioso, en el nombre maravilloso, Cristo Jesús, en el nombre de Jesús, Señor, opere ese milagro de sanidad, Dios mío, en el nombre glorioso, Señor, en la vida de mi hermana anónima, en el nombre glorioso, alabado sea nuestro Dios. Padre, en esta preciosa y bendecida madrugada, esta mañana ya, Señor, aquí estamos, Padre bendito en la gloria, Señor, reconociendo, Dios mío, Padre, tu grande amor y misericordia. Padre, no podemos, Señor, Señor, sin tu ayuda no podemos, Dios mío. Bendice, Señor, cada vida, cada hogar, cada familia, Padre Santo, en esta preciosa y bendecida hora, en el nombre glorioso, en el nombre maravilloso, Dios mío, en el nombre de Jesús, tu palabra dice, Dios mío, Señor, cree, Padre Santo, en la gloria, creen, Señor, los justos, Padre Santo, en la gloria, Señor, en el nombre de Jesús, en el nombre glorioso, Padre bendito, en la gloria, Señor, en esta mañana clamamos misericordia, Señor, Padre bendito, solamente con tu ayuda, Dios, podemos, Señor, declarar, Padre Santo, esa bendición en el nombre maravilloso, Dios mío, en el nombre glorioso, aleluya, aleluya, Dios mío, bendice la vida de mi hermana Ruth Díaz, Padre Santo, en esta madrugada, Padre Santo, bendice su hogar, bendice su familia, en el nombre glorioso, en el nombre maravilloso, Dios mío, bendice la vida, Señor, de mi hermana Ruth Díaz, Padre Santo, en el nombre de Jesús, Padre, esa respuesta que mi hermana espera, Señor, Padre bendito, de parte suya, en el nombre glorioso, Dios mío, Señor, la declaramos, Señor, solvente, Padre, para con la vida de mi hermana Rudía, bendice la vida, Señor, de mi hermano Misael Canizales también, en el nombre glorioso, en el nombre maravilloso, Padre bendito de la gloria, allá donde está mi hermano Misael, Padre Santo, venga obrando en su vida, en el nombre glorioso, en el nombre maravilloso, Dios mío, en esta hora, en el nombre de Jesús, bendice la vida de mi hermano José Misael Canizales, su esposa, Dios mío, de esta mañana, Dios, en el nombre de Jesús, en el nombre glorioso, hay respuesta, mi hermano, hay respuesta, mis hermanos, en el nombre glorioso, alabado, alabado, alabado, o se está moviendo la gloria de Dios, en el nombre maravilloso, en el nombre glorioso, Dios mío, Señor, obra en la vida de mi hermano Misael, la vida de mi hermana Sandra, Dios mío, en el nombre glorioso, en el nombre poderoso, Jesús, Padre bendito en la gloria, te pido, Señor, en esta mañana también, Padre, por la vida de mi hermana Irma González, en el nombre maravilloso, en el nombre glorioso. glorioso. Bendice la vida de mi hermana Irma, Señor. La vida de mi hermana Noemí, Señor. Venga siempre obrando, Señor. Poniendo siempre esa medicina, Señor. Padre bendito, la gloria en la vida de mi hermana Noemí. En el nombre glorioso, en el nombre maravilloso, Cristo Jesús, tú eres el Dios de misericordia. En esta madrugada, Dios mío, Señor, pedimos misericordia. Pedimos, clamamos, Señor, en esta hora, Dios. En el nombre maravilloso, en el nombre glorioso, en el nombre de Jesús, por esa enfermedad terminal que está agobiando esa vida, en el nombre de Jesús, oiga, en esta mañana, en el nombre glorioso, en el nombre maravilloso, ese mal, esa enfermedad, oh gloria, gloria, gloria, poder de Dios, oh gloria a Dios. No sabemos cómo llegó a su vida, pero la verdad que allí está. Pero en esta madrugada, en el nombre de Jesús, para que la gloria de Dios se manifieste en esta mañana, Él viene declarando esa sanidad, en el nombre glorioso, en el nombre maravilloso, en esa enfermedad terminal, en el nombre de Jesús, en el nombre glorioso, en el nombre poderoso, en el nombre que es sobre todo nombre. Ahora, ahora, poder de Dios, se mueve, Señor, tu gloria, oh, tu presencia, Dios mío, Señor, es real en esta madrugada. Oh, venga, Señor, obrando, Señor, libertando esta vida, en el nombre glorioso, en el nombre maravilloso, en el nombre que es sobre todo nombre. Aleluya, aleluya, poderoso Dios, Dios mío, Señor, Padre bendito, la gloria, bendice, Señor, a nuestro querido El Salvador, bendice, Señor, nuestro país, Padre santo, la gloria, Señor, obra, Padre bendito, la gloria, Señor, Padre misericordioso, Señor, en esas elecciones, Dios mío, Padre, presidenciales, en el nombre de Jesús, pues tú eres el Dios, Padre bendito, la gloria, que quitas, que pones reyes, en el nombre glorioso, en el nombre maravilloso, pues tú, Padre bendito, con tu designio, Señor, Padre bendito, la gloria, Señor, obras, Padre santo, en cada país, en cada nación, en el nombre glorioso, en el nombre poderoso, Señor, tú eres el que quitas, pones reyes en la tierra, Padre bendito, en el nombre glorioso, bendice, bendice, bendice, bendice, Señor, esos comicios, en el nombre glorioso, en el nombre maravilloso, Dios eterno, en esta madrugada, Dios mío, pedimos misericordia, Señor, por nuestro querido El Salvador, en el nombre glorioso, en el nombre maravilloso, Jesús, obra con poder y gloria, obra con poder y gloria, bendice, bendice, Señor, a mis hermanos que están, Señor, allá, en otros países, en el nombre de Jesús, en el nombre glorioso, en el nombre maravilloso, Dios mío, bendice Centroamérica, oh Señor, Sudamérica, Latinoamérica, Dios mío, Norteamérica, en el nombre glorioso, en el nombre maravilloso, Dios mío, Señor, Padre misericordioso, obra con poder y gloria, pedimos, Señor, para aquellas naciones, Padre bendito, la gloria, donde hay, Señor, persecución, Padre bendito, para tus hijos, donde hay persecución, Señor, para los que proclaman el Evangelio de Cristo Jesús, Padre amado, en esta madrugada, Señor, estamos clamando misericordia, oh Señor, para aquellos países, Dios mío, Señor, donde, oh Señor, se ha desatado una persecución, Padre santo, fuerzas de gobierno, fuerzas militares, Padre bendito, oh Dios mío, fuerzas religiosas, Dios, en el nombre de Jesús, en el nombre glorioso, Dios mío, Señor, que prevalezca, Señor, tu palabra, en el nombre glorioso, en el nombre maravilloso, en el nombre de Jesús, en el nombre glorioso, Dios mío, obra, Señor, bendice, guarda, protege, Señor, esa vida, mis hermanos que están llevando el Evangelio, Dios mío, Señor, bendice, Señor, Padre bendito, en la gloria, el ministerio, Señor, bon, en el nombre glorioso, en el nombre maravilloso, Dios mío, Señor, obra, Padre santo, ese ministerio, Dios mío, Señor, está empeñado, Padre bendito, en la gloria, siempre en llevarles, llevar la Biblia, Señor, para aquellos lugares, Dios mío, Señor, donde no hay, Padre bendito, en la gloria, donde no hay, Padre santo, en la gloria, oh Señor, libros de escrituras, Padre bendito, en la gloria, donde hay Biblia, Señor, no, Padre santo, en la gloria, ayuda, Señor, para que fluyan, Señor, Padre bendito, bendice, protege, Señor, estos ministerios que están llevando, Señor, esa Biblia, Señor, para otros países, en el nombre glorioso, alabado, alabado, alabado sea la gloria de Dios, países de donde no hay, Padre bendito, en la gloria, quizás donde no hay, Señor, ni, Padre, ni tecnología, no hay ni quizás ni teléfonos, Padre santo, en la gloria, pero que allí, Señor, allí está tu presencia, allí estás obrando, Señor, en esa vida, en el nombre glorioso, en esta madrugada, Jesús, bendice, Señor, obra, Padre bendito, en la gloria, en cada uno de mis hermanos, de mis hermanas, Padre bendito, en la gloria, bendice, Señor, mis hermanos que están en la nación americana, Señor, estoy clamando por ellos, Padre bendito, en la gloria, porque tú vengas proveyendo, Señor, trabajo, tú vengas proveyendo, Señor, supliendo para sus vidas, para sus hogares, para sus familias, Dios mío, en el nombre glorioso, en esta mañana, obra con poder y gloria, en el nombre maravilloso, en el nombre glorioso, Cristo Jesús, en esta hora, obra, Señor, en gran manera, en el nombre glorioso, alabado, alabado, alabado sea la gloria de Dios, en esta mañana, algo se está moviendo, en el nombre glorioso, en el nombre maravilloso, Dios, en el nombre que sobre todo nombre, en el nombre de Cristo Jesús, por la palabra, por la palabra, en el nombre de Cristo Jesús, por la palabra de esta mañana, en el nombre glorioso, esa victoria, esa victoria, esa victoria, en el nombre de Jesús, solo Cristo la puede dar, en el nombre glorioso, decláralo sobre tu vida, sobre tu hogar, sobre los tuyos, en el nombre maravilloso, en el nombre glorioso, mi hermano, mi hermana, en el nombre de Cristo Jesús, oh, gloria, gloria, gloria, poderoso Dios, se sigue moviendo, la gloria de Dios se sigue moviendo esa mañana, en el nombre glorioso, en el nombre maravilloso, Dios mío, Señor, allí, Padre bendito, la gloria venga, Señor, Padre misericordioso, dando respuesta, Señor, a esa petición de mi hermano, de mi hermana, en el nombre glorioso, Espíritu Santo de gloria, en esta mañana, Dios, hazte presente, papito lindo, la gloria allí, Señor, Padre bendito, donde hay necesidad, donde hay dificultad, Padre Santo, en el nombre glorioso, aleluya, aleluya, poderoso Dios, en esta mañana, Dios mío, Señor, obra, Padre bendito, la gloria, oh Señor, Padre misericordioso, Dios mío, oh Señor, ahí donde está, Padre bendito, ese niño, esa niña, Padre Santo, la gloria, oh Señor, con problemas, Dios mío, Señor, con problemas de enfermedades terminales, en el nombre de Jesús, en el nombre glorioso, venga, Dios mío, Señor, obrando, Padre bendito, la gloria en ese niño, en esa niña, Padre bendito, en esta hora, en el nombre glorioso, en el nombre maravilloso, Dios mío, Señor, liberta, liberta, liberta, Señor, pon, Padre Santo, la gloria es tu mano de misericordia sobre ese cuerpecito, en el nombre de Jesús, en el nombre glorioso de su cuerpo, Dios mío, sean libres, en el nombre glorioso, en el nombre maravilloso, Dios mío, eterno de gloria, en el nombre de Jesús, en el nombre glorioso, en el nombre poderoso, ahora, ahora, ahora, poder de Dios se sigue moviendo, se mueve, la gloria de Dios, la presencia de nuestro Rey en esta mañana te está asistiendo, mi hermano, mi hermana, en el nombre glorioso, en el nombre maravilloso, no te quedes corto, no te quedes allí parado, no, levántate en esa mañana y alza tu voz a nuestro Dios, al Dios de misericordia, y decláralo en esta mañana, en el nombre glorioso, usted no está solo, usted no está sola, no, ahí está la dulce presencia de Dios obrando, no se está enfrentando solo, no, está mi Rey en esta mañana peleando tu causa, mi hermano, o mi hermana, en el nombre maravilloso, en el nombre glorioso, en el nombre que es sobre todo nombre, nombre que es sobre todo nombre, y bajo ese nombre glorioso, Dios mío, pedimos a ti misericordia, clamamos misericordia, Dios, bendice, Señor, esta radio, Señor, Padre bendito la gloria, cada programador, cada programa, Señor, en esta madrugada, obra, Señor, con poder y gloria, bendice, Señor, a nuestro director general, bendice, Señor, los locutores, todo el staff de locutores, Dios mío, en el nombre maravilloso, en el nombre glorioso, Jesús de Nazaret, obra, Señor, Padre bendito la gloria, Señor, que esta radio, Señor, tú puedas siempre mantenerla al aire, en el nombre glorioso, pedimos, Señor, por ese transmisor, pedimos, Señor, por esa consola, Dios mío, en el nombre glorioso, Señor, por esa Padre, por esa torre, Dios mío, Señor, por esa antena, Dios, en el nombre de Jesús, en el nombre glorioso, Señor, que esa señal se pueda expandir, Padre Santo de la gloria, hasta allá donde nosotros no podemos llegar, en el nombre maravilloso, Dios mío, en el nombre glorioso, pero que ahí está llegando esa señal, que ahí está llegando, Dios mío, Señor, esa bendición a esa vida, a ese hogar, en el nombre de Jesús, en esta mañana, bendice, Señor, Padre bendito, gracias, Señor, siga bendiciendo la vida de mi hermano, de mi hermana, Señor, que va a continuar en esta mañana, Señor, Padre, este clamor en el nombre maravilloso y glorioso de Cristo Jesús. Gracias damos a nuestro Dios, bendito y alabado sea nuestro Rey.
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3: Tuya es la gloria, Señor, esta noche. Gracias, Espíritu Santo, porque tú estás aquí. Tú estás aquí, oh Dios. Poderoso tú eres, amado Dios.

todos, hermanos. Gracias por seguir en sintonía con nosotros en esta cadena de oración. El Evangelio de Mateo, capítulo 7, versículo 7, nos dice: pedid y se os dará, buscad y hallaréis, llamad y se os abrirá. Porque todo aquel que pide, recibe; el que busca, halla; y al que llama, se le abrirá. Esa es la palabra que tenemos del Señor para nosotros, si lo creemos. Por lo tanto, nos acercamos pidiendo a Él de esa misericordia divina y gloriosa. Señor, en esta mañana, Padre, gracias te damos, oh Dios Todopoderoso, por ser maravilloso y bueno con nosotros, Señor. Gracias, Dios mío eterno, por este privilegio, Señor, que nos das de poder, oh Dios amado, presentarnos a tu presencia, Señor, en el nombre poderoso de Jesús de Nazaret. Gracias, oh Dios amado, por ser bueno, Señor, por ser tan especial y tan fiel con nosotros, Señor, por esta mañana que nos das el poder estar aquí. Gracias, Dios mío, por este día maravilloso, Señor, que nos regalas en tu infinita misericordia, en tu infinito amor, Señor. Muchas gracias, Padre. En esta mañana, bendito Rey, nos presentamos al trono de la gracia, oh Dios mío, para alcanzar el oportuno socorro para nuestras vidas, Señor. Mira, Dios poderoso, mis hermanos, Señor, que han orado en esta mañana. Padre, bendice a mi hermana Elizabeth Benítez, Señor, allá donde ella esté, Señor, ya quizás en su trabajo. Dale fuerza, dale fortaleza, dale bendición y triunfo, Señor, en este día, Dios amado. Mira, Dios eterno, te pido, Dios mío, por nuestro hermano Fulgencio González, Señor, que le guardes, que le bendigas, que le lleves bien a casa, Señor amado, en el nombre de Jesús de Nazaret. Mira, Dios mío santo, en el nombre de Jesús, te suplico por mi hermana Argelia, Señor, que está ofrendando para estas horas de oración, Señor. Bendice a mi hermana Argelia en este día, amado Rey, si ella se va a conducir, oh Dios mío, una vez más, Señor, a su lugar, Padre. Dios amado, guárdale en ese viaje, Señor, llévale con bien, que tu mano preciosa, Dios mío, esté con ella, Padre, protegiéndole, guardándole de todo mal, Señor poderoso, en el nombre de Jesús de Nazaret. Mira, Dios mío amado, clamo, Señor, por sus peticiones, Padre. Ayuda a mi hermana Argelia, Señor, bendícela maravillosamente, Dios amado. Mira a sus hijos, Señor, oro a ti por su hija, Dios mío amado. Mira su corazón, Padre, que ella tenga paz en su corazón, Señor eterno. Oh Dios mío, que ella se sienta confiada en ti, Señor. Amado Rey, en esta mañana, Padre, te pido, Señor, te suplico por ella, que obres, oh Dios amado, en ella, Padre, que se sienta segura en ti, Señor. Guarda de ella, Dios mío amado, de su hijo también, Señor. Protege, Dios amado, a su hijo, Padre. Obra, Señor, en mi hermana, Dios mío, en sus muchachos que tienen casa, Señor, en su esposo, Dios mío, en su mamá, Señor, en toda su familia, bendito Rey. Mira, Dios amado, te suplico, Padre, para que mi hermana Argelia, Señor, obtenga los triunfos y las victorias que ella anhela en ti, Señor. Que seas tú, bendito Rey, oh Dios amado, glorificándote en ella maravillosamente, Dios. Mira, Dios amado, en el nombre de Jesús te suplico, Padre, oh bendito Señor, en esta hora, que te glorifiques en ella, Padre, maravillosamente, en su familia, Dios. Miren esta mañana, Señor, cada uno de mis hermanos que están ahí conectados, Padre. Te suplico, Señor, para que obres en ellos también, en esas necesidades, en esas peticiones, Señor, que vamos a presentar ante ti. Que tu oído, Dios mío, esté inclinado hacia nosotros, oh Dios amado. Porque hacemos, oh Dios, lo que tú nos has dicho en tu palabra. Que pidamos y tú nos darás, Señor, que busquemos y hallaremos. Que llamemos y tú abrirás, Padre. Que en esta mañana, Dios mío, tú abras esas puertas de sanidad, esas puertas, Dios mío, de donde venga la bendición para cada uno conforme lo necesites, Señor. Esas bendiciones en lo físico, en lo espiritual, oh Dios mío, en lo económico, Señor, en lo emocional, en todas las áreas, bendito Señor. Que esas puertas de los cielos, Padre, se abran para cada uno de nosotros, Señor. Mira, Dios amado, en esta hora, bendito Dios, cada uno de mis hermanos, Padre, que han estado, Señor, en los
Oh Dios mío, en estas horas anteriores, Señor Jesús, te pido, Dios mío, que obres en mi hermana Elizabeth Muñoz, Señor. Ayuda a mi hermana Elizabeth, Padre. Mira a su hijo, Señor, esa sanidad que él necesita, Dios amado. Yo sé que tú puedes dársela, Señor, que tú le puedas sanar de toda dificultad que él tenga en su cuerpo, Dios mío. Tú conoces mejor que nadie, Señor, la necesidad que él tiene, Padre. Ten misericordia del hijo de mi hermana Elizabeth, Señor. Ayúdale, por favor, de manera grande y especial, oh Dios amado. Obra en él, Señor poderoso. Por favor, Padre, sabemos, oh Dios mío, que para ti nada es imposible, Dios mío. Y si creemos, vemos tu gloria, Señor. Y en esta hora, Padre, creemos, Señor amado, creemos con firmeza que tú eres poderoso para sanar al muchacho de ella, Dios mío, en el nombre de Jesús de Nazaret. Si tú eres el mismo que levantó al hijo de la viuda de Naín, Señor, que ya estaba muerto, pero tú lo resucitaste, Dios mío, con ese poder glorioso que tú tienes, Señor amado, obra una sanidad, oh Dios mío, en él, Padre. Glorifícate en mi hermana Elizabeth, Señor, en toda su familia, en sus hijas, Dios mío, en su esposo, Padre. En todo lo que ellos emprenden, Señor, seas tú dando la bendición, oh Dios mío. Mira, Señor amado, te suplico por mi hermana Silvia López, oh Dios bendito. Ayuda a mi hermana Silvia López, Padre, glorifícate en ella, bendito Señor, en su familia. Ayuda a mi hermana Marisol Ortiz, Señor, oramos por esa sanidad, Dios mío. Por ese parálisis que le quiso, dice, dar en su lado izquierdo, Dios mío. Padre amado, toma, Señor, control de ella, Señor, de su sistema nervioso, de todo su ser, Dios mío, que ella pueda estar bien, Padre. Oh, Dios mío santo, que ninguna enfermedad se desarrolle en su cuerpo, Señor, sino que ella pueda estar libre, Dios mío amado, por ese poder, Señor, que viene de ti, oh Dios amado, obrando en ella, Padre. Ayuda, Señor, a mi hermana Gloria Vigil, Padre, mira a sus niñas, Señor. Ayuda a Melisa, Dios mío, dale, Señor, a Melisa de tu ayuda, Padre. Donde ella, Señor, oh Dios mío, vive, Señor amado, necesitando de tu ayuda, Padre. Glorifícate, por favor, oh Rey soberano. Yo sé que tú eres maravilloso, Señor, para obrar en mis hermanos. Ayuda a mi hermano Raúl González, Dios mío. Mira su rodilla, Padre. Mira, Señor, todas esas necesidades en el cuerpo de mi hermano Raúl, Dios mío. Ayuda, Señor, a él, Padre, de manera especial, Señor. Te suplico, Dios amado, en esta hora, Padre, por cada uno, Señor, de los hermanos, Señor amado, que en esta mañana, Padre, se unen, Dios mío, y están ahí, Señor. Ayuda a mi hermana Sandra González, Señor. Tú conoces, oh Dios amado, las peticiones de mi hermana Sandra, Dios mío. Que seas tú, bendito Rey, ayudándole siempre, Señor, dando, Dios mío, lo que su corazón anhela y espera de ti, Señor. Que esperamos en ti pacientemente, Dios amado, que tú puedas dar esas respuestas, Señor, por favor, en el nombre de Jesús de Nazaret, Dios mío, suplicamos, Señor. Ayuda a mi hermana Esmeralda Granados, oh Dios mío. Ayuda, Señor, a ella, Padre, a sus niños, Señor. Gracias te damos, oh bendito Señor, por obrar, Dios mío, en Dylan, Padre, en esa dificultad que él tenía en su cuerpo, Dios mío, pero nuestra hermana ha testificado, Señor, de que tú has hecho obra especial en él, Señor. Te adoramos, Padre, te glorificamos por ser fiel, Dios mío, por cumplir tus promesas con nosotros, Señor, porque hemos pedido y nos has dado, Dios amado. Gracias, Señor eterno, bendito es tu nombre, bendito Rey. Oh Dios amado, ayuda a mi hermana Silvia Herrera, Señor. Mira todas esas peticiones de mi hermana Silvia, Padre, por su familia. Ayuda a su familia, ayuda a su hogar, sus hijos, Padre, a su esposo, Señor, glorifícate en ellos grandemente, Dios amado. Que seas tú, Dios mío, siendo propicio a nuestra oración, Señor. Que nuestra oración venga, Dios amado, siendo, Señor, respondida por ti, oh Dios de gloria. Mira, Señor poderoso, en el nombre de Jesús de Nazaret. En esta mañana, Señor, te suplico, bendito Dios, por mi hermana Carmen Escobar, Señor. Ayuda a mi hermana Carmen, Padre. Tú conoces, Señor, las peticiones que mi hermana tiene, Dios mío.
Obra, Señor, en sus hijos, Padre, y donde ellos están, Señor. Que tu Espíritu Santo, Dios amado, haga en ellos, Padre, la obra, Dios mío. Ese Espíritu glorioso que tiene el poder para hacer todo posible, Dios amado. Liberta, Señor, estas vidas, Padre. Rompe toda cadena, Señor. Todo yugo se pudra, Dios mío. Que la unción de tu poder pueda llegar, Señor amado, a ellos, Padre de gloria, en el nombre de Jesús de Nazaret. Te suplico, Dios amado, en el nombre de Jesús, por sus hijos, Padre. Obra, Señor amado. Haz esa obra especial, Padre, por la cual oramos, Señor, en el nombre de Jesús de Nazaret. Y si no desistimos, nosotros logramos de ti, Señor amado, lo que esperamos, Señor bendito. Ayuda, por favor, oh Dios amado, a mi hermana Carmen, Padre. Dale fuerzas físicas y espirituales, Señor. Dale fortaleza en todo, Dios mío. Ayúdala, Dios amado. Tú conoces, Señor, lo que ella, Padre, ora en los secretos, Señor. Dale, Dios mío, el triunfo y la victoria, Padre, en ese proceso que ella, Dios mío, está, Padre, teniendo, Señor amado. Que seas tú peleando por ella, Padre, dándole, Señor, el triunfo, Dios de gloria, en el nombre de Jesús de Nazaret. Te suplico, bendito Señor, por mi hermana Carmen, Dios amado. Ayúdale, Señor poderoso. Glorifícate grandemente en mi hermana, Señor. Mira a su mamá, oh Dios. Ayuda a su mamá, Padre, ahí donde se encuentra, Dios, que le fortalezcas también a ella, Padre. Que le ayudes, Señor amado, que te glorifiques en ella de manera especial, Señor. En el nombre de Jesús de Nazaret, Dios mío, obra, Señor, en la mamá de mi hermana, Padre. Obra, Señor, bendito, porque tú eres bueno y fiel, Señor, para ayudar a mi hermana, Señor. Ayuda a mi hermana María Gutiérrez, Dios mío, en este día, Padre. Ahí donde están ellos laborando, Señor. Ayúdales, Padre, guárdales en el nombre de Jesús de Nazaret. Lo creemos, oh Dios mío, porque todo lo que pidamos en oración creyendo lo recibiremos, dice tu palabra, Dios mío. Y el nombre, en el nombre de Jesús de Nazaret, Él dijo: hasta ahora nada habéis pedido en mi nombre, pero pidan en mi nombre y el Padre dará. Oh Dios amado, y en esta hora, Padre, pedimos en el nombre de Jesús de Nazaret, el vencedor, que seas tú dando, Señor, estas respuestas, bendito Rey, conforme a tu voluntad. Mira, Señor, mi hermana Mati, Dios mío, te suplico, Padre amado, que perfecciones una obra en ella, Padre, que le sanes completamente, Dios mío, de gloria, en el nombre de Jesús de Nazaret, Padre, que todo lo que ella siente, Señor, mira ahí en su cabeza, Dios mío, todo dolor, Padre Santo, todo lo que ella siente, Señor, pueda ser quitado, Dios mío, por las llagas de Cristo, Señor, por esas llagas que somos nosotros curados, Señor. Tu palabra dice, Dios de gloria, que tú ya pagaste por nosotros, Señor, que mi hermana pueda ser libre, Padre, que todo dolor se vaya de ella, Señor, porque tú ya pagaste el precio para que ella tenga paz, para que ella tenga sanidad, Señor. Ayuda, Dios mío, en el nombre de Jesús de Nazaret. Glorifícate en mi hermana Mati, Señor. Obra grandemente en ella, bendito Dios, por favor, ayúdale, Padre. Glorifícate, bendito Señor. Sana ese cuerpo, Padre bendito, porque tú eres poderoso, Señor. Pedimos esa sanidad, Dios mío. Y si tú has dicho que nos darás, Padre, que si los hombres siendo malos saben dar buenos regalos a sus hijos, ¿cuánto más nuestro Padre dará buenas cosas a los que le pidan? Señor, envía, Padre, esa sanidad para mi hermana. Obra, Señor, en Vidal Chicas, Dios mío. Tú sabes, Señor, lo que Vidal Chicas está viviendo. Ten misericordia de Vidal Chicas, Padre. Liberta esa vida, Dios mío, de toda turbación del enemigo, Señor. Tú eres más poderoso que el que esté en el mundo, Dios mío. Tú ya venciste a los principados, a las potestades, y los exhibiste públicamente en la cruz del Calvario, Señor. Que Vidal Chicas pueda ser libre, Dios amado. Que él pueda quedar, Señor, sano. Bendito Dios, de toda cosa, Padre, que esté ahora, Dios mío, afectando su vida. Mira, Señor, que tú lleves paz a su corazón, que tú lleves, oh Dios mío, esa tranquilidad que él necesita, Dios poderoso. Te suplico por él, Padre, ayúdale, por favor.
Mira, Dios amado, te suplico, bendito Dios, por la hermana Elizabeth, Señor. Ayúdale a ella en su embarazo, Dios amado. Que ese embarazo pueda salir bien todo, Señor. Que tú estés ahí con ella, Padre. Que ese anhelo de ser mamá, Dios mío, tú se lo permitas, Señor. Y tú estés ahí con ella en cada paso, en todo, Señor. Bendito, ayúdala, Dios amado. Ayuda, hermano Milton, Señor. Glorifícate en él, Padre. Obra, Señor, en el hermano Milton, Dios mío. Ahí en su trabajo, Señor. En sus compañeros, Padre. Donde él anhela, Señor, que ellos también te conozcan a ti como Salvador de sus vidas, que ellos puedan experimentar, Señor, que tú eres un Dios bueno y que solamente tienes planes de bien para con ellos, que el enemigo vino a hurtar, a matar y a destruir, pero que tú has venido a dar vida y vida en abundancia.

tu Espíritu pueda obrar en ellos, Señor. Que ellos puedan ser libres, Padre, de toda adicción, Dios mío santo. Libértalos, Padre. Rompe toda cadena, Señor. Todo yugo de opresión, Dios mío, se pudra, Padre. Ayuda, Señor, a mi hermana Reina. Ayuda a su mamá, Señor. Fortalece su familia, Dios mío. Que puedan comprender tu inmenso amor. Que puedan comprender tu grande misericordia, Dios amado. Te suplico, Dios poderoso, por ellos, Padre. Ayúdales grandemente, Señor. En el nombre maravilloso de Jesús de Nazaret, Padre. En esta mañana, Señor, ayuda a mi hermano Juan, Señor. Ayuda a mi hermana Josefina, Dios mío. Obra en ellos, Señor poderoso. Que seas tú dándoles buena salud, dándoles sanidad, dándoles fortaleza en todo, Dios mío, lo que ellos emprendan, Señor, en sus vidas, Padre. Ayúdales, Señor, en lo físico, en lo espiritual, Dios amado. Te suplico, Dios bendito, también, Señor, por mi hermana Milagro Cuevas, Padre. Ayuda a mi hermana Milagro, Señor. Dale fuerza, Señor. Dale esa buena salud que ella necesita, Dios mío poderoso. Obra en ella, Padre de gloria, en el nombre de Jesús de Nazaret. Amado Señor, mira también, Dios mío. Te suplico, bendito Señor, por su familia, donde estén, Señor, a la distancia. Obra en ellos, bendito Señor, por favor. Mira, mi Dios amado, también, Padre, oro, Señor, por mi hermana Marisol, Señor. Mira esa petición personal que ella tiene. Obra en mi hermana Marisol, Dios mío, que ella pueda recibir esa respuesta, Señor. Que ella pueda decir, bendito sea Jehová que oyó la voz de mis ruegos. En él confió mi corazón y fui ayudado. Que ella pueda ver tu mano, Señor, glorificándose en ella, Padre. En esa petición que ella tiene en los secretos, Señor. Que tú se la puedas responder en público, Dios amado. Así como tú lo sabes hacer, oh Dios poderoso. Obra en ella, bendito Señor, por favor. Miren esta hora, bendito Dios. Oro a ti, Dios amado, por mi hermana María de la Paz, oh Dios. Ayuda a mi hermana María, Padre. Mira a su muchacho, Señor. Sana a mi hermana, Dios mío, ese problema de azúcar, esa presión, Señor. Mira, Dios mío, esos malestares en su cabeza, Padre. Ten misericordia de mi hermana, Señor. Sánale, Dios mío. Obra en su muchacho, Señor. Ayúdale grandemente, Dios poderoso. Ayuda, Dios mío. Oh, bendito Señor, a mi hermana Mirna Briones, Señor, glorifícate en ella, Padre. Glorifícate en su familia, Señor bendito. Obra, mi Dios amado, en el nombre de Jesús, en mi hermana Ludovina Gómez, Señor. Ahí donde ella se encuentra, Dios mío, ayuda a mi hermana Ludovina, Padre. Mira su familia, Dios poderoso. Ayuda a mi hermana Blanca Rivera, Señor, sanando su cuerpo, Dios mío. Libertándole, Señor, de toda dificultad, Padre. Que seas tú obrando en ella, a favor de ella, Señor bendito. Ayuda a mi hermana Gloria de la Paz, Señor. Ten misericordia de mi hermana Gloria, Padre. Mira a su sobrino, Dios mío. Liberta esa vida, Padre. Que mi hermana Gloria pueda ver esa respuesta que espera, Señor. Que Herbert pueda ser libre, Dios mío, de toda adicción, Padre. Libre, Señor, para tu honra y tu gloria, Dios mío. Tu palabra dice, Señor, que de lo vil y de lo menospreciado del mundo levanta a Dios para avergonzar a los sabios, a los fuertes. Y que tú los haces sentar en sillas de príncipe, con los príncipes de tu pueblo, Señor. Yo sé que tú puedes hacer obras maravillosas, Dios mío, porque nosotros somos testigos y frutos de ellos, Señor. Ayuda, Dios amado, miren esta mañana, Padre. Te suplico, Señor, por mi hermana que anónimamente pide, Dios mío, esa sanidad, Señor. Tú conoces su nombre, Padre, porque tú todo lo sabes, Señor. Obra en mi hermana, Dios mío, glorifícate, bendito Señor, sanándole, Padre. Tú sabes, Señor, la dificultad, la enfermedad que ella tiene, Dios mío. Obra grandemente, Señor poderoso, en el nombre de Jesús de Nazaret. Amado Señor, en esta hora, bendito Dios, mira a mi hermana Romilia Ramos, Señor. Te suplico, mi hermana Romilia, Padre, ahí donde ella se encuentra, Dios mío, en esta mañana, Padre. Ayuda a mi hermana Romilia, Señor, mira su salud, Dios amado. Tú seas dándole buena salud a ella, Padre. Así como le diste una piel nueva a Naamán, Señor, cuando se zambulló en aquel río, Dios mío. Y la lepra.

Se fue de su piel, de su cuerpo, y tuvo la piel como la de un niño, Señor. Que así la salud de mi hermana Romilia puede estar, Padre, restaurada, Señor bendito. Yo sé que tú eres bueno y fiel, Señor. Yo sé que tú eres grande, Dios, que tú eres poderoso. Yo sé que tú eres maravilloso, Señor amado. Obre mi hermana, Señor, ahí donde está. Ayúdale, bendito Dios, ayuda, dale fuerza, Señor, en lo físico, en lo espiritual, en lo emocional, Padre, en todas las áreas, Señor. Seas tú, Dios mío, quien esté en control de ella, Dios poderoso. Ayúdala, Señor amado. Por favor, Padre bendito. Ayúdale, Señor eterno, en el nombre de Jesús de Nazaret. Mira cada una de sus peticiones, Señor. Seas tú enviando respuestas a ella, Padre. Glorifícate en mi hermana Romilia, Señor. Obra, bendito Dios, en toda su familia, en todo lo que ella espera y anhela, Señor, en lo que clama, Padre. Glorifícate, Dios poderoso, en este día, bendito Señor. Sácale en victoria, en triunfo, en todo lo que ella realice, Señor. Por favor, amado Dios, en tus manos le encomiendo, Señor. Mira, mi Dios poderoso, oro a ti, Señor, en esta hora también, Padre. Bendito Dios amado, por mi hermana Norma Molina, Señor, ayuda a mi hermana Norma, Padre. Ayuda a su esposo, Señor, ayuda a sus hijos, ayuda a su familia, Dios amado, en el nombre de Jesús de Nazaret, bendito Dios. Mira, Dios amado, te suplico, Padre, por mi hermana Norma, Señor, ayúdala. Tú sabes, Señor, esas peticiones de mi hermana Norma, Señor. Quizás conocemos algunas, Padre, pero tú sabes lo que hay en lo profundo de su corazón, de su mente. Tú lo sabes perfectamente, Señor. Oh, Dios amado, porque tú siempre estás con nosotros, Señor, en nuestros momentos de alegría, de tristeza. Oh, Dios mío, en nuestros momentos de paz, Señor, y de tribulación que como humanos nos pueden llegar, Señor. Pues tú mismo lo has dicho, que en el mundo tendremos aflicciones, pero que confiemos porque tú ya has vencido al mundo. Señor amado, ayuda a mi hermana Norma, Señor. Ayuda, Padre, a su familia. Mira a su mamá, Señor. Ayuda a hermana María Turcios. Sana a mi hermana, Padre, a mi hermano Candelario, Señor. Donde ellos, Padre, necesitan de tu ayuda en lo físico, Señor amado. Que tú estés ahí con ellos, Padre, donde no hay otro ser humano con ellos, pero que ahí estás tú, Señor. Que ahí está tu presencia con ellos, Dios mío. Y si tú estás con nosotros, no hay quien puede estar contra nosotros. O podría haber alguien, pero no es más fuerte, porque tú eres el poderoso, el más fuerte, Señor. Oh, Dios mío, el enemigo, Padre, nuestro enemigo, Señor, que está contra nosotros. Pero tú eres más fuerte que él para sacarnos adelante. Mira, Señor, mi hermano Rolando Ramírez, Dios mío, te suplico por mi hermano Rolando, Padre. Ayuda a mi hermano, Señor, en esta hora, bendito Señor. Mira donde él, Padre, anhela, Señor, que su hijo Pedro sea libre, Padre. Que Pedro pueda tener paz en su corazón. Dios mío amado, te suplico por Pedro en esta hora una vez más, Señor. Tú sabes, oh Dios amado, lo que él, Padre, siente, lo que hay ahí, Padre, en su vida, en su ser, Señor, por lo que él se siente en esa depresión. Dios mío, ten misericordia, Padre, que tú le des alegría, que tú le des tranquilidad, Señor bendito, en el nombre de Jesús, Señor. Oh Dios mío, él pueda ser libre. Tu palabra dice que tú sanas a los quebrantados de corazón y venda sus heridas. Dios mío, sana, Padre, esta vida, Dios poderoso, de todo lo que haya surgido, Señor amado. Líbrale, Señor amado, en el nombre de Jesús de Nazaret. Ayuda, Señor, a Joaquín Ramírez, Padre, ahí donde él está, Señor, en esa cárcel. Ten misericordia de él también, Señor. Ten misericordia de Joaquín Ramírez, Dios mío. Ayuda, Señor amado, en esta hora, Padre. Mi hermana Rita Bernal, Señor, gracias por mi hermana Rita, Dios mío. Gracias, Padre glorioso, por ella, Padre. Mira, Señor, esas peticiones de mi hermana Rita, Dios mío, que tú le des victoria, Señor, así como lo has hecho hasta este día, Dios mío.
porque tú has sido fiel con ella, Padre. Tú has sido bueno, Dios mío. Tú has sido grande, Señor poderoso. Te agradecemos, Dios amado, por la fuerza, por la fortaleza, la salud que das a ella, Dios mío, por su hermana, Señor. Te agradecemos, oh Dios amado, por escuchar nuestras oraciones, Señor. Porque no tenemos a quien más acudir, pero sí tenemos al Dios que todo lo puede. A ti, Señor poderoso, que de ti viene nuestro socorro, nuestra ayuda, nuestro pronto auxilio en las tribulaciones. Ayuda a mi hermana Rita, Señor, en este día. Fortalécele, Padre, que puede estar bien, Señor, en toda área. Dios mío amado, ayuda, Señor, a su familia, Padre, a su hija, a su nietecita, Señor, a todos, Señor amado. Ayúdale siempre, Señor. Mira a mi hermanita Blanca García, Señor, en esta mañana, donde ella está ahí orando, Padre, también, Señor. Ayuda a mi hermanita Blanca, Dios mío, glorifícate en ella, Padre. Glorifícate, Señor, en sus hijos, Dios mío, en este día, Padre, donde ellos se encuentren, Señor, que sientan, amado Rey, ese llamado de ti, Dios mío, en su corazón, Señor amado, que ellos puedan abrir la puerta de su corazón a ti, Señor. Pues tú dices, oh Dios amado, que cuando escuchen la voz, Señor, puedan atender, Padre. Bendito Dios, te suplico por mis hermanos, Señor, por esos muchachos, Señor amado, obra en ellos, Padre. Que mi hermana Blanquita pueda ver, Señor, tu poder en ellos, Padre, glorificándose, Señor. En el nombre de Jesús de Nazaret, Dios mío, que tú tengas un propósito especial con ellos, Padre bendito. Obra, Señor, en su nietecita, Dios mío, que dice tiene un poco de autismo, Señor. Ayuda a su nietecita, Dios mío, ayúdala, Padre. Ten misericordia, tú sabes de qué manera obrar en ella, Señor amado. Te suplico en esta mañana, Padre, porque tú me has dicho, pedid y se os dará, buscad y hallaréis. Señor, por eso pedimos en esta mañana. Buscamos de ti, Señor, la respuesta, bendito Dios. Buscamos de ti, Señor amado. Oh Dios poderoso, que envíes, Señor, esa ayuda para la nietecita de mi hermanita Blanca, Señor, que le acompañes a ella, bendito Señor. Ahí donde ella, Padre, está, Dios mío, ayúdala. Miren esta mañana, Señor, ayuda a mi hermana Sandra González, Padre. Ayúdale, Señor bendito, que todo muro caiga, Señor, en el nombre de Jesús de Nazaret. Así como cayeron los muros de Jericó, Señor, que todo muro, Padre, que esté, Dios mío, afectándonos, Señor, pueda caer en el nombre de Jesús de gloria. Bendito Dios, mira, Señor. Ayuda a mi hermana Ana de Ayala, Señor. Conoces tú, Señor, a mi hermana Ana de Ayala, Padre, lo que hay en su corazón, Señor, lo que ella anhela, lo que ella clama, Señor, ayúdale. Bendito Dios, por favor. Glorifícate, mi hermana, Señor. Glorifícate grandemente, Padre bueno. Mira a sus hijos, Señor. Ayuda a hermano Elías, Padre. Ayuda a Joseito, Dios mío. Glorifícate en ellos, Padre glorioso. Tú eres bueno, Señor, para hacer esa obra en ellos, Padre. Obra grandemente, bendito Señor. Ayuda, Dios mío, a mi hermana, Padre. Oh, Dios mío, suplicamos por ella, Padre. Mira a mi hermana Yolanda González, Señor. Mira a mi hermana, Señor. Mira a sus hijos, Dios mío, donde quiera que se encuentren, Señor. Ayúdales, Padre. Ayuda, Señor, a mi hermana Yolanda, Dios mío, en sus necesidades, bendito Señor, en sus peticiones, Padre glorioso. Obra, Señor amado, en el nombre de Jesús de Nazaret, Padre. Glorifícate, Señor, en cada uno de sus hijos, Dios mío, donde quiera que se encuentren, Señor. Tu presencia esté con ellos, Dios mío, tu cobertura, Padre. Oh, Dios amado, seas tú guardándolos y ayudándolos, Señor. Mira, Dios mío amado, te suplico por ella, Padre, por todas sus peticiones, Señor. Mira la vida de Raúl Vilca, Señor. Oramos por su salud. Mira, él está hospitalizado, Señor. Ten misericordia de hermano Raúl Vilca, Padre, ahí donde está en ese hospital, Señor. Ahí donde él dice, yo sé que el Señor es poderoso. Oh Dios mío, donde Él espera, Padre, esa salvación, esa sanidad. En esta hora, bendito Señor, oramos a Ti, que eres el mismo al que llevaron aquel hombre, Dios mío, que rompieron el techo para que pudiera entrar a donde estaba el Maestro.
ese mismo Dios oramos, al que decía, toma tu lecho y anda. Oh bendito Señor, ese mismo que puso el lodo en los ojos del ciego, en el mismo que sanó a Bartimeo, en ese mismo que sacó a Lázaro de la tumba, aunque estuviese ya enterrado, a ese mismo clamamos en esta mañana. Bendito Dios, te suplico, Padre, que mi hermano Raúl Vilca, Señor, ahí donde está en ese hospital, Dios mío, sienta, Padre, esa presencia gloriosa, Señor, que sana, Dios mío, esa presencia divina que liberta, Señor. Oh bendito Dios amado, que todo, Señor, lo que está sintiendo mi hermano pueda ser quitado de su cuerpo, Padre. Porque tú eres grande y poderoso, Señor. Llegaste a ese hospital donde nosotros no podemos llegar, Dios mío. Pero que sí, tu presencia puede llegar, Señor. Te suplico por él, bendito Dios amado, en el nombre de Jesús, Dios mío. Glorifícate en mi hermano, Señor. Llega ahí, Padre, en el nombre de Jesús de Nazaret, Dios mío santo. Oramos, Señor, en esta mañana, Padre, porque sabemos que tú eres el sanador, que tú eres el libertador, Dios mío, y que mi hermano Raúl, Padre, en este día tenga el triunfo, la victoria, Señor, que pronto él pueda estar en casa, Dios mío santo, sano, Señor, que él pueda decir, Dios mío, que tú eres bueno, Padre, y que has obrado en él, Señor, que te has glorificado grandemente, Dios amado. Ayúdalo, Dios poderoso, glorifícate en él, bendito Señor, glorifícate, Padre de gloria. Tú eres bueno, Señor, y para siempre es tu misericordia. Tu palabra dice que tú te complaces en hacer misericordia, que de la misericordia de Jehová está llena la tierra. Señor amado, en el nombre de Jesús, Señor, te suplico por mi hermano, Dios. Y gracias, Padre, por obrar en él, Señor, gracias. Bendito seas por siempre y para siempre, Señor. Mira, Dios amado, mi hermana Elizabeth Muñoz, Señor. Oh Dios mío, bendice a mi hermana Elizabeth, Padre. Gracias te damos por ella, bendito Dios. Donde ella, Padre, es testigo de tu fidelidad, Señor. Es testigo de tus grandezas, Padre, de tu poderío, de tu poder, Señor. Alabado seas por siempre, Rey soberano. Te damos a ti, Señor, toda honra y toda gloria, Dios mío, por permitir, Señor, que nos podamos dirigir en palabras de oración, Señor, que podamos llegar a ese trono sublime, Dios amado, y alcanzar, Señor, de tu divina misericordia. Mira, mi Dios eterno, ayuda a mi hermana Paz Contreras, Señor. Oramos, Padre, por esa protección divina en su familia, Señor, ese empleo que mi hermana necesita, Dios. Ayuda a mi hermana Paz. Mira, Señor, su familia, Padre, protégela de todo mal. Protégela, Dios mío, de todo peligro, Señor, de todo plan que el enemigo pueda hacer en contra de ellos. Que esa, oh Dios mío, esa protección gloriosa esté para ellos, Señor, en el nombre de Jesús de Nazaret. Glorifícate grandemente, bendito Dios, tú eres bueno, Señor. Protégele, Dios mío, en el nombre de Jesús, Señor. No duerme el que guarda a Israel, dice tu palabra. Y el que guarda a Israel es el mismo que nos guarda a nosotros. Que tú guardes a la familia de mi hermana Paz, Señor. Ayuda, Dios bendito, mire ese empleo que ella necesita, Señor. Abre esa puerta para ella, Dios. Tú sabes cuánta necesidad, cuántas, oh Dios mío, cuántas cosas hay que solventar en esta vida, Dios mío. Y es necesario, Señor, un ingreso económico, Dios mío. Ten misericordia. Dale a mi hermana, Señor, ese empleo que necesita. Dale, Señor, esa fuerza para trabajar, Señor, cuando tú se lo des, Padre. Oh bendito Señor, abre esa puerta, Dios mío, que nadie podrá cerrar, Señor. Abre esa puerta, Dios amado, en el nombre de Jesús de Nazaret. Miren esta mañana, Señor, ayuda a mi hermana Mercy Díaz, Padre. Oramos, Señor, por ella, Dios mío, por cada una de sus peticiones, Señor. Que cada una de sus peticiones tengan respuesta, Señor, en el nombre de Jesús de Nazaret. Porque creemos, oh Dios mío,
Creemos, Señor, y todo lo que pidamos, orando, oh Dios mío, creyendo, lo recibiremos, dice tu palabra. Señor, creemos que tú das respuesta, mi hermana, Señor, que tú le das, Señor bendito, triunfo y victoria, Señor, en todo lo que ella ahora, Padre, está esperando, Señor, que llegue un momento, Dios mío, en el que ella pueda, Dios amado, decir, oh Dios poderoso, clamé a Jehová y él me oyó y me libró de todas mis angustias. Oh bendito Señor, dale a ella, Señor, el triunfo, la victoria en todo, Señor poderoso, ayúdala, Padre, bendice su vida, Señor, en lo físico, en lo espiritual, guárdale siempre a donde quiera que ella vaya, Señor, que tú estés con ella, Dios poderoso, ayúdala, Señor amado, ayuda a su familia, Padre, ayuda a sus hijos, Señor, glorifícate en ellos, Padre, en el nombre de Jesús, Señor, en esta hora, Padre, te suplico por ella, Dios. Que tú puedas bendecirle, que tú puedas bendecirle con esa bendición que enriquece y no añade tristeza con ella. Que Dios mío, tú la bendigas según tus riquezas en gloria, Señor, en todas las áreas, Padre. Ayúdala, Señor poderoso, que sus oraciones tengan respuesta, Señor. Que sus oraciones tengan, Dios mío, esa respuesta divina, bendito Señor. Mira, Padre amado, también te suplico por mi hermana María Ena, Señor. Ayuda a mi hermana María Ena, Padre, por la vida espiritual y emocional de su hijo, Dios mío. Que tú lo libres de toda, oh Dios amado, situación adversa, Señor. Padre, oramos, Señor, por ese hijo de mi hermana, Dios mío. Tú conoces, Señor, de qué manera él se conduce, Dios mío, en lo que él, Padre, esté, Señor. Ayúdalo, Padre. Libértale, Señor amado. Oramos, Padre bendito, por su vida espiritual, su vida emocional, Señor. Clamamos en el nombre de Jesús de Nazaret. Mira, Señor, oramos, Padre, por esa sanidad completa en los riñones, Señor. Mira, Dios mío, ese trabajo de mi hermana, Señor, dale, Padre, que ella pueda salir bien con todo lo que realiza, Señor. Ayúdala, bendito Rey de Gloria, en el nombre de Jesús de Nazaret. Ayúdala, Señor amado, por favor, Padre.

Oh Dios amado, ayuda, Señor, a mi hermana, Padre. Y de esos riñones, Señor, yo sé que tú eres poderoso, que puede hacer esa obra especial en ella. Dios mío, en esos riñones, Señor, toda dificultad que esté ahí, tú puedas sanar, Padre, y ese trabajo pueda salir bien, Señor. Ayuda, Dios mío, a mi hermana, a su familia. Ayuda a mi hermana Rita, Señor, en esta mañana, Padre, donde ella se une, Padre, a esta oración. Gracias por la vida de mi hermana Rita, Señor. Gracias, Padre. Bendícele siempre, Señor. Fortalécele siempre. Llévala hacia adelante en triunfo y en victoria, Señor. Mira, Dios amado, oro a ti, Señor. Por mi hermana Gloria Navarrete, Señor.

0: gente que le daña, Señor, tú sabes, Dios mío, en qué área ella siente, Padre, esa dificultad, Señor. Yo te suplico en esta mañana, Padre, que le hagas libre, Señor, de todo eso que ella siente, que le afecta, Dios. Tú sabes, Señor, lo que ella siente, lo que ella está enfrentando ahora, Padre, ten misericordia. Donde ella reconoce, Señor, que tú puedes hacer esa obra. Donde ella reconoce, Dios mío, que tú eres poderoso, que puedes librarle, Señor, que puede hacerle libre, Padre, de eso que le afecta, de eso que le daña, Señor, ten misericordia, por favor. Yo te suplico en esta hora, bendito Dios, que obres en mi hermana Gloria Navarrete, Padre. Oh Dios mío, sé que, oh Dios amado, tú te sientes satisfecho cuando te buscamos, Señor, como tus hijos. Cuando reconocemos que nosotros no podemos, Padre, pero que tú sí puedes. Mira, mi hermana, Señor, ella reconoce que tú puedes ayudarle. Ella reconoce que tú eres poderoso para librarle, Señor. Ayuda a mi hermana, por favor. Glorifícate, mi hermana Gloria Navarrete, Padre. Quita, Señor, todo estorbo de ella, Padre. Ayúdala, Señor, ten misericordia. Yo te suplico, Padre bendito, que tú obres en mi hermana, Señor. Tú sabes la necesidad grande que ella tiene, Padre. Tú eres poderoso para proveer, Señor. Tú eres poderoso para darle a mi hermana, Señor, esa provisión que necesita, Dios mío. Ayúdala, por favor, Señor amado. Ayúdala, Padre, ayuda a su familia, Padre. Ayúdala, Señor bendito. En el nombre de Jesús de Nazaret, Padre Santo. Te pido, Señor, por ella, por su familia, Padre, por esas necesidades, Señor. Miren esta hora, bendito Dios, ayuda a mi hermano Felipe Campos, Señor. Oramos por hermano Felipe, donde él ahí también está, Señor, unido a esta oración. Ayuda a mi hermano Felipe, Señor, ayuda a su familia, a su hijo, Señor, que iba ahí, Dios mío, a salir. Padre, creemos que tú le has guardado, Señor. Creemos que tú has sido fiel con nosotros, bendito Dios, y que has escuchado. Escuchado nuestra oración, amado Señor, ayúdame, hermano Felipe, a su familia, a su esposa, Señor, a todos, Padre. Ayuda a mi hermana Helen Salazar, Señor, ayuda a su mamá, mi hermana Janet, Señor. Sana a mi hermana Janet, Padre. Ayúdala, Señor, siempre. Te suplico en esta hora por la familia Márquez, Señor. Ten misericordia de la familia Márquez, Padre. Tú sabes, Señor, esa liberación que ellos esperan de sus familiares. Dios mío, ten misericordia de esos esposos, Señor. Oh Dios amado, yo sé que tú eres un Dios justo, Señor, que hace justicia, Padre. Te suplico por la familia Márquez, Señor, que espera, Dios mío, esa respuesta, esa libertad, Señor, para estos familiares, Padre. Que esa puerta se abra, Dios mío, que tú abras esa puerta, Padre, así como la abriste para Pedro, Señor, cuando estaba ya, Dios mío, encarcelado, Señor, y enviaste, Dios mío, al ángel, Señor, que abriera, Padre. Así, Señor, esa puerta se abra para estos familiares de la familia, Dios mío. Amado Señor, te suplico, bendito Dios, en esta hora, Padre, ayuda a mi hermana Cristina Bernal, allá donde ella se encuentra, Señor. Ayuda a mi hermana Cristina en esa, Dios mío, necesidad ahí, Padre. Mira su pie, Señor, toda, oh Dios mío, dificultad, Padre, pueda ser sana, mi hermana. Mira a sus hermanas, Señor, ahí donde ella se encuentra, que también necesitan de tu ayuda, Señor. Ayuda a mi hermano Lorenzo Hernández, Padre bendito, obra, Señor, en sus hijos, Dios mío. Obra, Señor, en mi hermano, Padre, en sus peticiones, Señor, en sus necesidades. Ayuda a mi hermano José Sánchez, Señor, mira a su familia, Dios mío. Mira, Padre, todo, Señor, sus necesidades. Mira, Padre bendito, ayúdalo, Señor, dale fuerza y fortaleza. Ayuda, Señor, a mi hermana Ana Romero, Dios mío, mira su columna, Padre. Todo dolor que ella siente, Señor, en su columna, tú te puedas glorificar en ella, mi Dios poderoso. Ayuda, bendito Señor, a mi hermana Emérita Muñoz, Señor. Mira a su mamá, la hermana Esperanza, Dios mío. Oramos por sanidad en ella, Señor bendito de gloria. En el nombre precioso de Jesús de Nazaret, que ellas puedan recibir sanidad. Mira, Dios poderoso, te suplico, Padre. por mi hermana, oh Dios mío, Lizeth Escobar, Señor, ayuda a mi hermana Lizeth, Padre, glorifícate en ella, bendito Señor. Ayuda a mi hermana Lizeth Escobar, Señor poderoso, mira su familia, Padre. Mira a la hermana Edith, Señor, que necesita sanidad de diabetes, Padre. Oramos por su hija, Señor, que sea libre de adicción, Señor amado. Que libertes a su hija, Padre, de todo vicio, Señor. Que mi hermana, Dios mío, pueda ver a su hija libre, Padre, de esa atadura. Bendito Dios, en el nombre de Jesús. Que ella pueda ver a su hija, Padre, en un camino diferente, en el camino del bien, Señor. Oh Dios amado, así como tú dices en tu palabra, Señor poderoso, que fijarás tus ojos, Señor, en nosotros y nos enseñarás el camino en el que debemos andar. Fija tus ojos, Señor, en la hija de mi hermana Edith, Padre, y hazle, Señor, entender que el camino en el que se conduce, Señor, es camino de muerte, pero que tú quieres darle, Señor, algo diferente, un regalo diferente, un regalo especial, que tu palabra dice que, oh Dios mío, la paga del pecado es muerte, pero el regalo de Dios es vida eterna en Cristo Jesús, Señor nuestro. Amado Señor, mira, oramos, Señor, por, oh Dios mío, por esta hermana anónima, Señor, que ella ora, Señor, por su cónyuge, Señor, Dios mío, oramos, Señor poderoso, que le ayudes a la hermana, Padre, tú sabes, Señor, lo que ella siente, Padre, porque él, Dios mío, no está ahora, Señor, ten misericordia de ella, Padre, oramos, Señor bendito, oh Dios poderoso, por hermana Flor Celaya, Señor, pedimos esa sanidad divina, Dios mío, oramos, Señor. Mira, Señor, hermana Francisca Monti, Señor, oramos, Señor, por sus padres, por esa sanidad, Dios mío, por ella, Padre, que tú le sanes, Señor. Ayuda, bendito Dios, a mi hermana Nahil, Señor. Mira, mi hermana Nahil, donde ella está, Dios mío, mira ese problema, Padre, esa dificultad grande humanamente, Señor, pero para ti es pequeña, Dios mío. Que mi hermana Nahil, Señor, vea, Padre, cómo tú le libras, cómo tú le das la victoria, Señor, ahí donde ella, bendito Señor, vive atribulada, Dios mío, ten misericordia de mi hermana Nahil, Señor, mira a su esposo, Padre, mira a los hijos de ellos, bendito Señor, mira a la familia de ellos, Padre, que tú obres en ellos, bendito Señor, por favor, ayúdale, bendito Dios. Mira a mi hermana Mari Rivera, Señor. Ayuda a mi hermana Mari Rivera, Señor, sanando, obrando en ella. Ayudando a mi hermana Pasita Rivera, Señor. Al hermano Rodolfito, Dios mío, ayúdales, Padre. Dales a ellos, Señor, lo que necesitan, Padre amado. Glorifícate en mi hermana Nelly, Señor. Ayuda en su salud. A mi hermana Isabelita, Dios mío, ayúdala, Padre. Ayuda a mi hermana Elia Turcio, Señor. Ayuda a mi hermana Hilda Cárcamo, Señor. Señor, glorifícate en ellas, Padre bendito. Ayuda, Señor, a mi hermana Bernarda, que este día, Señor, ella va a ir, Señor amado, ahí donde ella se dirija, Padre, ayúdala y guárdala, Señor. Te suplico, Dios mío santo, por José Ever, Señor, mire esa diálisis que le hacen, Señor. Ten misericordia de José Ever, Padre. Tú eres grande, Señor, para sanar, para obrar en él, Dios mío. Ayuda a mi hermana Carolina Flores, Señor, esa sanidad, Dios mío. Ayuda a la hermana Gumercinda Flores, Señor. Glorifícate en ellos de manera grande y especial, Señor. Te suplico en esta hora, Padre, por mi hermana Alcira Guardado, Señor, que seas tú dándole buena salud a hermana Alcira, Padre, ayudándole a ella, a su esposo, a sus hijos, Dios mío, ayudando a mi hermano Jorge Martínez, Señor, a su familia, a su esposa, a sus hijas, Dios mío, ayuda, Señor amado, en el nombre de Jesús de Nazaret, Padre. Oh bendito Señor, glorifícate, bendito Rey, y mi hermano Roberto Martínez, Señor, obra en su familia, bendito Señor. Mira a mi hermana Katy, Señor, esa petición que ella tiene, Dios mío, que tú le des clientes a su negocio, Señor. Tu palabra dice, encomienda a Jehová tu camino, confía en él y él hará. En esta mañana, Señor, encomendamos, oh Dios mío, lo de mi hermana Katy, que tú hagas para ella, Señor, lo mejor, Señor amado, enviando esos clientes que ella quiere y necesita tener, Señor. Ayuda a mi hermana Rosa Urrutia, Padre, en este día. Bendícele, Señor, fortalécele grandemente. Obra, Señor, en sus hijos, Dios mío, en toda su familia. Ayuda a mi hermana Antonia, Señor, allá en Washington, Padre. Obra en mi hermana Antonia, Señor, en cada una de sus necesidades, Dios mío, poderoso. Glorifícate en ella, bendito Señor. Ayuda, bendito Rey, a mi hermano Jesús Carías, Padre. Obra en su familia, en su mamá, Señor, en su esposa. Obra, bendito Señor, a todos, oh Dios mío. Glorificándote grandemente, Señor. Mira a mi hermana Ana Trejo, Señor, oramos por su salud, por su esposo Juan Trejo, Señor, por su familia. Oramos, Señor, que tú te glorifiques en ellos grandemente, Señor. Mira a mi hermano Dali Ríos, Señor. Ayuda a mi hermana Dali, Padre. Ayuda a su esposo, a sus niños, Señor, sus peticiones. A toda la familia Ríos, Padre. Ayuda, Señor, a mi hermana Arelida Hernández, Dios mío. Ayuda a Maciel, Señor, a todos los hijos de mi hermana Arelí, Padre, a sus nietecitos, Señor, ayúdales grandemente. Seas tú dándoles sanidad y todo lo que necesiten, Señor. Te suplico por mi hermana Cristina Quintanilla, allá en Australia, Señor. Ayuda a mi hermana Cristina, Dios mío, en sus peticiones, Padre, en las necesidades que ella tenga, Señor, ayúdale siempre. Ayuda, Señor, a mi hermana Flor Álvarez, Padre. Glorifícate en mi hermana Flor, Señor, en su salud. Ayúdale, Dios mío, esos chequeos que ella se realice, Padre. Tú le puedas, Señor, dar a ella, Dios mío amado. Señor, esa respuesta. Mira, mi hermana Noemí Bonilla, Señor, ayuda a mi hermana Noemí. Ayuda, Señor, a su hermana, a su familia, a mi hermano Héctor Pineda, a su familia, Señor. Glorifícate en mi hermana, Señor bendito. Emily, Dios mío, ayuda a mi hermana Emily, Padre. Ayuda a mi hermana Lili, Señor poderoso. Sánale, Padre, ten misericordia de ella, bendito Dios. Te suplico por mi hermano Luis Ramos, Señor, en esta mañana, Dios. Ayuda a mi hermano Luis Ramos, Padre. Dale, Señor, fuerza, Dios mío, dale fortaleza. Dale, Dios mío, santo, a esa ayuda, Señor, ahí en su corazón, Señor. Padre bendito, tu palabra dice que a los que aman a Dios, todas las cosas les ayudan a bien. Oh, Dios mío, que todo ayude para bien en la vida de mi hermano Luis Ramos, Señor, en la vida de su mamá, de su familia, Padre. Ayuda, Señor, poderoso. En misericordia, Dios mío santo, en el nombre de Jesús oramos por Mayra, Señor. Mira esa carta de deportación que ella tiene, Señor. Ten misericordia, Padre, ten misericordia. Obra sanidad en la hermana Esperanza también, Señor. Glorifícate grandemente, Dios bendito. Glorifícate, Padre Santo, en el nombre de Jesús de Nazaret. Te suplico, Dios poderoso, por todos mis hermanos, Señor. Ten misericordia de mi hermana Ana Paula, Señor. Mira esas peticiones de mi hermana Ana Paula, Dios mío. Ayuda, Señor, a su familia, Padre. Glorifícate en ella grandemente, Señor poderoso. Obra, bendito Dios, en el nombre de Jesús. Ayuda a mi hermana Beatriz Bahamón, Señor. Oh, Dios mío, glorifícate en ella, Señor, de manera grande y especial. Ayuda a mi hermano Will González, Señor. Glorifícate en mi hermano Will, en su columna. Mira esa hernia, Padre, ten misericordia, por favor. Ayuda a mi hermano Adrián Navarro, Señor. Obra en mi hermano Adrián, Señor. Ayuda a los esposos Coreas, Padre. A mi hermana Marilu, mi hermano Orlando, Señor. A sus niños, ayúdales, Padre. Ayuda a hermana Merlin Alfaro, Señor. A William, Dios mío, ayúdalo siempre. Ayuda a mi hermana Teresa, Señor. A mi hermana Aurora Castro. A la familia Chávez, Señor, en Saralagua. Ayúdale siempre, Señor. Glorifícate, Dios mío, santo. A mi hermana Carmen Maltés, Señor, en esa sanidad. En hermana Lady Carballo, Señor, en toda la familia. Obra, Señor, poderoso, en mi hermano Moisés Rosales, Señor. Ayuda a mi hermano Moisés Rosales, Dios mío, en este día, Padre. Ayuda a hermano José Castillo, Señor. Sánale, Dios mío, obra en él grandemente, Señor. Oh, bendito Dios poderoso, te suplico, Dios mío santo, En el nombre de Jesús, por cada uno de mis hermanos, Señor, ahí mi hermana Kendi, Señor, en Tennessee, Dios mío, ayuda a hermana Kendi, a mi hermana Araceli Martínez, Señor, glorifícate en ella, glorifícate, Padre Santo, en su familia, en esas peticiones, ayuda a mi hermano Porfirio Chávez, Señor, a la hermana Carolina Oviedo, Señor, ayuda a hermano Giovanni Rivera, Dios mío, ayuda, Señor, a hermana Zulma, Dios mío, hermana Beatriz, Padre, glorifícate en mi hermana Elizabeth Medrano, Señor, oh bendito Dios, sana hermana Elizabeth Medrano, Padre, ten misericordia, oh Dios bendito del cielo, ayuda, Señor, bendito a mi hermana Casi Núñez, Señor, tú conoces la petición de mi hermana Casi, Señor, obra en su hijo Toniel, obra en toda su familia, Padre bueno, en el nombre de Jesús de Nazaret, Señor. Mira a mi hermana Trinidad Gutiérrez, Señor, ayuda a hermana Trinidad, Señor, a su familia, sana a mi hermana, obre en mi hermana Doris Jiménez, en hermano Víctor, Señor, obre en mi hermana Delmi Ruiz, Padre, ayúdale, Señor poderoso, glorifícate en mi hermano Raúl Flores, Señor, ayuda a mi hermano Mario Villatoro, Señor, glorifícate, bendito Dios, en el nombre de Jesús. Obra, Señor, en mis hermanos, Padre, en todos, Señor, en el nombre maravilloso de Cristo Jesús. Gracias te damos, Señor. Gracias te damos porque cercano está tu nombre. Y nosotros contamos tus maravillas, Señor. Gracias, bendito Rey. Vamos a seguir orando con nuestra hermanita Isabel Hernández. Adelante, hermanita.
1: Sí, hermanita, alzaré mis ojos a los montes, ¿de dónde vendrá mi socorro? Mi socorro viene de Jehová que hizo los cielos y la tierra. No es resbaladero ni se derribará el que te guarda. He aquí, no se será ni derribará el que guarda a Israel. Hermanos, que el Señor bendiga, vamos a orar, hermanos. Vamos a apoyar esta cadena de oración que todos los miércoles nuestro hermano Doroteo deja para que oremos, para que pasemos la presencia del Señor. Dios bendiga a todas las hermanas y hermanos que están en la sintonía. Dios bendiga a los hermanitos que ya, verdad, desde las 4 de la mañana están ahí orando también. Dios bendiga a mi hermana Arely, que el Señor me le dé la fuerza, la fortaleza a esta hembra. Dios bendiga al hermanito que va a continuar también de 8 a 9. Vamos a orar, hermanos. Padre que estás en gloria en esta hermosa y bendita hora, Señor Jesús, estamos, mi Rey poderoso, delante de su presencia, Maestro Santo. Dándole gracias, Señor eterno, porque nos ha permitido estar otro día, Señor, para poder abrir nuestra boca, nuestros ojos, Señor bendito. Gracias por la fuerza, por la fortaleza que nos ha dado, Señor. Gracias porque nos ha levantado, Maestro Santo, con buena salud. Gracias por este privilegio también que usted me ha encomendado, Señor maravilloso. Y mis hermanitos, Señor poderoso, me han tomado en cuenta, mi Rey amado. Gracias, Señor celestial, por la vida de todos ellos, Padre, por el personal de la radio, los locutores, Señor amado, los programadores, Señor, aquellos, Señor bendito Dios, que van a poder aportar para la radio, Señor amado, que en esa ofrenda de amor, Señor bendito, yo no sé a quién usted está dirigiendo la mirada, Maestro Santo, para que pueda aportar, para que pueda patrocinar una hora de oración, Señor bendito Dios, donde platicamos con usted, Padre, donde le presentamos la queja de mis hermanitos y hermanas, Señor amado. Gracias por mi hermano Doroteo Rivera, Padre, y gracias por la fuerza que le da a tu siervo, gracias por la vida de su esposa, de sus hijos, de sus nietecitos, Maestro Santo, gracias por la vida del personal de la radio, ahí donde está mi hermana Arely, Padre, su padre, Señor, mi hermanita Odilia, Padre eterno, protéjala en ese centro escolar donde esa niña va, Señor poderoso, Padre, que sea usted ayudándola, que sea usted dándole más sabiduría, Señor bendito, donde se reporta muy alegremente mi hermanita Odilia, Padre. Te pido por mi hermana Arely Hernández, por toda la familia Hernández, mi hermano Benjamín Hernández, su esposa, sus niños también, Padre eterno, guárdelos en el hueco poderoso de su mano, Señor amado. Padre, los niños son tuyos, Señor maravilloso. Por la vida de mi hermano Raúl Andrade, de su madrecita, Padre eterno, mi hermana Joana, Señor, su niñito, Padre, sus padres, su esposo, Señor Jesús, glorifíquese en la vida de ellos, que también están unidos, Señor amado, a esta cadena de oración, Señor Jesús, que de mucha bendición, Señor amado. Te platicamos con usted, Señor, donde nos presentamos delante de su presencia, Maestro Santo. Bendiga poderosamente, Señor, a la vida de mi hermana Araceli Martínez, donde está toda la familia Martínez, tal vez unidas o tal vez no están unidas, Señor, por su trabajo, Maestro, pero sea usted cuidándolos donde quiera que se encuentren, si están en su trabajo, Señor bendito. Ponga esa mano poderosa, esa fuerza, esa fortaleza que ellos están necesitando. Guarde sus familiares donde quiera que se encuentren, Señor amado. Mi hermana Emérita Muñoz, Señor, ahí está tu sierva, Padre, también clamando por su madrecita, Maestro Santo. Ponga esa mano divina y poderosa en el cuerpo de la madrecita de mi hermana Emérita Muñoz, Señor. Para usted no hay nada imposible, Padre. El tiempo de los milagros no ha pasado. Usted es el mismo Cristo de ayer, de hoy, de siempre y por los siglos de los siglos. Manifieste su poder, Señor bendito Dios, que pueda haber audiencia, Padre eterno, para que puedan dar esta ofrenda de amor, donde las radios cristianas, Señor poderoso, no tienen ayuda del gobierno, sino solo de la audiencia de aquellos hermanitos que están agradecidos por una respuesta, por un milagro que han obtenido, Señor Jesús, por una sanidad maravillosa, Señor amado, donde el médico terrenal detectaba cáncer, detectaba bacterias, hernias, Señor, pero usted tenía la última palabra, Señor amado. Bendiga a todas esas personas que han recibido esa sanidad maravillosa, Señor. Le pido por mi hermana Rita Bernal, donde está tu sierva, también conectada al clamor, Maestro, donde está clamando, donde tiene sus peticiones mi hermana Rita Bernal, Padre, donde está clamando por sus familiares también, Padre, por sus hijos, sus familias que no son convertidos, Señor amado, que puedan echar manos a la vida eterna, Señor. No nos cansamos de clamar por nuestros hijos, Padre, por las personas, Señor bendito, que andan fuera de los caminos tuyos, Señor, que puedan reconocer que se Cristo maravilloso vino a darle vida también, Padre, murió también por ellos, Señor Jesús, dio su vida, Padre, pero el lleno de amor y misericordia, Señor amado, entregó su vida por nosotros, donde mi Cristo celestial no merecía esa muerte, sino que nosotros la merecíamos, pero el amor, él con amor, aquel amor lleno de gracia y misericordia, entregó su vida por cada uno de nosotros, Señor amado. Señor poderoso, le pido por mi hermana Mercedes Molina, donde está tu sierva, también conectada al clamor, Maestro Santo. Glorifíquese en la vida de mi hermana Mercedes Molina, de su esposo, de su familia, Señor eterno, mi hermana Irma Yolanda, Señor amado. Yo se la pongo en sus manos a esta sierva, Padre, sierva esforzada también en tu obra, Maestro Santo, que ayuda, Señor bendito, a la bendición de la radio, Señor, donde aporta mi hermanita Irma Yolanda muy alegremente, Señor bendito, por una respuesta, porque está esperando tal vez un milagro, Señor poderoso, tal vez tenga familiares, hijos que no son convertidos, y esa es la que está esperando mi hermanita, Señor, donde la palabra del Señor dice, Maestro Santo, que vendrá un día ardiente como un horno, y nosotros no queremos que nuestras familias lleguen a aquel lugar. Lleguen a aquel lugar, Señor poderoso, que no vayan a ser marcados por el anticristo, Maestro Santo. Señor poderoso, ayúdanos, Señor bendito Dios. Ayúdenos, Señor maravilloso Dios, de nuestra respuesta, la respuesta que estamos esperando de nuestros familiares, Señor bendito. Ahí donde se encuentra, Señor poderoso, mi hermana Odali, Padre, su familia, Señor poderoso, mi hermana Lili, Señor bendito Dios, ahí están tus siervas, Padre, mi hermana Cachiñuñez, Señor amado, su familia, Señor. Mi poderoso Dios, ahí está tu sierva, mi hermana Beatriz Bamón, Señor bendito Dios, para usted no hay distancia, no hay frontera, usted llega hasta lo más último de la tierra, Señor, llega a tierras lejanas, Padre eterno, donde están mis hermanitas, y que reportan muy alegremente que también están unidas al clamor, Señor poderoso, bendiga esos hogares, Señor maravilloso, obre poderosamente en la vida de ellas, si están estorbadas de salud, le pido que se esté poniendo esta mano poderosa, esta mano preciosa, esa mano invisible, esas manos lastimadas, Señor bendito Dios, en el cuerpo de mis hermanitas, Padre, para usted no hay nada imposible, Señor poderoso. Su palabra dice, Señor Jesús, que todo aquel que pide recibe, el que busca y el que llama se le abre. Ahí estamos, Señor bendito, tocando esas puertas, Maestro Santo, que usted nos abrirá, Señor, para que puedan entrar a aquellos hogares, Señor, donde hay enfermedades, Señor bendito, donde hay, Señor amado, perturbación. situaciones, Padre, donde hay pleitos, donde hay ira, Señor, porque su palabra dice que con pleitos y ira nadie entrará a los reinos del cielo, Señor. Pero le pido por esos hogares, Padre Santo, por esas personas que están al punto del divorcio, Señor eterno, que sea usted tratando con ellos, Maestro amado. Así le pido, mi Rey poderoso, por mi hermano Juan Fuentes, mi hermana Josefina, Señor, mi hermana Marina de Chávez, Padre, mi hermana, Señor poderoso, y mi hermana Hilda Cárcamo, ahí está tu sierva también, Padre bendito. Glorifíquese en la vida de mi hermana Hilda Cárcamo, Señor amado, en la vida de mi hermana Ruth Noemí López, mi hermana Karina López, Señor, mi hermana Alcira Guardado, mi hermana Romilia Ramos, Padre eterno, mira la condición de mi hermanita Romilia, Padre, ponga su mano poderosa en esa garganta, Señor, quitando todo dolor, Padre, quitando todo lo que nos sirve, Señor amado, que mi hermanita pueda recibir sanidad maravillosa en estas cadenas de oración, Padre, porque también está unida tu sierva, clamando también por tus familiares, Maestro amado, glorifíquese en la vida de mi hermana Romilia Ramos, Señor amado, ahí donde se encuentra mi hermana Milagro, Señor bendito, poderoso Dios, ahí está tu sierva también, Señor amado, glorifíquese en la vida de ella, Señor bendito Dios, allá mi hermana Ana Trejo, Maestro Santo, ahí está tu sierva también, Padre, esperando esa respuesta, ahí donde, Señor poderoso, irá ese resultado de exámenes, que esos exámenes salgan negativos, porque usted ha puesto esa mano poderosa en el cuerpo de mi hermana Ana Trejo, Señor bendito Dios, para usted no hay nada imposible, su palabra dice, clama a mí, yo te responderé y te enseñaré cosas grandes y ocultas que tú no conoces. Glorifíquese, Señor poderoso, en la vida de mi hermana Ana Trejo, ahí donde están sus hijos también, Maestro Santo, donde mi hermanita dobla rodillas para que sus hijos se arrepientan, para que sus hijos le entreguen la vida a usted, Señor amado, ahí donde está su hijo, Señor poderoso, con problemas, mi Rey, yo sé que usted orará poderosamente en la vida de ese varón, Señor bendito, quite toda angustia, toda desesperación de ese varón, Maestro Santo, todo llanto, Señor bendito, glorifíquese, Señor poderoso, en la vida de ese varón, donde mi hermana Ana Trejo no se cansa de clamar, también su esposo está ahí unido al clamor, Señor bendito, y si no están unidos, Señor Jesús, le pido que sea usted orando poderosamente, dándole la respuesta a mi hermana Trejo, Señor amado, Padre, le pido por mi hermana Mari Lebrón, Señor, por mi hermana Reina Corea, Padre eterno, toda la familia Corea que está unida al clamor también, Maestro amado, la madrecita de mi hermana Reina Corea, Señor bendito, con esa mano poderosa y maravillosa, dándole la fuerza, la fortaleza que ella está necesitando, Señor. Mi hermana Ángela Aguilar, Señor poderoso, Padre, ahí donde está tu sierva también, el clamor, Maestro, ponga su mano poderosa en ese dolor de rodilla, Maestro, madre, en ese dolor en su cuerpo, Señor, que mi hermanita sienta, Señor poderoso, ese toque maravilloso en este momento, está llegando usted, Señor, tocando el cuerpo de mi hermana Ángela Aguilar, Padre, por favor, Señor amada, ahí está tu sierva confiando, esperando, Señor, con esa esperando esa respuesta ahí donde tiene esa fe grande, mi hermana Ángela Aguilar, Padre, que sea la sana, que no necesitará medicamentos de médicos terrenales, sino tu mano celestial, tu mano poderosa y maravillosa que llegara a tocarle la Aguilar. Especial por mi hermana Mirna y en Zacatecoluca, Señor amado, mi hermano Fran, Señor amado, ahí está tu siervo, Padre eterno, allá mi hermano Eric, Señor bendito Dios, mi hermana Mercedes, mi hermana, Señor bendito, Blanquita Ponce, mi hermana Levi, Señor bendito Dios, bendiga estos siervos también, Padre, glorifíquese en la vida de ellos, Señor, su palabra dice, mi Rey amado, si se humillare mi pueblo sobre el cual mi nombre es invocado, y orare y buscaré mi rostro y se convirtiere de sus malos caminos, entonces yo iré de los cielos, perdonaré sus pecados y sanaré su tierra, Señor amado, ahí están tus siervos unidos al clamor, Maestro, donde se encuentra mi hermano Víctor Jiménez, Señor bendito, mi hermana Doris, Padre, mi hermana Blanquita García, Señor poderoso, toda la familia García, y donde se encuentra tu sierva, Señor eterno, que fortaleciéndola, cuidándola, protegiéndola, Señor bendito Dios, y van para sus trabajos, Padre, tome control en la vida de ellos, Señor, revisando ese motor de ese vehículo, Padre eterno, donde ellos se van conduciendo, Señor amado, que pueda llegar con bien a su lugar de trabajo, Señor, y así como guarda su salida, su guarda su entrada también. también, Padre bendito, donde se encuentra mi hermano Sergio, Señor amado, Señor poderoso, mi hermano Héctor, ahí está unido tu siervo al clamor también, Maestro celestial, glorificos en la vida de mi hermano Héctor, en la vida de su esposa, de sus hijos, donde quiera que ellos se encuentren, Señor, mi hermano Alexis Díaz, Padre, su niñito, Señor, su esposa, Maestro santo, su familia, Señor bendito Dios, sus padres allá en aquel país donde ellos se encuentran, que sea usted protegiéndolos, cuidándolos, apartándolos de todo peligro, Señor bendito Dios, de toda mala tentación que se quiera interponer en la vida de ellos, Padre, los hermanitos de mi hermana Alexis Díaz, Señor, ahí mi hermana, Señor amada Arely, Padre, bendiga ese hogar, Señor poderoso, ahí donde está la familia Hernández, Señor, hermano Ernesto Salmerón, Maestro santo, mi hermana Marcelina, Padre, bendiga el hogar de mi hermana Marcelina, Señor amado, mi hermana Alexander Colato, Señor, mi hermano, Señor bendito Alexander Lozano, Maestro santo, y donde se encuentra tu siervo, que también, bendito Dios, se une, Señor amado, donde ven su vehículo, y va clamando, Señor poderoso, clamando por la radio, clamando por los pastores, por todo el personal de la radio, Señor amado, ahí donde hay tanta necesidad, Señor poderoso, Padre, donde se necesite esa ofrenda voluntaria, no importa la cantidad, Señor bendito Dios, que mis hermanitas aportan, Padre, pero esas ofrendas son bien recibidas, porque usted, Señor amado, tome en cuenta, mi Rey poderoso, porque ahí están guardadas en ese banco celestial, Señor celestial, usted multiplique las bendiciones que aportan mis hermanitos, Padre, glorifíquese en la vida de todos ellos, Señor, ahí donde se encuentra mi hermano Lorenzo, Padre eterno, llega tocando ese cuerpo de mi hermano Lorenzo Hernández, Señor bendito, ahí donde está tu siervo, Padre, donde también se reporta muy alegremente mi hermano Lorenzo, que ha estado en la sintonía, Señor, que ha estado también clamando, Padre, que también ha puesto sus peticiones, Señor bendito, donde está clamando también por sus hijos, por sus familiares, Señor, que tal vez no son convertidos, Maestro santo, ahí donde está tu siervo, que no se cansa de clamar, Señor poderoso, donde se reporta muy alegremente mi hermanito, saludando a toda la audiencia, Señor poderoso, colaborando para la radio, Señor amado, ahí donde está mi hermano Roberto Martínez, también, Padre, bendiga a tu siervo, Señor, protéjalo de todo peligro, de toda mala tentación que se quiera interponer en el camino de mi hermano Roberto Martínez, Señor amado, de sus familiares, Padre, ahí donde se encuentra tu siervo, tal vez en su trabajo, para su trabajo, Señor Jesús, cúbralo con su manto divino y poderoso, Padre. Jesús Carías, Maestro Santo, ahí está tu siervo también, Padre, bendice a tu siervo, Señor amado. Gracias por la sanidad que hice mi hermana Hilda, Padre, gracias, Señor poderoso, porque mi hermanita confiaba en un Dios de poder, Señor, en un Dios maravilloso, Señor eterno. Donde está la madrecita de mi hermano Jesús Carías, Padre, bendiga a tu sierva, Señor bendito Dios, ahí donde se encuentra ella también orando, Padre, clamando también, poderoso Dios, por su hijo, Señor bendito, por toda su familia, por su nietecito, Maestro celestial, glorifíquese en la vida de tu siervo, en la vida de mi hermano Josécito Hernández, Señor amado, donde también colabora mi hermanito, Señor, patrocinando ese bendecido programa como él solicita, la cantando, multiplique las bendiciones a mi hermano Josécito Hernández, Padre, donde está su esposa, también cúbralo con su manto poderoso y maravilloso, Señor eterno, allá mi hermano José Luis Ramos, Señor bendito, su familia, Señor poderoso, donde tus siervos tal vez no doblan rodillas, Señor, porque van manejando, Padre, porque van, Señor bendito Dios, ahí para su trabajo, pero ahí van unidos al clamor, Señor celestial, glorifíquese en la vida de mi hermano José Luis Ramos, Maestro santo, así le pido, Señor poderoso, por todos los pastores, que puedan haber programadores para que se unan también, Padre eterno, donde está esa bendición de Nefer Sefer, esa bendición para la radio, ese dinero, Señor.

intercesión de mi hermana Alicia. Padre, por favor, ponga su mano poderosa y maravillosa en ese pie de mi hermana Alicia Rivera, Señor amado. Ponga, Señor poderoso, restaure, Señor bendito, ese pie, Padre, que no sea quebradura, Señor amado, porque usted ha tomado control en ese dolor de mi hermana Alicia Rivera, Padre, en ese golpe, Señor amado, donde poderoso Dios está mi hermana Alicia Rivera, tal vez pensativa, Maestro Santo, pero sé que mi Dios, Señora, mi hermana Alicia, se glorificará, porque tenemos un Dios de poder. Mi hermana Alicia Rivera, crea en ese Dios maravilloso, en ese Cristo que le dio la salvación, mi hermana Alicia Rivera, Padre. Así le pido también Gloria Navarrete, que se reporta a mi hermanita Gloria, Padre, necesitando, Señor poderoso, esa sanidad maravillosa. Señor bendito Dios, ¿dónde está tu sierva, Maestro amado? Mi hermana Ana Paula, Señor poderoso, ahí donde está, Señor celestial, mi hermana Gloria de la Paz Hernández, Maestro, mire la condición que se encuentra mi hermana Gloria, como mi persona se encuentra también, poderoso Dios, obre maravillosamente en la vista de mi hermana Gloria y en mi vista, Señor amado, donde necesitamos esa sanidad maravillosa, Padre. Entonces no queremos ir a pasar consulta donde médicos terrenales, Padre eterno, porque estamos esperando esa respuesta, esa operación que usted nos hará, Señor bendito, donde usted, poderoso Dios, lo hace todo, donde el médico terrenal, lo que el médico no puede hacer, usted lo hace perfectamente, mi Dios eterno, porque creemos un Dios vivo, en ese Cristo de poder, en ese Rey de Reyes y Señor de Señores, que las personas que están adoleciendo de la vista, que tengamos confianza que nuestro Cristo celestial nos va a limpiar nuestra vista, mi querido hermano, hermana, Señor amado. Te pido por mi hermana Nelly Viera, y donde está tu sierva también, Padre, que no se cansa de clamar por ese problema, de esos nervios alterados, de esa presión baja o alta, Señor, donde está mi hermana Nelly Viera, Padre. Ponga esa sanidad maravillosa, Señor eterno, esa sanidad divina en el cuerpo, en esa garganta de mi hermana Nelly Viera, Señor amado. Llegue, Señor poderoso, sanando esos bronquios, Señor bendito, limpiando esos pulmones, Padre, donde mi hermanita está esperando esa respuesta, Maestro Santo. Le pido por mi hermana Pasita Rivera, donde está también mi hermanita doblando rodillas, Padre, delante de usted, Señor poderoso. Te conoce, usted sabe el problema de mi hermana Pasita Rivera, tal vez hay dolencia, tal vez hay fiebre, Señor, tal vez hay dolor de estómago, dolor de cabeza, Padre, pero ahí está tu sierva reconociendo que usted la va a sanar, usted va a sanar su niño, Señor bendito, usted va a poner su mano poderosa en el cuerpo de mi hermano Popito, Padre, para usted no hay nada imposible, Señor poderoso, su palabra dice que todo lo que pidieron en oración creyendo lo recibiremos. Yo sé que no estamos solos porque nos oigan, sino porque tenemos ese amor grande para usted, Señor poderoso, Padre, glorifíquese en la vida de mi hermana Pasita Rivera, Señor amado. Me pido por mi hermano Danielito Rivera, Señor, por mi hermana Angelia, Padre, sus hijos, sus hijas, sus nietecitos, ahí donde encuentra su siervo, Padre, protéjalo, Señor, si anda allá en el campo, en su trabajo, Señor poderoso, guárdelo, Señor bendito, de todo peligro, de toda mala tentación que se quiera interponer en la vida de mi hermano Danielito Rivera, Señor. Así le pido por la familia Claro, Padre, por la familia Funes, Señor amado, Señor poderoso, la familia Rodríguez, Señor eterno, ahí donde está mi hermana Normita Molina, Señor amado, llega.

nosotros, Señor, porque tu palabra dice que en que se conocerán mis discípulos, en que nos amemos los unos a los otros, Señor maravilloso. Yo sé que usted nos escuchará, Señor bendito Dios, porque clamamos, Señor poderoso, a un Dios de poder, Maestro. ¿Dónde está mi hermana Elia Turcios? Padre, llegue a esos hogares, Señor poderoso, ahí donde está su esposo, tal vez en su trabajo. ¿Dónde están sus hijas, Señor, sus nietecitos? Padre, bendiga a mi hermana Elia Turcios, Padre, dele más esa gracia, Señor poderoso, ese don maravilloso que tiene mi hermana Elia Turcio, de reportarse muy alegremente que desde las 3:30 de la mañana está esperando la programación. Señor bendito, bendiga a mi hermana Elia Turcio, Padre, a mi hermana Marita Turcio, a mi hermano Candelario, Señor amado, ahí donde se encuentran tus siervos también de rodillas, Maestro Santo, bendiga, Señor poderoso, ese hogar, Señor amado poderoso, bendiga a todos los hermanitos, Padre. Hay aquellas personas que están en Venezuela, Señor, mírenla, Señor, poderoso el problema de ese país, Padre. Pero Maestro Santo, su palabra dice que vendrían pestes, hambres, terremotos. Maestro Santo, ahí donde esas personas han perdido sus vidas, Señor, donde, Señor amado, tienen personas, Padre, que perdieron sus vidas y lastimosamente se fueron sin Dios y sin esperanza a causa, Señor poderoso, tal vez de esa idolatría. Señor bendito, bendiga a esas personas, Maestro Santo, que tal vez se están arrepintiendo, Señor, en su día haber hecho lo que tal vez el enemigo les puso en su mente, Señor, pero le pido que sea usted teniendo misericordia en esas personas, Padre. Te pido también por la de Israel, Señor, por Jerusalén, Maestro Santo, por los hermanitos de Honduras, de Nicaragua, de Costa Rica, y a los hermanitos de Honduras, Señor bendito, de Corinto, Señor, ahí están mis hermanitas, Padre, también unidas al clamor, Señor. Si le presento la vida de mis hijos, Padre, de mis hijas, Señor amado, y nietecitos, Padre eterno, ahí donde ellos se van a conducir para su trabajo. Guarde, Señor poderoso, limpie y revise este vehículo donde ellos se van a conducir, Señor, que así como salen del hogar, así regresen nuevamente. Le pido por este varón también, Padre celestial, que sea usted sanándole de esa gastritis, Maestro, de ese dolor, Señor poderoso. Usted tiene la última palabra, Señor amado. Usted lo conocía desde que estaba en el vientre de mi hija, Señor bendito. Pero Maestro Santo, yo sé que el enemigo no va a tomar control, porque yo tengo un Dios de poder. Ese Dios maravilloso lo va a sanar, y va a sanar también a aquellas personas que están, Señor amado, delicadas de salud. Aquellas personas que, Maestro Santo, el médico terrenal ha detectado cáncer, Padre, pero sé que usted, Señor bendito, quitará toda enfermedad que está perturbando esos cuerpos, Señor eterno. Yo sé que para usted no hay nada imposible, Señor amado. Ahí donde se encuentra, Señor poderoso, mi hermano José Pineda, Padre, bendiga a tu siervo, Señor eterno, glorifíquese en la vida de él, dándole más sabiduría, más entendimiento, más conocimiento, para que pueda seguir predicando tu palabra, Señor. Ahí a mi hermano Zacarías, que lo acompaña también, Maestro, las hermanitas, Señor poderoso, que presentan sus programas, ahí a mi hermanita Rosita Villanueva, Señor, sí, hermana, Señor bendito, Tita, Padre, ahí donde está, Señor poderoso, mi hermano Orlando, también su esposa, Maestro Santo, que nos gozamos con esos programas que presentan mis hermanitos, aunque no nos conocemos, pero sabemos que somos un solo cuerpo en el Señor. Ahí donde está mi hermano Orlando, Señor amado, todos los pastores que van a la radio, Señor bendito, a darnos esa palabra, porque

recibe y nosotros clamamos para que la palabra venga como venga. Señor bendito, Dios bendiga, Señor amado, a todos los hermanitos, Señor. Aquellos maravillosos Dios que van de camino para sus trabajos, cuide de ellos, Padre, protéjalos donde quiera que se encuentren. Que no vayan, Señor poderoso, a ser mordidos por un animal feroz, Padre, tal vez por una serpiente. Señor bendito, Dios guarde a sus hermanitos que van para sus trabajos. Así le pido también por mi hermana Flor Álvarez, Maestro Santo, ahí donde está tu sierva también, y el clamor, tal vez va para su trabajo. Cuide de ella, Señor poderoso, protéjala de todo peligro, de toda mala tentación, Señor, porque sabemos nosotros que cuando salimos, sabemos que salimos, pero que solo que regresamos, solo usted lo sabe. Señor poderoso, bendiga a mi hermana Flor Álvarez, Señor, en donde quiera que se encuentre tu sierva, ahí donde está mi hermana Rina Juárez, Señor, ponga su mano poderosa en el cuerpo de mi

La Rina Suárez, Padre, hombre, maravillosamente, Señor bendito, Dios, ahí a su hijo Davidito también, que está clamando por tu madrecita, que podamos oír ese testimonio que mi hermana Rina Juárez dará, Señor, para que aquellas personas que no han creído puedan creer por los milagros. Tal vez llegarán al hogar de mi hermana Rina Juárez y no ven ninguna estatua en la pared, Señor. Puedan decir a quién le clama esta mujer, pero mi hermana Rina Juárez está segura que le está clamando a ese Dios poderoso, así como nosotros clamamos a ese Dios de amor, a ese Dios maravilloso, a ese Cristo que fue crucificado, fue escupido, fue despojado de sus vestiduras, fue coronado de espinas, a ese Rey de Reyes, nosotros en ese es quien estamos creyendo, Señor bendito Dios, porque la palabra dice que murió, pero la este día resucitó y está sentada a la diestra del Padre, y desde ahí nos invita para que disfrutemos de esta vida eterna. Queridas hermanas, cuidemos la salvación que nuestro Padre Celestial nos ha regalado, donde no se encuentra en ninguna tienda y ninguna farmacia, sino que la hemos obtenido gratuitamente. Cuidemos esa salvación maravillosa, queridos pastores. ¿Dónde están los pastores allá en Estados Unidos? ¿Dónde están mis hermanitos clamando, Señor poderoso, unidos al clamor? Señor, bendiga a tus siervos, Padre, que así como salieron del hogar, así regresen nuevamente, Señor bendito, porque tenemos un Dios de poder. Mi hermano Josecito, mi hermano José Luis Ramos, mi hermano Lorenzo, mi hermano Jesús Carías, confiemos en ese Dios, que así como lo llevo para trabajo, así regresarán nuevamente. Ahí donde está mi hermana Milagro de Cáliz, mi hermana Milagro Cuevas, Padre, mi hermana Rosita Urrutia, Señor amada, ahí está tu sierva también, Padre eterno. Donde está mi hermana Angeliar Santos, Señor bendito, sus familiares, Señor. Donde está tu sierva clamando también, Señor poderoso, donde está unida al clamor, Señor eterno, bendiga a tu sierva, a todas aquellas mujeres que predican tu palabra, Señor. Y así le pido, mi Rey poderoso, por esa venta que se llevará a cabo el día de mañana, que sea una venta de mucha bendición, donde se necesite ese dinero para la radio, Señor poderoso. Señor eterno, tal vez para pagar la luz, Señor, el agua, Maestro Santo, empleado, Señor poderoso, para eso necesitan mis hermanitos, Padre, esa ofrenda, Señor, no es para mi hermano Doroteo, Padre eterno, sino para el Señor bendito, glorificado. Sí, que ese Señor poderoso en esas personas, Señor, que van a colaborar, Maestro Santo, tal vez quieren dar, Señor poderoso, una ofrenda, o tal vez, Señor poderoso, verduras para poder, Señor bendito Dios, hacer esos panes, Señor amado. Poderoso Dios, ayude a las siervas que van a llegar, Señor Jesús, denles la fuerza, la fortaleza que ellos están necesitando. Así le pido, mi Rey poderoso, por los hermanitos que van a continuar, que sea usted dándoles la fuerza, la fortaleza, los que ya pasaron, Señor bendito Dios, este turno, Maestro Santo, el de las 4 de la mañana a las 5, Señor bendito. Ahí pueden reportarse mis hermanitos, Señor amado, con mi hermana Varely, Padre, que estuvieron unidos al clamor. Ahí está el 7848-3492 disponible para que mis hermanitos se puedan reportar que han estado unidos al clamor, o que van a dar una ofrenda de amor para las oraciones, Maestro Santo, donde nuevamente digo que se necesita dinero, Señor poderoso, Padre, donde las radios cristianas no tienen ayuda de gobierno, sino solo de la audiencia, Señor poderoso. Así le por aquellas personas que se quieren incorporar a presentar programas a la radio, que puedan llegar, Señor bendito, y presenten esos programas, Señor amado, donde esa palabra, donde esos mensajes lleguen a países donde no puede llegar ningún predicador, sino por las ondas radiales llega, Señor bendito Dios, y aquellas personas se convierten, dejan la ignorancia, Señor poderoso, y se convierten a Cristo, mi Rey amado, porque su palabra dice: yo soy el camino, la verdad y la vida, y nadie viene al Padre si no es por mí. Bendiga a todas estas personas, Padre, que están dispuestas, Señor bendito, a entregar la vida a nuestro Padre Celestial, Padre. Él está a las puertas, Él no viene porque tiene más almas que salvar, Señor poderoso, bendiga a esas personas, Señor, que puedan reconocer, Señor amado, que puedan, Señor poderoso, entregar su vida. Sabemos que lo que viene no es cosa fácil, queridas hermanas, no nos crean a nosotros.
no lo van a decir esos dañotes, solo están invitando. Lean la palabra, ahí está en la palabra de nuestro Padre Celestial, donde ha dejado esa palabra maravillosa, para que, Señor amado, reconozcamos que es cierto, que es verdad lo que va a acontecer. Todo esto que está pasando estaba escrito en la palabra del Señor, donde vendrían hambres, pestilencias, enfermedades, guerras, terremotos. Pero ¿qué dice después? Que todavía no es el fin. ¿Qué esperaremos, queridos amigos? Entreguemos la vida a Cristo, que nos saque de ese lodo cenagoso donde se encuentran, así como nos sacó a nosotros de esa ignorancia, de esa inmundicia, de ese lodo cenagoso donde estábamos muertos en delitos y pecados, y ahora nos tiene nuestro Padre Celestial sentado en silla de honra. Bendiga a los niños, Maestro Santo, proteja a los niños, Señor amado, en esos centros escolares donde hay compañeros también, Padre, que los inducen, que los sacan del camino, los llevan al perdición, Señor, donde hay niños menores de edad, Padre, que han llegado a la cárcel, con la cárcel, y lo que sufren son los padres, Señor, Padre, por querencia de los padres son los hijos, Señor amado. Padre, también yo le presento la vida, Señor eterno, de mi hermana María Juana Cedillo, donde está clamando por su hijo. Se le han dado esa mala noticia que su hijo ya no tiene remedio, Señor, pero usted tiene la última palabra. Señor, usted tratará con mi hermana María Juana Cedillo, Padre, donde tu sierva, Señor amada, está llorando, está con lágrimas en sus ojos, a causa, Señor poderoso, de ese encerramiento de su hijo, Maestro Santo. Tal vez los hijos llegan a esa parte por odio, Señor, tal vez porque no se quieren meter a pandillas, Maestro Santo. Señor poderoso, Padre, eso envidias para estos jóvenes, Señor bendito, que andan en buenos caminos, Padre eterno. Dele la fuerza a mi hermana. Así le pido, mi Rey Celestial, por mis hermanos, Señor amado, que sea usted protegiéndolos, cuidándolos, por aquellos menores de edad, Padre, por los hermanos de la tercera edad, Señor bendito Dios. Que sea usted aumentándonos la fe, Padre, dándonos la fe y la esperanza que cada uno de nosotros necesitamos, que no vayamos a retroceder por nada del mundo, que la salvación no la perdamos. Mi hermana Lizeth, yo le pido en el nombre del Señor, yo digo, esta es la última vez que le digo a mi hermana Lizeth, pero mi corazón siente mucho por usted, mi hermana Lizeth, aunque no quiera. Era de mi hermana Lizeth, pero mi corazón me lo manda, mi hermana, que regrese a los caminos nuevamente del Señor. Hermana Lizeth, piénselo bien, mi hermana Lizeth, que no se le pierda a mi hermanito Santos Cristino, que por usted lo estoy llamando también nuevamente, hermanito, mi hermano Cristino. Mi hermana Lizeth, piense en ese jovencito. Mi hermana Lizeth, reconozca el tiempo que usted perseveró donde yo me gozaba, que usted se reportaba a la radio. A la radio Unción y Presencia de Dios, con qué alegría se reportaba mi hermana Lizeth, que por fe la estoy llamando nuevamente, hermana. Deje esos caminos equivocados, mi hermana. Yo sé que nuestro Padre Celestial no le ha borrado su nombre, ahí lo tiene en la agenda, mi Cristo Santo, esperándola que regrese nuevamente. Ahí está el Rey de Reyes con los brazos abiertos, esperándola, mi hermana Lizeth, donde mi hermana Nelly derrama lágrimas para que usted vuelva a los caminos. Y mi hermana Nelly se sienta contenta, se sienta agradecida porque usted le entregó nuevamente la vida a mi Cristo, mi hermana Lizeth. Si le pido por aquellos jóvenes que se han desviado de los caminos, por aquellas personas adultas también, Maestro Santo, que no vayan a recibir el castigo que recibió aquella mujer, la esposa de Lot, donde se quedó convertida en estatua de sal. ¿Por qué? Porque miraba tal vez el televisor que quedaba atrás, porque le quedaban las pinturas, tal vez porque le quedaban los pantalones. Mi hermanita, que no suceda eso en ninguna de nosotros. Ya salimos de la ignorancia, ya salimos de aquel lodo cenagoso donde nuestro Padre Celestial nos sacó de esa inmundicia. Ya no nos acordemos de lo que dejamos atrás. Tal vez atrás quedaron bienes, haciendas, pero Celestial nos ha regalado las almas, por las mismas hermanas,
no despreciemos la salvación por tal vez por alguna cosa que no vale la pena, por dinero. El dinero se termina, pero la salvación no se termina. Lleguemos a la meta del cielo, nos ha pedido. Si mi hermana Celaya, Señor, que está también, Señor poderoso, tal vez no estará orando, sino que está escuchando la oración, donde se goza con la programación también, donde se goza con la cadena de oración, con la cadena de clamor, donde le clamamos a ese Dios maravilloso, donde mi hermanita y nosotros estamos muy agradecidas también por la sanidad que le dio usted, Señor amado, que le devolvió la mente, Señor bendito, donde mi hermanita se goza ahora con ir a la iglesia, Padre eterno, alabar y glorificar el nombre de nuestro Padre celestial. Si le pido por aquellas personas que también han perdido su mente, están, Señor bendito, Dios, malas de la mente, Padre poderoso, le pido que sea usted devolviéndola, Señor bendito, donde también hay padres que están llorando por sus hijas porque han perdido también su mente. Señor poderoso, tenga compasión y misericordia para esas personas, Padre eterno. Le pido, mi Rey amado, por aquellas personas que están en la lista también de la deportación, que sea usted abriendo puertas de bendición para esas personas, donde ellos andan, Señor poderoso, y en esos trabajos a escondidas. Señor amado, que cuando ellos pasen por enfrente de esas personas queden un momento cegadas, Señor bendito, Dios, que se esté poniendo esa mano poderosa para que llegue con bien a sus trabajos y regrese nuevamente al hogar, Señor Jesús. Te conoce porque aman esas personas, Padre, porque tal vez han dejado hipotecadas sus casas, porque han vendido sus bienes, Señor, porque han dejado abandonadas a sus padres aquí en El Salvador, Maestro, han dejado abandonadas a sus esposas, a sus hijos, Señor Jesús, por tenerlos, Maestro Santo, bien, Padre eterno. Pero le pido, Señor poderoso, que sea usted que los proteja, así como va a proteger a mi hijo también, Maestro Santo. Te pido por mi hijo, Señor, que se esté poniendo su mano poderosa también en esa vista, Padre, que a causa de ese ácido, Señor, de ese líquido maravilloso, Dios, ponga su mano divina. Yo no me cansaré, Señor celestial, de poderle clamar. No me voy a cansar, no me voy a dar por vencida, Señor amado, hasta que no escuche el testimonio de mi hijo, Padre. Que usted le ha limpiado esa vista, Señor, que usted le ha quitado todo ese empañamiento que tiene en su vista, Señor amado, en su ojo izquierdo, Señor bendito Dios, para usted no hay nada imposible. Así como usted sanó a aquel ciego de nacimiento, si le pido, Señor poderoso, que sea usted devolviéndole la vista a mi hijo, Señor. Aunque ande antes, Señor poderoso, mi hijo era ciego porque no lo había conocido, pero ahora se lo pongo en sus manos. Él está en sus manos, Señor poderoso. Él está, Señor poderoso, Dios, con usted, Maestro Santo, porque el Señor poderoso, Él no se ha salido del camino. Ahí está siempre, Señor eterno. Así como usted oró en la operación donde el médico terrenal lo iba a operar, Padre, que mi hijo tenía cáncer, pero gracias, Señor poderoso, porque no fue lo que el médico terrenal decía, porque usted tenía la última palabra, Señor, que a mi hijo estaba listo, Padre, para que lo operara. Pero Maestro Santo tuvo la buena noticia que usted ya lo había operado, Señor. Gracias, Señor poderoso, y así le pido que sea usted orando poderosamente en la vida de mi hijo, Padre, y en la vida de aquellas personas que están más adoleciendo de la vista, mi hermana Gloria de la Paz. No perdamos la esperanza, mi hermana Gloria de la Paz, porque un día cuando menos esperemos, nuestra vista está limpia para que podamos leer la palabra, para que nos gocemos, porque mi persona no se goza solo con escucharla, sino que quisiera escudriñar las escrituras, donde en ese libro sagrado se encuentra la salvación y la vida eterna, donde le podamos hablar a las personas de los milagros que nuestro Padre celestial, aunque nosotros creemos en el Dios de poder sin haberlo visto, pero sentimos la presencia de nuestro Padre celestial. Glorifíquese, Señor poderoso, en la vida de todos nosotros, Maestro Santo, que estamos esperando un milagro, que estamos esperando una respuesta. En esa mano divina, Señor Jesús, en la vida de también, por Señor Jesús, glorifíquese en la vida de todos ellos, Padre.
que tal vez no importando el cansancio, la enfermedad, pero ahí están unidos mis hermanitos, Padre Eterno. Bendiga, Señor Poderoso, a todas esas personas, Maestro. Dice respuesta, donde dice el médico, llévenlo para sus casas, arreglan las casas porque no tienen remedio. Usted tiene la última palabra, Señor bendito Dios, dice Lucas 1:37, porque nada hay imposible para Dios. Para usted no hay nada imposible, Señor poderoso. Usted tiene respuesta, medicina, Maestro Santo. Bendiga a todas esas personas, Padre. Bendiga a mis hijos, Señor, a la familia de mi hermana Arely, Padre, por favor, Señor, y cuando esa joven ya se vaya para el hogar, Padre Santo, guárdala en esos caminos donde ella va a circular, que así como salió del hogar, así regrese nuevamente donde su madrecita y su padre y su familia la esperan con los brazos abiertos, Señor eterno. Bendiga al locutor que la va a relevar, Señor Jesús, llévelo con bien a cabina de radio, Padre. Señor poderoso, bendiga a los pastores que van a llegar también a presentar su programa, que sea un día de mucha bendición para nosotros, donde nos vamos a gozar con la palabra. Venga como venga la palabra, tenemos que recibirla, porque Maestro Santo, ya no estamos de leche, Señor, sino que queremos comida sólida, Padre. Bendiga a esos pastores, Señor amado. Glorifíquese en la vida de ellos, Señor, en la vida de las esposas de ellos, Maestro Santo. Ahí es donde se encuentra mi hermana Hilda, Señor bendito Dios. Ahí donde mi hermanita también, Padre. Señor bendito, presenta su programa, Señor. Le pido por mi hermana Trinidad Gutiérrez, Padre. Por mi hermana Bertila Bojor, que Señor, que también están unidas al clamor, Maestro. Le pido nuevamente por mi hermana Trejo, Padre Santo, que sea usted obrando maravillosamente en la vida de ella, Señor bendito, poniendo esa sanidad maravillosa. Que esa respuesta salga negativa, Señor amado, porque mi hermana Ana Trejo cree un Dios de poder. Obre maravillosamente también en la vida de mi hermana Emerita Muñoz, Padre, donde mi hermanita está esperando esa respuesta, Maestro Santo. Le pido, mi Rey poderoso, por todas esas personas, por todas, Señor amado, los que no pudieron unirse al clamor, Maestro. Le pido por toda la audiencia, Señor bendito Dios, que se va a reportar con mis hermanitos, donde se reportan muy alegremente, que también estuvieron unidos o solo estuvieron escuchando. Pero no es que solo vamos a escuchar, hermanita, sino que tenemos que doblar nuestra rodilla, porque la palabra del Señor dice que solo a Él se doblará toda rodilla de los que están en el cielo, en la tierra y aún debajo de la tierra. Es la palabra, Señor poderoso. Pido que nos ayude, Señor bendito, que nos aumente la fe, Maestro, para seguir adelante. Que no vayamos a retroceder por nada del mundo, sino que veamos al blanco, que es Cristo, Señor poderoso. Padre eterno, que este clamor no quede bajo este techo, sino que llegue a lo alto de tu trono, Señor maravilloso. Bendiga a los hermanitos que van a seguir, Padre eterno, con esta cadena de oración, Señor. Que puedan haber patrocinadores, Padre, que pues si no pueden patrocinar este día, que patrocinen el miércoles que viene, Señor, donde también es un día de mucha bendición. Se necesita esa ofrenda de amor. Bendito Dios, glorifíquese en la vida de cada uno de ellos, Señor amado, en la vida de mi hermano Doroteo Rivera. Padre, fortalezca a tu siervo, Señor eterno. Bendiga a toda la familia Rivera, Señor amado, que también está unida. La familia Mercado, Señor, ahí está mi hermano Guito Mercado, Padre, mi hermano Freddy, Señor amado. Toda la audiencia de los 14 departamentos del Salvador, aunque tal vez no se reportan, pero ahí están unidas. Mi hermana Xiomarita Blanco, Padre, ahí está tu sierva también, Maestro Santo. Las hermanitas de Corinto, Señor. Las hermanitas de Nicaragua, Padre, la hermanita que se reportó que estaba también en la sintonía. Ahí mi hermano Raúl Flores, Padre. Todo, Señor bendito Dios, esos hermanitos que nombra mi hermana Normita, que también se unen al clamor, Maestro amado. Glorifíquese en la vida de ellos, Señor bendito Dios, que a veces por tiempo no se puede mencionar a todos, Padre, pero sé que ahí están mis hermanitos unidos al clamor, Señor poderoso.
glorifiques en la vida de mi hermano Rolando, donde está clamando también por su hijo, Maestro Santo. Mire la condición de estos varones, Señor amado. ¿A dónde han llegado a caer, Señor Jesús? Tal vez por odio, Maestro Santo, por envidia, Señor poderoso. Tal vez porque esos jóvenes andaban en buenos caminos, Padre eterno, y porque no se quisieron incorporar con ellos, Señor, han llegado, Señor bendito, a estar enterrados, Maestro. Pero quienes sufren son los padres, Señor poderoso. Pero le pido por mi hermano Rolando que sea usted dándole la fuerza, la fortaleza. Ahí donde está su hijo también delicado de salud, Padre, que sea usted obrando poderosamente. Que sea usted dándole, poniéndole ese medicamento especial a ese varón, Maestro Santo. Bendiga a mi hermano Rolando, Señor amado. Ponga su mano divina y poderosa, dándole la fuerza a ese varón, Señor bendito. Bendiga, Señor poderoso Dios, a la familia Aguilar, Señor. A la familia Corea, Padre eterno. La familia Urrutia, Señor bendito. Donde están todas esas siervas, Maestro Santo, conectadas al clamor, Padre. Mi hermana Lili, Señor amado, para usted no hay distancia, no hay frontera. Usted llega a las tomas últimas de la tierra, donde están mis hermanitas estorbadas de salud, Maestro Santo. Bendiga poderoso Dios a mi hermana Albita también, Padre, que era una fiel oyente. Y ahora no se reporta mi hermana Albita Fermán, yo no sé por qué causa. Pero ahí está tu sierva también unida al clamor, Señor poderoso, Padre. Glorifíquese en la vida a todas mis hermanitas, Maestro Santo. Y así le pido, mi Rey poderoso, y le doy gracias, Señor, por este momento, Padre. No es que mis hermanitos me digan, va a orar, sino que mi corazón siente mucha alegría, siente mucho gozo, se rebosa en usted, Señor bendito Dios, porque yo le clamo a un Dios de poder, a un Dios maravilloso, a un Cristo de poder que dio su vida por nosotros. Y ese Cristo viene a llevar a un pueblo lavado con su sangre. Creamos, amadas hermanitas, en ese Dios de poder. Pidámosle que nos aumente siempre la fe, que nos ayude, que no ponga palabras en nuestra boca, no palabras de ofensa, sino que palabras de ánimo. Señor bendito Dios, ayúdenos cada momento, cada instante. Si le pueden, le pido nuevamente por la vista de aquellas personas que también están adoleciendo de la vista, como mi persona la está necesitando, donde varios son testigos en ver mi situación, Maestro Santo. Y que Maestro Celestial, que a veces me quedo sola en el hogar, Padre, porque mis hijos se van para su trabajo. Pero me quedo con usted, Señor poderoso Padre, aunque a veces mi cuerpo se da golpe, Señor bendito. Pero no puedo hacer nada. Yo sé que usted obrará maravillosamente. Y si así me quiere llevar mi Cristo celestial, pues estoy en sus manos, Señor poderoso. Porque la palabra dice que el que esté en sus manos, nadie lo arrebatará. Dios, mi hermana Gloria de la Paz, creamos en el Dios poderoso. Y ese Cristo que hizo los cielos y la tierra y todo lo que está a nuestro alrededor. Yo sé que cuando menos esperemos, mi hermana Gloria, tal vez de la noche a la mañana vamos a ser sanos, porque tenemos un Dios maravilloso, Cristo celestial. Ese Cristo que la palabra del Señor dice que murió, pero está con nosotros, está ahí en el lugar de ustedes. Allí está derramando su poder, su espíritu. Hay personas que están hablando en lengua. Hay personas que están danzando, Señor amado. Esa sabiduría, ese don que les ha regalado, Señor. Ese don de poner manos, Padre eterno, en los enfermos, y los enfermos son sanos, Señor bendito Dios. Palabra dice que el tiempo de los milagros no ha pasado. Es el mismo Cristo de ayer, de hoy y siempre, por los siglos de los siglos. Señor bendito, ore maravillosamente. Que en esta cadena de oraciones puedan haber testimonios, puedan testificar hermanitas que han sido sanas, porque tenemos un Dios de poder. Como ayer la hermanita que testificaba cuando estaba el hermano Naúm Andrade, que había sido sana, que el Señor había puesto su mano poderosa. Tenemos un Dios de poder, un Dios maravilloso. Aunque no lo vemos, sentimos la presencia de nuestro Padre Celestial. Glorificado sea su nombre, Señor amado. Gracias por estos momentos maravillosos que nos ha regalado, de invocar su nombre, de acercarnos a su presencia, Señor, porque su palabra dice que al acercarnos a usted, para nosotros es el bien. Gracias.
gracias, Señor poderoso, por los pastores que van a llegar a presentar el programa este día, que puedan llegar con bien a la radio y que como llegaron con bien así regresen nuevamente a los hogares donde están esposas, los están esperando. Señor maravilloso, bendiga a los pastores. Auménteles la fe, Señor. Denle más sabiduría, Padre eterno, para que puedan seguir la palabra, predicar la palabra con toda autoridad, para que esa palabra llegue a partes donde no puede llegar ningún predicador. Entonces te están prohibiendo la Biblia, Señor amado, pero Padre celestial, yo sé que esas personas ya han aprendido mucho de la palabra. Los salmos maravillosos que te ha puesto en este sagrado libro, Señor poderoso. Ayúdenos, Señor bendito, fortalezcanos, Padre. Te pido que se esté dándome la fuerza, la fortaleza que estoy necesitando a cada momento, a cada instante, Señor bendito. Te pido para aquellos que están en los hospitales también, Padre eterno, para aquellos que fueron operados, por aquellos que van a ser operados, Señor. Así le presento mi rellamado a aquellas personas, a aquellas mujeres estériles, Señor, son estériles, Señor bendito, que sea usted dándoles, aunque sea un hijo, Padre, así como usted le dio a aquel hijo a Ana, Señor amado, y fue un hijo de mucha bendición para ella. Así le pido por esos hogares que están, Señor amado, presentando esas peticiones, Señor. Señor bendito Dios, ayude a esas personas, Maestro Santo. Esas dos personas que tengo en mi mente, Señor, usted lo sabe, Señor poderoso, Padre, quiénes son esas dos personas. Persona que tiene 4 años, otra que tiene 2 años de casada, Señor. Pero sé que usted obrará poderosamente, usted limpiará esa matriz, ese vientre, Señor eterno. Si le pido también, Padre, por aquella mujer que está encerrada entre esas 4 paredes allá en aquel país, Padre, donde va a ser deportada, donde le han quitado sus 2 niños, Señor amado, Padre, donde esa mujer está desesperada, Padre eterno. Que sea usted, Señor poderoso, quien obre maravillosamente para que le traen esos 2 niños a esa mujer, Padre, y no vaya a cometer una locura, Señor, a causa de la separación de esos 2 niños, Señor poderoso. Glorifíquese, Señor maravilloso, en gran manera, Maestro Santo. Ponga un corazón de carne en ese varón, Padre eterno, y quita ese corazón de piedra, Señor poderoso, Padre. Donde hay personas, Señor amado, que van para sus trabajos, tal vez escondiéndose en esas calles, Señor amado. Que no vayan a estar esas personas en esas calles y detengan a esas personas, Maestro Santo. Que lleguen, Señor poderoso, con bien a esos trabajos y regresen nuevamente al hogar, Maestro. Tal vez hay personas que tienen tiempo de estar, Señor, pero no tienen papeles. Así le pido por mi hermana, Señor amado, que esté esperando esa respuesta, Señor poderoso, que le han dicho que vaya el siguiente mes a presentarse, Señor, que no sea una mentira, Padre, que pueda, Señor bendito Dios, tener su ciudadanía, Maestro Santo, que sea usted poderoso Dios contestando mi petición, Padre eterno, también donde mi hermanita, Señor, tenemos, Señor poderoso, 44 años de no verla, Señor bendito, pero sé que usted obrará poderosamente, Padre, dándole la oportunidad y dándome a mí la oportunidad, Señor bendito Dios, que ella venga acá a este país para que tal vez nos podamos ver la última vez, Señor amado, porque sé que mi situación que estoy pasando no es cosa fácil, Señor poderoso, pero sé que usted obrará poderosamente para que yo pueda estrechar el cuerpo de mi hermanita, Señor amado. Obre poderosamente en la vida de ella dándole esa respuesta. Señor poderoso Dios, para usted no hay nada imposible, Señor amado, que no sea la boca de mi hermanita, sino que usted, Señor poderoso, obre maravillosamente poniéndole palabra en su boca, que por medio de usted, Señor bendito Dios, conteste las preguntas que le van a hacer, Maestro. Bendiga a mi hermana, Señor poderoso. Ayúdela, Señor bendito, donde tiene esa necesidad también de venir a ver a su familia, Maestro Santo. Señor poderoso, ayúdanos a cada momento, Señor Jesús. Le pido por el hermanito o hermana que va a seguir con la cadena que termina de oración. Yo no sé si será mi hermano Doroteo, pero le pido que sea usted donde le fuerza a mi hermano, Señor, donde mi hermanito se está gozando, Padre. Donde mis hermanitos han contestado, Señor amado, que nos hemos, Señor bendito, unido al clamor, Señor poderoso. Bendiga a los hermanitos que van a entrar.
Y así le pido por el hermanito que va a reemplazar a mi hermana Areli, Padre, que sea usted trayéndola con bien y llevando con bien a mi hermana Areli para su lugar, allá en el hogar donde su madrecita la espera muy contenta, porque mi hermanita va a llegar sana y salva, Señor poderoso, al hogar, Maestro amado. Si le pido que puedan haber también patrocinadores, Padre eterno, por esta bendecida cadena de oración, Señor bendito Dios. Toque corazones, yo no sé para dónde está dirigiendo su mirada, Señor, pero la está dirigiendo, Maestro Santo, para esas personas agradecidas que han sido sanadas, Señor, que han sido sanadas de cáncer, Padre, que han sido sanadas de los riñones, de los pulmones, Padre, han tenido bacterias, Señor poderoso, usted las ha sanado, Señor bendito Dios. Gracias, Padre. Gracias, Hijo. Gracias, Espíritu Santo. Mi alma le alaba, Señor. Mi alma le glorifica, Padre. En tus manos le dejo, Señor bendito Dios, a mis nietos, que sea usted guardándolo en esos caminos donde ellos van a circular, Señor eterno. Que así como se van de este hogar, así regresen nuevamente, Señor poderoso. Bendiga a mis hijas, también a mis nietecitos, Padre eterno, ahí en su trabajo poderoso. Dios, cúbralo con su manto poderoso y maravilloso. Y así le pido por todos los hermanitos y hermanitas que también en su trabajo, que regresen con bien al hogar. Dios les bendiga, hermanos. Les doy gracias a Dios por este momento que he tenido de platicar con mi Cristo celestial y por haberles puesto las peticiones de ustedes también. Creamos en el Señor, mi hermanita. Tenemos a un Dios poderoso, a un Dios maravilloso que vino a buscar y a salvar lo que se había perdido. Dios les bendiga, hermanos. Quedan en manos de mi hermana Lely para que ella pueda presentar al hermano que terminará esta cadena de oración. Dios les bendiga, que tengan un feliz día. Los amo mucho en el Señor, aunque no nos conocemos, pero sí nos amamos, porque la palabra del Señor dice que en que se conocerán mis discípulos, en que nos amemos los unos a los otros. Dios les bendiga, hermanos, que tengan un feliz día.

cada uno de los que están ahí siempre unidos en estas cadenas de oración. Dios bendiga a mi hermana que ha aportado esa ofrenda para cubrir los gastos de las 5 horas de transmisión de esta cadena de oración. Que Dios le bendiga grande y poderosamente. Sé que Dios le va a bendecir. Sé que Dios ahí le va a extender su mano poderosa. Y Dios bendiga a todos aquellos que de alguna manera están ahí unidos y conectados. Bendito y alabado sea el Señor a través de las diferentes plataformas digitales. Un saludito muy especial para todos y cada uno de ustedes en este hermoso y bendecido día. Así que vamos a seguir, hermanos amados, clamando a Dios, orando al Señor, para que sea Dios bendiciendo la vida de cada uno de ustedes. Buen Dios y Padre Celestial, hoy en esta bendecida mañana, Señor, Dios mío, estamos, Padre bendito, aquí delante de tu bendita presencia, amado Dios. Queremos darte gracias, Padre, primeramente, Señor, por el privilegio que nos diste, Señor amado, de despertar con vida. Gracias, bendito Dios, porque tú eres bueno, porque cumples tu palabra, Señor, porque cumples tu promesa, Padre. Por eso te damos gracias, bendito Dios de los cielos. Muchas gracias, eterno Señor, porque cuántos quisieron amanecer con vida este día, Padre, pero Señor, no tuvieron la oportunidad. No pudieron, Señor, pero nosotros te damos gracias, Padre, porque, Señor amado, tú nos has permitido, Dios, poder, Señor bendito, estar con vida, Padre. Por eso te damos gracias, bendito Dios de los cielos. Te agradecemos, oh Dios, en esta bendecida hora, Padre, porque, Señor amado, a través de tu misericordia, a través de tu poder, bendito Dios, podemos ver las bendiciones tuyas, Padre. Dios mío, en esta mañana bendiga, Padre amado, a cada uno de tus hijos, Señor, que han depositado su fe y su confianza en ti, amado Dios. Bendígale grande y poderosamente, Padre. Sea usted llevando, Dios mío, bendición a cada hogar, a cada familia, Padre bendito. Eterno Dios, algunos amanecieron, Señor amado, quebrantado de salud, pero pedimos, Padre, que en esta mañana se manifieste tu mano poderosa y que de una manera especial, Dios mío, llegues tú poniendo tu mano sanadora, Padre, ahí en cada cuerpo, Señor. Otros, Padre, ya están preparándose para ir a sus trabajos. Otros, Señor amado, ya están ahí, Señor, en el lugar donde ellos trabajan, Padre. Pido que tú les protejas, Dios amado, que tú seas con ellos, bendito Dios, que tú les guardes, Padre eterno, en el hueco de su mano, Señor, durante las labores de trabajo, durante las horas de trabajo que van a estar allí en ese lugar, bendito Dios. Pido que sea usted, Dios mío, con ellos, que usted sea, Señor amado, poniendo la cobertura de su sangre sobre su vida, que usted sea librándoles de todo peligro, Señor, guardándoles de todo mal, Padre. Defiéndalos, Dios mío, de todo accidente, Señor, en las carreteras, en el lugar de trabajo, Padre. Ahí obre usted, Señor amado, a favor de cada uno de ellos. Ahí está, Señor, mi hermana Rita Bernal, Padre. Pido por ella, bendito Dios, que tú le guardes en el hueco de tu mano, que tú le extiendas, Señor, tu mano poderosa, Padre. Bendiga su hogar, bendiga a su familia, a su esposo, a su hijo, Señor, los compañeros de trabajo, Padre. Ahí en el camino donde ella viaja, Señor, ahí ponga su mano poderosa, Dios mío. Sea usted protegiéndola, Señor, de todo peligro, guardándola de todo mal, Señor. Sea usted, Padre, obrando a favor de ella, Dios amado. Pido, bendito Dios, que durante el día de labores, el día de trabajo, Padre, sea usted dándole la fuerza, Dios. Sea usted poniendo, Dios mío, su cobertura sobre su vida, Padre. Ahí donde está su esposo, ahí donde están sus hijos, ahí donde está su familia, Señor. Pido, bendito Dios, que usted sea con ella, Padre, que usted sea con cada uno de ellos, oh Dios. Dios mío, en esta mañana,
Ahí donde está mi hermana Mercy Villa, Señor, clamo por ella, Padre. Te pido que tú le bendigas, Dios, que tú le guardes en el hueco de tu mano, Padre bendito. Que tú le extiendas, Señor amado, tu mano poderosa, bendito Rey. Sea usted obrando con su divino poder, Padre. Sea usted extendiendo, Señor, su mano poderosa. Sea usted, Dios amado, en este momento moviéndose a misericordia, Señor, a favor de ella, Padre. Bendiga a cada uno de sus familiares, sus hijos, oh Dios. Bendiga, Señor amado, ahí, Señor amado, a cada uno de ellos, ahí donde se encuentran, Dios, Dios mío, en esta mañana, Padre, yo te ruego y te suplico, bendito Dios, que sea usted, Dios amado, guiándoles cada día, Señor, cuidándoles, Padre, donde quiera que estén, donde quiera que vayan, Dios amado, que sea usted llevando, Señor, esa respuesta que ella está esperando, Dios amado, esas peticiones que le ha presentado a usted, Señor. Ahí, Dios amado, ponga, Señor amado, su mano poderosa sobre su vida, Padre. Bendiga, Señor bendito, la vida de mi hermana Rosita Urrutia, Señor. Extiéndale su mano poderosa, Padre. Ahí donde ella se encuentra, bendito Dios. Ahí clamo por ella, Padre, por su hijo, Señor amado. Bendito Dios de los cielos, sea usted con él en cada momento, eterno Dios de la gloria. Sea usted guiando sus caminos, Señor. Sea usted, Dios amado, poniendo hambre y sed de su palabra cada día, Señor amado. Dios todopoderoso de los cielos, proteja, Dios mío, a mi hermana Rosita, Señor, ahí en su lugar de trabajo, ahí en el camino donde ella viaja, Señor, ahí extiéndale usted su mano poderosa, Padre, ahí sea usted guardándole, Dios mío, en el hueco de su mano poderoso, Dios, extendiéndole, Señor, su mano poderosa, Padre, oh Dios amado de los cielos, hoy en esta bendecida hora, Señor, yo vengo delante de usted, Dios amado, poniendo, Señor, poniendo esas peticiones. Padre, que usted resuelva todo problema, Señor, que sea usted trayendo, Dios mío, esa respuesta para que ella pueda recibir esas escrituras de propiedad en sus manos, Padre. Ahí bendígale, guárdele, fortalézcale, Dios. Mi hermana Blanca García, Señor amado, yo clamo por ella, bendito Dios, pido por sus hijos, Padre, que sea usted con ellos, ahí donde vayan, Señor, ahí donde se encuentran, Padre, ahí sea usted poniendo su mano de poder, bendito Dios, extendiendo su mano poderosa, Dios mío, acérquelos a su redil, Padre, oh Dios amado, acérquelos a usted, Señor, en el nombre poderoso de Jesús de Nazaret, Padre. Mi hermana Rina Maya, Señor, yo clamo por ella, papito lindo. Pido, bendito Dios, que usted sea con ella en cada momento, Padre amado, que sea usted extendiéndole, Señor, su mano poderosa, Dios mío, ahí donde se encuentra, Señor bendito, ahí sea usted protegiéndole, Señor, ahí sea usted cuidándole, Padre, bendiga a su familia, Señor, sea usted con ellos en cada momento, Padre, ahí está mi hermana Trinidad Gutiérrez, Dios amado, yo clamo por ella, Señor, clamo por sus hijos, clamo por sus nietos, Dios mío, clamo por la vida de mi hermana Trinidad, Señor, Dios todopoderoso del cielo, dele fuerza cada día para continuar hacia adelante, papito lindo, extiéndale usted su mano poderosa, bendito Dios, ahí, Señor amado, donde ella se encuentra, Dios mío, ahí ponga un vallado de ángeles alrededor de ese lugar, Padre, en el todopoderoso nombre de Jesús de Nazaret, bendito Dios. Vengo pidiendo, Padre amado, que usted sea manteniéndole fuerte, manteniéndola sana, Dios mío, en el nombre poderoso de Jesús, Padre. Oramos en esta mañana, bendito Dios, por mi hermano, Señor amado, Felipe Campos, Padre. Guárdele en el hueco de su mano, sea usted con él en cada momento, bendito Dios. Bendiga su casa, bendiga su familia, Señor, su esposa, sus hijos, Padre. Clamo por cada uno de ellos, bendito Dios, para que usted sea llevando esa respuesta que ellos necesitan, Dios mío, para que sea usted, oh Dios, Dios mío de la gloria, poniendo, Dios amado,
ahí, Señor, en ese hogar, Dios mío, la bendición suya, Padre, haga fluir esa presencia de su poder, oh Dios, sobre la vida de cada uno de ellos. Padre bendito, cuide sus hijos, de mi hermano Felipe, Señor, cuide su vida, cuide a su esposa, Señor amado, oh bendito Dios de los cielos, en el nombre poderoso de Jesús, oh Dios, yo los cubro con tu bendita sangre, Padre, te ruego y te suplico, eterno Dios, que usted sea, Dios amado, cuidándoles y guardándoles en el hueco de su mano, bendito Dios, en esta mañana, Padre, ahí, bendito Dios, en ese lugar, Dios mío, de trabajo de mi hermana María Ramírez, Padre, ahí está ella, ahí está su esposo, Señor, bendito Dios, ahí sea usted protegiéndole, Padre, ahí sea usted cuidándole, Dios mío, llevando fortaleza, Señor, mire las temperaturas como han subido, Padre, eterno Dios, pero durante las horas que ella pueda trabajar, bendito Dios, te pido, Padre, que usted sea refrescando, Señor amado, su vida con la presencia de su espíritu, bendito Dios, cuide a mi hermano Jorge, Padre, ahí en su área de trabajo, Dios amado, ahí extiéndale usted su mano bendita, su mano poderosa, eterno Dios, sea usted obrando, Padre, con su bendito poder, sea usted guardándole, Padre, en el hueco de su mano, Dios amado, de la gloria, en esta hora, Señor, alabado y bendecido eres, Padre, glorificado eres, bendito Dios del cielo, porque solo tú eres el Dios, el Todopoderoso, porque solo tú eres el Dios, el Rey de la gloria, Padre, porque solo tú eres, Dios mío, el que tienes cuidado de los tuyos, Señor. Ahí, Padre bendito, bendiga a mi hermana María, bendiga a cada uno de sus hijos, oh Dios. Ahí donde está Josué, Señor amado, su esposa Cristina, sus hijos, bendito Dios, protéjalo, Dios mío, guárdenles en el hueco de su mano. Oramos por Yair, Señor, por Señor amado, por Mildred, Padre, oh Dios amado, por su niña, Señor, esa criatura que está en su vientre, Padre, ahí protéjala, ahí cuídele, bendígale, eterno Dios, en esta mañana, Padre, allá, Dios mío, en México, donde está Sephora, sus hijos, Dios, ahí donde está Abraham, Señor amado, la madrecita de mi hermana María, Dios, sea usted con ellos, Padre, cuidándoles cada día, Señor amado, extendiéndole usted su mano poderosa, bendito Dios, en esta mañana, Padre, clamo por mi hermana Elizabeth Muñoz, bendito Dios de los cielos, en esta mañana, Padre, las peticiones que ella tenga delante de usted, bendito Dios, yo se las presento en esta mañana, Dios amado, pido, bendito Dios, que usted lleve esa respuesta que ella está esperando, Señor, bendiga toda su casa, bendiga su familia, Señor, oh Dios amado, Dios eterno, que el poder de su Espíritu Santo, Padre, sea llenándoles en esta mañana, Dios, llevando, Dios mío, esa esperanza, ese consuelo, Dios mío, llevando esa fortaleza, bendito Dios, en esta mañana, eterno Dios de la gloria, en el nombre poderoso de Jesús, Padre, te damos gracias, Dios mío, gracias, bendito Dios, porque solo tú eres santo, solo tú eres bueno, solo tú eres poderoso, Dios amado, y creo con todo mi corazón, Dios, que esta mañana, Padre, tú vas a operar señales, maravillas y prodigios, bendito Dios, en el nombre de Jesús, yo declaro sanidad en esos cuerpos enfermos, Padre, declaro fortaleza en esas vidas debilitadas, oh Dios, tu palabra dice, Padre, que el ladrón no aparece si no es para hurtar, para matar y para destruir, pero te damos gracias, Padre bendito, porque tú has venido para dar vida y vida en abundancia, Señor, ahí donde está mi hermana Rosa Isela Santos, Dios amado, pido, bendito Dios, en esta mañana, que usted le bendiga, que usted le guarde en el hueco de su mano, que usted bendiga su casa, que usted bendiga a su familia, Señor, sea usted la cobertura de sus vidas, Padre, sea usted, Dios amado, poniendo su mano poderosa sobre cada uno de ellos, bendito Dios, en esta mañana, toda necesidad que haya en su hogar, en su vida, Padre, sea usted supliendo, Dios amado, sea usted ayudando, bendito Dios, ahí donde está mi hermano Evelio, Padre, su esposo,
esposa, mi hermana Ana, Señor, sus hijos, Padre, pido la cobertura suya sobre su vida, bendito Dios. Pido que sea usted guardándole, Señor, fortaleciéndole, Padre, ahí en su lugar de trabajo de mi hermano Evelio, Señor, sea usted con él, Padre bendito, de mi hermana Ana, Señor, protéjala, cuídela, guárdela, fortalezcala cada día, bendito Dios, en esta mañana, Padre. Oh Dios todopoderoso de los cielos, yo vengo rogando, vengo pidiéndote, bendito Dios, que sea usted obrando con su bendito poder, Padre, que sea usted, bendito Dios, extendiendo su mano poderosa, Dios mío, ahí, bendito Dios de la gloria, donde se encuentra mi hermana Gloria de la Paz Hernández, bendito Dios, ahí pido por ella, Padre bendito del cielo, te ruego y te suplico, Señor, que sea usted llevando sanidad a ese ojito que está dañado, bendito Dios, ahí ponga usted el colirio, Padre, ponga usted la presencia de su Espíritu en esa vista, restáurela, Dios, opere ese milagro, Señor, en la vida de mi hermana Gloria, Señor amado, clamo por sus hijas, bendito Dios, fortalezca esos riñones de sus hijas, Padre, fortalezca la vida de ellas, bendito Dios, guárdeles en el hueco de su mano, poderoso Dios del cielo, bendiga a sus nietecitos de mi hermana, Padre, oh Dios amado, clamo por su sobrino, por Herbert Trejo, bendito Dios, para que usted sea llegando ahí donde él se encuentra, Padre, para que sea usted poniendo su mano poderosa, Señor, ahí en su vida, bendito Dios, Dios mío de la gloria, Dios todopoderoso de los cielos, clamamos en esta mañana, bendito Dios, para que usted obre, Señor, con su bendito poder, para que usted extienda, Padre, su mano poderosa, Dios mío, a favor, Dios mío, de la familia de mi hermana Gloria, Padre, clamo por mi hermana Reina Corea, bendito Dios, guárdela en el hueco de su mano, bendito Dios de los cielos, clamo por su esposo, clamo por cada uno de sus hijos, bendito Dios, por toda la familia Guevara Corea, Padre Santo, pido, Señor, que usted extienda su misericordia sobre cada uno de ellos, Padre, que usted lleve, Señor amado, salvación y libertad, bendito Dios, a cada uno de ellos, Dios mío, libértelos de todo vicio, Señor, libértelos, Dios amado, de todo pecado, Padre, sea usted obrando, bendito Dios, en esta bendecida mañana, Padre, extendiendo, Señor, su mano poderosa, bendito Dios, en esta mañana, Dios mío, obre, Señor, con su bendito poder, Padre, a favor de cada uno de sus hijos, bendito Dios, ahí donde está Jorge Campo Funes, Señor amado, pido que usted ponga su mano poderosa sobre él, bendito Dios, Dios mío, lleve fortaleza a ese cuerpo debilitado, Padre, lleve sanidad, Señor amado, a ese cuerpo enfermo, bendito Dios, obre usted, Señor, en esta mañana, ahí donde se encuentra, Padre eterno de la gloria, en el nombre poderoso de Jesús de Nazaret, bendito Dios, te pido, Padre, que usted sea fortaleciéndole, Dios mío, supliéndole toda necesidad, bendito Dios, ahí donde está Rosalba Sánchez, Señor amado, pido, bendito Dios, que sea usted teniendo misericordia de ella, Padre, que sea usted extendiendo su mano poderosa, bendito Dios, dele fuerza cada día, Señor, extiéndale su misericordia, Padre, oh Dios amado de la gloria, en esta mañana, Señor, ahí donde ella se encuentre, Padre, ya sea en el hogar o en el trabajo, bendito Dios, ahí, Señor amado, le pido que usted esté con ella, Señor, oh bendito Dios, en esta mañana, sigo clamando, Padre amado, por aquellos que están enfermos, bendito Dios, en diferentes lugares, ya sea en el hogar o en los hospitales, Padre, ahí donde esté cada enfermo, bendito Dios, ahí le pido, Padre amado, que sea usted poniendo su mano poderosa, Padre, ahí donde está mi hermano Arcadio, Señor, bendito Dios, te ruego por él, por su madrecita, Padre, por sus hermanos, Dios, pido la misericordia tuya, Señor amado, sobre la vida de él, Señor, Dios mío, súplale todo lo que le haga falta, Señor, extiéndale su mano poderosa, Padre, ahí donde está José Luis Villanueva, bendito Dios, vengo clamando por él, Padre, para que sea usted, oh Dios, obrando con su bendito poder, Dios mío, para que sea usted, oh Dios, extendiéndole su mano poderosa, Padre, Dios de los cielos, en esta mañana, Dios mío, sé bendito Dios, que hay personas que no pueden levantarse, Señor,
Señor. Sé que hay personas, Dios mío, que no pueden hacer ninguna actividad por causa de la enfermedad, Señor amado, pero pido que en esta mañana, Señor, usted acerque, Dios mío, acerque a alguien, oh Dios, que le lleve esa ayuda, que le lleve esa, Señor amado, que les extienda su mano, Señor, bendito Dios del cielo, para usted no hay nada imposible, Padre. Tal vez hay alguien, Señor, en esta mañana que no tiene alimentos para este día, Señor. Ahí están sus hijos esperando, Dios mío, el pan de cada día. Bendito Dios, ruego en esta mañana, Padre, que usted sea supliendo toda necesidad, ayudando, Dios mío, al huérfano, a la viuda, al desamparado, Señor. Clamo por aquel anciano, clamo por aquella anciana, Dios mío, que lloran por las noches, Padre, por ese hijo que está en esa cárcel. Bendito Dios, clamo por ellos, Dios mío, ayúdeles, Padre, consuéleles, bendito Dios, extiéndale usted su mano poderosa, Dios bendito de la gloria, en el nombre poderoso de Jesús de Nazaret, Dios mío. Ahí está mi hermano Rolando Ramírez, bendito Dios, clamando por su hijo Joaquín, Señor, que esté en esa cárcel, Padre. Pido misericordia para Joaquín Ramírez, oh Dios. Pido que sea usted protegiéndole, Dios mío, que sea usted cuidándole, eterno Rey, que sea usted con él en cada momento, Padre. Ahí está él clamando por su otro hijo, por Pedro Ramírez, bendito Dios, que ha caído en ese estado de depresión, Señor amado. Pido, bendito Dios, que usted sea con él, Padre, que usted le ayude, bendito Dios, que usted le guarde en el hueco de su mano, Padre, que sea usted obrando, Señor, con su bendito poder, que sea usted, oh Dios, extendiendo, Padre, su mano poderosa, mi Dios eterno de la gloria, Dios mío, Dios bendito, Dios eterno, en esta mañana, Señor, guarde en el hueco de su mano, Padre bendito, a cada uno de sus hijos, eterno Dios. Ahí donde está mi hermano José Hernández Medrano, Padre, yo clamo por él, Señor, clamo por su esposa, mi hermana Esmeralda, Padre, por su madrecita, Dios, ahí donde se encuentra, Dios mío, pido por cada uno de ellos, bendito Dios, que usted sea con ellos, Padre, que usted les guarde, que usted les guíe, que usted les dirija, bendito Dios, sea usted, Dios amado, llevándoles de su mano, Señor, sea usted guiando los pasos de cada uno de ellos, Padre, ahí en su lugar de trabajo, de mi hermano José, Señor, ahí, Dios mío, líbrelo de todo peligro, guárdelo de todo mal, defiéndalo, Dios mío, oh bendito Dios, en esta mañana, Padre, obre usted, Señor, obre usted a favor de él, Padre bendito, ahí, Señor amado, en el área de trabajo de su esposa, Señor, ahí cuídele, Padre, ahí guárdele en el hueco de su mano, Señor, bendiga a su familia y en México, Padre, donde quiera que esté cada uno de ellos, bendito Dios, yo pido, Señor, que usted sea con ellos, Padre, oro en esta mañana, bendito.

Padre. Ahí, Señor amado, donde está mi hermana Nelly Viera, Señor, ahí en el Almendrito, Padre. Yo clamo por ella, bendito Dios, guárdela en el hueco de su mano, mi Dios amado, mi Dios eterno. En esta bendecida mañana, Señor, extienda usted su mano poderosa, Padre. Extienda usted su mano bendita, maravilloso Dios, en esta mañana. Bendito Dios de la gloria, sea usted obrando con su bendito poder, Padre. Ahí, Dios amado, lleve sanidad al cuerpo de mi hermana Nelly, Señor. Lleve fortaleza a su vida, súplale, Dios, todo lo que le haga falta, Dios amado. En esta mañana, bendito Dios, yo vengo clamando, Padre, para que sea usted llegando, mi Dios, al hogar de mi hermano Juan Fuentes, Señor, de su esposa, mi hermana Josefina, Padre amado, sea usted con ellos, Dios, ahí, Dios amado, donde ellos se encuentran, Padre, ahí obre usted con su bendito poder, eterno Dios, ahí extienda usted su mano poderosa, Padre, ahí guárdele, Señor, en el hueco de su mano, Dios mío, oh Dios bendito de la gloria, eterno Rey de los cielos, obre usted, Señor, obre usted de una manera especial, Padre amado, obre usted de una manera especial, bendito Dios, en la vida de cada uno de ellos, Padre, bendiga la familia de mi hermano Juan, Señor, toda petición que le haya presentado delante de usted, Dios mío, lleve respuesta, Señor, a su vida, lleve fortaleza a su vida, Padre, vengo orando, bendito Dios, en esta mañana, por mi hermana Flor Álvarez, Dios amado. Mire, bendito Dios, esos lugares donde ella viaja por motivos de su trabajo, Señor. Sea usted con ella, Padre. Llévela de su mano, Señor amado, en esos autobuses donde ella viaja, Señor. Oh, Dios mío, en esta mañana, bendito Dios, obre. Obre, obre usted con su bendito poder, Padre. Guárdele en el hueco de su mano, Dios mío. Cuide su entrada y su salida, Señor. Su acostar y su levantar, bendito Dios, sea usted, Dios amado, la fortaleza de su vida, Padre. Bendiga a mi hermana Wendy Martínez, bendito Dios. Extiéndale su mano poderosa, Padre. Lleve respuesta, Dios mío. Lleve respuesta a esa petición que ya le presenta cada día, Señor. Lleve respuesta, Dios mío, ponga cobertura del cielo sobre su vida, Padre. Oro en esta mañana, bendito Dios, para que usted sea la fortaleza de su vida, Señor, para que usted sea con ella en cada momento, bendito Dios, en el nombre poderoso de Jesús de Nazaret, Padre. Vengo orando, Dios amado, en esta mañana, por mi hermano Candelario Segura, bendito Dios, su esposa, mi hermana María Turcio, Padre, hasta allá el Chiquirín, bendito Dios, envío esa palabra de fortaleza, esa palabra de bendición para la vida de mi hermano Candelario, de su esposa, Dios mío, para cada uno de sus hijos, bendito Dios, ahí, Señor, donde se encuentra cada uno de ellos, Padre, ahí pido que usted sea con ellos, eterno Dios, que usted les guarde en el hueco de su mano, Padre, que usted les extienda su mano poderosa, bendito Dios, en esta mañana, Dios mío, traiga fortaleza cada día, mi hermano Candelario, Señor, que él pueda ver su mano poderosa cada día, Padre, usted es el que lo cuida, usted es el que lo sustenta, Señor, usted es el que está con él, Dios mío, oh bendito Dios, usted le ha mostrado su gloria y su poder, oh Dios, cuidándole, Padre, sanándole, Dios mío, de toda enfermedad, de toda dolencia, Señor, oh Dios amado, en esta mañana, Señor bendito, sea usted con él, Dios amado, ahí donde está su hijo Oscar Segura, Señor, en la ciudad de Charlotte, aquí en North Carolina, Padre, ahí donde está su esposa, bendito Dios, pido bendición para ellos, Padre, que usted les guarde en el hueco de su mano, bendito Dios, que usted les extienda su mano poderosa, Padre, sea usted con ellos en este momento, bendito Dios, en el nombre poderoso de Jesús de Nazaret, Padre, oh bendito Dios de los cielos, clamo en esta mañana, Señor, por su hija Sarita Segura, Padre, por su esposo, por sus hijos, mi Dios, Dios mío de los cielos, sea usted con ellos, bendito Dios, sea usted ayudándoles, Padre, que el tiempo que van a continuar aquí en esta nación, Señor, usted sea la cobertura de sus vidas, Padre, que usted les lleve cada día de su mano, Señor, que usted

proteja, Padre, que usted los cuide, bendito Dios. Bendiga la vida de mi hermana Norma Molina, Padre, su esposo, sus hijas, Dios, Dios mío de los cielos, obre usted con su bendito poder, Padre. Extienda usted su mano poderosa, bendito Dios, en esta mañana, Dios mío. Venga bendiciendo, Señor, la vida de mi hermana Norma, Padre, cada movimiento, cada paso que ella dé, Señor, sea usted guiando esos caminos, guiando esos pasos donde quiera que vaya, Señor. Bendito Dios, cuide a su esposo en su lugar de trabajo, cuide a sus hijas, mi Dios. Dios mío, extiéndale usted su mano de poder cada día, Padre. Oramos en esta mañana, bendito Dios, para que sea usted, Dios mío, bendiciendo a cada hermano, cada hermana, Señor, que están unidos a esta cadena de oración, papito lindo. Ruego, mi Señor amado, que usted sea teniendo misericordia de cada uno de ellos, Padre. Clamo por mi hermana, Señor Giselle Corea, Padre, ahí en la ciudad de Berlín, Señor, por su esposo Omar Corea, Dios mío. Bendito Dios, usted me hizo libre, Señor, de todo vicio, de droga, de alcohol, Señor. Y yo creo con todo mi corazón, Padre, que llegará el momento, bendito Dios, de donde usted, Señor amado, va a extender su mano poderosa para llevar sanidad y libertad, Dios mío, sanidad a la mente de Omar, Señor. Libertad, Dios amado, para que él pueda dejar todo vicio, Señor, bendito de la gloria. Sea usted obrando con su bendito poder, Señor, a favor de él, Padre. Sea usted teniendo misericordia de él, Dios mío, Dios amado. Clamo, Señor, para que usted lo liberte, Padre, liberte su mente, liberte su corazón, oh Dios, que él pueda darse cuenta, Dios amado, el daño que se está ocasionando, Padre, oh bendito Dios de los cielos, al consumir esa droga, Señor, al ingerir ese alcohol, Padre. Pido, Señor bendito, que usted le cuide, Señor, que usted sea con él en cada momento, Padre. Fortalezca, Dios mío, la fe de su hija, de mi hermana Giselle, Señor, ahí donde está, Padre, ahí ponga la cobertura suya sobre su vida, bendito Dios, ahí guárdele en el hueco de su mano, bendiga a su madrecita, bendiga a su familia, de mi hermana Giselle, Padre, fortalezca la fe de ella, Señor, guárdele cada día en el hueco de su mano, Padre. Oro por la familia Caría, bendito Dios, mi hermano Jesús, Señor amado, su esposa, bendito Dios, sea usted con ellos, Padre eterno. Extiéndale usted su mano poderosa, Señor, traiga respuesta a la vida de mi hermano Jesús, Padre, traiga fortaleza, Señor, a la vida de mi hermana Hilda, Padre bendito, manténgala sana, bendito Dios, extiéndale su mano poderosa, bendiga, Señor amado, a mi hermana María, Señor, bendito Dios del cielo, a mi hermana Mari Carías, Padre, ahí donde ella se encuentre, en el área de Metapán, bendito Dios, ahí sea usted cuidándole, fortaleciéndole, Padre, llevando respuesta a su vida, bendito Dios, guardándole en el hueco de su mano, Padre. Oro por mi hermano Raúl, Señor, por su esposa, mi hermana Gloria Vigil, Padre, clamo por sus hijos, bendito Dios, guárdeles en el hueco de su mano, eterno Dios de la gloria, en esta mañana, bendito Dios, venga bendiciendo el hogar de mi hermana Gloria, Padre, la familia, Señor, sea usted con ellos en cada momento, papito lindo, en el nombre poderoso de Jesús, oh Dios, clamamos misericordia para cada uno de tus hijos, Dios mío, cada uno de los que están pendientes de esta cadena de oración, bendito Dios, Dios mío, el que no recibió a las 4 de la mañana, Señor, que recibe, y el que no recibió a las 5, a las 6, a las 7, Dios mío, y todavía está esperando ese milagro suyo, Señor, en este cierre de esta cadena de oración, Padre amado, sea usted obrando, bendito Dios, llevando sanidad a ese cuerpo enfermo, Padre, llevando fortaleza a esa vida debilitada, bendito Dios, en esta mañana, en el nombre poderoso de Jesús de Nazaret, bendito Dios, venga obrando, Padre amado, el que no tiene trabajo, súplale un empleo, Señor, el que no tiene alimento, Dios mío, acérqueles el pan de cada día, Padre, aquel que está atribulado por las deudas, bendito Dios, sea usted cancelando toda deuda, Padre, sea usted abriendo caminos, bendito.
bendito Dios, en esta mañana, en el nombre poderoso de Jesús de Nazaret, bendito Dios de la gloria, Dios amado, Dios eterno, en esta mañana, bendito Dios, así como usted obró, Dios mío, a favor de aquella viuda, Padre, que Dios amado, llegaban los acreedores, oh Dios, Dios mío, a debilitarle, Padre, oh bendito Dios del cielo, por Señor amado, por la deuda que había dejado su esposo, Señor, pero ahí obró usted con poder, oh Dios, ahí extendió usted su mano poderosa, Padre, y no solo le dio a la viuda para que cancelara la deuda, Dios amado, también le proveyó, Señor, para que tuviera pan y alimento hasta el resto de su vida, Señor. Yo creo, Señor amado, en esa palabra, bendito Dios, yo creo con todo mi corazón, Dios amado, que usted va a cancelar deuda, bendito Dios, que usted va a llevar, Señor amado, ese alimento, Dios mío, donde no hay, Señor, que usted va a llevar esa esperanza y ese consuelo, Dios mío, esas vidas, Dios amado, debilitadas por los problemas, Señor, bendito Dios, en esta mañana, obre, Señor, obre a favor de cada uno de sus hijos, Padre, ahí donde está mi hermano Lorenzo Hernández, bendito Dios, yo clamo por él, clamo por su esposa, Padre, clamo, Dios mío, por su madrecita, clamo, Señor bendito, por sus hijos, Dios, obre usted a favor de ellos, Padre, guárdeles en el hueco de su mano, poderoso Dios, extiéndale usted su mano poderosa y en su lugar de trabajo, mi hermano Lorenzo, Padre, oh Dios mío, en esta mañana, bendito Dios, en el nombre poderoso de Jesús, fortalézcale, Dios amado, fortalézcale en esta mañana, Señor, dele fuerzas nuevas, Padre, su palabra dice, Señor bendito, que seremos ungidos con aceite fresco, Dios amado, y recobraremos nuevas fuerzas como las del búfalo, bendito Dios, en esta mañana, aquel que está debilitado, Señor, aquel que ya no quiere continuar, Dios mío, aquel, Dios amado, que ya no quiere seguir hacia adelante, Padre, dele fuerza, dele fuerza, dele fuerza.

fuerza al que no tiene ninguna, Padre, y usted es el que sana toda enfermedad, el que quita toda dolencia, bendito Dios, en esta mañana, Dios mío, ahí, bendito Dios, donde esté ese cuerpo debilitado, Señor, ahí donde esté esa mente débil, Padre, ahí llegue usted con su poder, oh Dios, ahí ponga su mano poderosa, bendito Dios de la gloria, levántelo, levántelo, levántelo, levántelo con nueva fuerza, Dios mío, levántelo con nuevas fuerzas, oh Dios, que pueda ver su mano poderosa a favor de él, Padre, que pueda ver su mano bendita, que pueda darse cuenta, Dios amado, que no está solo, que no está sola, Señor, que ahí está usted para socorrerle, que ahí está usted para ayudarle, bendito Dios, en el nombre de Jesús, Dios mío, ahí donde está mi hermana Rosa de Corea, Padre, clamo por ella, bendito Dios, clamo por su casa, clamo por su familia, Señor, guárdele en el hueco de su mano, Padre bendito, obre usted con su bendito poder, eterno Dios, en esta mañana, Padre, extienda usted su mano poderosa, bendito Dios, en esta hora, Padre eterno de la gloria, en el nombre poderoso de Jesús de Nazaret, bendito Dios, venga obrando, Padre bendito, venga obrando usted, Señor, venga trayendo respuesta a usted, Señor amado, ahí donde está mi hermana Irma Yolanda González, bendito Dios, clamo por ella, Padre, clamo por sus hijos, Señor, clamo por toda su casa, por toda su familia, bendito Dios, en esta mañana, sea usted obrando con su bendito poder, Padre, sea usted extendiendo su mano poderosa, bendito Dios, en esta mañana, Dios mío, oh bendito Dios del cielo, que el poder de su Espíritu Santo llegue, Señor, ahí a la vida de mi hermana Irma Yolanda González, Padre bendito, que la fuerza suya, la fortaleza suya sea con ella, Señor, bendiga esos niños que ella cuida, Padre, ponga gracia en cada uno de ellos, bendito Dios, oh Dios mío, cuídelos, defiéndalos de todo peligro, Señor, en el nombre poderoso de Jesús de Nazaret, Padre, vengo clamando por mi hermana, Señor, bendito Romilia Ramos, Padre, clamo por ella, bendito Dios, ahí en su lugar de trabajo, Señor, en el camino donde ella viaja, Padre, ese medio de transporte que ella utiliza, Señor, sea usted protegiéndole, Padre, sea usted cuidándole, bendito Dios, sea usted extendiéndole, Señor, su mano poderosa, Dios mío de los cielos, obre usted con su bendito poder, Padre, extienda usted su mano poderosa, bendito Dios, en esta mañana, Padre, oh Dios mío, en el nombre poderoso de Jesús de Nazaret, bendito Dios, clamo por ella, clamo por su esposo, clamo por su hijo, Señor, oh Dios mío, en esta mañana, Señor, sea usted con cada uno de ellos, Padre, sea usted fortaleciéndole, Dios, ahí, Dios mío, cuide, Señor amado, a mi hermana en su área de trabajo, Señor, en el regreso a su hogar, Padre, ahí, oh Dios, ahí sea usted con ella en cada momento, bendito Dios del cielo, en el nombre de Jesús, Padre, traiga respuesta a usted, Señor amado, traiga respuesta a usted a su vida, Señor, oh Dios mío, en esta mañana, papito lindo, yo le clamo, yo le ruego, yo le suplico, bendito Dios, que usted obre, Señor, que usted obre con su bendito poder, Padre, que usted extienda su mano poderosa, maravilloso Rey, que sea usted obrando con su bendito poder, Señor, ahí en el hogar de mi hermano Héctor Luis Pineda, Padre amado, sea usted con él, Padre, bendiga a su esposa, Señor, ponga su mano poderosa, su mano sanadora, Señor, en el cuerpo de mi hermana Tita, Padre, eterno Dios, sea usted con ella en cada momento, bendito Dios, sea usted ayudándole, fortaleciéndole, Padre, extendiéndole usted su mano poderosa, mi Rey, Dios mío, guárdele en el hueco de su mano, Padre eterno de los cielos, guárdele, fortalezcale usted en cada momento, Padre, en el todopoderoso nombre de Jesús de Nazaret, bendito Dios, en esta mañana, Dios mío, oh bendito Dios de los cielos, sea usted con ella, con ellos en cada momento, Padre, sea usted fortaleciéndole, bendito Dios, en esta mañana, Padre eterno de la gloria, en el todopoderoso nombre de Jesús
Jesús de Nazaret, bendito Dios. Vengo orando, Padre, en esta mañana, mi Dios, para que sea usted llegando, Padre bendito de los cielos. Ahí, Señor amado, donde está cada uno de sus hijos, bendito Dios, en esta mañana esperando esa respuesta suya, Padre. Ahí, Señor bendito, en el hogar de mi hermana Emérita Muñoz, Señor amado, yo clamo por ella, Padre. Pido, Señor amado, la misericordia tuya a favor de ella, Señor. Pido que usted le guarde, Padre bendito, en el hueco de su mano. Que sea usted obrando con su bendito poder, Señor. Que sea usted extendiéndole, Padre, su mano poderosa. Bendito Dios de la gloria. Obre, obre, obre usted con su bendito poder, Padre. Obre usted con su bendito poder, oh Dios, en esta mañana, Dios mío, en el todopoderoso nombre de Jesús de Nazaret, bendito Dios, en ese nombre, Padre, que sobre todo nombre, mi Dios de los cielos, en ese nombre bendito y poderoso, Padre, ahí sea usted llevando, Señor, esa fortaleza, llevando esa bendición, Señor, al hogar de mi hermana Emérita, Padre. Clamo por su hijo, Señor, salve esa vida, Padre, dele hambre de Señor amado, hambre y sed de salvación, Señor. Que él pueda reaccionar, Dios mío, y pueda darse cuenta, Padre, que hay una necesidad en el alma, bendito Dios, ahí donde está su hija, su esposo, Señor amado, sea usted con ellos, Padre, guárdele, salve esa vida, oh Dios, sálvelas por amor de su nombre, Padre, bendiga a mi hermano Juancito, Señor, sea usted con él, Padre, oh Dios amado de los cielos, obre, obre usted, Señor, a favor de mi hermano Juan, de mi hermana Emérita, Padre, lleve fortaleza, lleve descanso, lleve sanidad, Señor, al cuerpo de mi hermana. Clamo por su madrecita, Señor, bendito del cielo, ahí, bendito Dios, donde se encuentra la madrecita de mi hermana Emérita, Padre, ahí pido, Señor, que usted sea cuidando a mi hermana Esperanza, Dios amado, que sea usted sanando su cuerpo, Señor, tenga misericordia de ella, Padre, extienda usted su mano poderosa, bendito Dios, guárdele en el hueco de su mano, poderoso Dios de los cielos, en el nombre poderoso de Jesús de Nazaret, Padre, obre, obre, obre usted con su bendito poder, oh Dios, obre usted con su bendito poder, Padre, extienda usted su mano poderosa, mi Dios eterno de los cielos, sea usted obrando en esta mañana, bendito Dios, en el nombre poderoso de Jesús, Padre, llevando fortaleza, llevando sanidad a esos cuerpos enfermos, Señor, a esos cuerpos debilitados, Padre, que la mano poderosa suya les acompañe en esta mañana, Señor, bendiga, Padre amado, a cada uno de sus hijos, donde quiera que estén, Señor, donde quiera que se encuentren, Padre eterno de la gloria, sea usted bendiciéndoles, sea usted guardándoles en el hueco de su mano, Señor, ahí, Dios mío, donde está cada uno de los que están enfermos, Padre amado, ahí obre usted con su bendito poder, oh Dios, ahí extienda usted su mano poderosa, Padre, lleve sanidad, lleve fortaleza, Dios mío, en el nombre poderoso de Jesús, oh Dios, aquellos que están necesitados, Dios amado, aquellos que tienen deudas, oh Dios, cancele toda deuda, Padre, cancele toda deuda, resuelva todo problema, Señor, traiga fortaleza, traiga bendición a esos hogares que lo necesitan, Padre, en el nombre poderoso de Jesús, oh Dios, yo creo con todo mi corazón en esta mañana, Dios mío, que usted va a obrar con su bendito poder, oh Dios, usted va a extender su mano poderosa, Padre, en el nombre de Jesús, oh Dios, sanando toda enfermedad, quitando toda dolencia, Señor, supliendo toda necesidad, Padre bendito, en esta mañana, Dios mío, ahí, bendito Dios, en el hogar, Dios mío, de cada enfermo, Señor, ahí envío esa palabra, Señor, esa palabra de fortaleza, Dios mío, esa palabra de bendición, esa palabra de sanidad, oh Dios, usted es nuestro sanador, Dios mío,
su palabra dice, Padre, oh bendito Dios de los cielos, que por su llaga nosotros ya fuimos curados, Señor. Usted es el que, Señor amado, tiene el poder y la autoridad para sanar, para libertar, para salvar, para perdonar toda falta, todo pecado, Señor. Pido en esta mañana, Padre, su misericordia sobre cada uno de sus hijos, Padre, en el nombre bendito de Jesús, oh Dios, siga obrando con su bendito poder, Padre, siga guardando a cada uno de sus hijos en el hueco de su mano, Señor, ahí donde está, Señor amado, mi hermano Arcadio, Señor, ahí bendígale, Padre, ahí guárdele en el hueco de su mano, bendito Dios, ahí extiéndale usted su mano poderosa, Padre, ahí obre usted con su bendito poder, oh Dios. Oramos por mi hermana Ada de Mesa, Dios mío, que está pidiendo oración por ella, Padre. Pido, Señor, que usted sea con ella, Dios mío. Toda necesidad que ella tenga, Señor, sea usted supliéndole, Padre. Si está enferma, sánele, Señor. Guárdele en el hueco de su mano, bendito Dios, en esta mañana, Dios mío, en el nombre de Jesús, Padre. Que la mano poderosa suya le acompañe, Señor. Ahí donde está mi hermano Popito, Dios mío, sea usted con él, Padre, su madrecita, mi hermana Pasita, Dios mío, guárdele, fortalezcale, extiéndale usted su mano, Señor. Bendiga a cada uno de mis hijos, Padre, donde quiera que esté cada uno de ellos, Señor, usted los conoce por nombre, Padre. Pido por ellos, bendito Dios, que usted sea la cobertura de sus vidas, Padre, que usted les guarde en el hueco de su mano, Señor, que todo lo que hagan, que todo lo que emprendan, Dios mío, sea usted prosperándoles y bendiciéndoles, Señor. Pongo delante de usted la vida de mi esposa, Padre. Señor, pido que usted la mantenga sana, la mantenga fuerte, Señor, que sea usted ayudándole, Padre eterno de la gloria, que sea usted extendiéndole, Señor, su mano poderosa, Padre, en el nombre poderoso de Jesús de Nazaret, bendito Dios, venga obrando con su bendito poder a favor de ella, Padre, cuide su familia, cuide sus hijos, Señor, guárdeles en el hueco de su mano, Padre eterno de los cielos, obre usted con su bendito poder, Padre, extienda usted su mano poderosa, bendito Dios, en el nombre poderoso de Jesús de Nazaret, Padre, venga obrando en esta mañana, Señor, a favor de su familia, Padre, venga obrando a favor de cada uno de sus familiares, donde quiera que estén, Señor, guárdeles en el hueco de su mano, Padre, seguimos orando, bendito Dios, en esta mañana, pidiendo cobertura suya sobre la vida de mi hermana, de mi sobrina Doris Jiménez, Padre, de su esposo, mi hermano Víctor, Señor, sea usted con ellos, Padre amado de los cielos, guárdeles en el hueco de su mano, bendito Dios, extiéndale usted su mano poderosa, Padre, en el todopoderoso nombre de Jesús de Nazaret, bendito Dios, en esta mañana, Padre, oh Dios amado de los cielos, obre usted, Señor, obre usted con su bendito poder, Padre, obre usted con su bendito poder en esta mañana, bendito Dios, en el todopoderoso nombre de Jesús, Señor amado, Señor eterno, Dios todopoderoso de la gloria, vengo clamando, Padre, para que sea usted, oh Dios, llegando, Señor, ahí donde está mi hermano Víctor, Padre, ahí obre usted a favor de él, Señor, clamo en esta mañana, Padre, por mi hermana, bendito Dios del cielo, Anadelia Mejía, Padre, pido, bendito Dios de los cielos, que sea usted obrando a favor de ella, Señor, que sea usted guardándole, Padre, en el hueco de su mano, que sea usted extendiéndole, Padre bendito, su mano poderosa, mi Dios eterno de los cielos, obre usted, Señor, en esta mañana, Padre, obre usted de una manera especial, bendito Dios, que, oh Dios mío, que ella pueda ver su mano poderosa, Padre, que ella pueda ver su mano sanadora, bendito Dios, en esta mañana, Dios mío, oh bendito Dios de los cielos, que en el todopoderoso nombre de Jesús, Padre, que ella pueda ver de Nazaret, Padre, en ese nombre, Dios mío, que sobre
todo nombre, Señor. Oh Dios eterno de la gloria, sea usted, Dios mío, obrando, Padre, en esta mañana, Señor. Sea usted extendiendo su mano poderosa, Padre, en el todopoderoso y bendito nombre de Jesús, oh Dios, Dios mío de la gloria, Dios soberano de los cielos, Padre, en esta mañana, Señor, vengo pidiéndote, Padre, vengo suplicándote, bendito Dios, que sea usted, Dios mío, el que en esta mañana, Padre, oh Dios mío, guarde, Señor, a cada uno de sus hijos, Padre, que salieron, Señor, a buscar empleo, Padre. Señor, sea usted abriendo esas puertas, bendito Dios. Sea usted abriendo esas puertas, Padre amado, para que ellos puedan encontrar ese empleo que necesitan. Bendito Dios, toque allí, Señor amado. Toque esas puertas, toque esos corazones, Señor, donde han aplicado sus hijos, Padre, para que puedan tener esa respuesta, bendito Dios, en esta mañana, Dios mío. Sigo clamando, Padre, por la radio, Señor. Sea usted bendiciendo este ministerio radial, Padre. Mire las actividades que se hacen, Señor, a beneficio de la radio, Padre. Dios mío, bendiga las mujeres con unción, Señor, al pastor Manuel Valdés, Señor amado, que están ahí trabajando, Señor, para que el día de mañana, Padre, puedan llevar, Señor, esa finanza, ese aporte, bendito Dios del cielo, a, Señor amado, a las arcas de la radio, Señor. Yo clamo, Padre, para que usted sea obrando, bendito Dios, con su bendito poder, Padre. Yo clamo en esta mañana, eterno Dios del cielo, para que sea usted, bendito Dios, en esta mañana, Padre, poniendo la gracia, Señor, en cada una de ellas, Padre. Que esa actividad, Dios amado, sea de bendición, Señor. No solamente, Dios mío, para los que van a comprar, los que van a, Señor amado, a tomar esos panes que ellas van a vender, Señor, sino que también sea de bendición para este ministerio radial, Padre, eterno Dios, en esta mañana. No tenemos a quien más clamar, Señor. No tenemos a quien más pedir, sino solamente a ti, Padre. Puedo decirte, como dijo el apóstol Pedro, Señor, ¿a quién iremos, Señor, si solo tú tienes palabras de vida eterna? Bendito Dios, en esta mañana, Padre, yo te ruego, yo te clamo, yo te pido, yo te suplico a ti, bendito Dios, que seas tú, Señor, obrando con tu bendito poder, Padre, que seas tú, oh Dios, en esta mañana, Dios mío, llevando bendición a cada vida, Señor. Que se han mantenido allí conectados, Padre, durante estas horas de clamor, bendito Dios, pido, Señor, bendición para cada uno de ellos, Padre, bendiga, Dios mío, aquellos que aportan, Señor, para estas cadenas de oración, Padre, bendiga, Dios amado, aquellos que aportan para diferentes actividades de la radio, Señor, sea usted agregando bendición a sus vidas, Padre, sea usted guardándoles cada día en el hueco de su mano, bendiga el resto de la programación de este día, Señor. Te pido, Padre, que en cada programa sea usted manifestando su poder, Padre. Señor amado, sigo pidiendo por ese campo blanco, Señor, ahí en las cabinas de la radio, Padre, si es su voluntad y en el futuro usted va a tener una obra ahí en ese lugar, Dios mío, acerque esas almas, Señor, acerque esas vidas deseosas, Dios mío, deseosas de adorarle, de alabarle, de exaltarle, de bendecirle, Señor. Pongo en sus manos ese lugar, Dios mío, ese santuario para usted, Señor. Dios amado, cuide las cabinas de radio, Señor. Bendiga a los locutores, Padre, bendiga a los programadores, bendito Dios. Sea usted con cada uno de nosotros, Padre eterno, en esta mañana, Dios mío. Oh, bendito Dios del cielo, lleve bendición, Señor, a cada uno de sus hijos, Padre. Lleve fortaleza, Señor, a aquellos que están debilitados en esta mañana, mi Dios. Antes de cerrar esta cadena de oración, Padre, te pido que usted les bendiga, que usted les guarde, que usted les fortalezca, Señor, oh Dios amado, y que el resto de este día, Padre, ellos vean tu gloria, vean tu poder, oh Dios, así como tu pueblo, Dios
mío, vio tu gloria y tu poder cuando cruzaron, Señor amado, el mar en seco, Señor, y vieron la victoria, Padre. Así te ruego en esta mañana, mi Dios, que cuando llegue el último minuto, el último segundo del cierre de esta cadena de oración, Padre, ellos puedan ver tu gloria y puedan ver tu poder, oh Dios. Tal vez en este momento todavía hay algún enfermo, Padre, pero en este momento, Señor, usted puede poner su mano poderosa, puede desaparecer todo dolor, Señor, puede desaparecer toda enfermedad, Padre. No hay nada imposible para usted, bendito Dios. No hay nada imposible para usted, bendito Dios de los cielos, en esta mañana, Padre. Sea usted bendiciendo cada oyente, Señor. Sea usted guardándole en el hueco de su mano a cada uno de sus hijos, Padre. Señor bendito de la gloria, bendiga a mi hermano Benjamín Hernández, Padre. Bendiga a su esposa, bendiga a sus niños, oh Dios. Ahí donde está Josías, Padre, dele fuerza, Dios amado. Ahí donde está Génesis, ponga usted la gracia en ella, Señor. Ahí donde está mi hermana Jackie, Padre, extiéndale su mano poderosa, mi Dios. Bendiga la vida de mi hermano José Alexis Díaz, Padre, su esposa, su niño, Señor, guárdele en el hueco de su mano, papito lindo. Extiéndale usted su mano poderosa, mi Rey. Sea usted obrando con su bendito poder, Padre. Sea usted extendiendo su mano poderosa, bendito Dios, en el nombre poderoso de Jesús de Nazaret, Padre. Le doy gracias por todo en esta mañana, Señor, y le pido, Padre bendito, que sea usted conmigo, Padre. Ayúdeme, Dios, a resolver todo problema, Señor, a suplir toda necesidad, Padre. Ayúdeme, Dios amado, para poder entender su perfecta voluntad, Señor. Bendito Dios, en esta mañana pongo mi vida delante de usted, Señor amado. Usted conoce todo lo profundo de mi corazón, oh Dios. Usted conoce mis deseos, Dios mío, Señor bendito, pero sin su ayuda no puedo hacer nada, Señor. Sin usted no soy nada, Padre. Por eso le ruego en esta mañana, bendito Dios, que sea usted conmigo, Padre amado, ayudándome, Dios, ayudándome, extendiéndome su mano poderosa, Padre, llevándome de su mano, Señor, en cada momento, Padre bendito. Le doy gracias, porque sé que usted lo va a hacer, Señor. Sé que usted va a cuidar de mi casa, va a cuidar de mis hijo, va a cuidar de mi esposa, Señor. Sé que usted me va a dar la fuerza, Dios mío, hasta el último momento de vida, Padre. Usted me va a ayudar, Señor. Usted me va a llevar de su mano, bendito Dios. Usted, Dios mío, me va a dar la fuerza cuando ya no tenga ninguna, Padre. Gracias le doy por todo, bendito Dios, en esta mañana, en el todopoderoso nombre de Jesús de Nazaret, oh Dios. Aquellos que no son salvos, sálvelos, Dios mío. La familia de Dios amado que no es salva, sálvela, Señor. Sálvela, Padre. Oh Dios mío, cumpla su promesa, Señor. Usted nos ha prometido, Dios, que seremos salvos nosotros y toda nuestra casa, Señor. Ahí están nuestros familiares, Padre, que no son salvos. Ahí están los caídos. Oh Dios, levántelos con su poder, Padre. Fortalézcalos con su poder, bendito Dios. En el nombre poderoso de Jesús de Nazaret, Padre, obre usted con su bendito poder, oh Dios. Obre usted con su bendita misericordia, Señor. Bendiga mi hermana Pasita Rivera, bendiga a Popito, Señor. Guárdeles en el hueco de su mano. Si estuvieran enfermos, sáneles, Dios. Si estuvieran enfermos, fortalézcales, Padre. En el nombre de Jesús de Nazaret, gracias le doy por todo en esta mañana, Señor. En el nombre de Jesús, amén, Señor, y amén. Gloria sea al Señor. De esa manera, hermanos, Dios les bendiga.

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No sigas ocultando tu vacío con trabajo, con entretenimiento, con las redes. Jesús dijo: la paz os dejo, mi paz os doy, no como el mundo la da. Busca ahora de Cristo, porque la paz que Dios da se fortalece en medio de la tormenta. Y la paz de Dios, que sobrepasa todo entendimiento, guardará vuestros corazones y vuestros pensamientos en Cristo Jesús. Filipenses 4:7. 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

este libro de la ley, sino que de día y de noche meditarás en él, para que guardes y hagas conforme a todo lo que en él está escrito, porque entonces harás prosperar tu camino y todo te saldrá bien. Josué capítulo 1, versículo 8. 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
2: Buenos días, gracias por estar en sintonía de la señal de radio Unción y Presencia de Dios. Bienvenidos a este programa Tiempos Finales. Esta mañana nuestra hermana María Antonia Majano no va a poder estar con nosotros por motivos de salud. Nos comunicaba que ese día no iba a poder estar acá en cabina, pero este espacio va a ser utilizado para programar alabanzas, así que le invitamos a usted como oyente para que pueda por ahí reportarse al 7248 3492, y vamos a estar programando su gusto musical durante esta hora en este programa Tiempos Finales. Agradecemos a nuestra hermana Antonia Majano y esperamos en Dios que pronto pueda estar bien en su salud. 9 de la mañana más 7 minutos en El Salvador, quien le saluda en cabina, su servidor Benjamín Hernández.

9 de la mañana, ya más 17 minutos. Estamos en el programa Tiempos Finales, presentado por nuestra hermana María Antonia Majano. En esta ocasión ella no ha podido estar con nosotros y nos ha encomendado que durante esta hora se programen alabanzas que la audiencia nos pueda estar solicitando. Así que gracias a quienes ya se han reportado con nosotros. Saludos a nuestra hermana Milagro de Calix, a nuestra hermana Gloria de La Paz Hernández, a nuestra hermana Pasita Rivera. También gracias por estar ahí en la sintonía de nuestra programación y reportándose a esta hora. Continuamos con más de las alabanzas solicitadas.

0: Ahí estamos escuchando la música de Paulino Bernal y ese tema cada mañana. 18 minutos más, llegamos a las 10. Estamos en este programa Tiempos Finales, presentado por nuestra hermana María Antonia Macano, que en esta ocasión ella no ha podido estar con nosotros debido a problemas con su salud, pero por ahí nos ha encomendado que durante este espacio estemos programando alabanzas que nuestros oyentes por ahí nos están solicitando. Que Dios bendiga a nuestro hermano José Hernández Medrano hasta Carolina del Norte. También saludamos a nuestro hermano Lorenzo Hernández, por ahí pendiente de la programación, hasta Charlotte, North Carolina.
1: Uy, uy, uy, uy, uy, uy. Buenos días, siervito. ¿Cómo están los ánimos ahí en cabina de radio? Aquí estamos esta mañana muy felices y muy contentos y teniendo ese gran privilegio de poderles saludar, hermano Benjamin. Bendiciones, bendiciones, siervito. A ver si nos puede complacer ahí con una alabanza alegre de esas que las moviditas. Bendiciones, siervito.
0: Gracias, hermano Lorenzo, por estar ahí pendiente de la programación. El siguiente reporte que tenemos es de parte de nuestra hermana Flor Álvarez. Escuchamos.
2: Dios le bendiga, hermano Benjamín, hermanita María Antonia, ahí donde se encuentre. Dios me le bendiga, me le dé buena salud, pues esas enfermedades pueden desaparecer en este momento en el nombre del Señor Jesús, el poderoso, el sanador, el que ya pagó por todas nuestras dolencias. Y es que mi hermanita María Antonia, arriba esos ánimos, diga: estoy bendecida, estoy fortalecida porque tengo vida y tengo una vida eterna fuera de toda enfermedad, de toda dolencia. Así que aquí estamos en total sintonía. También quiero aprovechar este momentito, por ahí me he dado cuenta, ¿sabe de qué me he dado cuenta? ¿Sabe usted de qué me he dado cuenta? De que ahora está tiernito nuestro hermano Doroteo Rivera. Así es que felicidades, hermano Doroteo, sé que ahí está pendiente y que hermana Patricia lo tiene bien consentido hoy. Así es que felicidades. Dios guarde su alma, ¿verdad? Dios guarde su caminar, su fe también. Dios lo respalde conforme a la voluntad de Dios, ¿verdad? Así que saluditos, mano Doroteo. Dios le colme de muchas bendiciones. Y que me lo consientan siempre, que Dios le regale salud, fortaleza física, fortaleza espiritual que se necesita tanto, porque a veces he visto siervos, pues, bien fuertes, ¿verdad? Pero cuando ya uno les escucha, dice: no, está débil. Así es que, pero Dios me le fortalezca a usted, lo haga un hombre sabio. Y a seguir adelante, hermano Doroteo, a seguir adelante. Felicidades, felicidades, felicidades, felicidades, felicidades. No le canto como Mana Gloria, porque Mana Gloria tiene su estilo. Así que felicidades en este día, miércoles 29 de julio del 2026. No importa cuántos años cumpla, pero usted puede decir: en los peores momentos Dios ha estado conmigo y me sostiene hasta estos hermosos años que estoy viviendo. Así que saluditos hasta donde se encuentre.
0: Gracias, hermana Flor, que el Señor me le bendiga por también unirse ahí a los saludos para nuestro director en general, el pastor Doroteo Rivera, que hoy está de cumpleaños. Tengo por acá el siguiente reporte, hermana Nelly, Dios le bendiga.
3: Amén, aquí estamos reportando. Gracias por el que me mandó el saldo. No sé si usted también colaboró ahí, hermana Benjamín, pero un saludo a todito ahí.
0: Amén, hermano.
3: El hermano Doroteo, como quien que está tierno.
0: Así es.
3: Ah, pues entonces, hermana Pati, ahí que se lo celebre en grande. Para cuando ya venga el Salvador, ya venga bien fortalecido. Así es que un saludo a todos los que llaman a Flor ahí que está reportando, que dijo que quiere ver a Ternativa.
0: Amén, hermana, muchas gracias.
3: A la pública de hermano Lorenzo y a todos los guerreros de Tarena. Espero que les ponga mi felicidad en el tiempo de esa alabanza que están poniendo, pero yo quería felicitarlo también con los ciudadanos.
0: Amén, hermana, gracias.
3: Vaya, Dios le bendiga.
0: Amén. Saludos a la semana Nelly, hacia el Almendrito, por ahí pendiente de la programación. Estamos ya cerrando este espacio. Recuerde que este es el programa Tiempos Finales, presentado por nuestra hermana María Antonia Majano. Saludos a nuestra hermana Beatriz Mamón, hasta el sector de Colombia, que por ahí también nos pedía el tema Altar sin Lágrimas, música de Ramón González, que ya hemos programado. Y también saludamos a, por ahí me dice, un saludo muy especial para el pastor Doroteo Rivera en este día de su cumpleaños. Que Dios sea bendiciendo cada día su vida y familia y su ministerio. Muchas bendiciones, pastor. Gracias, hermana Beatriz, por esos saludos también realizados en esta mañana para nuestro director general. Tengo por acá saludos también de parte de nuestra hermana Pasita Rivera, que por ahí también nos dejaba saludos para su hermano, nuestro hermano Doroteo. Y vamos a despedirnos con estos dos temas. He visto por fe música de Héctor Cárcamo y luego algo para felicitar a los compañeros de este día, entre ellos nuestro director general, el pastor Doroteo Rivera. Gracias por su sintonía en este espacio. Recuerde, todos los días miércoles a partir de las 9 de la mañana estamos en este programa Tiempos Finales.

Bendiciones nuevamente, hermano Benjamín. Ay, disculpe por tanta insistencia y de estar llamando a cada rato, pero no nos podemos quedar sin saludar ahí al siervito que el Señor le ha concedido cumplir un año más, y que el Señor les siga bendiciendo de poder cumplir muchos, muchísimos años más. Son nuestros mejores deseos. Dios le bendiga, hermano Doroteo. Bendiciones, siervito.

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0: Amantísimo Dios, que estás en gloria, que estés linda y hermosa mañana, Dios mío, estamos delante de ti, Señor. Dándote las gracias, Señor amado, la honra, la gloria, Señor, que esta mañana, Padre, bendice a mis hermanos, Señor, mis hermanas, Padre amado, que el día de hoy, Señor eterno, creemos, oh Dios, que tú eres grande y poderosamente, Dios mío. Bendice, Padre, esa linda audiencia, Señor, que se va a reportar, Dios mío, a través de esa llamada, a través, Dios mío, aleluya, de ese mensaje, Señor amado. Glorifícate, Señor, en el nombre de Jesús de Nazaret. Dios eterno, en esta hora, Padre, mi alma te alaba, Señor, mi alma te glorifica, Padre, en el nombre de Jesús de Nazaret. Dios mío, en esta hora, Padre, creemos, oh Dios, que tú eres el Dios poderoso, el Dios maravilloso, Padre. Bendice a mis hermanos que se van a unir. Bendice a mis hermanas que se van a unir, Padre. Mira a mi hermana, Señor. Mira a mi hermano, Dios mío, que está pasando esa dificultad, Dios mío, ese problema, Dios amado, que esta mañana, Señor, mira a mi hermana Blanca González, Dios mío. Dios amado, ayuda a mi hermana, Señor, ayuda a esta anciana, Dios mío. Ahí también a mi hermana Marisol, Señor, a mi hermana, Dios mío, también, Padre, aleluya, mi hermana Tomasa, mi Dios eterno, que esta mañana te pido, Señor, por mi hermana patrocinadora, Dios mío, el mes de este mes, Dios mío, de julio, Padre, mi hermana Romilia, Señor amado, glorifícate, Señor, en su vida, Padre, también bendiga, Señor, mi hermano patrocinador, Padre, para mi hermano, Señor, aleluya, mi hermano, que es el mes de agosto, Dios mío, ahí, Padre, glorifícate, Señor, como también, Padre, los que se van a reportar a través, Dios mío, agendando una hora de programa, un mes de programa, qué sé yo, Señor, ahí, Padre, bendice a mi hermana, bendice a mi hermano, Dios mío, que esta mañana, Padre, mire esa audiencia, Señor, que está en sintonía para este espacio. Dios mío, mira a mi sobrina, Señor, también ahí, Padre, los niños, Señor, Dios mío, guarda a este joven, Dios mío, a dónde se está conduciendo, Padre, oh, mi alma te alaba, Señor, mi alma te glorifica, Padre, que esta mañana, Dios mío, también, Señor, mira a mi esposa, dale por entre sus manos a mi esposa, Señor, que seas tú obrando en su cuerpo, en su vida, Señor, en el nombre de Jesús de Nazaret. Dios amado, que esta mañana te pido, Señor, que seas tú, Dios, derramando bendiciones, Dios mío. Derramando bendiciones, Padre, en el nombre de Jesús de Nazaret. Dios amado, que esta mañana, Padre glorioso, en el día de hoy, Señor, llego obrando a la vida de mi hermano, Señor amado. Dios eterno, en esta hora, Padre. Glorifícate, oh Dios eterno, en esta mañana, Padre, en esta mañana también le pido, Señor, por los amigos que van a estar ahí, Padre, en sintonía. Mira a nuestro amigo Fernando, Señor, nuestro amigo Argenis, nuestro amigo Samuel, Dios mío, ahí también nuestro amigo, Señor, también, Padre, que ha patrocinado esa hora de programa, Señor, ahí, Padre, fortalécelo, Señor, sus vidas. Dios amado, en esta mañana, Señor eterno, te adoramos, oh Dios, glorifícate, Señor. También le pido esa respuesta, Dios mío, de mi vida, de mi esposa, Señor. Obra, Dios mío, con poder, Señor. Bendice a mis hermanas que se están uniendo al video, Padre. Bendice a mis hermanos que se están uniendo, Dios mío, al video, Señor, como aquellos que se van a unir al video, Padre amado. En esta mañana, oh Dios mío, en esta mañana te pido, Señor, que la gracia y el poder divino se manifiesten en su vida. Dios mío, mira ese accidente que el día de hoy, Dios mío, tuvimos que ver en esa carretera, Señor. Dios mío, mira su familia. Mira, Dios mío, esa familia, ese joven, Dios mío. También, Padre, mira que el joven, Señor, que tu excediente, Dios mío, ahí puede obrar en la vida, Dios mío, de él, de su familia. Mira a su madre, su padre, Señor, en esta mañana. Dios mío, clamo por mis hijos, Dios. Te lo pongo en tus manos, Dios mío, en esta mañana, Padre. Creemos, Señor, que tú eres bueno. Tú eres maravilloso, Padre Santo, en esta hora. Padre, te pido, Señor, por la vida, Dios mío, aleluya, en esta mañana, Padre. Aleluya, en esta hora, Padre, mira por la familia, Señor. Lía Cortés, Señor, bendice esa familia, Padre. Dios mío, en esta mañana, ponga su mano de poder. Mira mi hermana Trinidad, Dios mío, su familia, Padre. En esta hora llegue obrando, llegue manifestándote con poder y gloria, Señor. Tú sabes la necesidad que hay allí en ese cuerpo de mi hermana y mi hermano. Oh, Dios mío, los amigos, Padre. Dios mío, en esta hora también te pido por mis hermanos que los escuchan ahí en Cantón El Cañal. Mira mis hermanos, mis hermanas, Señor. Los amigos, Padre, mira la familia Romero, nuestro hermano Isaías, mi hermana Delfina. Clamo por la vida, mi hermano de Soriano, Señor. Llegue obrando a su vida, Padre. Llegue obrando a Jesús. En el nombre de Jesús de Nazaret. Mira mi hermano Jacinto, Dios mío, te lo pongo en tus manos, oh Dios. Bendice su familia, Padre, en el nombre de Jesús. También, Señor. Padre, ese patrocinador que va a ser, Padre. Ese patrocinador que va a tomar esos días de programa, Señor. Dios mío, sé que tú vas a obrar. Tú vas a glorificarte también, Señor. Aquellos hermanitos, hermanitas, Dios mío, que todavía, Señor, están ahí, Padre, pasando un proceso muy fuerte, Señor. Pero creemos en tu palabra, que tú eres bueno, Señor, tú eres maravilloso, Padre. Ayuda a mis hermanos, mis hermanas, oh Dios, en el día de hoy, Dios mío. Padre, te damos gracias, en el nombre de Jesús. Amén y amén. Bien, mis estimados hermanos y amigos, para mí es un privilegio saludarle, le saluda a su hermano y amigo Orlando Corea. Bendiciones para todos, a cada uno de mis hermanos, como también esa linda audiencia que ya está ahí conectada, como también aquellos que a través del dial lo están escuchando. Que Dios le bendiga maravillosamente. Usted que va conduciendo, ahí conduzca con precaución, mi hermanito, mi hermanita. Ahí pues si usted va a salir, también lo mismo, conduzca con precaución. Yo sé que Dios es bueno, Dios es maravilloso, que Dios bendiga a todos esta mañana. Bendiciones, quiero en esta mañana escuchar esa voz, quiero escuchar esa llamada, gloria al Señor, y qué bueno, bendiciones. Bueno, hoy me alegro el día de hoy porque está mi hermano Benjamín conmigo, hombre. Hermano Benjamín, ya tenía tiempo que no podía estar aquí en cabina.
1: Ya días,
0: yo sé, bueno, desde el año pasado, pues. ¿Cree usted por cuánto vamos a ir? Este varoncito no le gusta estar los días miércoles, dice.
1: Salimos temprano.
0: Dice, porque sale a las 8 y ya a las 8 y media tiene que estar en la casa.
1: Por ahí, mire, tenemos llamada.
0: Amén, tenemos una llamada ahí, Dios le bendiga. Amén, hermana.
2: Hermano,
0: Amén.
1: Amén, gracias ahí a nuestra hermana Pasita ahí en la sintonía. Ese día está cumpliendo años el director general, nuestro hermano Doroteo Rivera. Y por ahí ella pide una alabanza para poder saludarle.
0: Amén. Bien, por ahí está mi hermana Pasita, ¿verdad?
1: Sí.
0: Bendiciones, mi hermana Pasita, también a Popito. Que Dios le bendiga también a todos mis hermanos, gloria al Señor. Así, mi hermanito amado, queremos también, aleluya, saludarle esta mañana. Yo sé que hay una gran audiencia ahí en sintonía. Bendiciones a los que se están reportando a través de las plataformas. Que Dios le bendiga. Creemos que es de mucha bendición. Bueno, ahí lo solicitan un himno. Vamos a escuchar ese himno para la honra y gloria del Señor.

0: Gloria al Señor. Bien, hermanos y hermanas, que estamos escuchando cánticos para glorificar el nombre del Señor. Así, mi hermano amado, que Dios bendiga a todos mis hermanos, mis hermanas que están ahí en sintonía. También, como le dijimos al Señor, al Señor nosotros, Señor, quédate conmigo. Pero muchas veces no le dijimos así. Señor, yo me voy de usted, Señor. Así le dijimos al Señor a veces. ¿Pero por qué le dijimos a veces? Porque no le queremos servir, no le queremos obedecer. Y eso, mi amado, un día va a pasar factura para todo aquel que no quiere obedecer la palabra del Señor. Amén. Yo sé que hay mucha bendición para cada uno de ustedes. Dejamos a mi hermano Benjamín, si han llegado algunos mensajitos, mi hermano Benjamín.
1: Gracias, así es, tengo por acá reportes que nos siguen llegando a través de diferentes medios. Queremos por ahí saludar también a nuestro hermano José Hernández, que por ahí está en la sintonía. Nos dice muchas felicidades para el pastor Doroteo Rivera. Gracias, hermano José. Tengo por acá también saludos de parte de nuestra hermana Trinidad Gutiérrez, que el Señor me le bendiga. También saludamos a nuestra hermana Lía González, que por ahí está pendiente de la programación y nos dice oración por mi familia, hermano. También saludamos a nuestra hermana Ada de Mesa, Dios le bendiga, hermana, y a toda nuestra audiencia en ese sector de Zacatecoluca también. Enviamos también saludos hasta el sector de Virginia, Estados Unidos, a nuestro hermano Jacinto Martínez, que por ahí también nos saluda, está por ahí pendiente de la programación. Dios le bendiga, hermano Jacinto. También saludos a nuestro hermano Roberto Martínez, también pendiente ahí de la programación. Que el Señor le bendiga por ahí, hermano Roberto. Saludos también a nuestra hermana Kendi Mía, a nuestra hermana Michelle Reyes, a nuestra hermana Sonia Díaz también. Saludos. Gracias ahí por estarnos sintonizando. También saludamos a nuestra hermana Cristina Bernal. Saluditos, hermana Cristina. Que el Señor me le bendiga en este día miércoles. Gracias por estar ahí pendiente de este programa. Son reportes, hermano Orlando, que nos llegan hasta este momento.
2: Amén. Qué bueno. Ahí está mi hermanito Yafe conectado. Bendiciones a mi hermano Dani, que siempre se conecta. Bendiciones a su esposo, a sus niños, que Dios les bendiga maravillosamente, como también a mi hermana Miriam, como también a toda la familia Campos, a la vida Ríos también, que Dios bendiga maravillosamente. Qué bueno, bendiciones a mi suegro también. Bueno, ya que el día de hoy fue mi esposa está con nosotros, pero no pudo estar con nosotros, siempre hay que hacer con los alumnos, que Dios bendiga, bueno, que la guarden siempre en ese camino. Gloria al Señor. Yo sé que Dios es bueno. Bendiciones a mi hermano José Cito Hernández, y a mi hermano Isaías, que Dios bendiga, que siempre está en sintonía, a mi hermana de Espina, y a todos mis hermanitos, mi hermana Marisol, que también no se pierda esta programación, mi hermano Ignacio, mi hermana Blanquita, ahí pues a todos mis hermanos, mi hermana Tomasa, también a través de la aplicación, que Dios bendiga maravillosamente, y a todos mis hermanos, ahí pues también a mi hermano
0: pastor, que Dios le bendiga maravillosamente. Y bendiciones a mi hermana que va en ese camino, hermano. Ya me imagino que va a ir durmiendo en ese camino.
1: Tenemos llamada, hermano.
0: Amén.
1: Bueno, ahí se cortó la llamada, pero tenemos nota de voz que nos comparte por acá a nuestra hermana Norma Molina.
3: Amén. Bendiciones, mi hermanito Benjamín. Bienvenido, hermanito, a este día de bendición. Saludito ahí a mi hermanito Orlando Corea, mi hermanita Marilu y a sus hijitos. Y a todo el hermoso familión, que Dios me le bendiga. Aquí estoy, mi hermanito. Salí a hacer unos mandaditos, pero ya llegué. Aquí estoy escuchando el programa de mi hermano Orlando Corea. Que Dios me le bendiga a todito el pueblo del Señor, a mis consentidos hasta el Chiquirín, que me imagino que ya llegaron también. Así que saluditos para todos y aquí estoy con los ánimos arriba, arriba, arriba. Bendiciones, familión. Saluda a todos los niños, la niña, a todos los adultos. Dios me le bendiga a todito.
1: Tenemos la llamada entrante por acá.
4: Dios le bendiga. Amén, amén. Dios le bendiga, hermanitos amados, Dios le bendiga.
0: Amén.
4: saludito, hermanito Orlandito, Dios le bendiga a usted y a su amada esposa, a sus niñas, bendiciones. Aquí estoy en sintonía de la radio, amén.
0: Amén, qué bueno, hermana Rosita, escucharle esta mañana. ¿Qué se ha hecho el día de hoy? Ya veo que a día no la miramos. Solo miramos ahí el comentario de que pasan los programas. La miramos ahí, qué bueno. Es un gusto escucharla, señorita amada.

0: Amén.
1: Siempre haciendo la obra del Señor, hermanito Orlandito, y Dios bendiga pues su vida, su familia, los saluditos que usted hace ahí en la radio, las oraciones que algunos hermanitos hacen por mi persona. Bueno, tengo un hijo en el hospital y tengo bastante trabajo también en la obra, hermano, para el Señor, ¿sí?
0: Amén. Qué bueno.
1: Así que siempre arriba los ánimos, siempre venga lo que venga, pase lo que pase, mi amado hermano. Siempre, ¿verdad? Ánimos y adelante en la orden del Señor.
0: Amén. Claro que sí, mi hermanita, claro que sí. Bueno, eso es lo maravilloso, estar siempre activo, como dice hermano Josécito, al 100%, ¿verdad?
1: ¡Aleluya!
0: Amén. Qué bueno, mi hermana.
1: Siempre tenemos que estar, hermano amado, con esos ánimos arriba. No importa que el enemigo nos ponga dardos, aleluya, pero el pueblo del Señor siempre tiene que estar encendido, mi amado hermano. Amén.
0: Amén. Qué bueno. Sí, claro que sí, mi hermanita.
1: Así que saluditos a todo ese lindo familión. Y saludos al hermanito cumpleañero también del día de hoy. Parece que es el hermano Héctor, ¿verdad?
2: El pastor Doroteo.
1: ¿Será que me he equivocado? Pero si me equivoqué, ahí me avisa, por favor. Bendiciones. Quisiera un canto para el cumpleañero, ¿verdad? La alabanza de los voceros de Cristo. Feliz cumpleaños. Amén, hermanito.
0: Amén. ¿Usted puede, no, creo que no, ya no se puede, mirando como allá hay ya poco espacio, vea.
1: Está bien, hermano amado. Amén. En otra oportunidad.
0: Amén. Claro que sí.
1: Bendiciones.
0: Amén. Bueno, por ahí está mi hermana Rosita, que Dios bendiga, que bueno, esos ánimos siempre andan al 100%, una bendición grande. No sé si hay más comentarios, siervo amado. No hay. Amén. ¡Qué bueno! Bueno, mis amados hermanos, hoy lo vamos a ir a la palabra del Señor. Yo sé que hay un pueblo grande, un pueblo maravilloso. Bendiciones a mi hermana Normita, que el día de hoy pues lo gozamos en gran manera, que escuchamos pues su voz, sus bendiciones para su esposo, para su familia, que Dios le bendiga. Como también a mi hermano Cando, que Dios bendiga. A mi hermana también Arillita, muchas bendiciones, siervita amada, que el Dios de los cielos la siga fortaleciendo. Y así pues a todos mis hermanitos que están ahí reportándose a través de ese audio, a través de esa llamada. Y que bueno, es un gozo grande poder saludar en esta mañana. Gloria al Señor. Y así, mi hermano, sígase reportando. Y si usted quiere llamarlos al 77 14 31 70, con su servidora, es una bendición grande saludarle. Bendiciones también. Bueno, por ahí quiero escuchar un comentario, hombre, de la bendición el día de hoy, pero no se escucha nada. ¿Será que ya lo dormimos? Pero yo sé que va a haber un comentario por ahí más adelante, y lo gozamos en gran manera, mis amados hermanos. Gloria al Señor. Bueno, queremos también escuchar un comentario de allá de el cantón Cañal, de la iglesia de Cañal. Yo sé que hay hermanitos ahí conectados, gloria al Señor. Y eso, mis amados hermanos, queremos, gloria al Señor. ¿Sabe? El día de hoy, amados hermanos, queremos leer la palabra del Señor. Y yo sé que usted pues está muy atento, muy, muy gozoso escucharle la palabra del Señor. Y yo creo que en esta mañana usted, hermanos amados, se ponga a meditar en la palabra. No se ponga a meditar en lo que el hermano dice, en lo que la hermana dice, no. Usted póngase a meditar en lo que Dios quiere. En lo que Dios quiere de nosotros. ¿Vea? Porque muchas veces decimos, es que esa palabra no es para mí, hermano. Yo quiero meditar, hermanos amados, recordar algo que ya está, ¿cómo se llama? Puesto en la Sagrada Escritura, y esto va a suceder. Esto va a suceder tarde o temprano, en que el ser humano no lo quiera, pero va a suceder. Vamos a leer el capítulo 8 de Amós, versículo, aleluya, versículo 11. Ah, ya sé de qué va a hablar el hermano. Vea que ya bien lo sabemos. Qué bueno, hermanos amados, qué bueno.

0: Dice la hermosa palabra del Señor, capítulo 8 de Amós, versículo 11 dice, aleluya. Y aquí viene el día, dice Jehová, el Señor, los cuales enviaré hambre a la tierra. Solamente de ahí vamos a ir leyendo más adelante. Amados hermanos, amigos en esta mañana, yo sé que hay amigos ahí escuchándolos. Quiero que en esta mañana tú póngate tú a meditar en esta palabra. El tiempo se acerca. El tiempo se acerca. Oiga, lo que estamos viviendo es, hermano, es palabra de Jehová. No palabra de hombre, sino que palabra del Dios Todopoderoso, donde el ser humano, hermanos amados, viene un ay que el ser humano se va a dar cuenta, hermanos amados, que lo que habló el Cristo de la gloria cuando anduvo anunciando el reino de Dios, aleluya, en la faz de la tierra, el ser humano se da cuenta hoy en día que ahora el ser humano no haya qué meditar, qué pensar, qué hacer y qué definir. ¿Por qué, mi amado hermano? Porque estamos viviendo tiempos caóticos, que la iglesia, en vez de acercarlo más a Dios, es como la iglesia, como que lo estamos alejando de Dios. Oiga, y sabes, hermano amado y amigo, nosotros debemos analizar y ver las condiciones de nosotros mismos cuando estemos delante del Dios eterno, donde el ser humano va a decir: Señor, nadie me habló esto. Señor, nadie me advirtió esto. Señor, nadie me dijo que esto iba a suceder. Si nosotros mismos, a la luz de la palabra, lo estamos viendo, lo estamos analizando, que esto viene entre más días, viene más cosas, más duras para el ser humano. Pero mira el ser humano a ver si quiere de Dios. Oiga, mire la sequía que hay hoy en día. Hay una sequía, hermanos amados, que sequía, hermanos amados, de que no he estado, hermanos amados, aleluya, el Señor derramando esa lluvia. Pero sabes, viene otra sequía más fuerte. Cuando la sequía más fuerte que venga para la faz de la tierra es cuando la iglesia no esté en esta tierra. Ay, hermano, pero ¿y qué me dice usted a mí? ¿Cuántos se van a ir con el Señor? Óigame, hermanito amado, amigo que me estás escuchando. ¿Sabes? La iglesia que se va a ir con el Señor es aquella persona o aquel hombre o aquella mujer que se guardó delante de Dios. No porque me diga: hermano, tú eres cristiano. Amén, hermano, para la gloria de Dios soy cristiano, pero estoy viviendo una vida desordenada en el camino del Señor. Hermana, ¿cómo Dios la usa? Amén, hermano, Dios me usa en la manera. Pero ¿sabes esto? No me llevo con mi hermana, con mi hermano. Hermanito amado, es tiempo que nosotros nos demos cuenta en el tiempo que estamos viviendo. La Biblia dice que, hermanos amados, que vienen tiempos, hombre, el hombre va a querer cuestionar a Dios, pero sabes esto, Hay muchos seres humanos ahorita y dicen, ay Dios mío, el Señor no los quiere mandar algo, está enojado con nosotros. Pero tú, ¿qué le has hecho al Señor? Le estás obedeciendo tú al Señor. Y esto, la Biblia dice que estos son principios de dolores. Esto no es nada, mi hermano, mi hermana que me escuchas. Amigo, esto no es nada. Oiga, ¿sabes por qué no es nada? Porque ahorita tú sientes un vapor, tú sientes un frío, te vas para el río a bañar. Te vas a meter a una pila que está bien, bien fresca el agua y amanece bien rico. Pero a los 10 minutos estás viviendo lo mismo. Estás pasando lo mismo. Oiga, la Biblia es clara, mis amados hermanos. Pero muchas veces nosotros no queremos atesorar esta palabra del Dios eterno, pero va a querer un día atesorarla, pero no va a poder. Mírale lo que dice, he aquí viene el día, dice Jehová. No lo ha dicho un presidente, no lo dice un alcalde, no lo dice un pastor. Un líder no lo dice el Dios de los cielos. ¿Sabes? El hombre dice, hay que hacer tal cosa, vamos a hacer tal cosa. Y él ni se mueve. ¿Vea? ¿Pero qué pasa con Dios, amados hermanos? Dios dice que esto lo va a hacer porque lo va a cumplir. ¿Por qué los va a llevar a ese momento de sufrimiento? Por la misma, mi hermano amado, por lo mismo, aleluya, desobediencia del hombre. El hombre no quiere nada con Dios. Se le habla de una manera, se le habla de otra manera y el hombre no quiere nada con Dios. Pero detente un momento. Detente un momento que ahorita tú lo aborreces, tú lo rechazas, tú haces lo que tú quieras, pero viene un momento donde tú vas a decir, Señor, perdóname, pero va a ser demasiado tarde. ¿Sabes? La Biblia, mis amados hermanos, aleluya, dice la palabra del Señor. Aleluya. Dice Jehová, él, aleluya, dice Jehová, el Señor, en los cuales enviaré hambre, ¿a dónde? A la tierra. No hambre de pan, ni sed de agua, sino de oír la palabra de Jehová. Sabes, algunos países ya quitaron las Biblias. En otros países están, hermanos amados, y muchas personas me están escuchando a través de las ondas radiales, a través, hermanos, de las redes sociales, o me van a escuchar. Mucha gente ahorita está despreciando esta bendita palabra. Aleluya, donde un tiempo va a venir que esta palabra sea hablada, pero no va a haber oportunidad. Aquellas personas que hablaban esta palabra, un día tú la vas a necesitar, un día tú te vas a querer acercar a ellos y no van a poder. No vas a poder escucharlo, porque aquel que se guardó para Dios ya no estará en la tierra. ¿Sabes? Recuerdo el pasaje de Mateo que dice que dos estarán en una cama. Uno será tomado y el otro será dejado. En una ocasión, compartiendo la palabra, decía algunos hermanos, yo, ¿será que el Señor es rencoroso? No. No, mi amado hermano. ¿Sabes qué? El Señor tiene misericordia. Pero ¿sabe por qué aquella persona se va a quedar? Estando quizás siendo un líder en la congregación. Ah, es que yo soy líder, yo no me quedo con el Señor. No, mi amado hermano, no nos equivoquemos. Podemos andar bien ataviados. Podemos andar con camisa manga larga, con el velo bien puesto, bien ataviado, pero por dentro, ¿quién te conocerá más que Dios? Físicamente los conocemos, que somos de piel clara, de piel morena, como sea, los conocemos. Pero dentro de nuestro corazón, ¿quién te conocerá? Solamente Dios. Nosotros podemos fingir que somos verdaderamente cristianos, pero por dentro, ¿quién los conocerá? Muchas veces, y el día se acerca. Mateo capítulo 24 dice, capítulo 24, versículo 42 dice: velad pues, porque no sabéis ni el día ni la hora en que el Hijo del Hombre vendrá. ¿Cuándo va a ser eso, mi hermano? ¿Cuándo va a ser eso, mi amigo? No lo sabemos. Pero sí sabemos que ese día se acerca. Oiga, sigue diciendo el versículo, mis amados hermanos. El versículo 12 dice: e irán errante de mar a mar, desde el norte hasta el oriente. Discurrirán buscar palabra de Jehová y no la hallarán. Sabe, amado hermano, ahorita la palabra del Señor está en abundancia. Ahorita pues te voy a poner un caso que tú me entiendas mejor. La sandía ahorita la está montones. Si tú vas a donde quieras, ahí la encontrás. Ahorita la palabra del Señor está en abundancia. Se oye un culto por un lado, se oye un culto para otro, se oye una aplicación por un lado, se oye la aplicación por otro. ¿Y qué pasa? Pero el ser humano no quiere nada de Dios. Ni aún cristianos, amados hermanos, en vez de escuchar una aplicación, mejor ponen un himno. Yo sé que el himno es mensaje también, pero ¿sabes? Lo que habla el himno no lo habla la palabra del Señor. Porque el himno se lo dice cantado. Ay, que me gusta ese himno, pero no lo practicamos, no lo hacemos. Y cuando viene la palabra, dice: ah, es que esta palabra le cae al hermano Julano, le manda mengana, y a usted te cae también. Es que lo digo por la hermana Julana, ya sabe que así está pasando. Hermano amado, no pongamos las cosas al revés, pongámoslo para beneficio. Si Dios te habla a ti, tómalo en tus manos y atesóralo, porque el día se acerca en que el hombre va a querer escuchar palabra de Dios y no la vallada. ¿Sabes? Muchas veces nosotros queremos que el otro se acerque a Dios y yo no me acerco. ¿Cómo es eso? Hermano, ya tiempo no va a la congregación, ya tiempo no va a la casa de oración. Pero a veces nosotros ni los acercamos también. Y el día se acerca. La Biblia dice que andarán errante. ¿Qué significa errante? De andar de un lado para otro. Usted que así como anda errante, pues que anda de una congregación en otra, como que este chapulín, así va a pasar. ¿Qué pasa con ese chapulín? Anda de un lugar a otro saltando y no haya puesto. Así hay muchos de cristianos ahorita cuando le está dando duro la palabra. Ah, no, esto no, esto conmigo la han agarrado. No, hermano amado, no es con usted. Es para usted, es la palabra. ¿Mm? Si a un lugar no le gusta, de ahí sale para otro. El día de ayer comentando yo me pongo a analizar tanto, hermano, que se van tan lejos a congregarse y ya viendo una congregación a la de la casa. Es que allá voy a ir porque con aquellos sí me llevo, con estos no. ¿Tú piensas que Dios lo va a poner a excepción de personas? No. Dios no hace excepción de personas, hermano amado. Si tú no amas a tu hermano, que tú lo miras, ¿cómo vas a amar a Dios? Es que aquí no me quieren, hermano, me voy para tal parte. Allá, si no, hermano, cuando no lo miran bien, allá sale para otro lado. Así anda. ¿Mm? Hermanos, es tiempo que nosotros veamos que Cristo viene pronto. Es tiempo que usted y yo veamos, hermanos amados, que Cristo está a la puerta. Mucha gente, muchos cristianos se van a perder por llevar, hermanos amados, una vida acomodada. ¿Sabe? Mucha gente se va a perder porque no quiso atesorar las palabras y estando en la congregación, teniendo tantos años y nunca pudo atesorar las palabras del Señor. Solo diciendo es para fulano, es para mengano, y era para ella no era nada, o para él no es nada. Yo te digo esta mañana, reflexiona, mi hermano, mi hermana, reflexiona tu vida, cómo estás delante del Señor. Ya no vivas a sí mismo, ya no vivas una vida, gloria al Señor, desapercibida, que Cristo viene hoy. ¿Sabes? Dios, en esta tarde, esta mañana, Dios te está llamando a ti. Oiga el versículo 13, que tú lo sabes de memoria. ¿Qué dice el versículo 13? Oiga. En aquel tiempo, oiga, mi amado hermano, esta palabra tan preciosa. En aquel tiempo, las doncellas hermosas, los jóvenes, oiga, amados hermanos, desmayarán de sed. ¿Por qué? Oiga lo que dice el versículo 14. Y los que, aleluya, en aquel tiempo las doncellas hermosas desmayarán de sed, y los que juran por el pecado de Samaria, dícenlo por tan Dios, oh Dios, por el camino de Bersabé caerán y nunca más se levantarán. Oiga, ahora la juventud, cuando se habla de la palabra del Señor, no quieren. Ah, es que dicen los jóvenes, eso no es para mí, eso es para los ancianos. Joven que me estás escuchando, tú te has visto en un espejo enfrente, tú te has visto en un espejo. ¿Cómo te mira físicamente? Te ves bien hermosa, bien elegante, pero ¿cómo estamos delante de Dios? ¿Sabe? Eso que representamos nosotros como una persona bien elegante, bien hermoso, pero un día estaremos delante del Señor. un día vamos a estar delante del Señor. Y jóvenes, ¿qué tú le vas a decir al Señor? Señor, si mi papá era cristiano, mi mamá era cristiana, pero yo no quise. Y lo decía el Señor, y tus padres no te invitaban al templo. Sí, Señor, pero no tenía tiempo. ¿Qué va a pasar de ti, mi hermano? Joven, tú que me estás escuchando, cuando tu padre te dice, hijo, vamos a la casa de oración. No, papá, mire, el domingo yo tengo un partido a las tales horas. Sabes, amado hermano, va a ser duro en ese día. Porque el día se acerca, pero el día nadie lo sabe qué día, qué hora va a venir el Señor. Hermano que me estás escuchando, hermana que me estás escuchando, amigo, amiga, joven, señorita que me estás escuchando, es tiempo que te vuelvas al camino del Señor. Sabes, este mundo está como las olas del mar que están, se agitan, se bajan. Así está el mundo ahorita. Hay un caos tremendo. Que el ser humano ya no haya que dice que esto está pasando, que lo otro. Pero estos son principios de dolores. Si hay una persona en esta mañana que quiere reconciliarse, no conmigo, si yo no puedo perdonar a nadie, el hombre jamás va a perdonar a otro hombre. Jamás. Quien perdona el pecado solamente se llama Jesús de Nazaret. Solamente él, el hombre, para decir, no, este fulano perdona el pecado. No nos equivoquemos. Quien perdona el pecado se llama Jesús de Nazaret. Yo te digo esta mañana, no te quisiera reconciliar con el Señor antes que vaya a ser demasiado tarde. Antes, sabes, hay muchos comentarios que han comunicado los seres queridos que dicen, yo tal día lo voy a hacer, hoy en la tarde lo voy a hacer. Pero sabes, la Biblia habla de dos acontecimientos. Que el hombre en vida espera bien la muerte o la venida de Cristo. Sabes, mi hermanito, mi hermanita, hoy que venía conduciendo para este lugar, y de un joven, y ahí me conmovió, y pensando venía para este lugar, decía yo, aquella madre quizás está tomándose un poquito de café. Aquella esposa que está tomando un poquito de un poquito fresco y cayendo una llamada a su celular y diciendo, hijo, usted es la madre de Juliana de tal, usted es la esposa de Juliana de tal, y dando una mala noticia. Sabes, la muerte no avisa. Amigo y hermano que me estás escuchando, quizás nosotros ya andamos en un momento, en un hilo, que ya estamos por partir de esta tierra. Pero si estamos en el camino del Señor, vamos a ir seguro, mi hermano. Yo te digo esta mañana, hay un joven, hay una señorita que desea reconciliarse con el Señor, o hay un anciano, una anciana, marca las líneas telefónicas. Ahí está mi hermano Benjamín, escuchar su llamada. Yo quiero orar por usted. Yo sé que el día se acerca donde el ser humano va a lamentar de no haber reconciliado con el Señor. Ahora que hay oportunidad, ahora es el momento de decirle, Señor, perdóname, te he fallado. Porque sabes, fallamos delante de Dios. No hay un hombre perfecto en la tierra, solamente fue Jesús. Yo te digo, fallamos. Y la Biblia dice, con el ver, el oír, pecamos delante de Dios. Amigo que me escuchas, No resistas al llamado del Dios de los cielos. Porque sabes, esta bendición está a tu hogar. Tú que me daste la oportunidad de abrir este espacio para que llegue esta bendita palabra del Señor a tu vida. No te detenga. Ahora es el día aceptable, dice Jehová. Yo te digo ahora, amigo y hermano, que me estás escuchando. Ven a Jesús antes que vaya a ser demasiado tarde. Porque muchos dejamos para el último día y no sabemos si vamos a llegar. ¿Sabe? Muchos comentarios hay que dice el hombre tenía planeado tantas cosas que hacer, pero no se cedió el privilegio. Antes de tiempo, él partió de este mundo. Y dijo, los familiares, él pensaba esto, ella pensaba esto, pero no sucedió. Pero yo te digo, si tú piensas hoy de venir a Jesús, él te perdona. Él cambia tu vida. Él transforma tu vida. Venga Jesús antes que vaya a ser demasiado tarde. O si quieres llamarlo, oiga mi número. 7714-3170 con su servidor. Ahí estamos, mi hermanos amados. Si el día de las 3 a las 5 no te contesto porque el teléfono está apagado, pero antes o después estamos para contestarte tu llamada, tu mensaje. Dejamos a mi hermano Benjamín, si han llegado.
1: Tenemos acá más comentarios. Dios bendiga a nuestro hermano Germán Vigil, que nos dice: Dios le bendiga, hermanos. Saludos desde California. Gracias, hermano Germán. Hermana Elizabeth Muñoz nos dice por acá: amén, así es. Dios lo bendiga siempre. También Dios bendiga a nuestra hermana Mercy Díaz. Saludos también a nuestra hermana Ingrid Robles. Por ahí también nos está saludando. Tengo nota de voz que nos comparte nuestra hermana Flor Álvarez. Vamos a escuchar por acá qué nos comenta ella.
2: Hermana Rosita Villanueva, qué bueno escucharla. A mí me gustaría escuchar siempre, que todos los programadores, todos los que llegan a cabina a pasar sus espacios, sus programas, se reporten así, ¿verdad? Hermana Rosita, quien está tiernito es el pastor Doroteo Rivera. Hermano Doroteo está tiernito hoy. Hermana Rosita, saludos. Hermano Orlando, no estamos dormidos, el familión no se ha dormido. Aquí estamos desde tempranito, en hora de clamor. Después escuchar el programa de nuestra hermanita María Antonia. Hoy continuamos con usted. Y así sucesivamente. Dios le bendiga, hermano Orlando, su esposa, sus muchachos, que ahora ya han de estar grandes, ¿verdad? Aquí estamos, hermano Orlando, con gozo.
1: Gracias, hermana Flor, que el Señor le bendiga. La siguiente nota de voz nos llega desde Zacatecoluca y escuchamos.
3: Le bendiga, hermano Benjamín. Yo sé que yo voy a la iglesia todos los días, ¿verdad? Y le doy gracias a Dios por eso, porque el Señor me está ayudando. Pero en veces digo yo, con ver o ir o hablar en algo que o vaya a ofender a Dios, pues yo por eso me quiero reconciliar, porque uno, hasta con nuestra mente, uno le falla a Dios. Yo pido reconcilio para reconciliarme, pues. Uno dice que hay que reconciliarse porque uno puede fallarle, está con la mente a Dios. Y
1: gracias a nuestra hermana Ada, ella se reconcilia esta mañana y así nos despedimos.
0: Amén. Amén, hermana amada, vamos a jurar. Amén. Qué bueno, mi hermana, vamos a orar. Señor Jesús, gracias, Padre, por mi hermana, Dios mío, que has tocado su corazón, Señor, en esta mañana. Dios mío, Padre, perdónale, Señor. Ella misma lo confiesa, Dios mío, que con el ver, el oír, fallamos delante de ti. Escriba nuevamente, Señor, ese nombre, Dios mío, libre la vida, Padre. Damos gracias, Dios mío. Perdónale, Señor, toda su falta, Padre. En el nombre de Jesús de Nazaret. Gracias, Dios mío. Amén y amén. Bueno, el tiempo se los ha culminado, hermanos. Que Dios los bendiga a todos.
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Efesios capítulo 4, versículo 11 en adelante dice, y el mismo Dios constituyó a unos apóstoles, a otros profetas, a otros evangelistas, a otros pastores y maestros, a fin de perfeccionar a los santos para la obra del ministerio, para la edificación del cuerpo de Cristo, hasta que todos lleguemos a la unidad de la fe y del conocimiento del Hijo de Dios, a un varón perfecto, a la medida de la estatura de la plenitud de Cristo, para que ya no seamos niños fluctuantes, llevados por doquiera de todo viento de doctrina, por estratagemas de hombres, que para engañar emplean con astucia las artimañas del error. Y ahora con nosotros el director de este programa, el pastor José Amílcar Guzmán. 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

0: gloria a Dios. Bien, amados hermanos, que el Señor me les bendiga grandemente en este hermoso, en esta hermosa mañana. Es un privilegio grande saludarles en el nombre del Señor. Es una bendición saludar a todos mis hermanos, a los que están ya conectados a través de Facebook, a través de Seno Radio, TuneIn Radio, a través de el 1020 AM, a través de las diferentes plataformas, hermanos, hasta donde esta señal alcanza a llegar. Dios bendiga a nuestra hermana Emily González, que ya está ahí conectado. Nuestro hermano Benjamín Hernández, que nos dice, amén, estamos ya conectados. Gloria a Dios. Es un privilegio grande saludarles a todos. Quiero saludar de una manera bien especial a nuestros hermanos que son patrocinadores de este mes. Nuestro hermano Ricardo y nuestra hermana Nancy Reyes, ¿verdad? Esta familia ya en Estados Unidos. Es una bendición grande poderles saludar a todos. Y nos alegramos que sean parte de este proyecto, parte de esta bendición, ¿verdad? Quiero saludar también, decirles que para el mes de agosto tenemos patrocinador también, y es nuestro hermano Germín Osegueda, patrocinador del mes de agosto. Dios bendiga su vida, Dios bendiga su familia. Dios bendiga a mi hermano por tomar la decisión de patrocinarnos el mes de agosto. Y tenemos también ya patrocinador para el mes de septiembre. Es una hermana, ¿verdad? De una manera anónima me ha pedido que no dé su nombre, pero es una hermana que nos va a patrocinar el mes de septiembre. Dios bendiga a mi hermana, ¿verdad? Dios bendiga su trabajo, sus finanzas. Así que es una bendición grande, amados hermanos, poder estar ya en este lugar para poder llevar esta palabra, este programa, esta hora de bendición en este medio, ¿verdad? Radio Unción y Presencia de Dios. Dios bendiga a mi hermano Benjamín Hernández. Dios bendiga a toda la linda audiencia que nos está escuchando, ¿verdad? En los diferentes lugares, que luego nuestro hermano nos va a leer los comentarios. Héctor Pineda, Dios bendiga a mi hermano Héctor Pineda. Gloria a Dios. Quiero que pongamos en las manos de Dios esta linda hora de programación. Vamos a orar. Padre, te alabamos, Señor, te bendecimos, te damos gracias porque tú eres bueno, Jesús. Porque tú eres maravilloso, Rey, bendito de la gloria, gracias. Te alabamos, Rey, te bendecimos, te damos gracias porque nos has dado la bendición de poder estar en este lugar, Señor, a través de esta señal para Radio Unción y Presencia de Dios, esperando, Señor, que seas tú quien obre, quien bendiga la vida de cada oyente, la vida de cada patrocinador, la vida de cada persona que se va a deleitar con la palabra en esta mañana. Bendice mi vida, pongo en tus manos mi vida, pongo en tus manos esta hora de programa, Señor, bendícenos, bendice a los patrocinadores, Señor, alabado es tu nombre, Jesús. Gracias, Rey. Gracias, Espíritu Santo. Amén, Señor, y amén. Gloria a Dios. Bien, Dios bendiga a mi hermana Carmen González, que ya está también ahí, ¿verdad? Dice, aleluya. Su hermano Héctor, bendiciones. Quiero dejar a nuestro hermano Benjamín. Él nos va a poner una alabanza que le hemos pedido hoy, una alabanza muy bonita.
1: Amén. Gloria a Dios.

0: corazón.
1: Muy bien, hemos escuchado esa preciosa alabanza dentro de este programa. He aquí la Iglesia de Dios. Dios bendiga a toda la audiencia que está en sintonía de este espacio y que también se reportan ahí con nosotros en este momento. Queremos por ahí enviar saludos a nuestra hermana Marlene Castillo, que nos dice: bendiciones a todos por ser parte de este proyecto. Bendiciones. Gracias, hermana Marlene. Dios me le bendiga también a usted, también a nuestra hermana Flor Álvarez, que por ahí está en la sintonía. Dios le bendiga, hermana Flor. Gracias ahí por su reporte también. Enviamos saludos hasta el sector de Zacatecoluca. Por ahí nos está escuchando nuestra hermana Ada Mesa. Dios le bendiga a mi hermana. También saludamos a nuestra hermana Cristina Bernal. Dios le bendiga, hermana Cristina. Hermana Rosa de Coreas, por ahí también nos está sintonizando a estas horas. Que el Señor le bendiga. También nuestra hermana Nelly Viera desde el Almendrito está por ahí también conectada en este momento. Dios le bendiga, mi hermana Nelly, ahí está el sector del Almendrito. Tengo por acá llamada telefónica dentro de este programa. Dios le bendiga, hermana Isabelita.
2: Le bendiga, hermano Benjamín Hernández. Bienvenido a su turno, mi hermano. Aquí estamos, nos hemos ido a dormir, mi hermano.
1: Gracias, hermana, por su sintonía.
2: Estamos escuchando la programación.
1: Amén, hermana, qué bueno.
2: Sí, una programación de mucha bendición. Nos bendiga a toda la audiencia que se está reportando. Los hermanitos que estuvieron también doblando rodillas desde las 4 de la mañana hasta las 9. El Señor les bendiga, el Señor los fortalezca. Sabemos que la oración del justo puede mucho.
1: Amén, así
2: Dios
1: es.
2: Bendiga, sí, Dios bendiga a toda la audiencia, a los pastores también, que el Señor les esté bendiciendo. Dios bendiga a mi hermano Doroteo, a mi hermana Patti, a la familia Hernández allá en el Chichipa, que me están diciendo. Bendiga a mi hermana Relia Hernández, a la familia Díaz, a mi hermana Irma Yolanda, hermana Rita, hermana Mercedes Molina, Mercedes García, mi hermana Ángel Aguilar, que está ahí siempre pendiente de la programación, mi hermana Reina Corea, y así toda la audiencia, mi hermano. Yo sé que a veces por tiempo, ¿verdad? Porque otros quieren hablar también. Que Dios bendiga a todo el personal de la radio y ahí, mire, que van a estar anunciando los buenos panes ahí, que el Señor le aprecie los panes el día de mañana. Ahí con un adorno, con una cosita ahí a un lado.
1: Amén, hermana. Muchas gracias ahí por estar pendiente.
2: No hay lugar de alabanza, ¿verdad? Que
1: estamos en programa ahorita.
2: Ah, pues entonces sí. Aquí vamos a estar sentadas hasta que pase el programa. Nos vamos a ir a comer.
1: Amén, hermano.
2: Sí, porque ya nos va a llenar el alimento ahí también.
1: Qué bueno, hermano. Gracias, hermano. Bueno, ahí teníamos el reporte de parte de nuestra hermana Isabel Hernández desde el Divisadero Morazán, ahí pendiente de la programación. Muchas gracias por estar ahí también en sintonía. Dios bendiga a nuestro hermano Felipe Campos hasta Colorado, por ahí también nos está saludando. Nuestro hermano José Hernández también ahí pendiente, desde Carolina del Norte. También saludamos ahí a nuestra hermana Norma Molina. Dios le bendiga, hermana Norma, ahí también por su saludo. Continuamos con más del desarrollo del programa. He aquí la Iglesia de Dios nuevamente. Nos enlazamos con el pastor Amílcar Guzmán para que él pueda continuar con el desarrollo de este espacio. Adelante, mi hermana.

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1: Gloria a Dios, gloria a Dios. Bien, gracias al Señor, ¿verdad? Por los saludos, por las hermanas que están ahí saludando, ¿verdad? Pero es importante que nosotros aprovechemos esta hora de programa, ¿verdad? Porque queremos hablar del Señor. Solo quiero saludar, ¿verdad? Y felicitar al pastor director de la radio, nuestro hermano Doroteo Rivera, que está cumpliendo años. Bendiciones para mi hermano Doroteo. Dios bendiga su vida, ¿verdad? Y Dios bendiga a todos los hermanos que están conectados, nuestra hermana Flor Álvarez, nuestro hermano Gerardo Jaime también, que nos está saludando, ¿verdad? Desde Estados Unidos. Es un privilegio grande poderles saludar a todos. Ahora vamos a hablar de la palabra. Quiero que busquemos ahí en su Biblia, Malaquías capítulo 3, versículo 13 al 18. Vamos a leer la palabra para honra y gloria de nuestro Dios. Malaquías, Dios bendiga a mi hermano, ¿verdad? Gerardo, bendiciones, varón, hasta allá a su lugar de trabajo. Dios me lo bendiga grandemente. Leemos la palabra en Malaquías capítulo 3, versículo 13 en adelante. Nos dice la palabra, leemos en el nombre del Padre, del Hijo y del Espíritu Santo, dice a su letra: vuestras palabras contra mí han sido violentas, dice Jehová. Y dijisteis: ¿qué hemos hablado contra ti? Habéis dicho: por demás es servir a Dios. ¿Qué aprovecha que guardemos su ley y que andemos afligidos en presencia de Jehová de los ejércitos? Decimos, pues ahora, bienaventurados son los soberbios, los que hacen impiedad, no solo son prosperados, sino que tentaron a Dios y escaparon. Entonces los que temían a Jehová hablaron cada uno a su compañero, y Jehová escuchó y oyó, y fue escrito libro de memoria delante de él para los que temen a Jehová y para los que piensan en su nombre. Y serán para mí especial tesoro, ha dicho Jehová de los ejércitos, en el día en que yo actúe, y los perdonaré como el hombre que perdona a su hijo que le sirve. Entonces os volveréis a discernir y discerniréis, perdón, la diferencia entre el justo y el malo, entre el que le sirve a Dios y el que no le sirve. Gloria a Dios. Dios bendiga a mi hermana Verónica. Gloria al Señor. Yo quiero que hablemos hoy, amados hermanos, bajo el tema: Dios honra a los que le sirven. Oiga, Dios honra a los que le sirven. Dios honra a los que le sirven. ¿Escuchó cuál es el tema, amado hermano? Dios honra a los que le sirven. El libro de Malaquías figura en último lugar en los llamados profetas menores. Su autor es totalmente desconocido. Su redacción podría andar o señalarse aproximadamente hacia la mitad del siglo V antes de Cristo. Amén. Malaquías significa mi mensajero, ya que se habla, amado hermano, o se dice que Malaquías fue la última voz, oiga bien, la última voz profética en el Antiguo Testamento, ya que entre Malaquía y Mateo, entre el Antiguo Testamento y el Nuevo Testamento, hubieron 400 años, hermanos, de silencio, hasta que apareció Juan el Bautista, y por tal razón el pueblo de Israel vivía una vida de gran decadencia espiritual. Amén. Desde el capítulo 2 de Malaquías, versículo 17, Malaquías hace un profundo análisis de aquellos que no distinguían entre el bien y el mal. Amén. Le dice: habéis hecho cansar a Jehová con vuestras palabras. Estos decían: cualquiera que hace mal agrada a Jehová, y en los tales se complace. Amén. Estamos viendo, amados hermanos, estamos viviendo, oiga, tiempos en los que a muchos se les hace difícil mostrar un ferviente deseo de servir a Dios, de servir en la obra de Dios. Muchos han perdido su primer amor. Ya no hay sacrificio, ya no hay abnegación, pasión por el Señor. Muchos están relegados, inactivos, sin frutos, estériles, bien acomodados, resentidos, equivocados. Por eso el llamado del profeta Malaquías, hermano, cobra importancia en nuestros tiempos y debe de ser escuchado y analizado por cada uno de nosotros que estamos escuchando a través de la radio, a través de Facebook, a través de las diferentes plataformas. Dios bendiga a mi hermana Marta Segovia, Cantor Melara, Trinidad Gutiérrez. Amén. En este mensaje queremos enfatizar, hermanos, la importancia del servicio a Dios, porque en la iglesia de Dios no son el oficio y la posición los que dan el verdadero poder y autoridad, sino el servicio a Dios y a su iglesia. Amén. Por eso el tema: Dios honra a los que le honran. Gloria al Señor. Veamos, amados hermanos, como punto número uno, oiga, Dios aborrece el prejuicio. ¿Qué es prejuicio? Es opinión preconcebida, generalmente negativa, hacia algo o alguien. Eso es prejuicio.

y que andemos afligidos en presencia de Jehová de los ejércitos. Amén. Podemos ver en este lugar, en estos versículos, la actitud del pueblo. La actitud del pueblo parece haber sido decreciente, escepticismo, duda, incredulidad de la verdad. Ellos estaban prejuiciados con respecto a Dios. Ahora daban expresiones orales a sus críticas, pero el profeta, hermano, lanza la acusación sin temor alguno. El versículo 14 nos dice la palabra: habéis dicho, por demás es servir a Dios, que aprovecha que guardemos su ley y que andemos afligidos en presencia de Jehová de los ejércitos. Amén. Ellos miraban que los soberbios y paganos de Babilonia prosperaban, mientras ellos estaban débiles, pobres y en la miseria. Este pasaje bíblico parece una fotocopia de la situación actual de la iglesia de hoy en día. Muy particularmente de la mayoría de los creyentes, que en el orden de sus prioridades, el servicio a Dios está por debajo de todos sus intereses personales y familiares. Amén. No les interesa la obra de Dios a muchos. Pero ¿quiénes son estos cristianos y escépticos? ¿Sabe quiénes son? Son los adoradores del Señor, que un día les sirvieron y que hoy han comenzado a perder la fe y están en peligro de apostatar de las verdades de Dios. ¡Qué triste es eso! Amén. ¡Qué lamentable es eso! Ver personas en esa condición que un día fueron buenos al servicio de la obra de Dios. Yo quiero que veamos el segundo punto, número 2. Oiga, el hombre que cree a Dios es diferente. Amén. El hombre que cree a Dios es diferente. Versículo 16 dice la palabra de Dios. Oiga lo que dice el 16. Entonces los que temían a Jehová hablaron cada uno a su compañero, y Jehová escuchó y oyó, y fue escrito libro de memoria delante de él para los que temen a Jehová y para los que piensan en su nombre. 17, y serán para mí especial tesoro, ha dicho Jehová de los ejércitos, en el día en que yo actúe, y los perdonaré como el hombre que perdona a su hijo que le sirve. Es posible que hablaron cada uno a su compañero y sea una referencia a la discusión suscitada por el análisis directo de la situación por el profeta. Si esta interpretación es correcta, entonces podemos decir que así como los impíos, oiga bien, así como los impíos de Israel hablaban entre sí según el versículo 13 y 14, también lo hacían los piadosos de Israel, porque podemos ver el ejemplo de Asaf. Asaf también lo hizo. En el Salmo 73 encontramos nosotros lo que hace Asaf. Gloria a Dios. Mire lo que hacía Asad. Salmo 73. Gloria al Señor. Dice la Biblia lo siguiente. Versículo 2 y 3. En cuanto a mí, casi se deslizaron mis pies. Por poco resbalaron mis pasos, porque tuve envidia de los arrogantes, viendo la prosperidad de los impíos. Y el 13 dice: verdaderamente en vano he limpiado mi corazón y lavado mis manos en inocencia. Amén. Encontramos a Asad, hermano, describiendo la misma palabra en Malaquías capítulo 3, lo que decía la gente: en vano hemos trabajado, en vano hemos limpiado. ¿De qué sirve si los paganos son prosperados? Amén. No se registra lo que se decía o lo que decía.

0: sí a los miembros del remanente piadoso. Aunque sugiere en la declaración de que son los que piensan en su nombre que pueden haber testificado unos a otros sobre la bondad del Señor que habían experimentado a pesar de sus sufrimientos. En todo caso, se nos dice que Jehová escuchó y oyó, y fue escrito el libro de memoria delante de él para los que temen a Jehová y para los que piensan en su nombre. Una cosa te voy a decir ahora, amado hermano que me esté escuchando: si tú eres íntegro y sirves a Dios con amor, recompensa tendrás de parte de Dios. Dios lo ha dicho. El versículo 16 nos dice: entonces los que temían a Jehová hablaron cada uno a su compañero, y Jehová escuchó y oyó, y fue escrito libro de memoria delante de él para que los que temen a Jehová y para los que piensan en su nombre. Todo aquel que teme a Jehová y piensa en su nombre no se quedará sin recompensa. Esto es muy importante, porque demuestra que Dios está pendiente de todo. A él no se le escapa nada. ¿Me oyó, hermano? María Rodríguez, Marta Segovia, Gerardo Jaime, toda bendición, toda dádiva, toda ofrenda, toda bendición que usted le da a un siervo de Dios o a la obra de Dios, Dios no se queda con eso. Dios devuelve, recompensa y da con creces. Amén. Esto es muy importante porque demuestra que Dios está pendiente de todo, amado hermano. No debemos olvidar que los que se ocupan de las cosas de Dios con genuino interés, sacrificio, pasión, dándole la gloria y la honra a Él, son para Dios especial tesoro. Amén, hermana Beatriz. Los que son especial tesoro para Dios, que escriban un amén en mayúscula. Amén. Dice el versículo 17: y serán para mí especial tesoro, ha dicho Jehová de los ejércitos, en el día en que yo actúe, y los perdonaré como el hombre que perdona a su hijo que le sirve. Amén. Ahora, esté bien atento a esto, amado hermano. Los que son un especial tesoro para Dios recibirán su perdón como a un hijo que le sirve. Cuando falle, puede usted acudir a Dios. Gracias por eso, amén. Amén, hermano. Cuando usted se equivoque, créame, se va a arrodillar y a pedir perdón a Dios, y Dios lo va a perdonar. ¿Por qué? Porque usted es especial tesoro. Esto, hermano, nos enseña que los que son un tesoro especial para Dios no lo son en virtud de sus propios méritos, sino por la gran misericordia divina. Esta es la doctrina de Malaquía. La salvación es por gracia. Y nos aconseja, oiga bien, y nos aconseja: en el día del juicio será posible distinguir las ovejas de las cabras, el trigo de la cizaña, el justo y el injusto, el bueno y el malo, entre el que le sirve a Dios y el que no le sirve. Es el versículo 18 que nos dice la palabra: entonces os volveréis y discerniréis la diferencia entre el justo y el malo, entre el que le sirve a Dios y el que no le sirve. Gloria a Dios, gracias por ese amén. Gloria al Señor. La decisión final de Dios es una solución definitiva del problema planteado en este mensaje. Gloria a Dios. Mateo 25, 31 y 46 nos dice la palabra, vamos a leerlo. Mateo 25, 41 al 46 dice la Biblia: entonces dirá también, 31 leo, 31 al 40 y y 6 se larga la porción, pero la vamos a leer. Cuando el Hijo del Hombre venga en su gloria y todos los santos ángeles con él, entonces sentará en su trono de gloria y serán reunidas delante de él todas las naciones, y apartará los unos de los otros, como aparta el pastor las ovejas de los cabritos, y pondrá las ovejas a su derecha y a los cabritos a su izquierda. Entonces el rey dirá a los de su derecha: venid benditos de mi Padre, heredad del reino preparado para vosotros desde la fundación del mundo. Porque tuve hambre y me disteis de comer, tuve sed y me disteis de beber, fui forastero y me recogiste, estuve desnudo y me cubriste, enfermo y me visitasteis, en la cárcel y vinisteis a mí. Entonces los justos le responderán diciendo: Señor, ¿cuándo te vimos hambriento y te sustentamos, o sediento y te dimos de beber? ¿Y cuándo te vimos forastero y te recogimos, y desnudo y te cubrimos? ¿O cuándo te vimos enfermo o en la cárcel y venimos a ti? Y respondiendo el rey le dirá: de cierto digo que en cuanto lo hiciste a uno de estos mis hermanos más pequeños, a mí lo hiciste. Entonces dirá también a los de la izquierda: apartaos de mí, malditos, al fuego eterno preparado para el diablo y sus ángeles. Aunque estamos conscientes, hermanos, que todo esto sucederá en el reino milenial. Amén. Pero veamos el punto número 3. Dios es fiel a los que le son fieles. Gloria a Dios. Oiga eso. Dios es fiel a los que le son fieles. Hebreos capítulo 6, versículo 10, dice la palabra de Dios. Oiga lo que dice la palabra en Hebreos 6, 10. Gloria a Dios, dice la Biblia. Porque Dios no es injusto para olvidar vuestra obra y el trabajo de amor que habéis mostrado hacia su nombre, habiendo servido a los santos y sirviéndoles aún. Esta cita nos da a entender, amado hermano, que lo que usted hace en la obra de Dios no es en vano. Que su trabajo que hace en la obra, en la iglesia, por un hermano o por el pastor, créame que tendrá recompensa. Ahora veamos el mensaje de la cita leída. El autor está convencido de que los cristianos hebreos no han apostatado en la forma descrita en los versículos 4 al 8. Aunque tambaleantes, aún están a tiempo de apresurarse hacia la perfección. No han apostatado todavía, y apostatar es negar la fe. Aquí, dos cosas que tienen que ver con el servicio a Dios, que se manifiestan en la vida de los santos. ¿Cuáles son esas dos cosas? Oiga, su obra, como literal, como número uno, su obra. ¿Qué dice la Biblia con respecto a su obra? Y por sus frutos los conoceréis, dice Mateo capítulo 12, versículo 33. Es importante la obra. Usted debe saber que Santiago dice que la fe sin obras es muerta, como la obra sin fe. Tienen que ir a la par, tanto la fe como la obra. Dos, su trabajo de amor. Y cuando hablamos de trabajo de amor, estamos hablando de predicar, de evangelizar, de ganar alma, pero no solamente ganar almas y trabajar y predicar el evangelio, sino trabajar en beneficio de la obra de Dios. Es importante hacer la obra de Dios, trabajar en su obra sin cansarnos. Tiene recompensa de parte de Dios. Amén. La fe que ellos tenían, hermano, se manifestaba en una vida de buenas obras. Y tenían el sello del verdadero cristianismo, un amor activo por la familia de Dios. Seguían sirviendo al pueblo del Señor por amor a Él, porque sabían que Dios no es injusto como para no tomar en cuenta o en consideración su obra y el trabajo de amor tan celosamente mostrado en su nombre. Por eso es que dice eso Hebreos 6:10, que Dios no es injusto por olvidar la obra. Amén. Qué maravilloso es cuando sabemos nosotros eso, hermano. Gloria a Dios. Gloria al Señor. Mire qué importante. Este es un servicio, hermano, que no solo ha realizado los santos en el pasado, sino que están realizando aún los de nuestro tiempo, todos los santos, todos aquellos que han aprendido y reconocido que trabajar en la obra de Dios es de bendición. Me recuerdo que me dice la hermana Beatriz Parada: no, pastor, no se preocupe, porque aunque sea vendiendo pupusas, vamos a pagar el programa. Amén. Dios bendiga a mi hermana por eso. Y mi hermana siempre ha estado dispuesta a apoyarme, me ha apoyado en este proyecto, esta radio, su familia. Porque mi hermana ha aprendido y ha reconocido, hermano, que cuando trabajamos en la obra de Dios, hermano, Dios se agrada de nosotros. Mire, el que sirve a Dios anhela el momento en que se dé a cada uno lo que se le ha prometido. Gloria a Dios. El apóstol Pablo, hermano, escribió bajo la unción del Espíritu Santo lo siguiente en 1 Corintios 5:58. Así que, amados, estar siempre firmes en la fe, constantes en la fe, creciendo siempre en la obra del Señor, sabiendo que vuestro trabajo en el Señor no es en vano. Pablo había entendido. Pablo trabajaba con sus manos porque él había reconocido que su galardón era grande. Estar firmes y constantes, trabajando siempre en la obra del Señor, sabiendo que vuestro trabajo en el Señor no es en vano. Amén. Cada creyente debe de estar pendiente de hacer todo en el nombre del Señor, sin murmuración. ¿Sabe por qué, hermano? Porque Él es justo y no pasa por alto el trabajo que haces en su obra. Juan nos dice en Apocalipsis, capítulo 22, versículo 12: he aquí, yo vengo pronto y mi galardón conmigo, para recompensar a cada uno según sea su obra. Jesús antes lo recalcó en San Juan 12:26, cuando dijo Jesús: si alguno me sirve, sígueme, y donde estuviere mi servidor y donde yo estuviere, ahí también estará mi servidor. Si alguno me sirve, mi Padre le honrará. Jesús recalca, y no solo Él va a recompensar, sino nuestro Padre Celestial que está en los cielos. Maravillosa esperanza de todo cristiano, hermano, que sirve y trabaja con sacrificio, con abnegación, con pasión en la obra de Dios. He aquí por eso la invitación, hermano, sirvamos bien a Dios para que Él no nos, él, hermano, para que Él nos premie levantémonos, trabajemos con amor en la obra de Dios, hagamos las cosas que le agraden a Dios, no para que te vean, no al ojo, como dijo Pablo o Pedro, sino con amor propio, sirviendo en la obra de Dios. Trabajemos. Dice un cántico, trabajemos anhelante en la viña del Señor. Pero cuando le dejan la limpieza no va. Si hay actividades no quiere vender, no quiere participar. No, hermano. La recompensa la va a dar Dios. Amén. Dios es fiel. Dios es maravilloso. Dios es grande y poderoso para podernos ayudar, para podernos sacar adelante, amado hermano. Con el Señor no perdemos, con el Señor siempre ganamos. Dios nos conoce, Dios te conoce a ti, conoce a Beatriz Parada, conoce a Marta Rodríguez, conoce a Marta, a María Rodríguez, perdón, a Marta Segovia, conoce a todo Dios. Ada de Mesa, Cantor Melara, Trinidad Gutiérrez. Dios nos conoce, hermanos. Yo quiero concluir diciéndote lo siguiente, amado hermano que me estás escuchando. Si me escucha que hablo un poco, no sé cómo, decirte que me siento algo mal de salud. Me siento bastante mal de salud, pero que estoy. Porque sé que Dios me va a ayudar y me va a sanar y me va a quitar todo ese problema, que es el problema de azúcar. Pero Dios me va a ayudar. Yo quiero concluir diciendo lo siguiente. Gloria a Dios. Oiga. Quiero concluir diciéndote, si tú estás sirviendo a Dios con amor, con sacrificio, con pasión y abnegación, solo recuerda que Dios honra a los que le sirven. Sé fiel a Él, sin importar las dificultades, solo recuerda que Él es fiel y ama a los que le son fieles. Pero si has perdido el deseo de servir en su obra, te quiero decir, levántate. Sigue adelante. No te detengas. Continúa sirviéndole a Dios. Quiero leerte lo que dice 2 de Timoteo, capítulo 1. Versículo 6 al 7. Esta palabra es para ti. Gloria a Dios. 6 al 7 dice la palabra. Por lo cual, te aconsejo que avives el fuego del don de Dios que está en ti por la imposición de mis manos. Porque no nos ha dado Dios espíritu de cobardía, sino de poder, de amor y de dominio propio. Gloria a Dios. Si has perdido el deseo de servir en su obra, levántate hoy y aviva el don del fuego de Dios que hay en ti. Porque no olvides que Dios honra a los que le sirven. Dios está pendiente de todo detalle que ocurre en nuestras vidas. Espero que la palabra sea de bendición para tu vida. Que la palabra bendiga tu vida. Que la palabra ministre tu vida. Amén. Que la palabra llegue a tu corazón y que haga el efecto que se espera. Es un privilegio servirte por medio de la predicación. Vamos a orar. Padre, te alabamos, te bendecimos, Señor, te glorificamos, te damos gracias porque tú eres grande y maravilloso, Jesús. Alabado es tu nombre, Jesús. Bendito es tu nombre, Señor. Te adoramos. Te bendecimos, Señor. Te glorificamos, Padre. Gracias, Jesús. Gracias, Cristo. Bendito es la gloria por todos. Glorifícate, Jesús. Gracias, Señor. Amén. Señor y amén. Gracias, Jesús. Amén y amén. Gloria a Dios. Bien, amados hermanos, ya predicamos la palabra. Ahora quiero dejar a mi hermano Benjamín con nosotros para que él nos siga leyendo los comentarios. Nuestro hermano Benjamín con nosotros.
1: Señor y amén. Gracias, Jesús. Amén y amén. Gloria a Dios. Bien, amados hermanos, ya predicamos la palabra. Ahora quiero dejar a mi hermano Benjamín con nosotros para que él nos siga leyendo los comentarios. Nuestro hermano Benjamín con nosotros. Señor.

es una bendición grande poderles continuar, ¿verdad? Acá saludando a todos, mi hermana Cantor Melara, Dios me le bendiga, Dios bendiga a toda la linda audiencia que está ahí, ¿verdad? Siempre pendiente de su programa, he aquí la Iglesia de Dios. Gloria al Señor. Estamos ahí siempre, ¿verdad? Pidiéndole a Dios para que usted pueda ayudarnos, ¿verdad? Ser patrocinador del mes de ¿qué? Octubre, ¿verdad? 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Ese es mi número telefónico y Dios bendiga a mi hermana María Rodríguez, que se ha agregado también, ¿verdad? Desde Estados Unidos. Es una bendición grande poder saludar a mi hermana María Rodríguez. Dios bendiga la vida de cada uno de mis hermanos, aquellos que están ahí pendientes siempre, ¿verdad? De su programa, cada miércoles, cada día, están pendientes de su programa y cada día están ahí siempre, ¿verdad? Agradecidos con Dios, escuchando el programa, y para mí es de gran bendición. Recuerde que mi nombre es José Amílcar Guzmán Pérez, pastor de la Iglesia de Dios Mundial en San Antonio Abad, ¿verdad? Ese es el nombre de nuestra iglesia, una escuela para el alma. Así que es una bendición grande poder hablar de la palabra de Dios. Dios bendiga a nuestros hermanos, nuestro hermano de Honduras, que no lo he visto ahí proyectado, ¿verdad? Conectado. Nuestro hermano que estaba pidiendo, ¿verdad? Materiales para su iglesia, pero no he estado conectado para hablar con él. Así de que bendiciones para todos en el nombre del Señor. Dios bendiga a los hermanos de nuestra misión, de la Iglesia de Dios Mundial en San Antonio Abad. Dios bendiga a nuestros hermanos que nos están viendo en los diferentes lugares, de diferentes iglesias. Dios me les bendiga grandemente y esperamos que este lindo programa sea de bendición para sus vidas, pues ese es el propósito, ¿verdad?, de llevar la palabra de nuestro Dios. Gloria al Señor. Vamos a orar. Oremos a Dios. Padre, te alabamos, te bendecimos, Señor. Te glorificamos, Rey bendito de la gloria, porque tú eres grande y poderoso, Jesús. Bendito es tu nombre, Señor. Glorificamos tu nombre, Padre. Te damos gracias porque tú eres grande y poderoso, Jesús. Bendito es tu santo nombre, Señor. Gracias, Señor eterno, por todo, por tu misericordia, por tu amor, por tu verdad. Porque tú eres grande y poderoso, Jesús. Te alabamos, te bendecimos, Señor. Gracias por esta hora de programa. Bendice a mi hermano Gerardo Jaime, Señor. Bendice su trabajo, bendice sus finanzas, Dios, sus hijos, su compañera de vida, Padre, glorifícate grandemente en su vida, Dios. Ayuda a mi hermano, a mi hermano Roberto Bardales, Señor, que está ahí conectado. Bendice a mi hermano Roberto, su esposa, sus hijos, Señor. Glorificamos tu nombre, Padre, bendecimos tu nombre, Señor Jesús. Obra Dios en sus vidas, sus trabajos, su familia, Señor. Tú eres grande y maravilloso, Jesús. Bendices tu pueblo, Padre, porque tú eres grande y maravilloso, Jesús bendito de la gloria. Alabado es tu nombre, Jesús. Gracias, Señor. Gracias, Cristo bendito de la gloria. Gracias. Porque tú eres grande y poderoso, Jesús. Te alabamos,
Te bendecimos, Señor, a todos los que están ahí, Señor, a mi hermana Trinidad Gutiérrez, Ada de Mesa, Cantor Melara, a todos los que están a través del 1020 AM conectados a la radio. Dios, bendice sus vidas, Padre. Te alabamos, Señor, te bendecimos, Jesús. Gracias, Señor, gracias por todo. Gracias porque tú eres grande y maravilloso, Jesús. Te adoramos, Rey. Bendice a todos mis hermanos, Señor. Glorifícate, Dios, gracias. Amén, Señor. Amén. Bien, gloria a Dios. Quiero agradecerles en gran manera a todos por estar ahí, ¿verdad? Pendientes de su programa. He aquí, la Iglesia de Dios. Bendiciones, hermano Roberto, Gerardo, todos. Dios me les bendiga. Y quiero invitarles para el próximo miércoles a estar en sintonía de su programa. He aquí, la Iglesia de Dios. Gloria al Señor. Dios me les bendiga y nos vemos hasta el próximo miércoles. Dios les bendiga a todos.

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¿Cómo le explicas a Pablo que te cuesta adorar a Dios cuando él no dejó de hacerlo aún estando preso? ¿Y cómo le explicas a Jesús que te cuesta perdonar cuando él le pidió a su padre que perdonara a quienes lo estaban crucificando? 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

0: Buenas tardes, gracias por estar en nuestra sintonía. ¿Qué tal? ¿Cómo está el familión en esta hora? Un privilegio poder saludarles y acompañarles en este miércoles, ya 29 de julio en este 2026. Buen provecho para usted que almuerza en sintonía nuestra, usted que ya anda por ahí, o está en la hora del break, en la hora del descanso, por ahí sintonizándonos, que el Señor me le bendiga y le siga dando fuerzas para finalizar la jornada, este día laboral, para quienes estamos ahí trabajando. Y para usted que también está en casa, porque en casa siempre hay que hacer, siempre hay situaciones que muchas veces enmendar por ahí. Y es bueno también ahí tenerlo y tener ahí que hacer. Así que saluditos para ustedes que está ahí pendiente de la señal de Radio Unción y Presencia de Dios. Esta tarde le acompaña a su servidor Benjamín Hernández. Y bueno, aquí vamos a estar durante la próxima hora de transmisión dentro de este programa, que es uno de los programas siempre de bendición a través de nuestra señal, donde usted como oyente tiene esa oportunidad de participar, tal vez no con alabanzas, no por ahí cantando, sino expresando la palabra de Dios, esa palabra que es viva, que es eficaz. Ya ve que acá tenemos de todo lo bonito, un poquito siempre. Así que gracias ahí por estar en nuestra sintonía. Este es el programa Mi Texto Favorito. Agradecemos a nuestro pastor José Luis Ramos, hasta el sector de Tennessee, quien es nuestro hermano que está cubriendo económicamente esta hora de transmisión. Bueno, para mí, tengo poco, ¿verdad?, tiempo de pasar este espacio. Siempre han sido mis otros compañeros o compañeras quienes normalmente lo presentan. Pero siempre, de vez en cuando, es bueno, ¿verdad?, dejar a un lado ahí lo cotidiano, lo rutinario, y venir también a acompañarles a ustedes a través de este espacio. El hecho que tal vez no esté hermano Nahum, o hermana Noelia, o hermana Joana, que también pasa este espacio, no quiere decir que usted no se puede reportar. Repórtese, porque este espacio es para usted, que es nuestro oyente, y que a través de este momento se pueda por ahí compartir un versículo de la palabra de Dios. Si quiere dar quizás ahí una pequeña explicación de cómo ha sido de bendición para su vida dicho versículo, pues de eso se trata en estos minutos, que compartamos la palabra de Dios a cada oyente que está ahí sintonizándonos, siendo por ahí receptores de la señal que emite Unción y Presencia de Dios. Si usted desea participar, tiene por ahí opciones para que lo pueda hacer. Puede enviarnos una nota de voz a través de nuestro WhatsApp. 7248-3492 es el número al que usted puede por ahí participar. 7248-3492. Tengo por acá llamadita, vamos a escuchar. Dios le bendiga, hermana Nelly.
1: Para mí el favorito es el 24, Salmo.
0: Salmo 24.
1: Y el mundo y los que lo habitan.
0: Así es. Gracias, mi hermana.
1: Porque la juntó sobre los mares y la firmó sobre los ríos.
0: Gracias, hermana.
1: Yo conozco a Noelia, el nombre tocaba primero y ahora le gustaba terminar con ese programa.
0: Gracias, sí, así es. Amén. Bueno, saludos ahí a nuestra hermana Nelly. Algún problemita ahí siempre con la señal, pero alcanzamos a escuchar que ahí ya dice le gusta el Salmo 24. Quizás esta semana por ahí lo ha leído, lo ha escuchado tal vez, y Dice la Biblia, el versículo 1 y 2, de Jehová es la tierra y su plenitud, el mundo y los que en él habitan, porque él la fundó sobre los mares y la afirmó sobre los ríos. Hermana Pasita, adelante.
2: Dios le bendiga, hermano Benjamín.
0: Amén.
2: Mi texto favorito está en Salmo 117. Alabar a Dios, naciones todas, pueblos todos, alabadle, porque ha engrandecido sobre nosotros su misericordia y la fidelidad de Jehová.
0: Es para siempre. Amén. Gracias, hermana Pasita.

0: Naciones todas, pueblos todos, alabadle. Mire que la misericordia de Dios es grande. Ahí donde usted está escuchándonos en esta hora, usted está lleno y llena de misericordia de Dios. Si no fuera por eso, ¿qué sería de nosotros? Y la fidelidad de Jehová es para siempre. El ser humano es infiel, el ser humano tiende a caer en esa naturaleza de fallarle a Dios, pero Él sigue siendo fiel. La Biblia dice también que Él hace salir su sol, hace caer la lluvia sobre toda la humanidad, no importando si estos sean malos, buenos, justos o injustos. Y eso es una bendición de parte de Dios, poder experimentar de su misericordia, de su fidelidad. ¿Y su texto favorito de esta semana cuál es? Usted que quizás, no sé qué, como cristiano, pues todos los días tenemos que leer la Biblia, no tenerla solamente ahí escondidita, sino que leerla. Y de todo lo que leemos, usted me puede decir, hermano, fíjese que yo leí este versículo esta semana o lo que va de estos días y me gustó mucho lo que dice este versículo. Me da ahí la cita bíblica. Si usted desea explicar ahí o dar un consejito breve, ¿verdad? En estos versículos, pues también está abierto, así como muchas veces estamos ahí. A veces, ¿verdad? Y por las redes compartimos una, otra cosa, pero siempre es bueno que compartamos la palabra de Dios. Eso es lo más importante. Vamos por acá a escuchar. Tengo reportes a través de nota de voz que nos dejan. Quiero escuchar acá. Hola, hola.
1: Dios le bendiga. Voy a decir mi texto favorito.
0: Dígalo.
1: Que está en Salmo 117 y dice así: alabad a Jehová, naciones todas, pueblos todos, alabaide. Amén. Y soy el hermano William.
0: Gracias, mi hermanito. Dios me le bendiga. Mire, qué bendición, ¿verdad? Algo Dios nos quiere dar a entender esta tarde. Esto no es así casual, ¿no? No.
1: Esto favorito.
0: Esto no es así casual. Y es que Él quiere que todos los días podamos comprender que necesitamos alabarle, necesitamos darle alabanza, necesitamos comprender que su misericordia es grande para con la humanidad. Así que saluditos ahí, Dios bendiga a nuestra hermana Merly, Dios bendiga a toda su familia. Gracias ahí por compartir de esa notita de voz y ese versículo tan especial. Saludos ahí en el sector de Ohio, Estados Unidos.

Nuestra hermana Mercy Díaz por ahí me dice: dice por ahí Mateo 7, versículo 12. Dígalo por mí, por favor. Dice, porque hoy no puedo agarrar señal para escucharlo en vivo, pero después lo voy a escuchar ahí en, ya en repetición. Ahí en la grabación que quedará por 30 días en Facebook. Oiga bien lo que dice la Biblia, Evangelio según Mateo, capítulo 7, versículo 12. Así que todas las cosas que querráis que los hombres hagan con vosotros, así también haced vosotros con ellos, porque esto es la ley y los profetas. Mire, qué bonito. A portarnos bien. Esto, mire, que hay una ley, ¿verdad? De la vida, que lo que uno siembra, eso cosecha. Así que hay que tener cuidado, examinar qué estamos sembrando. Para que después no digamos, o no nos sorprendamos por los frutos que recibimos, sino que estemos conscientes. Y decimos, bueno, yo recibí esto porque un día yo sembré esto. Obviamente a nadie le gustan los frutos malos, pero para eso es necesario saber qué se va a sembrar, sembrar con calidad. Así que bueno, seguimos con más. Esto es mi texto favorito. Programa a través de Radio Unción y Presencia de Dios, donde la audiencia participa con nosotros diciendo ahí su texto favorito de esta semana.

0: Tengo por acá saluditos que, bueno, tengo por acá esta nota de voz que nos deja nuestra hermana Rosita Villanueva. Hola, hola.
1: Bendiga poderosamente, hermanito Benjamín.
0: Amén.
1: Mi texto favorito es: todo lo puedo en Cristo porque me fortalece. ¡Aleluya! Filipenses 4:13. Dios les bendiga a todos y ese lindo espacio. Amén, amén. Dios bendiga a mi hermanito que lo patrocina, ¿verdad? O que lo estaba pagando. Amén. Gloria al Señor. Dios les diga poderosamente a mi hermanito amado.
0: Gracias, mi hermana Rosita Villanueva. Mire qué bonito. Todo lo puedo en Cristo que me fortalece. Pablo escribiendo a la iglesia ahí en Filipos. Él hace esa declaración. El versículo anterior es, él dice que él había aprendido a contentarse en cualquiera que sea la situación que él estuviese. Él declaraba y decía: yo sé vivir humildemente, sé tener abundancia y también para tener o padecer necesidad. Pero todo eso dice que él lo podía en Cristo porque él le fortalecía. No, no significa, ¿verdad?, que todo va a ser color de rosa en este caminar, sino que aprendamos usted y yo a siempre a confiar en Dios. Que podamos ahí en todo momento, en toda circunstancia, creer que en Cristo lo podemos todo, porque de Él viene la fuerza. Doce del mediodía, ya más veinte minutos. Qué bueno poder estar ahí reflexionando en cada verso que usted por ahí nos está compartiendo. ¿Y su texto favorito de hoy cuál es? 7248-3492 es el WhatsApp al que usted puede reportarse. 7248-3492 está ahí disponible para que usted nos deje ahí su saludo, también su texto favorito de este día. Y así podamos compartirlo también con cada oyente que está ahí escuchándonos hoy.

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1: Tengo por acá el siguiente reporte que me comparten y vamos a escuchar qué dice la hermana Flor Álvarez. Hermana Flor, adelante.
2: Hermano Benjamín, también hermano Enoch, participaba en este programa. Sí, bueno, sí, hermano, sí, sí. Enoch, si está por ahí, repórtese, porque se le extraña. Mano Brian, mano Alexis, mano Lázaro. Y así, hermano Benjamín. ¿Sabe qué? Encontré una palabra de Dios aquí que muchos se confunden, fíjese. O será yo la confundida. Porque unos dicen, es que Dios me ha tentado, dice. Pero vámonos a la palabra del Señor. Una cosa que es lo que diga yo y otra cosa es lo que dice la palabra de Dios. Sí. A veces la queremos acomodar a nuestro gusto, ¿verdad? A nuestros deleites, a nuestros pensamientos. Pero aquí viene una palabra del Señor. Santiago 1, capítulo 1, versículo 13. Si tiene la Biblia por ahí, busquemos que esta palabra es espada de dos filos, dice. Oiga, Santiago capítulo 1, versículo 13 nos dice, o me dice a mí también, cuando alguno es tentado, no diga que es tentado de parte de Dios, porque Dios no puede ser tentado por el mal, ni Él tienta a nadie. Oiga bien, ni Dios tienta a nadie. Eso quiere decir esta palabra, ¿verdad? Bien clarita está. Sino que cada uno es tentado cuando de su propia concupiscencia es atraído y seducido. O sea que si uno ve una tentación o el enemigo le pone una tentación, lo que hay que hacer es huir, no caer en esa tentación. Y una cantidad de tentaciones, hermano Benjamín, a veces creen que solo hay tentaciones de ¿qué? De seducción, ¿verdad? Hay muchas, así es que cuidémonos en el nombre del Señor. Reprendamos al enemigo ante toda tentación que se nos presente. Así que Dios les bendiga a todito este familión, a quien aporta para este programa. Saludos, que Dios me le bendiga y le multiplique y que bendiga su hogar, su familia, sus ministerios, así a todito los que aportan para esta radio, hermano Benjamín. A veces nosotros decimos, ah, no, si como es de Dios, es un ministerio de fe. Cerramos nuestro corazón para no apoyar la radio. Como es de fe, todo va a caer de arriba, ¿verdad? Si es verdad, Dios sostiene estos ministerios, pero tenemos que orar por esta obra, aportar también, y así sucesivamente, para seguir adelante, porque por fe no va a llegar usted a pagar el internet, que te dejan de pagar muchísimo para que sea tan bueno, ¿verdad? Y no va a llegar a Claro, mire, por fe vengo, aquí le traigo el recibo. No. Dios es bueno y este ministerio Dios lo ha sostenido. Dios es bueno. Saludito, familia.
1: Gracias, hermana Flor, ahí por su saludo y también compartirnos ese verso en la palabra de Dios y esa reflexión, así debe de ser, que podamos ahí siempre estar en ese en modo reflexivo y atento a la palabra.

0: Pero es bueno que eso de Dios siempre andemos en nuestra mente, la palabra de Dios y nuestro corazón también. Bueno, ahora un paréntesis. Esta tarde vamos a estar en vivo desde la iglesia Pentecostés Jehová Jiré en el sector de La Pradera. Ahí notificación Adelaida con el pastor Gustavo Sorto. Vamos a estar compartiendo con ustedes a partir de las 3 de la tarde la transmisión en vivo del tercer aniversario que dicha iglesia está celebrando. Así que le invitamos. Allí habrá administración de alabanza con el dúo Hermanos López y la palabra de Dios con el pastor y evangelista David Viera Fuentes. Así que usted va a disfrutar de esta transmisión de 3 a 6 de la tarde, que es el tiempo reservado. Ya a las 6 venimos con nuestra programación habitual de este miércoles Más que Vencedores. Y también después oración con el pastor Doroteo Rivera. Dios bendiga a nuestra hermana Gloria Vigil, por ahí nos está escuchando. Muchas gracias, hermana Gloria, que el Señor me le bendiga. Nuestra hermana Rosario López, por ahí nos dice, nos comparte por acá un verso muy bonito. Dice, Primera de Corintios 15:57, más gracias sean dadas a Dios, que nos da la victoria por medio de nuestro Señor Jesucristo. Qué bonito, ¿verdad? Y poder darnos cuenta de eso que Cristo ha hecho por nosotros. El día domingo estuvimos en culto de Santa Cena en la congregación local allá en Morazán. Y estuvimos recordando esa victoria que Cristo nos dio a través de su sacrificio. Y nuestra hermana Rosario hoy nos comparte ese verso especial que nos dice, más gracias sean dadas a Dios que nos da la victoria por medio de nuestro Señor Jesucristo. Dios le bendiga, hermana Rosario López. Sigamos adelante, siempre perseverando en el Señor. Vamos a ver por acá. Tengo otro audio que alguien me hace llegar por acá y lo vamos a escuchar.
1: Amén.
0: Amén.
1: Me llamo Lian.
0: Lian.
1: No intento.
2: ¿Y dijo Dios?
1: Mira yo. Fue
2: a la luz.
1: Fue la luz.
2: Y fue la luz.
1: Y fue la luz.
2: ¿En ese?
1: Uno.
2: Tres.
1: Bendiga.
0: Amén. Saluditos, muchas gracias. Saludos a nuestro sector de Delicias de Concepción en Morazán. Mire, ahí estoy, al menos en mi turno, estrenando nueva vocecita. Y dijo Dios que se hiciera la luz. Y fue la luz. Qué bonito, ¿verdad? Poder también reflexionar en esa creación que Dios ha hecho. Dios es bueno, Dios no es un Dios de oscuridad, no.
3: Leo la Biblia, yo me regocijo.
0: Hermano Jorge, saludos.
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0: Gracias, hermano Jorge, por ahí él me comparte y dice lo que dice Judas 1 y el versículo 3. Amados, por la gran solicitud que tenía de escribiros acerca de nuestra común salvación, me ha sido necesario escribirlos para exhortaros que contendáis ardientemente por la fe que ha sido una vez dada a los santos. Mire qué bonito, ¿verdad? Y si hablamos, fíjese, de así como de la carta de Judas. Esas cartas casi no las leemos, pero hay material que consumir, porque a veces tomamos quizás lo más fácil, a los salmos, a los proverbios. Si usted está enamorado, se va a los cantares. Si ya se le fue el amor, se va para Apocalipsis, a ver qué juicio le va a tocar si se queda.

0: Hay, por ejemplo, el versículo que nuestro hermano Jorge nos ha compartido. Si usted puede anotarlo, anótelo usted. Pues sí, es bueno tomar nota. Judas 1:3 dice: amados, por la gran solicitud que tenía de escribiros acerca de nuestra común salvación, me ha sido necesario escribiros y exhortándolos a que contendáis ardientemente por la fe que ha sido una vez dada a los santos. Mire, voy a buscar para que usted y luego darle tal vez ahí un breve, ¿qué? Tal vez comentario, ¿verdad? Porque es bueno que usted y yo veamos más allá, tal vez, de lo que escribimos. Porque cuando leemos esto es fácil quizás caer en decir: no, yo no entiendo nada, hermano. Yo no sé qué es eso de exhortado, yo no sé qué es eso de solicitud y ardientemente. Pero quiero leerle tal vez este versículo en un par de versiones, para que tal vez se pueda comprender un poco más. Por ejemplo, está la Nueva Versión Internacional. Oiga bien lo que dice este versículo, haciendo ahí el paréntesis y deteniéndome un poquito en este versículo. Dice: queridos hermanos, he deseado intensamente escribirles acerca de la salvación que tenemos en común. Ahora siento la necesidad de hacerlo para rogarles que sigan luchando vigorosamente por la fe encomendada a los creyentes una vez y para siempre. Mire cómo nos habla la palabra de Dios. Quiero ver si encuentro otra versión para traerla y darles este versículo. Oiga bien, la versión Palabra de Dios para Todos dice: he querido mucho escribirles acerca de la salvación que compartimos, pero ahora siento la necesidad de escribirles sobre otro asunto. Ese asunto es que yo les ruego que sigan luchando por la fe que Dios una vez y para siempre le dio a su pueblo santo. Mire que, en otras palabras, Judas quería escribir sobre esa común salvación que une a todos los creyentes sin distinción, pero en Cristo. Y él sintió como esa urgencia de cambiar el tema, porque había un peligro espiritual en ese momento. Por eso le dice: miren, luchen con firmeza, tengan valor, defiendan la verdad del evangelio como que están en una batalla o como que están en una competencia deportiva, pero luchen. Esa fe entregada se refiere al conjunto de verdades doctrinales dadas por Dios a los santos una vez por todas. Una verdad que no necesita alteraciones, una verdad que no necesita nuevas revelaciones, sino que una verdad que hay que defenderla. Así que está bonito, la verdad, poder compartir siempre la palabra de Dios y aprender algo nuevo usted. Aprender algo nuevo y como dice Judas, sigamos luchando por la fe. Sigamos luchando. Le aconsejamos ahí que lea Judas.
1: Leo la Biblia, yo me regocijo.
0: Pa, param, param. Si no la encuentra, está antes de Apocalipsis.
1: Leo la Biblia, yo me regocijo.
0: Pero no con el sentido de querer molestarlo, no. Es que literalmente está antes de Apocalipsis. No es broma.
1: 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En medio de la gris.
0: Está un libro antes de Apocalipsis. Ahí, ahí, a eso quiero llegar. Doce ya más 35 minutos. Vamos a ver por acá. Escuchamos a nuestro hermano Roberto Martínez. ¿Qué nos dice, hermano Robertito? Hola, hola.
2: Dios le bendiga, Dios le bendiga, Dios le bendiga, hermano Benji. Arriba esos ánimos. Saludos a todo el familión. Dios bendiga al pastor José Luis Ramos y le agradecemos por ese aporte económico siempre para que este bendecido programa siga siempre saliendo al aire, bendiciendo muchas vidas. Así que mi texto favorito está en Sofonías, capítulo 1, verso 14, que dice: cercano está el día grande de Jehová, cercano y muy próximo. Es amarga la voz del día de Jehová. Gritará allí el valiente, día de ira, aquel día de angustia, día de aprieto, día de alboroto y de asolamiento, día de tiniebla y de oscuridad, día de nublado y de trompeta y de algazara sobre las ciudades fortificadas y sobre las altas torres. Así que ánimo, familión. Así que Abdía nos está advirtiendo de que viene ese día amargo, pero ese día será amargo para todos aquellos que se la llevan de valiente, que porque tienen poder y pueden ejercer cualquier autoridad, se sobrepasan, ¿verdad? Y hacen cuantas fechorías y tantas maldades, pero llegará ese día en que tendrán que rendir cuentas y presentarse ante aquel el que dice que con el ardor de su ira matará, ¿verdad? Así que Dios bendiga a todo ese pueblo y ánimo, familión, que Cristo viene pronto y viene con ese a levantar a sus escogidos para que no le llegue ese día de alboroto ni de algazara, sino que podamos estar en aquel día donde dice que Él ha preparado ese lugar hermoso donde no habrá ni más llanto, ni tristeza, ni clamor, ni dolor, sino será un día de mucha bendición. Arriba sus ánimos. Si usted quiere ir a pasar ese momento ahí de bendición y felicidad, pues ya sabe, esfuércese y sea valiente.
0: Eso es así.
2: Porque el Señor dice que no nos ha dado espíritu de cobardía, sino de poder, de amor y de dominio propio. Y arriba esos ánimos, hermano Benji, todo el familión.
0: Gracias.
2: Arriba, arriba, arriba, arriba, familión. Saluditos.
0: Excelente, gracias, mi hermano Robertito. Gracias ahí por compartir ese precioso, esos preciosos versículos en la palabra de Dios que sí nos alertan del día del castigo del Señor. Hay que estar alerta usted, no descuidar. El día de la ira de Jehová está cerca. Si ahorita lo único que está deteniendo ese momento es que la iglesia todavía está acá.

0: Tengo por acá saluditos para nuestra hermana Katy. Saludos allá hasta Nicaragua. Vamos por acá. Tengo más reportes. Escuchamos a nuestra hermana Trinidad Gutiérrez. Hermana Trinidad, Dios le bendiga.
1: Hermanos, mi texto favorito es: alzaré los ojos a los montes. Amén. Donde vendrá mi socorro. Mi socorro viene de Jehová, que hizo los cielos y la tierra. Ese es el Salmo 121:1, porque es el que él me ha ayudado, ese salmo, y en él es mi fortaleza, mi Dios. Yo sé que él hizo los cielos y la tierra, y no hay otro como mi Dios amado y el Espíritu Santo, hermano Benjamín. Este es mi texto favorito. Y Dios le bendiga a ese hermano que está pagando este programa para que uno pueda expresarse y escuchar esta radio. Y yo no sé leer, hermano, pero poco a poquito voy prendiéndome texto.
0: Amén. Dios me lo bendiga. Bendición.
1: Y me lo guarde, hermano Benjamín. Y gracias.
0: Gracias, hermana Trinidad, por tener ese tiempo y poder participar y también darnos ahí la palabra que cada vez que recibimos esa palabra debe ser un alimento para nuestra vida, debe ser siempre algo que produzca gozo, que produzca alegría en el corazón del creyente. Yo entendiera tal vez que en una persona no convertida, tal vez no le haya sentido escuchar un versículo, un texto de la palabra de Dios, pero a usted y a mí que tenemos a Cristo en el corazón, debe ser algo que en nuestro corazón. Le voy a poner así como un ejemplo, ¿verdad? Cuando usted se enamoró de aquella muchacha o de aquel muchacho que se enamoró locamente, perdidamente, si hablamos en ese término. Y usted cada vez que recibía una carta, un texto, un regalo de dicha persona, usted suspiraba, usted se sentía bien. El día que no se hablaban, quizás por falta de saldo, usted ese día lo sentía eterno, lo sentía que nunca pasaba, se sentía mal, pero al siguiente día que ya recibía un mensaje, una carta, un texto, qué sé yo, un regalo, usted sentía nuevamente que su corazón cobraba vida, se sentía bien. Pero déjeme decirle que la palabra de Dios así debe hacer un efecto, debe generar algo en nuestro corazón, en nuestra vida. Es la palabra de nuestro amado, es la palabra de nuestro creador. Recibirla así con ganas. Así que bueno, tomémoslo en cuenta usted. Si usted hace cara fea cuando le ponen a leer la Biblia, algo anda mal. Y no voy a entrar en detalles porque pues no estoy predicando, ¿verdad? Para eso tengo aliento de vida. Aquí solamente estamos dando ejemplos. Y la necesidad. Dice por acá, Dios le bendiga, saludos desde California, muchas gracias. ¿Quién por ahí nos está saludando? Si puede dejarnos ahí su nombre para poder saludarle ahí con un nombre específico, ¿verdad? Creo que ya nos ha escrito en anterioridad o meses anteriores. Pero bueno, saluditos por ahí hasta California, gracias por escucharnos. La semana Emily nos dice por acá, Dios le bendiga, hermano Benjamín. Por acá envío mi texto. Dios bendiga a toda la audiencia de la radio de la bendición. Oiga bien lo que dice Isaías 26:3. Tú guardarás en completa paz a aquel cuyo pensamiento en ti ha confiado. Mire qué bonito, Isaías 26:3. Gracias, hermana Emily, que el Señor me le bendiga.

0: bueno, Dios promete entonces una paz perfecta, una paz constante para las personas que
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0: estamos apoyando nuestra mente y nuestra confianza en Él.
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0: Hoy en día hay mucho caos. Usted sabe que hay malas noticias. Hay situaciones que muchas veces generan ansiedad. Pero eso es lo que dice este verso y nos enseña a dejar de enfocarnos solamente en los problemas y recordar a Dios, orar, leer la Biblia, y permanecer con esos pensamientos conectados con Dios. Él nos hace descansar en su amor, en su fidelidad. Dios bendiga a nuestro hermano Felipe Campos. Gracias, hermano Felipe, que el Señor me le bendiga. Por ahí está pendiente de la programación. Ahí nos está sintonizando y qué bueno saber que por ahí está pendiente de la programación. Saludos ahí hasta el sector de Colorado.
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0: Saludos a la semana Ángel Aguilar, allá está Nicaragua también. Mire qué bonito, cómo hemos compartido la palabra de Dios dentro de este espacio. Una vez más saludar al pastor José Luis Ramos por estar apoyando económicamente este espacio. Hago una pausa para compartirles a ustedes el Salmo 1. Así, con ese ritmo musical, oiga bien como dice.

Así es, hay diversas formas usted donde usted y yo podemos escuchar la palabra de Dios, aprender cada día más de ello. Así que bueno, continuamos con más a esas horas de la tarde y acá en El Salvador, las 12 ya más 50 minutos. Llegamos prácticamente al final de este espacio. Yo le invito a usted para que siga en sintonía de nuestra programación. Hoy me voy a despedir un poco más temprano de lo habitual porque vamos a hacer acto de presencia este día a la Iglesia Pentecostal Jehová Jiré para poder llevar a ustedes la transmisión de su tercer aniversario de dicha congregación. Así que vamos a despedirnos ya en breve. Y quedará por acá nuestro hermano Nahum Andrade para acompañarles en el resto de la tarde también y noche hasta el día de mañana. Te bendiga la semana, Yolanda González. Gracias ahí por estarnos escuchando en este momento. Que el Señor me le bendiga. Que sea Dios llevando bendición ahí sobre usted.

0: Y recuerde que este espacio está llegando a ustedes todos los días miércoles a esta misma hora a través de nuestra programación Radio Unción y Presencia de Dios. Vamos a escuchar el siguiente reporte que por acá me hace llegar nuestra hermana Normita. Hermana Norma, adelante.
1: Bendiciones, mi hermanito Benjamín.
0: Amén.
1: Saluditos ahí al Colochito de Memphis, Tennessee, por tan bendecido programa. Que Dios le bendiga ahí a toda su familia y también saluditos para todo el hermoso familión. Voy a decir mi texto favorito que se encuentra en Apocalipsis 19 y el versículo 7 dice, nombre de Dios Padre Espíritu Santo, gocémonos y alegrémonos y démosle gloria porque han llegado las bodas del Cordero y su esposa se ha preparado, aleluya. Mire qué linda esta hermosa palabra. Dice que nos gocemos y que nos alegremos, que le demos gloria a nuestro Dios, ¿verdad? Porque han llegado las bodas del Cordero. Y su esposa dice, se ha preparado. Así tenemos que estar, amados hermanos, esperando a nuestro amado, porque él viene pronto y tenemos que estar preparados, ¿verdad? Para esas bodas del Cordero, donde su iglesia se va a casar, ¿verdad? Sí, va a ser un encuentro maravilloso y por eso a cada momento tenemos que prepararlos, amados hermanos. Tenemos que estar ya, mejor dicho, preparados, ¿verdad? Porque en cualquier momento puede venir nuestro amado, en cualquier momento puede venir él, ¿verdad? Y él espera una esposa bien ataviada, ¿verdad? Así es que saluditos para todos y listos, esperando a nuestro rey que viene pronto. Dios me les bendiga a todos y esto ha sido mi texto favorito. Bendiciones para todos.
0: Gracias, mi hermanita Norma, que el Señor me le bendiga y muchas gracias ahí por esa participación en este momento en mi texto favorito. Bueno, me despido de este espacio. Quédese pendiente de nuestra programación que venimos con mucho más durante los siguientes minutos a través de nuestra programación. Me despido con otro salmo así cantadito, el Salmo 23. Gracias, Pastor Ramos, por el apoyo económico para este espacio. Que el Señor me le pueda estar bendiciendo ahí donde usted está. Y sigamos adelante en la obra del Señor, trabajando y perseverantes.

0: si alguno quiere venir en pos de mí, debe negarse a sí mismo y tomar su cruz y seguirme. Porque quien quiera salvar su alma la perderá, pero quien pierda su alma por mí la encontrará. Pues ¿de qué le servirá al hombre ganar el mundo entero si pierde su alma? ¿Qué podrá dar el hombre a cambio de su alma? Porque el Hijo del Hombre vendrá en la gloria de su Padre con sus ángeles y entonces pagará a cada uno de acuerdo a su conducta. No es un Dios de muertos, sino de vivos. Buscad primero su reino y su justicia. Amarás a Dios con todo tu corazón, con toda tu alma y con toda tu mente. Glorifiquen a vuestro Padre del cielo. Para Dios, todo es posible.
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La palabra de Dios registra que donde hay dos o tres en su nombre, ahí Él está. Y yo sé que hay gente que sacrificó mucho para estar esta noche. Por lo tanto, esta es la noche en la que Dios te va a bendecir. ¿Alguien cree que Dios lo va a bendecir esta noche?

A Él sea la gloria, a Él sea la honra, a Él sea el honor. Te adoramos, Jesús. Te bendecimos, Señor.

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1: Saludos amigos de nuestro programa El Amor que Vale. Gracias por acompañarnos para un nuevo y desafiante estudio bíblico. El gran corazón de Dios está inmerso en el asunto de ganar almas. Pero tenemos que reconocer que no solo Jesús es nuestro supremo ejemplo, sino que la Gran Comisión es el supremo mandamiento para la Iglesia.
2: Nosotros somos los receptores de gran misericordia, amor, paz y vida eterna. Y si Dios nos ama de esa manera, ¿no debemos nosotros amar así a los demás? Si Dios tuvo esa clase de compasión por mí, ¿no debo yo tener compasión por otros? El significado de la compasión no es que sufrimos por los demás, sino que sufrimos con los demás. Tenemos compasión de los otros porque Dios tiene compasión de nosotros. ¿Cómo alguien puede recibir esa misericordia y experimentar ese amor y no querer compartirlo? El motivo de la compasión es la compasión y la misericordia que nosotros hemos recibido de Dios. Yo francamente me asombro al ver que cristianos no están interesados en traer almas a Cristo.
1: Dejemos de jugar a la iglesia si es que somos miembros de alguna. Dejemos de decir que conocemos y amamos a Jesús cuando no nos preocupa el destino eterno de los perdidos. Bienvenidos a El Amor que Vale. Soy Irving Ravelo. Ahora el doctor Adrián Rogers, en la voz del pastor Lenín Dillanón, presenta de inmediato la primera parte de su estudio bíblico, Rescatando a los que perecen.
2: Una vez más, vayamos a la epístola de Judas y leamos los versos 22 y 23. A algunos que dudan, convencedlos. A otros, salvad, arrebatándolos del fuego. Y de otros, tened misericordia con temor, aborreciendo aún la ropa contaminada por su carne. Antes de entrar en materia, permítame decir algo muy, muy importante. Uno de los pecados de la iglesia en la actualidad es el pecado de la mundanalidad. Nos parecemos tanto al mundo que hasta parece que nos hemos olvidado que Dios nos ha llamado para que seamos diferentes, para que nos separemos de las cosas del mundo.

proviene de fe es pecado. Pero de acuerdo a mi opinión, el pecado más grave de la iglesia actual y que muchos ni siquiera lo consideran como pecado es el pecado del silencio. El quedarnos callados y no decir nada de la gracia salvadora de nuestro Señor Jesucristo frente a este mundo quebrantado, sangrante y encadenado al pecado. Que Dios nos perdone por este pecado del silencio. Traer gente a los pies de Cristo no solo es la responsabilidad, sino el privilegio de cada creyente. Y pongo énfasis en esto, la responsabilidad de cada creyente. Debemos rescatar a los que perecen sin Cristo, preocuparnos por los que no conocen al Salvador, llorar por los inconversos, hablarles de Jesús, que es el único que les puede salvar. El apóstol Judas nos dice que debemos contender por la fe que ha sido una vez dada a los santos. Y la epístola de Judas nos dice que debemos ser ortodoxos doctrinalmente, que debemos creer correctamente. Ahora, cuando creemos correctamente, nuestro comportamiento será correcto. Ese gran cristiano que fue Francis Schaeffer solía decir, tal vez la cosa más horrible del mundo es una ortodoxia sin compasión. O sea, una ortodoxia que no le da importancia a los perdidos. Leí la historia de un pastor que en su estudio u oficina tenía un impresionante cuadro pintado al óleo. La pintura significaba un barco casi completamente hundido en alta mar, botes salvavidas, náufragos en el mar tratando de aferrarse a lo que sea, pero en el centro del cuadro estaba un bote con un hombre inclinado sobre la borda, el brazo extendido tratando de alcanzar la mano de uno de los náufragos que a la vez tenía extendido su brazo por sobre las aguas, tratando de alcanzar la mano de quien intentaba salvarle. Un día el pastor llevó a su pequeño hijito a la oficina. El niño se quedó mirando ese cuadro por largo rato y después preguntó, «Papi, ese hombre en el bote salvavidas está tratando de salvar a ese hombre en el agua, o simplemente le está saludando, dándole la mano». Escúcheme, cada pastor, cada predicador, cada misionero, cada líder y cada cristiano debe extender su mano para sacar de las turbulentas aguas del pecado a aquellos que no conocen al Señor Jesucristo. ¿Nos preocupamos en verdad por traer almas a los pies del Señor? El testificar es la principal responsabilidad y privilegio de cada creyente. Debe ser su suprema obligación. Jesús es nuestro máximo ejemplo. Él no vino como un gran maestro o como un gran sanador. El mismo Señor Jesucristo dijo, porque el Hijo del Hombre vino a buscar y a salvar lo que se había perdido. Por esta razón, Él dejó la gloria del cielo y vino a la tierra para experimentar la agonía de la cruz. Y lo hizo por una sola razón, porque el Hijo del Hombre vino a buscar y a salvar lo que se había perdido. El gran corazón de Dios está inmerso en el asunto de ganar almas. Pero no solo que Jesús es nuestro supremo ejemplo, sino que la gran comisión es el supremo mandamiento para la iglesia. Veamos Mateo 28, los versos 19 y 20. Por lo tanto, id y haced discípulos. Quiero que note que este no es ni un pedido ni una sugerencia. Es un mandamiento. Y la iglesia o el cristiano que no está cumpliendo este mandamiento no solo es culpable por no recibir bendiciones, sino que es culpable de alta traición contra el Rey del Cielo. Porque Jesús nos ha ordenado a ser discípulos. Y esto es verdad porque el alma humana tiene un valor extraordinario. Anote al margen Marcos 9 y los versos 36 y 37. Porque ¿qué aprovechará el hombre si ganare todo el mundo y perdiere su alma? ¿O qué recompensa dará el hombre por su alma? Mi amigo, su alma es más valiosa que todos los tesoros del mundo. ¿Por qué? Porque su alma, hecha la imagen de Dios, es inmortal y vivirá por toda la eternidad. Una sola alma es más valiosa que todas las riquezas del mundo. Ahora piensa en lo siguiente. Si Dios le usa a usted para alcanzar una sola alma para Cristo, usted habrá traído a los pies de Jesús algo que es mucho más valioso que todos los tesoros del mundo. Y sin embargo, y esto lo digo con profunda pena en mi corazón,
la mayoría de las iglesias

0: y de los cristianos nunca han traído ni una sola alma al conocimiento de Cristo. Pero eso no es lo más triste. Lo más triste es que ni siquiera lo estamos tratando. Lo más triste es ver iglesias y cristianos que no les importa este asunto y aunque les importe, no hacen nada al respecto. Porque si les importara, estarían sembrando la semilla, estarían llorando por los perdidos, estarían trayendo las ovejas perdidas al redil del Señor. Se cuenta que el gran Napoleón Bonaparte, mirando un mapa de China, hizo el siguiente comentario: es un gigante dormido. Déjenlo que siga durmiendo porque si se despierta, sacudirá al mundo. Palabras proféticas, ¿no le parece? Yo creo que el diablo mira a la iglesia del Señor Jesucristo y les dice a sus demonios: no despierten a ese gigante porque si se despierta, que el infierno nos ayude. ¿Se ha preguntado alguna vez qué sucedería si cada genuino creyente fuera un verdadero evangelista por el Señor Jesucristo, fuera lleno del Espíritu Santo de Dios y lleno de compasión por los perdidos? ¿No sería eso el despertar de un gigante que haría temblar la tierra? ¡Por supuesto que sí! Y algunos me dirán: pastor, el testificar no es mi don. Además, en la Biblia no se menciona que haya un don para ganar almas. Se habla del don de profecía y de otros dones, pero nada sobre un don para ganar almas. Cierto, cierto. La Biblia no menciona específicamente un don de esa naturaleza. Pero quiero que entienda bien lo siguiente. El ganar almas no es un don, es un mandamiento. Y es un mandamiento para todos los cristianos. Suponga que yo le diga que usted debería diezmar. Y usted me responde: pastor, ese no es mi don. Y algunos cristianos dicen esto muy, pero muy en serio. Cuando yo era un adolescente, mi padre, antes de irse a trabajar, me decía: Adrián, quiero que limpies el jardín, cortes el césped y recojas las hojas caídas de los árboles. Ahora, suponga que cuando él regresa, observa que yo no he hecho lo que él me dijo que hiciera. Y me llama y me dice: Adrián, ¿por qué no me obedeciste? Y yo le contesto: papá, no me sentí guiado para hacerlo. Bueno, ya puede imaginarse qué hizo mi padre conmigo. Mi amigo, no es cuestión de sentirnos guiados cuando se trata de testificar por Cristo. Dios ya nos ha dado la orden. No es un asunto de un don especial o de una emoción o de sentirse guiado. Si usted no está comprometido en traer almas a Cristo, está viviendo en clara desobediencia a un llamado divino. El apóstol Judas menciona tres características de un ganador de almas. Primero, la compasión que debe tener. Judas 22. Algunos que dudan, convencedlos. Implícito en este verso está la compasión que debe tener por los perdidos espiritualmente. La palabra compasión es una palabra latina compuesta por dos palabras, con y pasión. Pero pasión en el sentido de sufrimiento, de congoja. Cuando una persona tiene compasión por otra, se pone en el lugar de la otra persona. Siente empatía por la otra persona. En otras palabras, tiene la capacidad emocional y espiritual de sentir lo que la otra persona siente. En Mateo 9:36 y en referencia a Jesús dice: y al ver las multitudes tuvo compasión de ellas. Jesús miró esas multitudes marchando hacia el infierno y derramó lágrimas por ellas. Fue movido a compasión. Y esa compasión fue la que le impulsó a hacer algo por esas multitudes. ¿De qué sirve una buena ortodoxia sin compasión? Alguien dijo muy sabiamente: a la gente no le importa lo mucho que sepamos hasta que sepan cuánto nos importan. O sea, ¿cuánta compasión tenemos? ¿Cuál es el motivo para la compasión? La respuesta está en Judas 21. Conservaos en el amor de Dios, esperando la misericordia de nuestro Señor Jesucristo para vida eterna. Dios nos ama de tal manera que tiene misericordia de nosotros, y debido a su misericordia tenemos vida eterna. Mire lo que Judas dice en el verso 2. Misericordia y paz y amor os sean multiplicados. Nosotros somos los receptores de gran misericordia, amor, paz y vida eterna. Y si Dios nos ama de esa manera, ¿no debemos nosotros amar a los demás así? Si Dios tuvo esa clase de compasión por mí, ¿no debo yo tener compasión por otros? El significado de la compasión es no solo que sufrimos por los demás, sino que sufrimos con los demás. Tenemos compasión de los otros porque Dios tiene compasión de nosotros. ¿Cómo alguien puede recibir esa misericordia y experimentar ese amor y no querer compartirlo? El motivo de la compasión es la compasión y la misericordia que nosotros hemos recibido de Dios. Yo me asombro al ver que cristianos no están interesados en traer almas a Cristo. Y yo realmente no entiendo cómo nadie puede rechazar la gracia, la misericordia, el perdón de los pecados y el increíble amor que Dios nos ofrece. Así que dejemos de jugar a la iglesia, si es que somos miembros de alguna iglesia. Dejemos de decir que conocemos y amamos a Jesús cuando no nos preocupa el destino eterno de los perdidos. Romanos 8:9 dice, si alguno no tiene el Espíritu de Cristo, no es de él. ¿Y ahora qué es el Espíritu de Cristo? Bueno, es el Espíritu de compasión, es el Espíritu de amor, es el Espíritu de evangelización. ¿Por qué? Pues porque el Hijo del Hombre vino a buscar y a salvar lo que se había perdido. ¿Cuál es el método de la compasión? Judas 22. A algunos que dudan, convencedlos. Es la compasión la que hace la diferencia entre una iglesia y otra. Podemos ser ortodoxos si se nos han secado las lágrimas en los ojos, o hemos perdido la emoción en nuestra voz, o la calidez en nuestro corazón. Hace años leí la historia de un ganador de almas. Era un hombre sin mayor educación, con una habilidad mental normal, promedio, pero tenía un corazón lleno de amor por Jesucristo. Y en el pueblo en donde vivía había un hombre muy educado, pero muy cínico, que no era cristiano. El creyente sentía una carga espiritual por ese hombre inconverso, así que un día fue a visitarle para hablarle de Cristo. Y por supuesto, el hombre, que era muy bien educado, muy lógico y muy argumentativo, hizo festín con el creyente. Pero el creyente tenía algunas ilustraciones y argumentos que pensó que eran muy buenos, pero el educado o intelectual humilló al cristiano y le demostró la total falta de lógica de sus argumentos y le hizo ver las contradicciones en que había caído el cristiano. El cristiano se dio cuenta que el intelectual estaba muy por encima de su cabeza y pensó que él era el hombre equivocado para ganar a este incrédulo intelectual. Así que se sintió humillado, se sintió como una desgracia para la causa de Cristo y pensó que ese intelectual seguramente nunca se salvaría. Y este ganador de almas, con su corazón quebrantado, comenzó a derramar unas lágrimas y le dijo al hombre educado, «Lo siento mucho. Nunca debí haber venido. No estoy a su nivel intelectual como para conversar con usted. Lo único que quería es compartir con usted el amor de Cristo para que usted se salve. Siento mucho haber venido». Y este hombre ganador de almas salió de ese lugar sintiendo que había fracasado delante de Dios. Cuando llegó a su casa y su esposa le sirvió la comida, él le dijo, «Querida, no voy a comer, no tengo hambre. Voy al dormitorio a orar. Por favor, necesito estar a solas por un rato». Bueno, el final de esta historia usted lo podrá escuchar en nuestro próximo programa. Porque ahora quiero decirle algo muy, muy importante. Si usted es un intelectual que no cree en Dios, gracias por escucharme, pero, ¿sabe? Su problema no es intelectual, sino espiritual. ¿Por qué no alimenta su alma como alimenta su mente? Su alma será alimentada solo con la presencia de Jesús en su vida. ¿No le gustaría hacer una decisión por Cristo ahora mismo? Y muchos me preguntarán, pero, pastor, ¿cómo puedo hacer esa decisión? Muy sencillamente, arrepiéntase ahora mismo de sus pecados. Olvídese de su intelecto. Póngalo en el polvo. Humíllese delante de Dios y reciba a Cristo en su corazón como Salvador y Señor. Pídale que Él le ayude a ser a usted la persona que Él quiere que usted sea. Si así lo hace, Jesús le perdonará inmediatamente, le salvará completamente y le guardará eternamente. Mi amigo, mi amiga, si usted hizo esa decisión espiritual, su nombre ya está inscrito en el libro de vida del Cordero. Le invito para que nos escriba y nos cuente acerca de su decisión espiritual. Su carta será de bendición y ánimo para nosotros y este nuestro Ministerio de Estudios Bíblicos Radiales, y además nos dará la bendita oportunidad de orar por usted y su nueva vida como creyente en el Señor Jesucristo.
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1: Desde Denver, Colorado, Irma nos escribió: bendiciones a todos por este ministerio tan hermoso. 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
2: 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Gracias por acompañarnos el día de hoy. Oramos que el tiempo invertido en el estudio de la Palabra de Dios haya sido una bendición para usted. Soy Irving Ravelo. Espero que esté con nosotros para la próxima prédica, cuando el pastor Adrián Rogers nos ayudará a escudriñar las verdades bíblicas y descubrir aún más acerca del mayor amor, el amor que vale.
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y me preocupaba bastante. Le decía yo a Eric todavía ayer, no, el domingo, que me preocupaba bastante la apatía con la que los siervos del Señor miran una invitación al convivio, a la unidad, ¿verdad? Y muchos siervos no solamente la ven con apatía, sino que la expresa, ¿verdad? Y como ya dijeron nuestros hermanos, no se trata aquí de hacer una organización pastoral. No, se trata de llevarnos bien. Se trata de que demos testimonio que creemos lo mismo y predicamos lo mismo. De eso se trata. Yo soy la viviera, el hermano es el hermano Walter Abelardo, ¿verdad? Y el hermano es Tomás Horto, y su sobrino Horto allá también. Entonces, ahorita en lo que son los recuerdos amargados de Honduras y El Salvador, ¿verdad? Están recordando lo de la guerra que pasó antes con El Salvador y Honduras. Y se ponen a hablar unas tonterías ahí, ¿verdad? Hay que pedirle a Dios que se muera luego, viejo amargado. No estamos para estar hablando de buchinches, ¿verdad? Vamos para buscar la paz de Cristo en el corazón del hombre. Pero siempre hay un loco que aparece ahí hablando. Y en ese tiempo salió un canto que decía: tan alegre que venía y tan triste que me voy. Y cuando yo llego a un lugar así, pues uno dice: ven, alegre, ahí cuando uno se va, un poco triste porque no quisiera como irse, ¿va? Pero tenemos que buscar la casa. Así que ya tengo varios días de andar fuera de casa. Y aunque mi esposa y mi hija también estuvieron conmigo antenoche, pues en la velación, pero ella se fue para El Salvador y yo me quedé de una vez acá. Necesitamos volver a casa. Así que hoy cuando terminemos, como me voy a terminar y me despido para retirarme, desde ya quiero agradecerle a todos, ¿verdad? Nuestro hermano Pastor Junior, su esposa, por habernos tomado en cuenta para compartir humildemente con ustedes de lo poco que Dios nos da. Tenemos la voluntad de estar compartiendo, ¿verdad? No hay elocuencia, pero lo hacemos con sinceridad, porque no buscamos conquistar ni lavar cerebros, sino sembrar las semillas de la palabra en el corazón del hombre. Así que agradezco a nuestro hermano Pastor Bustillo, a los pastores, y a todas las iglesias, a nuestra hermana como anfitriona local, por habernos dado la atención que hemos tenido. Hemos comido, hemos descansado tranquilo, hemos compartido. Pareciera que hemos estado una semana en campaña en dos días. Esto se llama cursillo avanzado, porque ha sido así, a la rápida. Y pues hoy nos corresponde hablar un poco de la familia, es decir, más que todo inclinar la balanza hacia los hijos también. Y quiero que vaya conmigo al capítulo 29 de los Proverbios. Proverbios 29. Vamos a estar leyendo Proverbios 29 y busca el versículo 15. A su nombre sea la gloria. A su nombre. Vamos a leer el versículo 15. Amén. Dice la palabra: honrando a nuestro Dios, Padre, Hijo y Espíritu Santo. La corrección dan sabiduría, mas el muchacho consentido avergonzará a su madre. Lo repito de nuevo: la vara y la corrección
dan sabiduría. Mas el muchacho consentido avergonzará a su madre. Vamos al 17, saltes al 16. Corrige a tu hijo y te dará descanso y dará alegría a tu alma. Diga gloria a Dios y se sienta. Quiero, déselo fuerte al Señor, déselo fuerte. Quiero esta hora, en el tema de familia, titularlo la generación de cristal. La generación de cristal. Cuando yo era un niño, la Coca-Cola era Coca-Cola. Después salió una Coca-Cola que se llamaba la Coca-Cola Light. Después ha salido una que se llama Coca-Cola Cero. Y eso ha ido perdiendo tanto que ya es un agua negra que te vende y ya no es Coca-Cola. Amén. ¿Y por qué estoy diciendo eso? Porque las generaciones humanas también han ido perdiendo la calidez. Antes te servían de comer en un plato de peltre. Ese plato caía, rebotaba y lo cachabas en el aire y no pasaba nada. Después salieron unos platos plásticos. Hoy es una bandeja de polietileno. Cada vez las cosas van más desechables. Y lastimosamente, duele decirlo, pero la humanidad también va igual. La calidez de las generaciones antepasadas, fue sólida. Muy sólida. Se creaba familias con carácter, con actitudes y valores cimentados. La generación pasada aflojó el mecate, pero no fue tanto. La última generación, que científicamente se le está llamando generación Z, no sé si usted ha oído por ahí el comentario de la generación Z. ¿Ha oído? ¿Qué significa la Z? Para los que fueron a la escuela. La última letra del abecedario. Ok. Entonces, cuando dicen generación Z, están haciendo referencia a la última. Y aunque la ciencia lo hace en un sentido muy antibíblico, quiérase o no, están confirmando la Biblia. Porque en la palabra encontramos escrituras claves para esa generación, la Z, la última. Eso quiere decir la última generación. Jesús habló de esta generación, y cuando habló de los acontecimientos del tiempo final, de todo lo que nosotros estamos viendo, Él dijo así: y no pasará esta generación hasta que todo esto acontezca, y entonces vendrá el fin. ¿De qué generación estaba hablando? No estaba hablando de la generación que le estaba oyendo ahí, sino la generación que miraría esa profecía. Y nosotros somos la generación que ha mirado esa profecía. A nosotros no nos vienen con el cuento de lectura, la hemos visto con nuestros ojos. No nos vinieron a contar el cuento, lo hemos vivido en el mundo. Guerras, rumores de guerra, terremotos en diferentes lugares, peste, hambre, desnudez, la vergüenza se perdió, el sodomismo está declarado, el mundo está patas arriba, solo esperamos que Cristo aparezca por su iglesia. Denle un fuerte aplauso al Señor.
Pero aquí tenemos algo, y es que esta generación que nos ha tocado vivir resulta ser la generación de polietileno, la de cristal, la delicada. Es una delicadeza terrible, hermano. No se puede tocar porque se quiebra. No se puede mirar fuerte porque se desmorona. Y de eso queremos hablar ahora. Y quiero hacer un repaso en el versículo. En el versículo 15. Dice que la vara y la corrección dan sabiduría. Vara y corrección. Pareciera que son una misma cosa, pero no, son separadas. Por eso usted lee que dice la vara y la corrección, porque si fuera lo mismo dijera la vara, la corrección, pero lleva una I y eso separa las dos cosas. Vara es la disciplina y el castigo físico que hay que aplicar cuando se merece y de acuerdo al volumen de la falta. Vara, castigo, chilillo, faja, no sé qué, que usa usted, pero castigue. Me dijo alguien, pastor, pero hoy no se puede castigar a los hijos porque la ley no lo permite. No hay un país del mundo que tenga una ley tal que prohíba corregir a los hijos. No existe. Las leyes que están ahí están en contra del maltrato. El problema está en nosotros, no en las leyes. Porque nosotros no hemos aprendido a castigar. Hay padres que se arrollan las mangas para pescociar al hijo. Y yo siempre he dicho que cuando un padre se arrolla las mangas y apuña la mano contra un hijo, perdió todo el derecho de padre. Y ese hijo, provocado a ira, lo va a pescociar. Y acuérdense que usted está viejo. Lo va a pescociar y usted perdió todo el derecho. Porque usted no está castigando, está maltratando, está tratando como un enemigo a su hijo. Entonces, castigar es una cosa y maltratar es otra. Pero nosotros somos aquellos padres que nos quitamos la correa, la faja y agarramos a patadas al hijo. ¿Para qué lo quitamos la correa? Se lo va a caer el pantalón. Sí, no tiene sentido. En cambio, los viejos de antes, hermano, cometías el error y tú podías irte, no hay problema. Y desde que te ibas, el lazo estaba en el barril de agua. Mi papá tenía un pedazo de barzón. ¿Sabe lo que es barzón? Esa trenza de cuero con la que se pega la carreta al yugo. De eso tenía mi papá un pedazo así, lo metía al agua. Y cuando lo sacaba estaba hasta medio corroscado aquello. Te agarraba de una manito y te sonaba las nalguitas y te acordaba de eso hasta el día de morirte. Era disciplina física. Y nadie se murió de eso. ¿Amén? Había una concordia en los padres para crecer a sus hijos. Eso quiere decir vara, castigo, disciplina. Pero muchas veces la necesidad de esas cosas se dan en el hogar y no las aplicamos. Nos hemos vuelto tolerantes, alcahuetes, aguados, irresponsables de nuestros deberes. También dice acá, y la corrección. Aquí es otra aplicación. Esta ya es la aplicación verbal, conversación, sentarse, dialogar. El consejo, hacer entender a nuestros hijos por qué se les está castigando, por qué no deben de hacer aquello que están haciendo. Cuando usted lee el capítulo que leímos de la mañana, el capítulo 5, es la conversación de una madre con un hijo. Léalo y aprenda cómo se conversa, sin garrotes, sin nada, sin gritos, a educar a nuestros hijos. Tenemos que ser los mejores aliados de nuestros hijos. Nunca comete el error que se está cometiendo hoy en la nueva sociedad, en la sociedad contemporánea,
Yo soy tu mejor amigo. A los hijos, yo soy tu mejor amiga. Le dice, no, no, usted no es amigo de sus hijos. Usted es el papá de sus hijos. No confunda lo de padre con amigo. Con los amigos se fuma marihuana. Con los amigos se planean cosas malas. Y el proverbista le dice ahí, pues si tu amigo te dice que vayas a derramar sangre inocente, no consientas, no vayas. Porque son supuestamente amigos. Entonces nosotros no somos amigos de nuestros hijos. Sáquese esa idea de la cabeza que usted es amigo de sus hijos. Usted no es amigo, usted es papá. Y donde tiene que aplicar reglas, aplique. Y donde tiene que castigar, castigue. Y donde hay que platicar, platique. ¿Usted sigue aquí? O sea, no me deje solo, pues no se vaya. Entonces, es la conversación. Platique. ¿Verdad? Nosotros crecimos hacia nuestros hijos. Yo, con los varoncitos, y mi hija, según la edad que llevaban las niñas, eran las conversaciones de ella, preparándola. Yo de repente está, y tu mamá está en el cuarto, y las niñas están con ella, ah, ya, hay reunión de mujeres. Allá está mi esposa hablando con sus hijas, preparándola para el día que les tocara casarse, no pasar vergüenza como madre. Que el marido le saque, ni eso se enseñó la vieja de tu nana, ¿o? Oh, no se puede. Usted no puede estar bailando en la casa de su yerno. ¿De acuerdo? Sí, no la pueden estar sacando a bailar allá de gusto. Usted tiene que cumplir su rol. Con ese muchacho por el camino platicamos, conversamos. Él tiene toda la confianza de decirme cualquier duda que tenga. Yo le hago preguntas a él, según la edad que él ha llevado. Son las preguntas que yo le he ido haciendo, preparándolo, porque viene un futuro en el que quizás yo no voy a estar. Él se va a casar y yo no voy a vivir con él. Entonces necesitamos preparar una generación que de verdad sea la generación de Dios. Porque los creyentes hemos caído en la misma nefanda conducta del mundo. Hemos descuidado nuestro deber con nuestros hijos. Salomón dijo, me pusieron a cuidar las viñas y la viña que era mía no cuidé. Y muchos tenemos esa mala tendencia que estamos mirando a los hijos del vecino y los de nosotros no los miramos. Ay, como es el hijo de fulana y el suyo. Porque estamos acostumbrados a ver la basura que anda el otro en el ojo. No nos damos cuenta que esa basura salió de la vida que andamos nosotros. Santo Dios. ¿Cuántos alaban al Señor? Entonces, la vara y la corrección dan. ¿Qué obtenemos cuando somos responsables con los hijos? Hijos sabios, inteligentes, muchachitas, no cualquier tonto se la va a llevar. El que se va a casar con esa niña tiene que ser gaviota, porque ella ya está educada, ella está enseñada. Ese niño no se va a ir a casar con cualquier loca, porque ya está educado y está enseñado. Él sabe qué clase de mujer tiene que buscar para casarse. Su padre se lo ha enseñado. ¿Amén? ¿Tiene trabajo, hermano Junior? No hay cosa más linda sentirse honrado como padre, traer a un hijo y traerlo aquí al altar y que el pastor lo presente en matrimonio, lo consagre para Dios, se funda una familia sana. Eso es lo que Dios quiere, pero ahora se ha perdido eso. Hoy en las iglesias no hay matrimonios. No hay, hermano. No hay. Hoy lo más correcto es endamémonos. Ahí después venimos a la iglesia. Ya vienen con domingo 7, sábado 8. Alabe a Dios si puede. Estamos perdiendo la cosecha. El miércoles en la noche hablaba de esto con las iglesias del ministerio allá en La Llave. Le decía claramente que estamos como Israel sembrando para Madián. Es que bonito. Matándonos, cultivando, y a la hora de la cosecha Madián venía a llevársela. Eso está pasando con nuestros hijos. Los estamos trayendo al mundo, los crecemos y el diablo se los lleva. ¿Qué está pasando con nosotros? Vamos a llegar así
a tener congregaciones de puros viejitos. Y si el Señor tardara un poco, ¿cuál es el futuro de la iglesia? Tenemos que formar una generación creyente. Amén. Modele, enseñe, dé el ejemplo. Voy a seguir mejor. El término generación de cristal hace referencia a la generación de los hijos cómodos. Una generación de hijos cómodos o acomodados. La generación de los hijos cómodos describe a los jóvenes acostumbrados a que sus padres le resuelvan todas sus dificultades diarias. Porque todo comienza en la casa. ¿A dónde comienza todo? En la casa. Por tanto, el juicio debe de comenzar en la casa. Somos responsables de no estar creciendo hijos aguados. Tenemos que entregar a la sociedad hijos inteligentes, hijos sanos, hijos que abonen al bienestar. No, no, nuestros hijos no tienen que ser un problema en la sociedad, tienen que ser solución en la sociedad. Por parte de nuestros hijos, que duerma el

débil el que si acaso debe algo. Pero ahí está, en ese montón de gente. Pero lo que da pena es que muchos de esos jóvenes que están ahí, y una gran mayoría, son hijos de evangélicos. Hijos de evangélicos. Amén. Pastor Jorgito, Dios te bendiga. Pasa adelante, aquí te quiero tener cerquita. La mayoría, usted se va a la cárcel, se va ahí a la granja penal de Nacaome, converse con los jóvenes. Yo voy a predicar ahí, en la granja penal de Nacaome. Yo he ido a predicar mucho ahí. Hermano, y cuando estaba el pastor Jairo, hacíamos muy seguido campañas ahí, ayunos, en el penal. Y platicando con los jóvenes, pastor, si yo soy hijo de pastor, yo soy hijo de predicador, yo soy hijo de creyentes. ¿Y qué haces aquí? Ah, pues sí, usted sabe que no sé qué. Eso es todo. Porque hemos fallado. Esta es la reunión que va a tener menos amenes. No lo presiento, ya lo siento. A su nombre. Entonces, no podemos estar criando hijos con la idea de que todo hay que arreglárselos, todo hay que hacérselos. Amén. Tenemos que buscar ser honrados por nuestros hijos. Y no espere que esto es automático, porque la Biblia dice: honra a tu padre y a tu madre. De manera automática lo van a hacer. No, ellos tienen que ser instruidos. Para que podamos tener esa honra, nosotros tenemos que instruirles a ellos. Entonces, para evitar malcriar a los hijos, oiga la palabra, malcriar, y ahí viene la palabra el hijo malcriado, que es el consentido. Un hijo consentido es un hijo malcriado. La palabra malcriado es que lo criaron mal. Se oye como tosca la palabra, malcriado. Pero es que lo criaron mal. Es como cuando alguien le dice, desgraciado. Es que no tiene gracia. Sí, sencillo. Pero la palabra al decirla se oye pesada. Y este desgraciado, pero es que es verdad, que no tiene gracia. Porque si tuviera le dijeran, y este agraciado. Pero le dicen des, es que no tiene. Entonces, hermano, dijimos que todo comienza en casa. Para evitar malcriar a los hijos, la clave está en establecer límites. En el hogar tiene que haber reglas. Reglas, reglas, reglas, reglas. A mí me dijo alguien, ¿y por qué en la iglesia me dijo tanto cerco, tanto alambre que ponen y tanto y tanto y tanto? Si somos ovejas, es que no es para las ovejas. El alambre es para los cabros. Toda reprensión dura es por el cabro, no es por la oveja. ¿Me está escuchando? La gente se equivoca. Si el que ocupa hasta agarrarlo de los cachos y de una pata con un lado para que ande, es al cabro. La oveja siempre anda suelta, ella no ocupa cerco. Porque ella oye la voz de su pastor, conoce la voz de su pastor y sigue a su pastor. ¿Sí? Entonces es a los cabritos, ¿verdad? A los cabritos que hay que darles. En las pisuñas, por eso se anda vara. Entonces, tenemos que poner reglas. Hay reglas en la escuela. Sí, aparte de la que usa la profesora para pegarle la cabeza a uno. Hay reglas en el cuartel. Hay reglas en Alcohólicos Anónimos. Hay reglas en el mercado. Hay reglas en la ciudad. En la alcaldía. A donde quiera que vayas. Hay reglas a las que someter. Yo soy bastante cuidadoso. Hermano, yo soy bastante cuidadoso cuando yo me hospedo en la... Yo siempre me hospedo así con familias, hermano. Yo donde quiera que vaya a predicar, hermano. Hermano, ¿dónde lo hospedamos? Bueno, si hay un lugar por ahí, un rinconcito donde yo pueda recostar la cabeza, ahí me quedo, no hay ningún problema. Pero yo cuando hay algo que tengo que hacer, yo pregunto. Porque no vaya a ser que vaya contra las reglas de esa casa. ¿Me está escuchando? Yo primero pregunto. Una vez unos cantantes andaban conmigo, hermano, y de repente...

0: aparece uno de los cantantes rebajado en toalla con la gran panza pelada, con que sandía inverneña, en la sala de la casa a bañarse, con la, solo rebajado en toalla. Y, muchacho, no, metete para allá. ¿Y por qué? Que no estás en tu casa. No estás en tu casa. ¿Me doy a entender? Entonces es que no le enseñaron a él eso. Yo, si no hay otra forma, yo me voy con todo y ropa y allá en el baño me despisto y allá me vuelvo a vestir y ya salgo otra vez. Y no estoy en mi casa. Hay que respetar. Por ejemplo, a sus hijos usted tiene que hacerles entender la diferencia cuando van a la escuela y cuando vienen a la iglesia. Allá corren, allá gritan, allá salen al recreo y allá... No, aquí vienen a sentarse a escuchar palabra de Dios. ¿Sabe lo que hacen muchos padres, muchas madres? Vienen, le traen lápiz de color y papel a los niños y lo tiran al suelo. Ahí está el niño, se crece haciendo ganchos, manchando el suelo, manchando la silla. Así se crece. Y después ya andan haciéndole trotas en las paredes, en la calle. M, no sé qué. Y poniendo números y todo en la calle. Porque a eso fueron a la iglesia. Nunca les enseñaron que era culto. Los niños entienden, aún desde que están aquí. Y si no, que es esa gana de comer mango cuando no hay. Con el primer hijo, mi esposa me hizo ir 6 kilómetros a buscarle mango, solo para probar la puntita de un mango, y eso fue todo. Y yo vengo con un costal. Y eso fue todo. Y sí, jamás me vuelvas a pedir nada. Que nacen con la boca abierta, mejor así alaban, mejor a Dios. Porque desde que están ahí ya traen sus caprichos. Sentadito, mire. Mi esposa ahí le amarraba el calcañal una mantilla al niño, al más inquieto, al que quería andar ahí ya gateando y en la calle. No, hasta que le pegaba sueño, le dormía. Pero hay que enseñarles dónde es la iglesia. Hoy en la mañana el pastor dijo algo que es muy eficaz. Cuando viene la iglesia, no le dé esto a sus niños. No se lo dé. Usted está mandando a su niño al infierno. ¿Y para qué lo trae a la iglesia? ¿Por qué no lo deja en la casa mejor con esto? Pues si lo va a traer acá y le va a dar ese aparato, ¿para qué él esté ahí? Hermano, usted está creciendo un burlador del evangelio. Un hijo contumaz. Usted lo está creciendo. Después están ahí. Ore por mi hijo, pastor. Mejor traigo un lazo mojado para usted. Todo comienza en casa. Entonces, para evitar malcriar a los hijos, la clave es establecer, dijimos, límites claros y conscientes. Evitar ceder ante los berrinches. ¿Amén? Porque los hijos, cuando no se les concede lo que quieren, hacen berrinche. Ellos se tiran al suelo, patalean, se agarran. Yo tenía una maña cuando me enojaba y estaba pequeño. A mí me quitaban el pelo, todo peloncito, y me dejaban aquí un chuponcito. ¿Quién se lo quitaba así? ¿A quién se lo quitaban así? Solo aquí adelante le dejaban un puchito, ¿ah? Pues de ese puchito me agarraba yo así, miren, pero bravo, así, y me jalaba y me daba vuelta en el suelo. Yo solo, cuando estaba bravo, que no me daban lo que yo quería. Y una vez me estaba robando los huevos. Llevaba el bolsón para la escuela lleno de huevos para cambiarlos enfrente de la escuela. Había una señora que me daba frescos y galletas por... Y a tiempo que ya voy para la escuela, mi abuela me dice, todavía no entran, vaya a la tienda rápido y me va a traer esto. Y yo me enojé y yo me jalé y se me olvidó y caí encima el bolsón. Y me descubrieron la jugada, hermano. Me pegaron una y no me volví a andar revolcando al suelo. Se quitan las mañas. Porque los hijos hacen berrinches. ¿Me está escuchando? ¿Verdad? Hay que enseñarles valores. Hay que enseñarles a valorar el esfuerzo que los padres hacemos para que ellos obtengan las cosas. En cierta ocasión andábamos allá en Estados Unidos en una ciudad con una familia, andaba un niño como de unos 9 años, andábamos con mi esposa, y el niño llegó al área donde estaban unos juguetes, y dice, mira mami, agarra un carro, mira mami, y la hermana le dice, no, hoy no, hijo. Hermano, ¿para qué fue eso? Lo tiró contra el suelo y metió la mano en el estante donde estaban los juguetes, mire, botándolos todos. Y se activaron las alarmas y se empieza aquel relajo y toco a mi esposa, véngase mija, nosotros no andamos con ellos, vamos. ¿Y sabe qué hacía la mamá de ese niño? Comportate. Y aquel demonio botando de todo, porque era un demonio, hermano, de Tasmania, botando de todo, hasta la policía llegó. Si se activó todo, llegó la policía, hermano, y ahí, no, que comportate, no hubo ni un síntoma de disciplina, de nada. El policía llamó a la señora, le pegaron una doctrinada, hermano. ¿Usted espera que un PNC lo doctrine? Para eso estoy yo. Para eso está el pastor. Para eso está la palabra aquí. No vaya a pasar esa vergüenza allá. Porque el hijo cómodo avergüenza a su madre. Avergüenza a sus padres. ¡Oh, gloria al Señor! ¿Sabe qué decía mi papá? Que de llorar nadie se moría. Mi mamá era un cierto modo alcahueta, y una vez mi papá estaba dándole a alguien ahí, porque mi papá pegaba 2, no más 3, cuando estaba demasiado enojado, pero era para acordarse de toda la vida. Pasabas una semana, y mi mamá se mete, deja el niño, y mi papá se hizo que no la vio y la enrolla también. Única vez que mi mamá se metió. Aprendió a no meterse. Hoy ya sabe la clave, ¿verdad? Va. Usted hágase que no mira y no detenga. Trate de pegar donde no le enseñan ni al juez. Aleluya. Ahora, ¿por qué no comenzamos? Por algo tenemos que comenzar. Poniendo reglas. ¿Por qué no comenzamos por quitarles el celular? Esto no es un aparato para menores de edad. No sé si usted no va a estar de acuerdo conmigo, pero esto no es para menores de edad. Mi hijo hizo su página de Facebook hasta que tuvo la edad. Tuvo su teléfono hasta que tuvo la edad, hasta que ya tenía que ir a estudiar y teníamos que tener comunicación con él. Si yo abro este teléfono, yo sé a dónde está mi hijo. Él sabe a dónde yo estoy también. Por los tiempos que estamos viviendo, por la seguridad de la familia, sabemos dónde estamos. ¿Me escuchó? Pero este aparatito no es para niños. Este aparato no es para niños. Y era ojo, me están haciendo los niños que están aquí. Yo quiero dejar bien claro, este aparatito no es para niños. Esto debe de usarse con responsabilidad personal. Y los niños están siendo atrapados ahí. Hoy tenemos una niñez poseída por espíritus horribles a través del teléfono. A través del teléfono queda ese video metido en la cabeza de ellos que les está diciendo, levántate, está durmiendo tu papá, mátalo. Y niñitos inocentes están cometiendo grandes crímenes porque a través del teléfono del diablo les está manipulando la mente. Usted me dirá, usted es muy radical, pastor. Eso es lo que está pasando. Como que no esperaba esto, ¿verdad? siempre las despedidas son amargas. Amén. Entonces, ¿por qué no comenzamos por quitarles el celular? Por apagarles el televisor cuando es necesario. Por apagarles la computadora, quitarles la tablet cuando sea conveniente. ¿Por qué no vemos qué es necesario, si pueden ver o no pueden ver lo que están viendo? Que pase por el colador de la disciplina lo que están viendo. Si tiene tiempo, siéntese con ellos a ver lo que están viendo, para ver qué capta. Aún con todo, yo le voy a decir que mucho de lo que los niños ven, nosotros no lo entendemos. Porque está creado para el subconsciente de las criaturas. Y los viejos lo pasamos por alto. Son detalles donde vienen blasfemias contra Dios. Y nosotros no las notamos. Caricaturas diabólicas, nacidas del infierno, que se las hemos comprado en camiseta, en zapatos, en pantalones, en camisa, en cobija, y en todo lo tienen nuestros hijos pegados en las paredes. Están endemoniados. Sí, usted va a ver los niños ahora hasta diciendo textos de temas bíblicos, hermano, con Spider-Man, con Superman, con todo en las camisetas, llenos de demonios. Y lo estamos viendo como qué. No les haga las tareas del hogar que por obligación les corresponden a sus hijos. No los acostumbre a eso. Tareas tales como tender su cama. Enséñele a sus hijos que cuando se levanten, estiren la cobijita de la cama, doblen la cobija, pongan la almohadita en su lugar, dejen todo en orden. Enséñeles que sea ordenado. No se levante usted a hacérselo, porque él se va a crecer creyendo que otros tienen que hacer lo que a él le toca. Por eso es que después los mira en la calle obligando a la gente a darles lo que quieren. Porque así se crecieron. Nunca les costó nada. Enséñeles a ordenar su cama. María fue una mujer que le enseñó a Jesús todo. Y va a ver que cuando Jesús resucitó y los apóstoles entraron a la tumba, ¿qué es lo que hallaron? Las sábanas y el manto bien. Ajá. Él se levantó, se quitó el sudario, el manto y todo, lo dobló y salió de la tumba. Pero dejó ordenada la cama que tuvo los 3 días. Alabe a Dios si puede. Nosotros a veces nos hospedamos así en algún hotelito, y me da risa mi esposa, ¿va? Que aunque sea hotel, ella está arreglando las camas antes de salir, recogiendo la basura y a dónde la voy. Eso no te toca a vos, hija de Dios. Deja de todo modo esta ropa, la vienen a quitar y ponen otra. Es lo que uno dice, ¿va? Cuando uno se va, la misma estira. Pero lo que le quiero decir yo, es que mi esposa le enseña a mis hijos con el ejemplo de que siempre hay que dejar todo ordenado, ¿verdad? Entonces, enséñele a sus hijos a estirar la camita, ¿verdad? Asear su habitación, hacerle aseo al lugarcito donde vive, porque hay cuartitos de niños que parecen chiqueros, hermano. Hay zapata y ropa y una chuquilla, hermano, como si es guarida de ratones jubilados. ¿Verdad? Enséñeles a limpiar el baño. Haga un rol. Son ¿cuántos niños son en la casa? Aquí el pastor Junior tiene 3. Entonces, bueno, somos 5 por todos mis hijos. A mí me toca el domingo asear el baño. A su mamá le toca el lunes, y a usted el martes, hasta el miércoles, hasta el jueves, yo como el viernes de nuevo, y vamos con el rol. Ese baño tiene que estar impecable todos los días. ¿Quién es el responsable de este día? Fulano, hágalo. Pero no lo estamos haciendo. Ahora la criatura va y deja esa taza toda chorreada y otro tiene que venir a limpiar esa cochinada. Nuestras niñas se bañan y ahí dejan el rollo del bloomercito en el baño y ya tiene 5 días que no recoge esos rollos. 20 rosquillas tiene ahí. Enséñele que saque ese calzoncito de ahí, que lo lleve al lavadero, que lo lave y que lo tienda. No estamos haciendo eso. Todos se lo estamos haciendo a nuestros hijos. Sacan los juguetes y los dejan regados. Ahí anda la señora. ¡Ay! ¡Ay! ¡Ayúdenme! Por recoger la muñeca se quedó desgonzada. ¿Sí o no? Más tarde ponerlo allá que se lo vuelven a sacar. Ahí tienen a la loca que recoja. No tiene que ser así. Amén. Enséñeles que cuando se cambian ropa, la ropa sucia, hay un lugar donde se pone para lavarla. ¿De acuerdo? Los zapatos tienen que ir a su lugar, en su puesto. Enséñeles que después de terminar de comer, el plato se levanta y se lleva al lavadero. Y si hay posibilidad, que lo lave y lo ponga en el trastero. Enséñele. Enséñele a comer lo que le ponga. Porque tenemos la gran sagacidad que con gran esfuerzo le ponemos ahí una salchicha, un huevo, un poquito de frijoles, un poquito de queso, tortillita. Hacías eso delante de mi mamá y te cambiaba la frecuencia. Te reseteaba el Windows y te renovaba la memoria. Qué lujo que podemos empujar el plato y decir no quiero. ¿Ve? Y ese plato que está rechazando esa criatura rebelde, lo sueñan los niños en otros países. No, que en otros países, en su misma comunidad, hay niños que están deseando ese plato de comida. Dele fuerte ese aplauso al Señor. Pero tenemos que enseñarle a los niños. Amén. Enséñeles a bañarse. Que no le tengan miedo al agua. Enséñele, de verdad. Enséñele a cepillarse los dientes. Hay muchas cosas que trabajar en la familia. Mi madre tuvo el cuidado de enseñarme. Cuando yo llegué al ejército, yo ya sabía esto. En el ejército lo enseñan. Pero yo ya lo sabía. La toalla, el uso de la toalla, mi madre me lo enseñó. El cepillo en los dientes de enfrente no se usa así. Se usa de arriba para abajo. Para no desafilar los pines de los dientes. Las que se clavan así son las muelas. ¿Me escuchó? Y me enseñó mi mamá que la toalla, agarraba la toalla y siempre la toalla en una esquina trae una viñeta. Agarre la señal, hijo, que esa es la parte de la cabeza. Entonces, con esa punta de la toalla, yo me secaba la cara, parte del cuerpo. Con la parte de en medio de la toalla, me secaba todo hasta la rodilla. Y con la otra punta, los pies. Porque si no, se pasan las enfermedades de los pies para la cara. Todo ese cuidado. Hermano, yo se lo agradezco a la viejita. Fíjese en su cobija, me decía. La parte que usa para la cara. El otro día que la va a usar, no se la ponga para los pies. Son detalles. No se vaya con los pies sucios a dormir porque las enfermedades entran por los pies. Entonces, la madre está ahí pendiente, enseñando. No quite el dedo del renglón. Y que la mayoría está ahí. Porque si usted no se esfuerza a realizar sus responsabilidades con ellos, ellos crecerán pensando que los demás están obligados a hacerles todo. ¿Sí? Tiró los juguetes, usted se los recoge. Tiró los calcetines, usted se los recoge. Tiró los zapatos, usted se los recoge. Dejó la ropa botada, usted se los recoge. Llegó de la escuela, dejó la mochila botada, usted se la recoge. Entonces, ellos crecen, soy el príncipe, yo solo doy órdenes, aquí todo me lo hace. A veces sacan unas caricaturas donde el niño está sentado en un trono y los papás enfrente haciéndole reverencia a un pedacito de carne que está ahí. Yo he visto hermanos creyentes preguntarle a un niño de 6 años, ¿quieres ir al culto? Y el cipotillo con el Nintendo y con el PlayStation. No, vaya pues, ahí estate quieto, ahí lo dejan. Le piden permiso al hijo si quiere ir. Usted diciéndole a una criatura de 5 años si quiere. Hijo, ¿qué querés comer? ¿Qué? ¿Y acaso el restaurante es su casa? ¿Hay carta ahí para estar pidiendo gusto? ¿Qué querés que te haga? Es que usted está malcriando una criatura ahí. ¿Amén? Hablamos de establecer límites claros, ¿sí o no? Dice, claros y conscientes. Ahora, los niños necesitan saber exactamente qué es lo que esperamos de ellos. Las reglas deben de ser constantes y coherentes entre ambos padres. ¿Oyó? Reglas constantes y coherentes entre ambos padres. Cuando los límites son ambiguos, no muy claros, los niños se confunden y tienden a presionar para salirse con la suya. Cuando le estoy diciendo que tenemos que ser coherentes entre ambos padres, es que tenemos que trabajar de acuerdo, papá y mamá. Porque hay un grave error en el hogar cuando mamá quiere disciplinar y papá se opone. Cuando papá quiere disciplinar y mamá se opone. Entonces el niño siempre tiene una ciudad de refugio a donde irse a meter. Hago esto, mi mamá me quiere pegar, yo corro donde mi papá y ya no me pega. Hago esto, corro donde mi mamá y mi papá ya no me pega. Entonces el niño tiene un refugio. Refugio para lo malo no debe de haber en el hogar. ¿De acuerdo? Entonces, establezcamos límites claros. El televisor va a estar prendido de tales horas a tales horas. Ya. ¿De acuerdo? Las tareas escolares se van a hacer después de la cena hasta tales horas. Reglas. Y ejecute que las haga. Y aunque usted no sepa leer, haga que puede ir. Venga, le voy a revisar. Aunque sea con el cuaderno al revés, pero usted diga que está bien. Pero que él sepa que hay vigilancia. Porque los niños juegan con los sentimientos de los viejos. Son astutos. A veces uno está mire, con el teléfono, dice, a ver qué toqué, dice que no sé cómo salirme de aquí. Enséñale, dice el niño a uno. Pues, tome, ya se lo arregló. Y uno se queda avergonzado, hermano. Sí, avergonzado se queda uno, hermano. Y sin mirarlo arregla bien. Por eso usted lo va a ver en la iglesia. El pastor predicando y ahí, ajá, pero abajo están. Sin mirar escriben. Y yo que mirando, esos teléfonos son peligrosos, hermano. Un día le mandé un mensaje a un hermano, yo que nos íbamos a ver en Boquín. Boquín se llama la ciudad. Y el teléfono me escribió otra cosa y el pastor me dijo, ¿qué pasó, pastor? ¿Qué pasó? ¿Qué fue? Le dije. Y yo dije que los vamos a ver en bikinis, me dijo. El teléfono viejo escribió otra cosa. Entonces yo le he quitado eso. Yo le he quitado eso porque el teléfono dice que es inteligente. No, el inteligente tengo que ser yo, no esa cosa. Esta cosa no tiene que ser más inteligente que nosotros. A nosotros nos dio Dios sabiduría y inteligencia. A su nombre. Imagínese el pastor esperándome en bikini. Ahora, establezcamos límites claros, pero pongámonos de acuerdo. Usted no puede llegar a la casa y haya su hijo por ahí colocando leña, bien sudado. ¿Y qué estás haciendo, hijo? Aquí que mi mamá me puso a colocar esa leña. Ah, está bueno, siga colocándola, no hay problema. Tranquilo. Pero usted llega. No, así deja eso, hombre. Yo, que tanto molesta esta mujer, hombre. Ah. Sí. Sí, estamos mal. Estamos mal. Y eso pasa en los hogares, no me diga que no. Con la sorpresa que le veo en la cara, está cierto esto. Otra cosa, no ceda ante los berrinches de sus hijos. En otras palabras, no se deje manipular. Los niños son manipuladores. Ellos quieren que se les complazca todo. Ceder ante los caprichos solo va por evitar el llanto, hermano, o una escena en público. Es la forma más rápida para poder malcriar a un hijo. El niño aprenderá a llorar y aprenderá a creer de que llorando es la mejor herramienta para manipular a sus padres y poder obtener lo que desea. Nadie llora sangre. De llorar nadie se muere. Y cuando esté llorando por un berrinche de algo, dígale, te quiero hacer una invitación, quiero que llores con una razón. Vení para acá, mijo. Para que llores con razón. Y va a ver que rapidito se acaban esas lágrimas. Rapidito, vaya, dice el niño, ya no se puede bromear. Dice. Porque son manipuladores. Ellos saben por dónde tocar. Sí. Entonces, no nos dejemos manipular por los berrinches de ellos. Fomentemos, oiga esto, fomentemos la tolerancia a la frustración. Es decir, preparémoslos para que ellos sepan enfrentar y tolerar la frustración, para que no se frustren por nada. ¿Sabe que hoy de repente aparecen los niños todos frustrados? Los adolescentes, los jóvenes, y uno no le entiende, ¿y qué le pasa a este? Todo amargado. Hoy los niños, yo no sé, hermano, pero Dios nos ayude. Dios nos ayude de verdad. Porque una amargura y tan tierno que están, ¿verdad? Pero ni uno vea que ya tiene cáscara amarga de nacimiento. Pero los niños bien amargados, todo el tiempo malhumorados, y tan jóvenes que están, pues. Entonces, hermano, dice que fomentemos la tolerancia a la frustración. No le demos todo lo que piden. No nos anticipemos a las necesidades de ellos. Hagamos que sientan la necesidad para suplirles lo que necesitan. Porque cuando hacemos que ellos sientan la necesidad, entienden que lo que estamos haciendo es cumpliéndole una necesidad, no es un antojo. Pero cuando nosotros nos adelantamos a darles algo que sabemos que lo va a ocupar, entonces ellos creen que es obligación y no lo valoran. Pero por ejemplo, si está yendo a pie a la escuela 3 kilómetros, déjelo que vaya medio año. Tenemos cómo comprar una bicicleta, pero no se la compre. Que camine medio año, después cómpresela. Él lo va a agradecer. Él va a hacer diferencia entre ir a pie e ir en bicicleta. Él va a dar gracias a Dios por sus padres. Pero ni lo ha matriculado y ya le puso la bicicleta. No supo que era sacrificio. Él no sabe que es sacrificio. Él no sabe que es nada el esfuerzo que usted está haciendo. Es importante que aprendan a esforzarse y a esperar por las cosas que necesitan. ¿Amén? Ayudémoslos a entender que no siempre se puede ganar.
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Buenas tardes, muy buenas tardes. Son las 3:04 a la espera de la señal del tercer aniversario del programa Jehová Proveerá, ahí coordinado por el pastor Gustavo Sorto. Ya en unos instantes el compañero Benjamín Hernández estará también ya intermediando esa señal para que todos nosotros nos gocemos.

0: Muy bien, en este momento nos vamos ya enlazando en vivo y en directo sobre las incidencias del tercer aniversario de Jehová Proveerá, Jehová Iré. Ahí estamos ya listos para poder llevar la bendición en esta ocasión. Manténgase ahí en sintonía, por favor.
1: En general, ¿verdad? A esta tarde especial en donde estamos de fiesta con Jesús, en donde estamos agradeciendo al Señor por este día maravilloso, en donde estamos celebrando la victoria, en donde un año consecutivo más Dios nos permitió, amados, trabajar de manera especial, arduamente. Amados, como todos los ministros saben, que en esos momentos hay quizás luchas, hay decayencia, hay muchas cosas, pero a pesar de todo, Dios siempre sostiene su siervo, Dios siempre sostiene su sierva, Dios siempre sostiene la obra. Alabado sea el nombre del Señor, a su nombre. Así que sean bienvenidos nuestros hermanos del Ministerio Dúo López, ¿verdad? Siervos del Señor, que estos hombres, ¿verdad? Siempre, ¿verdad? Se han mantenido en lo que es las cuerdas espirituales para la gloria del Señor. También damos la bienvenida a nuestro hermano pastor y evangelista David Viera Fuente, ¿verdad? Que, ¿verdad? Este hombre también Dios lo ha levantado en esta, en este sector del país de El Salvador para poder predicar siempre la palabra del Señor. Así que bendiciones grandes a este hermano para la gloria del Señor. Bienvenido sea en esta tarde y también creemos que Dios nos va a hablar de manera especial a cada uno de nosotros. También saludamos a los hermanos que nos van a estar viendo a través de la transmisión de Radio Unción y Presencia de Dios. Enviamos saludos grandes a toda esa audiencia que está ahí en sintonía, conectados también con nosotros, celebrando esta victoria especial, en donde no dudamos que Dios, amados, aleluya, va a ser honrado por cada uno de nosotros en esta preciosa tarde. Alabado sea el nombre de nuestro Dios. También saludamos a nuestra hermana Ana Chávez, fundador de esta iglesia pentecostal Jehová Jiré, de las cuales, pues, verdad, le bendecimos de una manera especial, que en esta tarde, gloria al nombre de Dios, nuestra hermana está con nosotros por la gloria de Cristo, en donde también le decimos bienvenida a este lugar especial para la gloria de nuestro Dios. Amén. Así que, hermanos, esta fiesta continúa, gloria al nombre del Señor, así que vamos a dar inicio esta tarde a este culto especial. Para los que no me conocen, mi nombre es el pastor Gustavo Sorto. Por la gracia del Señor estamos aquí pastoreando, ¿verdad? Con el único propósito de poder, amados, pues, expandir el evangelio y ayudar a la mies del Señor, ¿verdad? Para la gloria de su nombre, ¿amén? Así que vamos a leer la palabra de nuestro Dios. Y para ello le invito a que busquemos en el libro de los Salmos, capítulo 66, versículo 1 hasta el versículo 20, para la gloria y la honra de nuestro Dios. Alabado sea el nombre de nuestro Dios en esta tarde. Gloria al nombre de Jesús. Mientras algunos hermanos, ¿verdad?, posiblemente se agreguen a este culto, nosotros ya vamos a dar inicio a esta fiesta especial para la gloria del Señor, ¿verdad? Dale la bienvenida a todos los pastores que también están con nosotros en esta tarde, ¿verdad? Muchas gracias, siervos, por, ¿verdad?, aceptar la invitación. En esta tarde, pues, Dios los bendiga y los guarde de una manera especial en el nombre del Señor. Salmo 66, versículo 1 al 20. Cuando le he encontrado, amados, pues me contesta con un amén en esta tarde. Gloria al nombre del Señor. Gloria al nombre de Cristo. Leo la palabra entonces como está escrita. A la gloria del Padre, del Hijo y del Espíritu Santo. Y su letra dice así. Ayúdame a leer esta palabra. Aclamad a Dios con alegría toda la tierra. Cantad la gloria de su nombre. Poned gloria en su alabanza. Decid a Dios, cuán asombrosas son tus obras, por la grandeza de tu poder se someterá a ti tus enemigos, toda la tierra te adorará y cantará a ti, cantarán a tu nombre, venid y ve las obras de Dios, temible en hechos sobre los hijos de los hombres, volvió el mar en seco, por el río pasaron a pie, allí en él nos alegramos, él señorea con su poder para siempre, sus ojos atalayan sobre las naciones, los rebeldes no serán enaltecidos. Bendecid pueblos a nuestro Dios y haced oír la voz de su alabanza. Él es quien preservó la vida a nuestra alma y no permitió que nuestros pies resbalasen. Porque tú nos probaste, oh Dios, nos ensayaste como se afina la plata, nos metiste en la red, pusiste sobre nuestros lomos pesada carga e hiciste cabalgar sobre nuestra cabeza. Pasamos por el fuego y por el agua y nos sacaste abundancia. Entraré en tu casa con holocausto, te pagaré mis votos que pronunciaron mis labios y habló mi boca cuando estaba angustiado. Holocausto de animales engordados te ofreceré con un sahumerio de carneros. Te ofreceré en sacrificio bueyes y machos cabrillos. Venid, oíd todos los que teméis a Dios y contaré lo que ha hecho a mi alma. A él clamé con mi boca y fue exaltado con mi lengua. Si en mi corazón hubiese yo mirado la iniquidad, el Señor no me habría escuchado, mas ciertamente me escuchó Dios, atendió la voz de mi súplica. Bendito sea Dios que no echó de mí, de sí mi oración, ni de mí su misericordia. Ese es el Dios que nosotros tenemos, ese es el Dios que Dios clamamos en esta hora. Vamos a orar en esta tarde, Padre que estás en los cielos, todos orando en esta hora, en el nombre de Jesús. Espíritu Santo de Dios, aquí estamos. Gracias por la victoria. Gracias por el poder. Gracias por la presencia en esta tarde, Dios mío amado. Usted, Dios mío, nos ha permitido poder estar reunidos para adorarte, reunidos para bendecirte, reunidos para darte gloria, amado. En el nombre de Jesús, en el nombre de Jesús te damos gloria, te damos alabanza, te damos adoración, porque tú eres bueno, tú eres grande, tú eres especial. Espíritu Santo, gracias, Dios mío amado, por la fuerza que nos diste, Señor. A ti la gloria en esta tarde, a ti el poder, a ti la alabanza, a ti la adoración, aleluya. La iglesia alza su voz en esta tarde, la iglesia clama en esta hora, alabado sea el nombre del Señor. Padre, empieza a mover tu mano de poder en esta tarde, Dios mío, y que tu presencia en esta hora se derrame de una manera especial, su presencia en esta hora se mueva de una manera especial, en el nombre de Jesús. Empieza a romper las cadenas, rompe cadenas, rompe ataduras, rompe ligaduras, rompe todo aquello, Padre mío, que forma en esta tarde, que el nombre de Jesús de Nazaret, echamos fuera lo que nos sirve en el nombre de Jesús, en el nombre de Jesús echamos fuera toda fuerza del mal, todo aquello que quiere intervenir, Dios mío, para que nos, aleluya, nos robe las bendiciones en esta hora, Padre de la gloria, lo echamos fuera en el nombre de Cristo y declaramos esta tarde una tarde de poder, una tarde de avivamiento, una tarde de restauración, una tarde, gloria a Dios, de alabanza. Dios mío, te adoramos, Dios mío, te bendecimos, te damos gloria, te damos honra, Señor amado, en el nombre de Jesús. Padre, mira, Señor, presentamos el programa de esta tarde, Dios mío, respalda a mis hermanos, Señor, que todo lo que se va a hacer, ya sea de hechos o de palabra, la gloria sea para ti, Dios mío amado, en el nombre poderoso de Jesús. Señor, recibe cada canto, recibe cada testimonio para la gloria suya, en el nombre poderoso de Jesús. Padre, ahí están mis hermanos del dúo López, Señor, que estarán ministrando en alabanza. Úsalo, respáldalo, Dios mío. Oh, gloria a Dios, que a través de la alabanza, a través de la oración, a través, Dios mío amado, gloria a Dios, aleluya, de esos cantos, tu presencia pueda ministrar, tu presencia pueda moverse de una manera especial, en el nombre poderoso de Jesús. Padre Santo, gloria a Dios, bendice a la iglesia, bendice a este pueblo, Padre, toda dádiva que la iglesia aporte para esta obra, multiplícala al 100 por 1, en el nombre de Jesús. Oramos por la palabra que va a ser predicada en esta hora, Señor. Usa tu siervo, Dios mío, que ya lo preparaste, Señor, ya le diste ese mensaje. Oramos en esta hora.

0: nombre de Jesús te lo he pedido, Señor. Amén y amén. La iglesia da fuertes palmas a Cristo en esta tarde. A su nombre. ¡Qué bendición! Bienvenidos sean los demás hermanos que vienen, ¿verdad? Ingresando a este culto. ¡Qué bendición! Precioso el nombre del Señor. Vamos a ver el programa, cómo se va a estar desarrollando en esta tarde para la gloria del Señor. Apertura, ¿verdad?, del culto. Su servidor estará dando inicio y también estará dirigiendo el culto. 5 alabanzas por el dúo López, gloria al nombre del Señor. Estarán ministrando estos siervos del Señor con ayuda de Cristo. Alabado sea Dios. Después de eso, ¿verdad?, habrá una presentación de pastores, ¿verdad? Y para ello le voy a invitar a nuestro hermano Saúl Portillo, ¿verdad? Que gloria a Dios, aleluya. Bueno, después que los presentemos, el siervo va a orar por los pastores. Alabado sea el nombre del Señor. Invito al siervo, Pastor Saúl, suba acá, siervo. Al paso adelante aquí, mi hermano, gloria al nombre del Señor. Después de que mi hermano ore por los pastores, alabado sea el Señor. Gloria a Dios, habrá dos tiempos especiales. El primer tiempo lo vamos a ceder a nuestra hermana Ana Chávez, ¿verdad? Que estará ella también, ¿verdad? Gloria a Dios. Bueno, dándonos un saludo, ¿verdad? Y presentándose a cada uno de ustedes en esta tarde. Segundo tiempo vamos a agregar también a nuestra hermana, gloria a Dios, Emma, ¿verdad? Gloria a Dios, con dos alabanzas especiales, gloria al nombre del Señor. Después de eso, alabado sea Dios, quedaremos con los coros para la ofrenda y eso el dúo López lo estarán entonando para la gloria de nuestro Dios. Alabado sea Dios, alabado sea el nombre del Señor. Y por último, ¿verdad?, se estará predicando la poderosa palabra del Señor. Y para eso Dios ha preparado a nuestro hermano David Viera Fuentes, quien es el portador de la palabra de Dios en esta tarde, en donde creemos que Dios también nos va a bendecir de una manera especial. Amén. Así que en esta tarde yo quisiera cantar una alabanza, hermano. Me ayuden, hermanos. Quiero cantar una alabanza especial. Voy a cantar esta alabanza que se titula "Se oye una lluvia que viene del cielo". ¿Cuántos lo creen, hermano? Ya que tanto necesitamos la lluvia literal, pues por lo menos pidamos la espiritual. Alabado sea el nombre del Señor. Amén. La Biblia dice que Dios trata con las naciones, con estos ambientes, con sequedad, con tempestades. Dios está tratando con El Salvador con una sequía terrible. Alabado sea el nombre del Señor. Pero en esta tarde vamos a pedir la lluvia espiritual. Y si Dios quiere, manda la lluvia literal también, de manera de que Dios puede hacer algo en esta tarde. Alabado sea el nombre del Señor. Amén. Gloria al Señor, hermano Oscar y hermano Rubén, pastores, pasen acá al frente, siervos del Señor. Le tenemos un espacio a cada uno de ustedes, hermanos, ¿verdad? Pasen acá adelante, hermanos, gloria al nombre del Señor. Gloria al Señor. Bueno, alabado sea el Señor. Si no hay mucha molestia, hermano, póngase de pie, ya que vamos a proclamar la lluvia espiritual en esta tarde.
1: Deme una tonada ahí. Si viene, deme la nota sol. Si se oye, está muy alta, ¿no? Deme. Se oye una lluvia que viene.
0: Gloria al Señor, amén. Bendito sea el Señor. Empezamos así.

0: Aquí está esta lluvia, si usted puede, lávalo. Aquí está el poder de Dios. A su nombre. Tome asiento, hermano. Así con ese gozo, con esa alegría, dejamos en esta tarde, ¿verdad?, con nosotros al Ministerio de Alabanza, Dúo López, para la gloria del Señor, en donde estarán ahora también alabando al Señor. Adoremos a Dios y gocémonos en esta tarde en el nombre del Señor. Amén.
1: Gloria a Dios. Señor. Dios les bendiga a todos en esta tarde. Estamos de fiesta con Jesús, celebrando 3 años de victoria de la Iglesia Pentecostal Jireh en este lugar, y nos sentimos felices de ser parte de esta bendición. Somos el dúo de los hermanos López de la ciudad de Santa Rosa de Lima, y es un privilegio enorme estar aquí por primera vez en la historia. Amén. Dios bendiga a los que lo ven a través de la radio, unción y presencia de Dios, y al pastor, Dios lo bendiga de gran manera. También al evangelista, nuestro hermano David Vera Fuentes, que va a estar predicando en este lugar. Vamos a tener un tiempo de 5 cánticos y lo vamos a hacer con el entendimiento. Así dijo el hermano David, dijo un día que a veces en las velas mentimos. Cuando cantamos en una velación, dice que estamos cantando, estos son los que han obedecido y el que murió era desobediente. Pero aquí vamos a cantar con el entendimiento. Hay un cántico titulado Esfuérzate, sé valiente. ¿Cuántos lo saben aquí? Lo entonamos en una sola voz en esta hora.
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0: A Cristo toda gloria y honra en esta hora. Donde está su pueblo y está su gloria.
1: Gloria a Dios.
0: Estamos en el mejor lugar, porque es aquí donde Jehová envía bendición y vida eterna. Hay un cántico maravilloso. El Señor dijo: en el mundo tendréis aflicciones.
1: Gloria a Dios.
0: Si yo preguntara cuántos han tenido aflicciones aquí, todos hemos tenido en esta vida. Pero tenemos al ayudador, que es Cristo Jesús, y está esta tarde con nosotros. Fuerte ese aplauso al Señor. Y si el mundo en vez de rosas, nuestro siguiente cántico en esta tarde.

0: Somos felices en Cristo, hermano. Estamos celebrando estos 3 años de victoria.
1: Gloria a Dios.
0: Y hay un cántico que siempre se canta en estos eventos de aniversario. Un cántico muy clásico. Y este lleva por título agradecimiento. Es lo que hay en nuestros corazones. Por su misericordia estamos aquí, porque nuevas son cada mañana sus misericordias. Cantemos juntos este cántico y damos gracias al Señor por el 3er aniversario de la iglesia en este lugar.

0: Aleluya, denle fuertísimo aplauso al Señor, porque estamos de fiesta con Jesús en esta hermosa tarde. Estamos celebrando este culto de acción de gracias al Señor por 3 años de victoria que el Señor le ha dado a la iglesia local. Así que Dios bendiga al pastor hermano Gustavo, ¿verdad? Un placer estar acá, agradecemos a Dios y la invitación del pastor y la iglesia. Muy gustosamente estamos en este lugar, hermano, gozándonos juntamente con todos ustedes. Así dice Romanos capítulo 12, versículo 15, gozados con los que se gozan, llorad con los que lloran, también dice. Pero en esta ocasión nos estamos gozando con los que se gozan, gozándonos con la victoria que el Señor ha dado a la iglesia. Demos un fuerte aplauso de victoria al Señor en esta hermosa tarde, amén. Dios bendiga a los pastores que se han unido también a esta hermosa fiesta espiritual, como también al evangelista, mi hermano José David Viera Fuentes. Placer ver a este siervo del Señor y que el Señor lo siga usando como siempre lo ha hecho, amén. Así que vamos a seguir cantando al Señor.
1: Hay un cántico congregacional que lleva por título Quiero Darte Adoración, y yo veo al pueblo esta tarde en una actitud de adoración al Señor. Pese al clima que tenemos, eso no lo detiene para darle alabanzas al Señor, porque nuestra boca está llena de alabanza, amén. Cantemos juntos este cántico, iglesia.

0: A Cristo le damos alabanzas y adoración esta tarde.
1: Aleluya.
0: Vamos a continuar con el último cántico de estos cinco. Gloria. Hay un cántico también de agradecimiento al Señor. Estamos en un aniversario, dándole gracias al Señor por estos 3 años. Y ese cántico lleva por título, Gracias Cristo Bendito. ¿Cuántos agradecidos hay aquí? En este momento hay muchos que se están debatiendo entre la vida y la muerte en un hospital. Otros están en la cárcel, pero usted y yo estamos en la casa del Señor. Porque es aquí donde Jehová envía bendición y vida eterna. Cerramos juntos con ese cántico. Gracias, Cristo bendito.
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0: ha sido para la gloria y honra del Señor.
1: Aleluya.
0: Juntos hemos cantado, llegamos hasta aquí.
1: Sí, amén.
0: El pastor, nuestro hermano Gustavo, queda con nosotros.
2: Dele palmas a Cristo en esta tarde. Gloria al Señor. Déselo fuerte. Alabado sea el Señor. Amén. Damos gracias al Señor por ese tiempo maravilloso en donde hemos escuchado esos cantos que han marcado historia, hermanos. Yo les testifico que esos son cantos donde yo, hermanos, empecé la obra del Señor. Amén. Esos cantos, hermanos, a la verdad, son de mucha bendición para la gloria del Señor. Entonces, pues Dios bendiga a nuestros hermanos y gracias por la verdad, por haber aceptado la invitación. Que Dios les bendiga, que Dios los guarde y los siga expandiendo por todo el mundo. Alabado sea el Señor, llevando el mensaje cantado, llevando el mensaje a través de esas guitarras, ¿verdad? Que, bueno, esas habilidades, hermanos, vienen del cielo. Gloria al nombre del Señor. Porque, amados, eso no es fácil, hermano. Yo intenté querer aprender, no paso de la escala 2, re, mi, 2, hermanos, ¿verdad? Algo así, gloria al nombre del Señor. Pero es algo que Dios lo da, alabado sea el nombre del Señor. Es algo que Dios, hermanos, lo regala. Y qué bueno que mis hermanos lo están multiplicando para la gloria del Señor. Y a Él la gloria y la honra por los siglos de los siglos. A su nombre la alabanza. Bueno, continuamos con esta fiesta. Hermanos, en esta tarde, gloria al nombre del Señor, antes de dejar, ¿verdad? Gloria al nombre de Dios, el espacio en donde vamos a dejar las hermanas, donde van a participar en su tiempo especial. Pues yo agradezco al Señor por estos 3 años en donde Dios ha sido fiel, ha sido grande en misericordia, porque, amados, Él nunca nos dejó solos y jamás nos va a dejar solos. Porque Él lo dijo en su palabra, he aquí yo estoy con vosotros todos los días, hasta el fin del mundo. ¿Cuántos lo creen, hermano? Entonces, aunque cuando no lo sintamos que no está con nosotros, aún ahí Él está con nosotros. Alabado sea el nombre del Señor. Aún cuando, verdad, el camino usted se quiere salir un poco, también Dios está ahí para que no se salga del camino. Alabado sea el nombre del Señor. De manera de que Dios esté en todo. Alabado sea Dios. Por tanto, tenemos que decirle al Señor gracias por todo, porque Él sabe los tiempos y Él conoce nuestra manera de caminar en este mundo. Alabado sea el nombre del Señor. Reiterar los saludos a los hermanos que nos están viendo allí, verdad, en esa unción y presencia de Dios, una radio que Dios también ha levantado acá en San Miguel, en donde pues está predicando la palabra del Señor, y en esta tarde también están en sintonía con nosotros. ¿Cuántos les envían saludos grandes a esa gente? Gloria al Señor. Alabado sea el Señor. Bendito sea la gloria del Señor. Así que vamos a dejar en esta tarde nuestra hermana Ana Chávez con cada uno de nosotros, para que ella nos salude, ¿verdad? Ella se va a presentar a cada uno de ustedes, ¿verdad? Dele palmas a Cristo en esta tarde, que Dios los bendiga. Y mi hermana pasa acá al frente para con nosotros, amén. Gloria al nombre del Señor, alabado sea Jesucristo. Así que, hermanos, pues nosotros estamos contentos y alegres porque Dios es bueno, alabado sea el nombre del Señor, amén. Mi hermana con cada uno de nosotros. Gloria a Cristo. Que no se siente la alabanza, hermano. Gloria al Señor. ¿Cuál salmo? Gloria a Jesucristo. Salmo 5. Amén. Gloria a Dios. Salude para mí.
3: ¿Cuántos estamos alegres, hermano, por este aniversario? Se oye 3 años, ¿verdad? Pero a veces con dificultades, pero ahí vamos. Porque lo que trae más sufrimiento es la iglesia. El que anda afuera, pues ese anda libre y ese anda contento. Pero nosotros que hemos conocido la palabra, y es dura para nosotros a saber que el que la rechaza no la quiere, no es fácil, hermano. Yo le digo, pues me complace con saludar al hermano David Viera. Yo lo conocí bastante más joven en Maryland. Sí, no, pero... estaba joven, cuando yo lo conocí que iba a predicar por todos los lugares, Maryland, Virginia, todos esos lugares. Yo lo conozco, yo tal vez usted nunca me conoció, pero me complace con saludarlos a todos, hermano Héctor, hermano Alexander, él estuvo trabajando también aquí en este lugar. Este lugar, quiero decirles, fue fundado directamente para predicar la palabra. Que ha habido dificultades, y las ha habido, como dice el hermano. Ha habido dificultades, pero aquí vamos, luchando, porque es lo que Dios nos manda, a predicar la palabra. Entonces, yo les quiero decir que les agradezco mucho. Ando sola, ya mis hijos se fueron. Soy madre de 10 hijos, todos le sirven al Señor. Unos son evangelistas, otros son pastores. Yo me congrego en la iglesia en Maryland. Me congrego en la iglesia donde está pastoreando. Pastoreaba antes Polanco, el pastor Polanco. Hoy pastorea a mi hijo Ángel Chávez. Porque usted oye mental, los Chávez vienen de esta raíz que estamos aquí. Gloria al Señor. Así que yo me congrego en la iglesia Nisi, en Virginia. Todos mis hijos le servimos al Señor. Y eso es lo bueno. Aquí se ha estado trabajando, hermano. No ha sido fácil, luchando para que estas puertas no se cierren. Porque es lo que queremos, que estas puertas estén abiertas para predicar la palabra. Yo tengo testimonio grande de, he venido con un proceso bastante fuerte y por eso fue el motivo que no pudimos estar todos mis hijos aquí. Pero el otro año tal vez si Dios lo permita, ¿verdad? Nadie sabe más que Dios. Yo le agradezco al hermano Alexander, hermano Héctor, que me conoce, hermano Pedro. Soy conocida. Así es que gracias, hermano, por acompañar este aniversario. Me siento alegre, regocijada. La alabanza que yo la traía, pues la cantó el hermano, me gustó mucho. Mucho gusto, porque esas son las alabanzas que cantábamos antes nosotros. Agradecimiento. Sí, esa es la que yo traía porque estoy agradecida con el Señor. Estoy agradecida. En el nombre de Jesús la vamos a repetir, dice el hermano. Si a usted le gusta, le puede poner de pie. Dele palmas al Señor, que es lo único que podemos, porque yo sí estoy agradecida. Me he levantado al Señor de una cama que no podía ya con la vida, pero estoy agradecida con el Señor. En el nombre de Jesús.

0: Gracias, gracias. ¿Quién vive, hermano? Y a su nombre. Gloria a Jesús, porque a Él hay que darle la gloria y la honra. Dios me ha levantado de una cama, hermanos, que no se imaginan ustedes. Y por eso le agradecemos al Señor. Y aquí estamos luchando, todavía andamos ahí. Pero aquí estamos. Con el poder de Dios, sí. En el nombre de Jesús. Gracias, hermano. Me leyó el texto, ¿verdad? Gracias, hermano. Gracias por todo lo que se está haciendo y lo que se va a hacer.
1: Gloria al Señor. Dele esas palmas fuertes al Señor. Gloria al Señor. Alabado sea el Señor, qué bueno. Agradecimiento hay en nuestro corazón, amén. ¿Cuántos agradecidos hay aquí? Amén. A Él alabanza y la adoración. Alabado sea el Señor. Dios bendiga a nuestra hermana, ¿verdad? Que entonó ese canto maravilloso. Ahora vamos a pasar a un tiempo en donde vamos a dejar a nuestra hermana Emma con dos alabanzas. Gloria al nombre del Señor. En esta preciosa tarde continúa esta fiesta espiritual. Alabado sea el Señor. Saludamos a los amigos, aquí creo que hay amigos, que Dios los bendiga, que en esta tarde el Señor también los va, aleluya, a bendecir, y qué bendición fuera que ya no salieran de aquí como unos amigos, sino que salieran como cristianos, hermanos en Cristo, porque ese es el propósito de estos eventos, para que los amigos escuchen la palabra y se conviertan al Señor. Así que dejamos a nuestra hermana con nosotros, Dios les bendiga y sigámonos gozando, amén.
2: Gloria a Dios, cantar alegres a Dios, habitantes de toda la tierra, servir a Jehová con alegría, venir ante su presencia con regocijo, reconocer que Jehová es Dios, Él nos hizo y no nosotros a nosotros mismos, pueblo suyo somos y ovejas de su prado, entrar por sus puertas con acción de gracia, por sus atrios con alabanza, alabar, bendecir su nombre porque Jehová es bueno y para siempre su misericordia y su verdad por todas las generaciones. Bendito sea el nombre del Señor, que el Señor le bendiga, iglesia de Dios. Nos alegramos y nos gozamos, hermanos, del estar en este lugar. Agradezco a Dios primeramente por este privilegio, a mi hermano que me concede este privilegio de poder cantar estas alabanzas para Dios juntamente con ustedes. Sabemos que cada alabanza trae un mensaje a nuestro Rey de Reyes y Señor de Señores. Los hermanos están agradecidos con el Señor por otro año más que el Señor les ha dado, ¿verdad?, de estar en este lugar, dándole la honra, la gloria, sabemos que Él se la merece. Así, hermanos, vamos a entonar esta alabanza con la ayuda de ustedes también. Cantemos todos, hermanos, porque es para Dios. Aleluya.

Cada uno de nosotros estamos agradecidos con el Señor, ¿verdad? Porque nosotros merecíamos la muerte, hermanos, porque éramos pecadores. Pero ahora somos redimidos con la sangre de Cristo. Y ahora es cuando más tenemos que estar más cerca de Cristo, porque la venida del Señor se acerca, hermano. El Señor dice en su palabra que Él vendrá y no tardará. Estamos viendo tantas cosas que están pasando en el mundo entero. Entonces nosotros tenemos que estar preparados, porque no sabemos el día ni la hora cuando el Hijo del Hombre descenderá y vendrá a traer a su pueblo, aquel pueblo que se lavó con la sangre del Cordero. Dice la palabra del Señor: bienaventurado el que lava su ropa para tener derecho al árbol de la vida y entrar en esas puertas de la ciudad. Bienaventurado el que guarda su corazón y no se deja contaminar de cosas del mundo. Bendito Dios. Él vendrá y no tardará. Poderoso Jesús, entonamos otra alabanza para gloria del Señor. Gloria a Dios, aleluya.

0: bendito sea el nombre del Señor. Doy gracias a Dios por estas hermosas alabanzas que he entonado al Rey de Reyes y Señor de Señores. Gloria a Dios. También quería saludar a mi hermana Orbelina. Ya somos conocidas, estuvimos acá también con el hermano Alexander y nos gozábamos cuando estábamos aquí también, hermano. Y así a muchas hermanas que también son conocidas, pues. Y saludarla a toda la iglesia, los que han venido, los amigos, todos son bienvenidos a este lugar. Las puertas del Señor están para todos. Recuerde, hermano y amigo, que el Señor cuando venga va a venir a traer una iglesia que se ha lavado con la sangre del Cordero. Él no va a venir por rótulo. Él va a venir por aquel pueblo que Él ha comprado y que ya está predestinado para la salvación eterna. Él no viene por rótulo. Viene por un pueblo comprado y lavado con la sangre del Cordero. Bendito Dios, que el Señor les bendiga. Y gracias por este tiempo especial que me dan de poder entonar esas alabanzas. Bendito Dios, que el Señor les bendiga. Y sigámoslo gozando porque falta lo mejor, hermano. Es esa cena, esa porción que viene. Bienvenido mi hermano David también, que hemos estado en los cultos. Escuchamos esos cultos también que él hace poderosos, que él predica la palabra del Señor. Y todos los hermanos que están acá sean bienvenidos. Dios les bendiga.
1: Amén. Dele palmas fuertes al Señor en esta tarde. Gloria al Señor. Dios bendiga a nuestra hermana Enma, ¿verdad? Que entonó sus cantos especiales. Que Dios la bendiga. Que Dios, ¿verdad? La siga, pues, fortaleciendo y ayudando con ese talento también de ser una solista para la gloria del Señor. Alabado sea el nombre del Señor. Bueno, hermanos, esta fiesta está maravillosa. ¿Cuántos están contentos aquí en esta tarde? Alabado sea el Señor porque, pues, en una fiesta todos tenemos que estar contentos y alegres, ¿verdad? Alabado sea el nombre del Señor, porque de esa manera es como podemos honrar a nuestro Dios, dándole alabanzas y adoración. Así que, pues, vamos a continuar con el programa, ¿verdad? Ya se cantó, ya, ¿verdad? Gloria a Dios, hubieron participaciones. Ahora vamos a presentar a los siervos del Señor. Privilegio grande poder conocer hermanos pastores nuevos, gloria al nombre del Señor. Dios bendiga a nuestro hermano pastor Esaú también, un gran amigo, ¿verdad?, consiervo del Señor, donde pues estamos ahí siempre, ¿verdad?, de la mano, en pro de la obra de Dios, y él nos echó la mano también, pues, de decirle a algunos amigos pastores de él, ¿verdad?, vamos a apoyar a este pastor, y así que aquí están mis hermanos también, apoyando esta labor, que Dios los bendiga, y que Dios los guarde para la gloria del Señor. Bueno, vamos a, hacer una dinámica para la gloria del Señor. Cada vez que, pues, yo pueda pronunciar al pastor y la congregación en el lugar, usted le da palmas fuertes a Dios. Porque cuando, amados, el estar un pastor en un sector es un milagro en estos tiempos. Alabado sea el Señor. Si usted está observando, hermanos, amados, el enemigo está atacando a los ministros, está atacando a las congregaciones. De repente usted va a ver congregaciones que se están cerrando. De repente usted va a ver pastores, hermanos, que los están sacando. ¿Cuántos alaban al Señor? Es porque Satanás está atacando ahí. Pero ahí es en donde la iglesia tiene que aprender a orar. Los pastores tienen que aprender a pararse firme. ¿Cuántos alaban a Dios? A no doblegarse, sino que decirle: Señor, aquí estoy, dame fuerzas. Y Dios nos va a levantar para la gloria del Señor. Así que, por esa razón, usted le va a dar palmas fuertes a Cristo. Porque Dios ha guardado a estos hombres. Han venido ofertas, han venido problemas, tentaciones, hermano. ¿Cuántas cosas, verdad? Si les pasamos a estos siervos a decirle, hermano, cuántas cosas han pasado, aquí hacemos vigilia, alabado sea el Señor. Pero con solamente que usted glorifique a Dios, con eso glorificamos a Dios también en esta tarde, alabado sea el Señor. Amén. Bueno, damos la bienvenida al pastor Eduardo Alexander Medrano, juntamente con la congregación Ebenezer, Rey de Reyes, para la cual le pedimos fuertes palmas al Señor. Bienvenido, siervo de Dios, en esta tarde. También le damos la bienvenida al pastor José Pedro Gómez de la iglesia Centro Estudio Bíblico, lugar Colonia Hernández, ¿verdad? Alabado sea el Señor, amén. Bendicioso nombre del Señor, Colonia 1, amén. Así es, ¿verdad, siervo? Amén, gloria al Señor. Así que Dios bendiga a nuestro hermano Pedro también que está ahí, guerreando en ese lugar para la gloria del Señor. También damos la bienvenida al pastor Héctor Luis Pineda, lugar, notificación, Nueva Jerusalén. Bienvenido mi hermano, para la gloria del Señor. También damos la bienvenida al pastor Esaú Portillo, juntamente con la iglesia, gloria al nombre de Dios. Jesús es el dueño del lugar magisterial, allá buscando, ¿verdad?, Puente Urbina, Santa Rosa, gloria al nombre del Señor. ya saliendo de San Miguel, alabado sea el Señor. Ahí está también este hombre, alabado sea Dios, guerreando en ese lugar para la gloria de Cristo. También damos la bienvenida al pastor Oscar Gutiérrez, de la Iglesia Cristiana Unida, gloria al nombre de Dios, lugar El Papalón. Mucho gusto, siervo, bienvenido a este lugar. También damos la bienvenida a nuestro hermano pastor Pedro Olivares, de la Iglesia, aleluya, Delicias de Dios, amén. Lugar El Jalacatal, amén. Ahí estamos bien, ¿verdad? Dios bendiga a estos siervos del Señor. También damos la bienvenida al pastor Rubén Romero, de la Iglesia Pentecostal Jexiva, amén. Lugar Colonia San Carlos, de aquí de San Miguel. También damos la bienvenida a toda esa audiencia, Radio Unción y Presencia de Dios, que también están haciendo presencia acá, no lo tenemos físicamente, pero están en el Espíritu y a través de las redes. Esa es una bendición en estos tiempos, amén. Usted puede estar en audiencia de miles y miles de personas, ya que físicamente se complica algunas veces, otros que ya no quieren reunirse ya, hermanos, alabado sea el nombre del Señor. Pero qué bueno que en las redes hay gente ahí que también están escuchando la palabra de Dios. También damos la bienvenida al dúo Hermanos López, que por primera vez, decían ellos, están acá. Privilegio grande poder estar aquí con estos hermanos, adorando al nombre del Señor. Aleluya, gloria al nombre de Cristo. Y hermanos amados, pues vamos en esta tarde a continuar en esta hora, en donde vamos, aleluya, a orar por los pastores. Vamos a orar, amados hermanos, gloria al nombre de Cristo, por estos consiervos, y para ello vamos a dejar a nuestro hermano Saúl Portillo, para que nuestro hermano también ore por ellos y también a la misma vez dé un breve saludo, para que también pueda, pues, honrar el nombre del Señor. Dios les bendiga.
2: Gloria a Dios. Vamos a orar, hermanos, por los pastores. Gloria a Dios en esta preciosa tarde. Padre que estás en los cielos, te damos gloria, te damos honra, oh Dios amado, en esta preciosa y maravillosa tarde, porque nos concede este privilegio, Señor, de orar por cada siervo tuyo, Señor, que ha dado, Señor, cita a este lugar para anunciar tu palabra, para dar testimonio, Señor amado, aleluya, de tu poder, de tu grandeza, de tu maravilla. Oramos, Señor, por cada siervo, especialmente en esta tarde, por el pastor Gustavo, Señor, que está en este lugar predicando tu palabra. Te pedimos, Señor, que lo respaldes cada día, Señor, con poder y gloria. Oh Dios mío, en este lugar, Señor, que levantes, oh Dios mío, ese pueblo en este lugar, Dios eterno de la gloria, en el nombre de Jesús de Nazaret. Y así, Señor, por cada pastor que está presente, que se ha unido, Señor, a este tercer año de victoria, Señor, te pedimos por ellos, Señor eterno de la gloria, que estamos aquí, Señor, unidos a mi hermano, Señor, para llevar esta palabra, para escuchar el mensaje al pastor y evangelista, Señor, de esta tarde, Dios mío, que trae la palabra. Señor, yo sé que tú siempre lo has usado y esta tarde no será la excepción. Hablarás a nuestras vidas, Señor. Si hay algún siervo, Señor, que está aquí, oh Dios mío, y está estorbado de salud, Padre Santo de la gloria, te pedimos que durante este culto, Señor, que el Espíritu Santo esté tocando esa vida y pueda ser sanado, pueda ser restaurado, y que haya libertad mientras tu palabra es predicada, Señor, que haya unción fresca en este lugar, que nos podamos gozar, que nos podamos deleitar, Señor, en tu presencia. Te lo pedimos en el nombre de Jesús de Nazaret.

0: Ayudan bastante a los siervos del Señor. Siempre preguntamos nosotros, ¿cuántos aman a sus pastores, hermano? Aunque ya, verdad, no lo aguante, pero ámelo, hermano. Alabado sea el Señor. Porque hoy se confunden a el amor de los pastores, hermano, que cuando se predica fuerte, como que no se ama mucho. Pero el que ya, verdad, habla un poco suave, ese sí se ama. Fíjese cuántos alaban al Señor. Amén. Pero yo sé que aquí este pueblo todos aman a sus pastores. Dele palmas fuertes a Cristo entonces en esta tarde. Alabado sea el Señor. Porque el buen padre a su hijo corrige, ¿verdad? Entonces el buen pastor también tiene que corregir. Una iglesia sin corrección, una iglesia, hermanos, alcahuete, una iglesia arruinada. Alabado sea el Señor, sin fundamento. Pero una iglesia de corrección es una iglesia firme, que no se va a doblegar para ninguna, para ningún lado, sino que se va a mantener firme en la palabra de Dios. Es una bendición tener hombres todavía. Todavía hay pastores sanos, todavía hay pastores buenos, todavía hay pastores que temen a Dios y predican la palabra, que no se han vendido todavía. ¿Cuántos alaban a Dios? Han soportado, pero Dios ha sido fiel, que los ha guardado de todo mal. Alabado sea Jesús. Quiero, verdad, presentar un pastor más que se me ha pasado por alto. Me disculpa el pastor. Al pastor, damos la bienvenida al pastor Daniel García, de la Iglesia de Dios, la Profecía, Iglesia Fiel, lugar Las Brisas número uno, ¿verdad? Gloria al nombre del Señor. Así que pues, que Dios bendiga a estos siervos del Señor en esta tarde, para la gloria de Cristo. Vamos a continuar. Vamos a lo que es ahora, a bendecir la obra de nuestro Dios. ¿Cuántos aman la obra del Señor, hermano? Vamos a orar por esa ofrenda, que Dios se lo multiplique, conforme su siembra, conforme lo que carguemos, conforme también lo que podamos, esa ofrenda sea multiplicada para la gloria del Señor. Oremos en esta tarde. Padre que estás en los cielos, en esta hora, Señor, te damos las gracias por todo lo que se ha hecho. Gracias por la victoria, Dios mío, gracias por el poder, gracias por las fuerzas, gracias por coordinar esta reunión, Señor amado, gracias por esos tiempos, esos cantos. Ahora estamos en el tiempo, Señor, en donde vamos, Dios mío de la gloria, a bendecir tu obra. Oramos para que multipliques al 100 por 1 en el nombre poderoso de Jesús. Espíritu Santo, multiplica, Padre, esa ofrenda, Dios mío, al 100 por 1, Señor. Mira, Padre mío, sé que hay dificultades financieras, Señor, pero sea usted, Dios mío, multiplicando aún ese siervo a sierva que con esas dificultades siempre bendice tu obra. Bendecimos, Señor, sus vidas, fortaléceles, Dios mío, y bendíceles al 100 por 1 en el nombre poderoso de Jesús de Nazaret. Y la iglesia dice, bueno, dejamos al Dúo López con nosotros, para que nos canten esos coros para la ofrenda, y usted con gozo, con alegría, bendice también la obra del Señor. Amén.
1: Gloria al Señor. Seguimos cantando en esta tarde. Puede ponerse en pie el que está sentado. Dios bendiga a la hermana también que cantó una alabanza y a la que cantó dos. Y esto está de bendición. Amén.
2: Aleluya.
1: Vamos a cantar esos coros.
2: Gloria a Dios. Ofrendando y cantando.
1: Digamos así, mire.

0: Alabado sea el nombre del Señor. Puede sentarse y seguimos. Aleluya. En esta bendición, nuestro hermano pastor, con nosotros.
1: Gloria a Cristo, gloria al Señor. ¡Qué bendición! Bueno, hermanos, en esta tarde nos hemos gozado, nos hemos alegrado en la presencia del Señor. Precioso el nombre de Cristo. Amados, pues ha llegado el momento de poder oír la palabra de nuestro Dios. ¿Cuántos quieren oír esa palabra preciosa? Alabado sea el Señor, si en esta tarde usted viene sediento, usted viene hambriento de palabra de Dios, en esta tarde usted va a alimentarse de ese pan espiritual. Agradezco a Dios por todo lo que se ha hecho, toda la gloria y la honra es para Él. No a nosotros la gloria, agradecer también al pastor David Viera Fuentes por haber aceptado la invitación, que por primera vez también mi hermano está aquí con nosotros. Dele palmas fuertes a Cristo en esta tarde. Alabado sea Dios, Dios ha sido bueno, que nos ha honrado de una manera especial tener estos hombres, hermanos de un buen recorrido, gente, hermanos, que no solamente, gloria a Dios, la gente cuenta, sino que ellos han mostrado con hechos lo que se debe de hacer en la obra, y Dios los ha bendecido de una manera especial. Así que, hermanos, pues, de esta gente son las que Dios está buscando, y que esta nueva generación también aprenda de estos hombres de Dios, para que la obra siga avanzando, para que la obra siga también, amados, manteniéndose firme para la gloria de Dios, porque hoy se están levantando un montón de ministros, hermanos, que dan lástima, gloria en nombre del Señor, pero los que estamos, amados, ahí reservados, los conservadores de la palabra, amados, aunque no agrade a la gente, hay que enseñar la palabra. Hay que predicar, hay que exhortar, gloria al nombre de Dios. Se van a ir quizás 2, 3 meses, pero van a volver a aparecer, porque así es, hermanos, la obra es como la marea del mar, gloria al nombre de Cristo. Allá va a venir todo garroteado, todo golpeado del mundo, y va a decir, es verdad, tenía razón el pastor, gloria a Dios. Entonces usted manténgase en la palabra, porque la Biblia dice que la palabra nunca va a volver vacía. La palabra va a ser lo que ella dice. Y en esta tarde, la palabra que se va a predicar esta tarde, Dios va a hacer algo maravilloso, y es darnos la bendición especial, de las cuales yo le pido que le dé palmas fuertes a Cristo en esta tarde, y así recibimos al siervo de Dios, David Viera Fuentes, con el mensaje de lo alto. Amén. Gracias, hermano.
2: Alabado y glorificado sea el nombre de nuestro Señor Jesucristo. Que Dios le bendiga esta preciosa tarde. Y qué bueno que cuando hicieron este púlpito pensaron en los López y en mi persona, ¿verdad? A la medida, porque a veces me esperan con unas mesitas así, termino doblado yo. Gracias, hermana, gloria al Señor. Perseverancia para no perder la recompensa, ¿verdad? El que da un vaso de agua le toca perseverar, porque si no, pierde la recompensa. Aleluya. Así que Dios bendiga a nuestro hermano pastor, a local, ¿verdad?, y a la iglesia de este lugar, a los ministros, a los líderes que le acompañan. Una obra de 3 años, pues es una obra nueva, una obra que está todavía, hermanos, en colocarse, en ir formándose. Y a veces a las obras les pasa como los niños, ¿verdad? Recién nacido empieza el sarampión, la viruela y la chikungunya, atacarlos, y eso cuesta que se desarrollen, hermano, y algunos mueren, ¿verdad? Y así pasa con las obras, algunos de ahí de repente aquí estuvieron, dicen, no, ya se fueron, ya no están, no aguantaron, pero qué bueno que aquí están aguantando. Amén. Dios bendiga a esta iglesia pentecostal Jehová Jireh, ¿verdad? Gloria al Señor. A todos los que han trabajado para ver esto así, porque bueno, yo ya tengo 22 años de experiencia ya como pastor general de la misión. Pastoreamos 40 pastores también, tanto en El Salvador como en Honduras, Argentina y Estados Unidos. Y nos damos cuenta lo difícil que es tener un edificio de estos. Es difícil, hermano. Es difícil. Y pues lo más difícil es cuando uno pues no pasa ahí pidiendo, ¿va? Porque hay gente que no tiene pena para pedir, ¿va? Y demen aquí, demen allá, y demen aquí, la casa de ellos bonita y la construcción del templo no avanza. Viera cuánta gente hay así, hermano. Y hermano, y todo va prosperando, pero en la casa de ellos, ¿verdad? Pero en las obras no se ve ni un avance, ni un bloque más. Pero qué bueno que aquí hay esfuerzo, ¿verdad? Hay esfuerzo y se ve que el esfuerzo tiene su recompensa. Así que un privilegio estar con ustedes siendo parte de esta bendición. Si alguien entiende esto, creo que los López y yo entendemos esto. Hoy en día andamos rodando. Son 35 años, ¿verdad? Ya rodando ya de ministerio. Y por todos los cerros del Salvador y Honduras, Nicaragua, por todos lados, ¿verdad? Gloria al Señor. Pero qué bueno que ahora estamos aquí. Dios bendiga a los amigos que están con nosotros. A los hermanos pastores que están con nosotros. Que Dios bendiga a los pastores. Otra vez, que Dios bendiga a los pastores. Gloria al Señor. Yo antes preguntaba cuántos quieren a los pastores. Y el Señor me cambió esa pregunta, no era la correcta. ¿Verdad? Porque querer, pues querer que se vaya, querer que no vuelva, querer, ¿verdad? Pero aman es la palabra. ¿Cuántos aman a su pastor? ¿Verdad? Ahí es el gozo, ya ves. Amar al pastor es muy distinto a querer al pastor. Porque usted puede querer que lo vengan a quitar y le pongan otro. Hay gente que piensa que hay fábrica de pastores en Hilo Vasco. No, hermano, ahí solo muñecos hacen. Pastores no hacen. Ni los institutos hacen pastores, no nos engañemos. No, esa tanda de gente que está saliendo engañada de los institutos, hermano, creyéndose pastores por un estudio, están engañados. El pastorado es un llamado. Y es un llamado, hermano, que Dios aprueba. El apóstol Pablo dice, según fuimos aprobados por Dios, para que se nos confiase el Evangelio. Así hablamos, no como para agradar a los hombres. Amén. Sino a Dios que prueba nuestros corazones. A su nombre. Entonces, yo no estoy hablando en contra de que usted estudie, saque los cartones que quiera, póngase los anillos que le dé la gana. Pero nunca crea que eso lo hace pastor. No, señor. Esa gente es la que sale engañada y quieren diezmo, quieren todo. Antes de predicar, quieren todo. Hermano, pues hazte una obra en el Cerro de Corinto, dice. ¿Y cuántos diezman? ¿Y cuántos? ¿Qué te importa si vas a levantar la obra que va? Tenés que ir y hacer la obra. Pero no quieren sufrir. ¡Alábelo! Bueno, estaba saludándolos nomás. Téngame paciencia, que yo vi pasar el pollo crudo todavía ahí. Y aquí vamos a salir con las dos cenas iguales. ¿Verdad? Dios bendiga a nuestra hermana. Sí, estoy recordando que varias veces la miramos allá por el área de Maryland y Virginia. La primer tanda que viajamos, 2000 al 2010. Gloria al Señor. Y me suena bastante conocido el pastor Ángel Chávez. Yo estoy con una Chávez a mucha honra. Dios me regaló una Chávez. Ahí está, entonces son los mismos. Ya le voy a decir bendito a ti y a ver qué sacamos ahí. Gloria al Señor. Es de las Chávez de mi esposa, sí, mire. Son de Cesores, Ciudad Barrio, San Gerardo, San Luis de la Reina, ¿sí o no? Va. Pero yo conozco unos que son malos, Chávez. Pero ya los transformó el Señor. Ya los transformó. Vamos al Evangelio de Lucas. A veces hay quien dice el apóstol Lucas. Lucas no fue apóstol. Él no fue apóstol. Pero prefiero decirle apóstol a este que a ese trastornado guatemalteco. Se lo digo, a ese atarantado hondureño que está allá en Miami. Prefiero decirle apóstol porque este sí anduvo con el Señor. Y él fue el que hizo el repertorio de todo lo sucedido en el libro de los Hechos. Entonces, y aún con todo no se llamó apóstol. Era un médico que decidió seguir a Jesús. Y yo siempre he hecho algo así, le digo, miren hermano, el que no le ajustaba la fe por los milagros de Jesús, pues le pedía aspirinas a Lucas. Pero que alentado se iba. Aleluya. Mire cómo me quedan viendo. Gloria al Señor. Estamos. Lucas, capítulo 6. Yo le oraba al Señor. Siempre mantengo 12, 15, 16 mensajes que al tener espacio me pongo a estudiar, recopilar. Y ahí están, hay mensajes que andan como un año ahí ya, esos chivaditos que no ha salido a dónde quitarle el seguro a esa bomba para explotarla. Y yo decía anoche, Señor, ¿cuál de estos mensajes voy a predicar ahí? Pues ya he estudiado, he orado, y no me dio pasada para ninguno. Y me llevó para acá, así es que tuvimos que orar y estudiar de nuevo. Esto está calientito, salido del horno. Capítulo 6, vamos a leer el verso 27 hasta el 31, nada más. Y lo hacemos para la gloria y la honra de Dios el Padre, y de Jesucristo su Hijo, y de su Espíritu Santo. Pero a vosotros los que oís, amén, tiene una coma, hay que respetar esas cositas, ¿verdad? No se corra a leer para adelante mientras no haga la pausa. Pero a vosotros los que oís, os digo, amad a vuestros enemigos, haced bien a los que os aborrecen, bendecid a los que os maldicen, y orad por los que os calumnian. Al que te hiera en una mejilla, preséntale también la otra. Y al que te quite la capa, ni aun la túnica le niegues. A cualquiera que te pida, dale. Y al que te tome lo que es tuyo, no se lo pidas que te lo devuelva. Y como quieras que hagan los hombres con vosotros, así también haced vosotros con ellos. Amén. Diga gloria a Dios y se sienta. Alabado sea el Señor. Qué maravilloso está esto. ¿Qué le llamó la atención de esa lectura? Hay una parte que la repetí dos veces. ¿Qué le llamó la atención? Por eso el Señor dice, el que tiene oído para oír, que oiga, y el que lee, entienda. A veces ni las dos cosas lo funcionan. Ni oímos bien, ni entendemos lo que leemos. Y estamos en modo eunuco de la reina Candace. El eunuco de la reina Candace, bueno para leer, pero no entendía de quién hablaba Isaías hasta que Felipe se lo declaró. Amén. El versículo 27 inicia con una frase muy comprometedora. Pero a vosotros los que oís. A mí me llamó tanto la atención cuando el Señor me llevó este pasaje. Y no era tanto por el resto de la lectura, sino por esa frase. Qué bueno es cuando usted siente un bocado rico y quiere repasarlo, y quiere repetirlo, ¿verdad que sí? Y eso es lo bonito de la Biblia, que usted puede repetir cuantas veces quiere y no se acaba. ¿Cuántos alabamos al Señor? A vosotros los que oís. Levante la mano quien padece de sordera aquí. Sí, vamos a orar al final, no se sabe. ¿Verdad? Nadie padece de sordera. Pero con todo respeto, la mayoría estamos actuando sordos. Y el mensaje de esta tarde lo vamos a titular, no es para sordos. Así que dígale que está a su lado, tal vez le escucha y dígale, no es para sordos. No es para sordos. Le decimos a los que están en la radio Unción y Poder, no es para sordos. Bien enfocado estoy ahí. Gloria al Señor. ¿Por qué el Señor inició estas palabras de esta manera? Pero a vosotros los que oís. Mateo lo presenta de esta otra forma. Mateo lo habla y dice, como oísteis en la ley, o como habéis oído en la ley, o como fue escrito antes. Entonces ellos ya lo habían oído. Amén. ¿Y qué es lo que habían oído? El resto que leímos. El problema que Jesús está viendo es que no se está practicando lo que se oye. Porque a los fariseos les gustaba más el ojo por ojo y diente por diente. Aleluya. Y es que es más fácil desquitarse que perdonar. La venganza es dulce. Es el decir del mundo. ¿Amén? Por ahí había un muchacho que andaba conmigo y me decía, la venganza es decía, la venganza no es buena, mata el alma y la envenena, pastor, me decía. Pero a la gente le encanta la venganza. Somos vengativos. Hacemos las cosas al contrario de lo que Dios nos demanda, porque estamos haciendo oído sordo a lo que Él nos está diciendo. ¿Cuántos alabamos al Señor? Y a vosotros los que oís, os digo, no es vengándote, no es ojo por ojo, no es diente por diente, ni colmillo por colmillo, sino más bien amad a vuestros enemigos. Nosotros con un gran esfuerzo y una ayudita, amamos a los que nos aman. Dije con esfuerzo y ayuda porque también somos unos Judas traidores. Traicionamos a los mejores amigos. Gloria al Señor. Yo no sé si usted se va a gozar, pero ese no es mi problema. Yo estoy gozoso. ¿Cuántos alabamos al Señor? Amén. ¿Por qué? Cuesta, hermanos, completar un verdadero amor sincero para quienes nos aman. ¿Qué tal nos va con aquellos que nos aborrecen? Ahí la cosa se pone un poco tremenda. Entonces, esto me está marcando a mí que el camino del Evangelio no es para sordos. El camino del Evangelio es para gente que tiene oído presto para escuchar y un corazón dispuesto para actuar. A Jesús, una mujer le gritó y le dijo, bienaventurados los senos en que mamaste, el vientre que te dio a luz y los senos que mamaste. Ella pensó, hermano, como decimos en términos migueleños, enrollarse con Jesús, ¿verdad? Quedar bien con Él. Y Jesús tajantemente le respondió y le dijo, más bienaventurados son los que oyen mis palabras y más bienaventurados los que la oyen y la ponen por obra. Dele un fuerte aplauso al Señor en esta hora. A su nombre. Así que estamos comprendiendo lo que es la lectura. Estoy en la lectura ahorita, ya voy a empezar a predicarle. Amad a vuestros enemigos no es nada fácil. ¿Sabe por qué la iglesia carece de visitas, carece de gente nueva? ¿Sabe por qué no tenemos un enjambre de gente nueva discipulándola? Porque no hay crecimiento. ¿Y por qué no hay crecimiento? Porque resulta que los benditos hermanitos de la iglesia son enemigos de todos sus vecinos. Sí, sí. Pastores, les voy a dar una receta. Agárrenle y después me llaman. Ahí les voy a dar el número. Se lo piden al pastor. Hermano, se lo voy a dejar esa receta. Es buenísima. No visite los hogares de los hermanos. Bueno, primero que la Biblia no dice eso. Yo no sé de dónde se agarraron que el pastor va a andar de casa en casa de los hermanos. No dice eso. Después es criticado que buscando comida anda el pobre. Tal vez aquel que tiene mujer facebookera que no cocina. Pero yo no, yo tengo una esposa que me cocina. Gloria al Señor. Entonces, no visite a los miembros. A menos que el hermano esté enfermo, llame a los ancianos de la iglesia. Bueno, entonces mande a los ancianos y si te puede ir, también vaya. Y no vaya con las manos vacías. Siempre lleve una ofrenda del tesoro que para eso es. Y bendiga a ese enfermo para que compre un suero, aunque sea, porque a veces no es enfermedad, es necesidad. Esa es enseñanza para otro día. Pero lo que le quiero decir, ¿por qué tiene que visitar mejor a los vecinos? No visite a los hermanos, visite a los vecinos de los miembros suyos. Vaya y platique con esa vecina. Dígale que vengo de parte de la iglesia, hermana, vengo a, amiga, vengo a visitarle, a decirle que la estamos esperando en la iglesia Jehová Jireh, ¿verdad? Usted sabe a dónde estamos ahí, lo esperamos. Aquí estamos en la misma colonia, en el mismo barrio, en el mismo cantón, ahí le estamos esperando. La hermana Chefina es diaconisa en nuestra iglesia, preséntesela. La hermana Chefina es diaconisa en nuestra iglesia. Cuando usted desee ir, váyase con ella. Ella le va a decir los días de culto, las horas de culto. Ahí le esperamos y esa mujer no lo va a dejar terminar de hablar. Que usted es el pastor de esa vieja. Ayer me mató dos gallinas esa vieja. Me pegó una gran insultada. Me echó la policía. Toda cosa podrida del solar me la tira al millo. Ese es el testimonio que estamos dando muy sordos ahora. Aleluya. Eso no se oye, ¿verdad? ¿Cuántos estamos escuchando? Entonces, estamos rodeados de enemigos y no de amigos. Si a nosotros nos tocara la prueba de buscar botellas, como mandaron aquella viuda, el profeta Eliseo, nosotros no hallamos ni de Coca-Cola. Pero esa mujer se llevaba bien con todo el vecindario. Dice que consiguió botellas hasta que ella dijo, ya no, ya suficiente, ya pago todo y aquí me queda un montón de aceite. Nosotros no conseguimos ni de esta, ¿ves? Aplastada, ¿ves? Porque estamos mal con los vecinos. No era mi intención comenzar con esta introducción, pero los maté de entrada, ¿verdad? Gloria al Señor. Haced el bien a los que os aborrecen. Qué tremendo es que después de que una señora te llegue a insultar a la puerta de tu casa, te diga negrura, a los dos días venga llorando que le van a cortar la luz y quiere que le prestes para pagar. Y tú tienes no que prestarle, sino que si tenés que pagarle para que no se la corten. Abriendo el campo blanco allá en Mexicano, San Salvador, hermano, conseguimos un local inmediatamente que se empezó a hacer prueba de sonido nomás, de una bocinita. Hermano, corrieron a llamar al CAN y ahora el CAN está para eso. Por eso se llaman CAN. CAN quiere decir chucho. Alabia a Dios si puede, esos muerden sin misericordia. Yo no le tengo miedo a nadie, yo no tengo cuello con nadie, hermano. Yo como porque Dios me da de comer. ¿Cuántos alaban al Señor en esta hora? A su nombre. Y lo llamaron y llegaron bien bravos ahí, que aquí no se va a poder esto, que aquí no se va a poder. Bueno, y no se puede nada, pues. En San Salvador no se puede nada. Hermano, Y dije, el hermanito me llama, hermano, ¿cómo hacemos? Dije que aquí ya me echaron la policía. Y le dije yo, enséñele la credencial suya, dígale que estamos legítimamente, no estamos violando las leyes, además que es a predicar que vamos, no a vender droga. Dígale espasmado que se avive. Yo soy así. Y oiga usted, ¿y su pastor qué? El buen teniente del ejército. Ah. Ya nos conoce cómo actuamos, sí, ya conozco las mañas de ellos. De allá vengo yo. Entonces, el siguiente culto que iba a ser la inauguración del campo, los hermanitos con esfuerzo se pusieron a hacer ahí unos, no sé, unos pancitos con pedazos de pollo. Siempre no sé por qué el pollo lo matan para eso, pero le ponen pollo muerto, hermano, y lo primero que hicieron fue agarrar una porción de aquella comida, irse a donde la vecina, que les echó la policía. Alabia a Dios si puede. Y le llevaron horchata, fresquito, helado, pancito. Le dice, estamos dando gracias a Dios por el local. Le queremos que compartamos como vecinos. Y dice, ay. ¿Sabe qué dijo el apóstol Pablo? Haciéndole el bien al que te aborrece, al que te hace el mal, le metes juego en la mollera. Quiere decir, lo haces que se agache, lo haces que se humille. ¿Cuántos alabamos al Señor? A su nombre sea la gloria. Hace bien al que te aborrece. La señora que nos echó a la policía hoy está ahí. Ya no hay problema, se acabó el problema. Pero qué tal si los hermanos se ponen encaprichados. Vamos a hacer los pancitos, le van a dar a las... No, esa vieja nos echó la policía. No le damos. Esa enemistad está permanentemente. A la hora que quiera le echa a la policía de nuevo. ¿Ya? Pablo podía haberle dicho así, las callate, no le haga bulla al carcelero. Mira cómo lo dejó el lomo. Ahorita se quiere degollar, déjalo que se degolle él solo. No, pero Pablo está enseñando que no se puede pagar mal por mal. Entonces le dice, muchacho, no te hagas daño, aquí estamos todos. Amén. Eso es ser creyente. Pero eso se puede cuando prestamos oído a lo que el Señor nos ordena que hagamos. Porque cuando no ponemos atención, hacemos lo que a nosotros la regalada gana nos pega. Tenemos que aprender a oír la voz de Dios. A vosotros los que oís, os digo. A los sordos no, es que eso no oye. A eso hay que hacerle señas. Pero a los que oyen se les dice. Amén. Aleluya. Ahora, voy a avanzar porque la enseñanza me preocupa bastante. La sordera espiritual y la comezón de oír, porque son dos cosas gemelas. Una vez que nos volvemos sordos espiritualmente, se nos desata una picazón por oír, pero no la palabra de Dios. Oír cualquier disparate. Oír cualquier payaso que nos entretenga con pacto, con siembra, con prospera, pacta, siembra y todo eso. Ay, ahí estamos bien. Pero que venga. Es que mire, hermano, si al sapo le leen el DUI como es, yo sé que se enoja. Porque hay que decirle que es un tapudo, lengua larga, nalgas pachas. Y esas son las características que tiene y no podemos hablar de otro modo de él. ¿Verdad que no? Ah, pero al sapo le gusta que le digan que es trompa chiquita, pierna gruesa, lengua corta y es más larga que esta corbata. Entonces la sordera espiritual y la comezón de oír son provocadas por el orgullo. ¿Qué provoca la sordera? El orgullo. Somos orgullosos. No nos hemos dado cuenta todavía que somos un puño de polvo con saliva de Dios. Eso es todo. Y un hermano me dijo, ¿por qué dice que con saliva? Bueno, ¿y qué fue lo que hizo Jesús, pues? Escupió en el suelo, hizo lodo. ¿Qué hizo? Ah, pues así hizo Dios. Agarró un puño de polvo, lo hizo lodo, y hizo un muñequito, lo sopló y aquí está usted. Ahora que ni toca el suelo. Así camina, ve. Cuando tenía bicicleta ya no le habló a los vecinos de enfrente. Con moto ya no le habló a los de lado. Hoy con carro no le habla a toda la colonia. Orgulloso. Esa sordera la provoca el orgullo. También provoca sordera y comezón de oír el amor al pecado. El no querer soltar el pecado. Te conviene hacerte el sordo cuando se está exhortando la fornicación. Porque querés seguir fornicando. Te conviene hacerte el sordo cuando se está molestando el adulterio porque querés seguir adulterando. Te conviene hacerte el sordo cuando se atacan los vicios porque seguís echándote el cigarro allá en la orilla del río. Grande. A escondidas del pastor, decía aquel que después se fue a fumar también de escondidas del pastor. ¿Cuántos alaban al Señor? ¿Ah? Otra cosa que provoca la sordera es el deseo humano de recibir aprobación. Sí, la palabra me está diciendo eso, pero yo no lo voy a hacer. Porque así como estoy, me aprueban en la colonia. Sí, soy diácono, pero también soy presidente del equipo de fútbol. Ah. Usted tiene una cabra ordeñándola por las dos tetas. Y con Dios solo se camina a un lado. Y no cometamos el error los que predicamos en decirle a la gente que tienen un pie adentro y otro afuera. Y ellos se lo creen. Nadie puede tener un pie adentro y otro afuera. O tiene los dos adentro o tiene los dos afuera. Nadie puede servir a dos señores. Decisión clara. ¿Amén? ¿Amén, hermano? ¿Qué otra cosa está provocando eso? Aparte de recibir aprobación de la gente. En que en lugar de aceptar la verdad de Dios que nos hace libres, la rechazamos. Sí. Y el Señor le dijo, y conoceréis la verdad, y la verdad os hará. Pero ¿por qué hay tanta gente todavía presa, atada a un vicio, atada a una mala costumbre, atada, a la perversidad? Aquí hay un montón de gente que me estoy yendo, que presta y no paga. Sacan fiado y no vuelven a pagar. Lo que hacen es que se enemistan con el de la tiendita. Y después lo que hacen es caminar dos cuadras para rodear y no pasar por ahí. Pero y siempre van con la Biblia bajo el sobaco. No mienta, usted no es nada. Usted tiene que oír a Dios hablarle esta tarde. ¿Cuántos alaban al Señor? A su nombre sea la gloria. Amén. Reaccionamos como sordos a la palabra de Dios cuando no va de acuerdo con nuestra conveniencia. Aleluya. Sí, sí. Allá había una anciana, más anciana que nuestra hermana. Ella me dijo, viejito, yo me estoy desquitando. No le digo que somos vengativos. Y estaba así en la primera banca ahí, en la primera silla, está la hermana, y el pastor empezó por ahí, hermano, los fornicarios, que si no se arrepienten, el infierno les espera. ¡Dale duro! Decía la viejita ahí. ¿Eran los fornicarios? Pues claro. Ya ella estaba 90 años, ya no hacía eso, ya. ¡Dale duro! ¡Adúltero sinvergüenza! ¡Dale duro! ¡Que el diablo se lo mate a estos sinvergüenzas! Decía la viejita. De repente el pastor dijo, esos que mascan tabaco todavía, dijo. Vaya, ya se le metió el diablo a este, dijo. Ya este pastor ya no haya que hablar. Claro, ella era una cabra mascando tabaco. Todo mundo se goza y aplaude y gloria a Dios cuando están remangando a otro. Pero cuando le toca a usted no se oye cura. No, no. ¡Abra los oídos ahora! ¡Amén! Cuando no va de acuerdo a nuestra conveniencia la palabra, nos hacemos sordos. Nos hacemos sordos debido al miedo que tenemos a cambiar de actitud. Nos hacemos sordos, hermano, por el exceso de ruido que nos rodea en nuestra efímera vida. ¿Qué ruido, hermano? El ruido de la música del mundo, películas del mundo, chismes del mundo. Y entonces si nos sometemos mucho a Dios, no vamos a disfrutar de aquello que la carne está disfrutando. Y ese ruido nos tiene tan ocupados que no escuchamos a Dios. Yo voy a hacer una pruebita aquí, sencillita. Una prueba de sinceridad. Si usted no es sincero con Dios, ese es su problema. Pero yo voy a hacer una prueba de sinceridad. ¿Cuántos este día abrieron la Biblia y leyeron un capítulo de la Biblia? El Salmo 117, pues. ¿Dos versículos tiene? ¿Ah? Chiquitito. ¿Cuántos leyeron un capítulo de la Biblia para memorizarlo y pedirle a Dios ponerlo por obra? Ahora, ¿cuántos han abierto su teléfono para ver el Facebook? ¿Está viendo cómo estamos de sordos? Ahí estamos, sordos, tuertos, inclenques, paralíticos. Estamos muertos. Por lo tanto, dice, levántate de los muertos y despiértate tú que duermes. ¿Cuántos alaban al Cristo de la gloria? ¡Su nombre! ¡Amén! Entonces, nos mata el deseo de hermanos, de tener el control personal de nuestras efímeras vidas. Y cuando digo efímeras vidas, es que sin Cristo no somos nada. Pero queremos tener el control de esa vida tan arruinada que llevamos. Por eso nos hacemos sordos a la voz de Dios. Hay mucha gente con demasiadas orejas, pero sin oídos. Aleluya. No sé si entendieron lo que dije. Hay gente que tiene orejas que parecen radares de esos guacales que ponen en los techos para agarrar la señal. De esos pailas de Claro. Para captar la señal desde allá del Pacayal. Así es, tamaño tarro. Bueno, si la vecina en secreto está haciendo la llamada del chisme, pero ella está oyendo. Y aquí a las 2, 3 bancas está y no escucha lo que yo estoy diciendo. Nos hacemos cuando va de favor de nosotros. Ay, hay un señor de nosotros que un hermanito, un sobrino de él, un hermano en Cristo, se le acerca y le dice, tío Mecho, ajá, hijo, présteme 5 pesos, le dijo. $5. No, aquí háblame a este lado, que yo no oigo nada aquí, le dijo. Y le habló al otro lado. ¿Qué decir? Le dijo. Que me preste $25. Ya no le dijo que 5. Que me preste $25. Ah, pues no, mejor a este lado venite por el día 5. Ya había oído. ¿Mm? Ya había oído. Hay gente que solo se hace el sordo cuando le conviene. Fíjese en los hipotes en la casa. ¿Barré fulano? No, yo. Fulana, recoge esos rollos que tenés en el baño. 15 rollos de 2 semanas. Recoge esos rollitos, lavalos, criatura. No escuchó, está en Facebook, está soplándose las uñas postizas. No escuchó. Así somos nosotros delante de Dios y su palabra. Cualquier cosa nos entretiene. Hay madres de familia que tienen allá en la casa a los hijos abandonados por estar ahí facebookeando, tiktokeando. Aquí al culto vienen a chiquitearlos mientras uno predica. Ellos están chiquiteando niños. El Señor reprende al diablo. Vamos a poner atención a la palabra de Dios. ¿Cuántos alaban al Señor en esta hora? A su nombre. Esto no parece aniversario. Esto es campaña de avivamiento. O aquí los avivamos o miramos qué hacemos. ¡Al Señor es la gloria! Hay gente con demasiadas orejas pero sin oído, ¿verdad? Parecen ídolos, pues. En el Salmo 115 dice, tienen orejas pero no oyen. Entonces, Tenemos que tener cuidado. Hay que darle uso a esas cositas que Dios nos dejó ahí para escuchar. Ajá. Porque hay gente que dice que es sorda, pero tire 4 monedas detrás de ellos así. Para ver si a él se le cayeron. Haga pruebas con la gente. Amén. Hay pastores sorditos. Evangelistas sorditos. Cantantes sorditos que no están escuchando la voz de Dios. Hay esposos sorditos. Dios tiene años de estarle diciendo, ame a su esposa. No la ama, la maltrata. Es un pan sin sal, manteca, sin olor para la esposa. Ah, nunca lleva una flor a la casa, pero en la calle es un jardinero el sinvergüenza. ¿Sí o no? Mire cuánta mujer aplaudiendo ahí. Agárrense que hoy durmieron afuera, caballero. ¿Acaso Dios no ordena en su palabra que amemos a nuestra esposa? Y nosotros lo hacemos. No, no, estamos viviendo descuidadamente. La esposa por otro lado igual. Pobres hombres amarillos se miran ya de lo que solo pan francés comen. Ya no hay tortilla. Solo con ese teléfono en los dedos. Los hijos se les manda a honrar a sus padres. No lo están haciendo. ¿Por qué? Porque estamos hablando con la generación más sorda de todas las generaciones. El rechazo a la palabra de Dios está fuerte en este último tiempo. La gente quiere oír de todo, pero menos oír la palabra de Dios. Pero qué lindo es oír a alguien que dice, oí tu palabra y temí. Aleluya. Aunque fue amarga a mi paladar, es dulce en mi vientre. Dele fuerte esa gloria a Dios. A su nombre. Muchas veces todos lo andamos en modo faraón, no en modo avión, en modo faraón. ¿Cómo es el modo faraón? Escucha, se ablanda, pero se sale y se endura. Así, aquí, amén. Gloria a Dios, pastor. Gloria a Dios, pastor. De la puerta para afuera, ya no lo hago. Se endureció el diablo, hermano. Somos buenos oidores solo cuando se nos habla de las promesas divinas. Allí sí, hermano. Sí, que Dios bendice, que Dios sana, que Dios está con sus... Ay, sí, hermano, oh, gloria a Dios, que Dios como mi Dios, no hay Dios como mi Dios, ¿verdad? Ahí sí escuchamos, ¿verdad? Cuando se habla de los derechos de hijos de Dios y de la prosperidad que Dios tiene para nosotros y todo lo que viene para bien propio de nosotros. Ah, pero cuando se trata, hermanos, de obediencia y de accionar en la voluntad de Dios, no se oye. Repita, por favor. ¿Qué fue lo que dijo el pastor? No me fijé. Fíjese bien. Anuncie que el otro domingo va a haber una celebración, de todo lo que se ha metido en la iglesia, una celebración de una quinceañera. No sé si ustedes lo hacen. Mala suerte si lo hacen, ya lo solté ya. Yo ayer, no, el domingo le decía a la iglesia local, enójese todos si quieren, con tal que esa mujer, que era mi esposa, con tal que esa mujer no se enoje conmigo, yo estoy bien. Así que anuncie que va a haber una fiesta de quinceañera. Amén. No diga más, solo diga que van a celebrar los 15 años de una peperecita por ahí. No diga más. No diga más que hasta el chucho en la casa se traen. Yo no sé cómo es que hacen para llenar el templo. Hermano, y qué raro si solo pasturamos 30 miembros y no los cupieron todos los que vinieron. Porque eso lo propagamos rapidito. Vamos a ver comida, hermano, a ver comida. Vamos a ver cómo le queda el vestido a la quinceañera. Vamos a ver cómo le queda. Yo hay unos por pesquisar y otros por... Usted sabe que ahora la comida está un poco escasa. Y ya se ahorra un tiempo de comida. Son 14 en la familia, hermano. Es un ahorro de un mes. Y esa gente viene aquí. Haga el anuncio al siguiente día para un ayuno el domingo. Hasta su esposa tiene que traer con lazo. Y a su suegra con remolque. Porque no quiere asomarse nadie. Allí no se oyó, es que no escuché, hermano. Ah, había ayuno. Ya comí. No me acordé que había ayuno, ya comí, mire, ve. Algunos por lo menos, aunque sea con 4 plátanos en la panza y 3 tazas de café, se vienen, aunque sea a orar. Y son sinceros, dice, hermano, yo no vengo en ayuno, pero me vine a orar. Oh, gloria a Dios. Pero somos sordos para las cosas buenas. Amén. Somos buenos oidores cuando todo va a nuestro favor. Dice Santiago capítulo 1, verso 22 al 27. Mas sed hacedores de la palabra y no tan solamente oidores, engañándonos a vosotros mismos. Cuando somos solamente oidores, pero no practicamos, es como que estemos sordos. ¿De qué sirvió que escuchara si no lo puse por obra? Pero es que hay gente necia, hermano. En Long Island, un hermano me andaba llevando de un lado a otro a predicar. Y yo siempre soy alguien, y los López saben, nosotros tenemos, digo nosotros porque los conozco también a ellos, tenemos el costumbre de andar lo más, el tiempo suficiente, porque nos gusta estar a la hora de la actividad ahí. Ellos como músicos ya cuando dicen, ya hicieron pruebas y están listos. Y yo como predicador no voy a ser como un chero de por allá que solamente se acuesta a dormir en el carro allá y hasta que le toca predicar se baja para entrar. Ese diablo, mándenlo a vender tomates. Amén. Y alaba. Dele fuerte ese aplauso al Cristo de la gloria. A su nombre. Entonces, no podemos ser oidores y no hacerlo. ¿Por qué? Porque nos estamos engañando. ¿A quién más engaña? ¿Amén? Pregunto, ¿a quién más engaña? Porque si alguno oye la palabra y no la pone por obra, este es semejante al hombre que se considera en un espejo su rostro natural. Porque el que se considera, porque se considera a sí mismo y se fue. Y luego se olvidó que tal era. Va, llega al espejo. Se ve. ¿Sabes que sí? Una mancha de tilia aquí. ¿Qué hace? Inmediatamente busca con qué limpiarse. ¿Sabes que sí? Eso es actuar. Cuando estamos frente a la palabra hay que actuar, hay que reaccionar. Si Dios atacó por el adulterio y usted está en el adulterio, y usted me dice, no hermano, yo nunca me he echado con otra mujer, pero se le descabeza la nuca, siguiendo a las hermanas, parece ventilador. Y el Señor dijo que cualquiera que mira para codiciar ya adulteró. Se lo digo a ustedes que han oído, dijo el Señor. ¿Amén? ¿Amén? Entonces yo reacciono inmediatamente. Eso es conmigo. Eso es conmigo. Pero es ahí donde tengo que reaccionar. Porque si me levanto y no hice compromiso con Dios, voy a seguir con la mancha. Porque el hombre dice que no aprovechó estando frente al espejo, al darse vuelta se olvida cómo era. Parece que vi una mancha, pero no me acuerdo en qué la... ¡Ay, carne! No hay problema. Se limpia donde no es. Alabe a Dios si puede. ¿Cuántos alabamos al Señor, hermano? A su nombre sea la gloria. Hacedores, no engañándonos a nosotros mismos, porque se considera a sí mismo y se olvida cómo era. Mas el que hubiere mirado atentamente en la perfecta ley, que es la palabra, que es la de la libertad, y perseverando en ella, no siendo oidor olvidadizo, sino hacedor de la obra, este será, dice, este tal será bienaventurado en su hecho o en todo lo que hace. Si alguno piensa ser religioso entre vosotros y no refrenda su corbata, sí, es correcto, estamos en español, su lengua, no, dice acá, sino que se engaña su corazón, la religión del tal es mentirosa, es vana. La religión pura y sin mácula delante de Dios el Padre es esta: visite al huérfano y a la viuda en sus tribulaciones y guárdese sin mancha delante de Dios. ¿Amén? Ahora, ¿por qué nosotros somos tan olvidadizos? Quienes padecen sordera espiritual reaccionan con indiferencia ante la verdad. Todos los que padecen sordera espiritual reaccionan con indiferencia ante la verdad. Cuando una verdad nos confronta, nos ponemos pálidos, nos agachamos, nos pega ganas de ir al baño. A veces uno está predicando y la fila, gente en el baño. Pero es que la verdad que está saliendo como que incomoda. Y hasta la vejiga se afloja. ¿Amén? Quienes padecen sordera espiritual, lo padecen, hermano, por el endurecimiento de su corazón y por una marcada desobediencia que ya está crónica en su vida. Hay una desobediencia crónica, porque hay desobediencia eventual. Uno entiende cuando desobedeció a Dios. Uno siente cuando ha desobedecido al Señor. ¿O no? Claro que sí, pero fue eventualmente. Uno lo reconoce y dice, bueno, Señor, perdóname. Yo no obedecí esto, tenía que hacerlo y no lo hice. Perdóname. Pero cuando la desobediencia es crónica, el día que no desobedecemos nos pega fiebre. Nos enfermamos. ¿Por qué? Dijo Jeremías, ¿podrá el negro cambiar de color? Sin ofender a nadie. Aquí son los prietos, sabemos, y aquí no hay gringo. Y dije, mira una gente con pelo amarillo ahí que se lo mandó a pintar. ¡Aleluya! Pero oiga esto, ¿podrá el etíope, por eso se habla de la persona morenita, ese quemadito, ¿podrá el etíope cambiar de color? No. ¿Puede el leopardo desaparecer sus manchas? No. Y les dice, así vosotros habituados a hacer lo malo, no podéis hacer el bien por mucho que te esforcé. Porque ya es un hábito. La desobediencia es un hábito y ese hábito nos convierte en personas completamente sordas delante de Dios. Esta condición se manifiesta en conductas muy particulares frente a la guía divina y a los valores morales. Quiere decir que nuestra actitud en dejarnos guiar por Dios y en practicar la moralidad está totalmente lejos de ser realidad. ¿Amén? Ahí manifestamos esa condición de desobediencia. Y hoy la gente la agarra con el predicador. Así de clarito. Así de clarito. El predicador, aquí se para el pastor, hermanas, vistan con pudor y modestia, aquí lo dice la palabra del Señor, deje de andarse adornando con cosas de oro, ni perlas, ni cosas costosas, ¿verdad? Aquí no usamos joyas, aquí no usamos nada, hermano, aretes, anillos y cosas esas, la Biblia las prohíbe como vanidad, así que hermana, no usemos eso, vista su cuerpo con decoro, con pudor y modestia, y la vieja loca le agarra una rebuznadera, hermano. Y es que ella va brava para la casa y a él que le importa, Dios me ha visto así.

gente que parecen canguros saltando de iglesia en iglesia, porque andan buscando a donde les toleren su cochina vida. Ahí andan. Llegan allá al Jalacatal y el siervo los empareja en una doctrina. Caen allá para ¿cómo se llama ahí en el? No, pero el sector ahí, el colonia magisterial, ahí van a caer. Aquí venimos, siervo. El Señor nos ha hecho sentir, siervo, que aquí tenemos, el domingo aquel los arremanga, Señor, el Señor nos ha hecho sentir que nos vayamos también. Y aparecen allá donde Balmori, aparecen donde el otro, hermano. Estate quieto, abrí tus oídos, Dios quiere hablarte, Dios quiere edificarte. Ahí andan saltando de templo en templo. Nosotros ahí tenemos la obra al otro lado, yo ya estoy desorientado aquí donde estoy. Pero hay nomasito, hay una, que hasta la calle se llama Judas, se llama la calle. En la notificación, ahí, ¿verdad, man? Ahí estamos, somos vecinos acá, pero con lo que era la agenda nos chocamos, no porque yo le motivé al pastor y me dice, es que el problema es que ahorita tenemos 5 campos en ese distrito y no hay obreros, y toca andar con ellos para arriba y para abajo cubriendo los campos. Pero lo que le quiero decir es que nosotros estamos aquí cerquita, amén, ahí cerquita estamos. Si uno de esos cabezones viene a parar aquí, usted recíbalo, pero llámele al pastor, porque eso lo estamos haciendo mal nosotros. Estamos recibiendo un atajo de cabro sin preguntarle al otro corralero. ¿Es cierto? Tenga honor, nunca se alegre cuando veas familias que vienen de otro lado a quererse quedar. No se alegre, porque ahí viene un rollo de problemas. No todos los casos, pero muchas veces ahí viene un gran panal que viene para usted. Después se va a arrepentir de haberlo recibido. Ni con la policía lo va a poder sacar. Dígale, pastor, aquí está viniendo una familia que se congregaban con usted. Quiero saber cuál es el estado espiritual de ellos, porque los veo que no dejan de venir. Y antes de platicar yo con ellos, quiero tener la versión suya, pastor. Y el pastor, honestamente, hay que ser honestos también, porque hay pastores que se ponen a aumentarle a las cosas solo porque aquella familia se ha ido. Pero hay que ser honesto y hay que decirle, si es cabro, es cabro. No se confíe, cornea duro, patea fuerte. Si se descuida, lo orina. Para que el otro pastor no vaya a estar descuidado. Yo no sé a cuántos le quitaron las ganas de trasladarse ya. ¿Tengo tiempo todavía? Y es que voy a hacer corto, porque ya estuve predicando en la mañana. Tuvimos una reunión de pastores y me tocó llevar una enseñanza. Ahora, siempre hay gente huyéndole a la verdad. Y hay gente que se va. Por ejemplo, yo no estoy de acuerdo que si un hijo mío, porque yo lo quise disciplinar, salte para donde el tío, mi hermano, que es el hermano, un ejemplo, y mi hermano me lo acobije. Y le dice, no, venite para acá, detrás de la ropa, venite, que tu papá no te quiere. Hermano, me está haciendo un daño, no me está ayudando. El problema es que por lo menos ahí donde él lo voy a ver, pero entre 2 semanas ya no lo voy a ver, porque en el CECOC no dejan ver a nadie. Y el CECOC está lleno de gente que la han acahueteado, la han tenido así y nunca le dieron disciplina, nunca le dieron garrote, nunca le enderezaron sus pasos. La iglesia también tiene que aprender a enderezarse. ¡A su nombre! Ahorita entro el mensaje. ¿Cuáles son las manifestaciones y las conductas comunes en la gente sorda? Manifestaciones y conductas comunes en la gente sorda. ¿Verdad que no oyen? Por eso que no dicen amén. ¡Aleluya! Número 1. Tienen un bloqueo voluntario.
reaccionan con un bloqueo voluntario. Ellos solo se bloquean.

0: y le hacen como los hipotes caprichosos: no oigo, no oigo, soy de palo, tengo orejas de pescado. ¿Ya ha oído eso que dicen los hipotes? ¿Qué están diciendo? Que no te van a hacer caso, morite diciéndole no va a cambiar. Y ahí tenemos niños birrinchosos, pero de 40 años en la iglesia. Los sordos ignoran los consejos de la conciencia y los llamados a la justicia y a la misericordia, y en cambio prefieren seguir los deseos personales del mundo y no sujetarse a Dios. Estas viejitas, ¿cuánto tiempo tienen de estarle diciendo que no se quiten las cejas y se las siguen quitando? ¿Cuánto tiempo tienen de decirle que no se pinte los cachetes y usted sigue embarrándose a chote? ¿Por qué? Porque su deseo es seguir así, no obedecer a Dios. Aleluya. La sordera espiritual bloquea los llamados de Dios a la obediencia. Imagínese al profeta Jeremías. Paraos en los caminos, preguntad por las sendas antiguas cuál sea el buen camino y andad por él y hallaréis descanso para vuestras almas. Y en coro dijeron los sinvergüenzas: no andaremos. ¡Qué gente, hermano! Y a Isaías le dicen: ya no nos hable fuerte, vidente, háblanos palabras halagüeñas. Y Isaías le dijo: el buey conoce a su dueño y el asno el pesebre a su señor. Ustedes son los que no tienen conocimiento. Amén. Amén. Entonces dice que bloquea los llamados de Dios a la obediencia, y esto lo hace al impedir que la persona escuche, la persona comprenda y actúe conforme a la guía de Dios, a la guía divina, manifestándose principalmente a través de distracciones mundanas, a través del orgullo y la dureza de corazón. El bloqueo viene por eso. Amén. Distracciones mundanas. Hace una par de semanas, muchos de ustedes no iban al culto porque coincidía con el partido del Mundial. Por eso es que después vino al culto y en vez de decir gloria a Dios decía Messi. Entonces usted tiene que arrepentirse y nacer de nuevo. ¿Ah? Hay viejitas que se quedan en la casa por tragar novela. No van al culto porque a esa hora está la novela. A esa hora está un entretenimiento. Hay gente que simplemente se queda panza arriba en la casa con el teléfono en los dedos, hermano, que le echa juego ya ese animal de caliente. Pero su alma está muriendo de hambre. ¿Por qué? Porque la distracción mundana lo tiene ahí. Aparte de esto están aquellos que pueden congregarse porque ganan un día de salario para poder sostenerse, pero a la hora del culto se van a ganar otros 2 pesos a otro lado con tal de no congregarse. ¿Desde dónde trajeron este predicador a decirle la verdad? De aquí nomasito, ahí la vuelta al pitch. De ahí nomasito. Alabe a Dios si puede. Hacerse sordo delante de Dios es peligroso. Dígale que está al lado suyo, es peligroso. Vámonos a Zacarías capítulo 7. Y cuando le digo vámonos es para que abra la Biblia ya que la trajo a pasear. Zacarías capítulo 7 verso 12 al 14. Oiga lo que Dios dice. Dios le está reclamando a ese pueblo. Endurecieron su corazón como el diamante. Aquí ya no le dijo como piedra, le dijo como diamante. Ese corazón estaba duro. Y nosotros los predicadores queriéndoles hacer entrada a eso, ¿cuándo? Si ni Dios les entró con su palabra. Corazón de diamante. Para no escuchar las enseñanzas, 7:12 de Zacarías. Para no escuchar la enseñanza y los mandamientos que el Señor Todopoderoso comunicó por su espíritu, por medio de los antiguos profetas. Por eso el Señor se enojó mucho, verso 13, y dijo: así como ellos no quisieron escucharme cuando yo los llamaba, tampoco yo les escucharé cuando ellos me invoquen. Amén. Por eso los dispersé como un torbellino entre todas las naciones que ellos no conocían. Y tras ellos quedó el país convertido en un desierto donde nadie podía vivir. Un país tan hermoso y ellos lo convirtieron en desolación. Siga de sordo a ver dónde va a ir a parar. Siga de desobediente y a ver dónde va a ir a parar. El problema es que cuando estamos con el lazo al cuello, ¡ay, Señor, ayúdame! El Señor dice, yo tengo 10 años de estarte hablando y no me has oído. Fíjate que todos hablamos de que Dios es poderoso, de que Dios es santo, de que Dios es omnisciente, es omnipresente, es misericordioso, es amoroso. Pero nadie menciona una característica de Dios. Dios es vengativo. Dios es vengativo. Me voy a vengar hasta la cuarta generación de ustedes. Hasta sus tataranietos van a pagar las consecuencias. O sea que escuchar a Dios tiene ventaja. Para que cuando la prueba llegue, Él sabe que es un hijo obediente el que está, ni le vas a pedir. Él sabe que tiene necesidad y te va a responder. Me invocará y yo le responderé. ¿Cuántos alaban al Señor en esta hora? Aparte de que hay un bloqueo, hermanos, un bloqueo voluntario, hay falta de frutos y cambio en la vida del creyente. Esto provoca una sordera. Esta es la actitud de la sordera. No hay frutos ni cambios. ¿Amén? Nos pasa la de aquella higuera. Este es el tercer año que vengo a buscar fruto y no encuentro, dijo el Señor. ¿Para qué ocupa el terreno de balde? Córtala, le dijo al hortalicero, córtala. Está ocupando el terreno de balde, ahí vamos a sembrar una zarza mejor para con esa zarza cercar el portillo donde se meten los chanchos y ya va a servir mejor. Yo tengo un refrán que la gente lo toma por duro, ¿verdad? Pero yo lo digo así, hay padres de familia que mejor hubieran traído 4 rollos de alambre al mundo, no los 4 hijos que tienen. Porque tuvieran bien cercadita la casa y no se le metieran los pollos ajenos. Pero esos 4 holgazanes que tiene ahí, facebookeando todo el día sin trabajar, no sirven para nada. Aleluya. Quítala, está estorbando. Pero todavía el hortalicero dice, no señor, démosle un año más de tiempo. Yo voy a limpiarla, voy a porcarla, voy a abonarla. Y si da fruto, bien, Señor. Y si no da, metámosle el hacha el otro año. Pero la información que le tengo, higuera sin fruto, es que el año se le está terminando ahora. Porque del año pasado se lo advirtieron. Y usted se hizo el sordo. No hay fruto. ¿Amén? Esa gente oye los mensajes, oiga esto, oye los mensajes espirituales, escucha los mensajes morales, pero no los pone en práctica. Tampoco permiten que transformen su caprichosa vida, hermano. La gente no se pierde por falta de palabra. Nadie en esta actualidad se va a perder por falta de palabra. Porque aunque esté pastoreado por un panadero, ¿y qué es estar pastoreado por un panadero? Alguien que solo lo amasa, pues. Pero nunca lo aprieta como debe ser. Pero a través de las redes sociales, a través de la radio Unción y Presencia, a través de la otra radio, a través del YouTube, están predicadores verdaderos predicando la palabra de Dios. Así que si usted se pierde, va a ser por su antojo. Amén. El Señor Jesús dejó muy claro las acciones ensordecedoras que llevan al creyente a una vida infructífera y desabrida. ¿Usted conoce los creyentes desabridos? ¿Qué es desabrido para usted? Sin sabor. Estuvo y como que no estuvo, hermano. Un troncón más ahí. Ahí no hubo alabanza, ahí no hubo un gloria a Dios, ahí no hubo un aleluya. Desde que vino se puso en modo perico ligero, con la trompa estirón. Trompudo ahí. No, cambiemos, hermano, cambiemos. El corazón alegre, hermosa el rostro, hermano. ¿Cuántos tienen gozo? A su nombre. En la parábola de la siembra y del sembrador, que encontramos en los evangelios de Mateo, Marcos y Lucas, el Señor Jesús enseña que la semilla es la palabra de Dios. ¿Amén? Y que los cuatro tipos de terreno que presenta ahí está representando nuestro corazón como creyentes. Y el resultado de la cosecha no es tanto que dependa de la semilla, sino de cuán preparado está ese terreno para recibir el mensaje. Hay veces que echamos buena semilla, mejorada le llama la del gobierno, a la que le regalan. ¿Cuál regala? Avívese, si esa se la cobran 20 veces en el año. En el agua, en la luz, en los frijoles, en el jabón, en la pasta de dientes, en todo, eso lo paga 30. Mejor vaya a comprar la ferretería y dígale que lo dejen en paz. Pero lo que le quiero decir es que la semilla puede ser buena, pero si el terreno no está bien preparado para recibirla, esa semilla se va a perder. Y eso es lo que el Señor quiso enseñar. Y habla de la misma sordera de la que estoy hablando. Mateo 13, 16 al 23, ya explicando el Señor lo de la parábola, y dijo: pero bienaventurados vuestros ojos porque ven, y vuestros oídos porque oyen. Porque de cierto os digo que muchos profetas y justos desearon ver lo que veis y no lo vieron, y oír lo que oís y no lo oyeron. Oíd pues el llamado del Señor. Dice: oíd pues vosotros la parábola del sembrador. Cuando alguno oye la palabra del reino y no la entiende, entonces viene el malo y arrebata y lo que fue sembrado de su corazón, y este es el que fue sembrado junto al camino. Cuando nos volvemos sordos espirituales, la palabra buena sale, pero rebota y queda sin cobertura. Por eso es que cuando salimos, al nomás salir del culto, se nos acerca una viejita chismosa a hablarnos locura y ya se nos olvidó lo que oímos de la predicación. Ahí vamos chambreando para la casa, ya se nos olvidó que lo que nos dijeron fue que nos fuéramos chismosos. ¿Sí o no?
1: Sí.
0: Vinieron las aves y hallaron facilito los malos pensamientos. Llegaron, va, se comieron la semilla y ya no hay frutos. Tierra dura. ¿Amén? Pero luego dice acá, y el que fue sembrado en pedregales, este es el que oye la palabra y en el momento la recibe con gozo. De esto hay bastante aquí ahorita. Pero no tiene raíces en sí, sino que está de corta duración. Pues al venir la aflicción o la persecución por causa de la palabra que ha oído, luego tropieza. Ya no sigue. Ahorita está bien convencido y está correcto, sí voy a cambiar, pero al nomás afuera hay un problema, ya se le olvidó, ya no cambia, ya no, ¿para qué? Aleluya. El que fue sembrado entre espinos es este, el que oye la palabra, pero le falta, dice, pero el afán de este siglo y el engaño de la riqueza ahogan la palabra y se hace infructuosa. Esos son los camellos que vienen a comerse un mensaje ahora y no vuelven hasta entre 15 días porque están en el afán de buscar el dólar. Y no es necesario, como no, pero para todo hay tiempo. Sí, yo no le estoy diciendo que no trabaje. Le estoy diciendo que comparta bien el tiempo. Es que no puedo, me dijo un hermano, yo no puedo perder un día de trabajo. Y estuvo 15 días con un pie todo quebrado porque se cayó de la moto. 15 días maniado en un hospital y 3 meses más en la casa y no trabajó. Tuvo tiempo, pero para un culto no tiene. Ve los sagaces que somos. Mas el que fue sembrado en buena tierra, ¿hay buena tierra aquí? Hay gente con oídos activos aquí, hay gente con oídos aquí trabajando, escuchando, Este es el que oye y entiende la palabra y da fruto y produce al 100, al 60 y al 30 por uno. Dele fuerte ese aplauso. A su nombre. Por eso es que el Señor recomienda a las iglesias que hagan buen uso del escuchar, de prestar atención. En Apocalipsis capítulo 3 y capítulo 2 y 3, los dos capítulos, termina la carta para cada obrero y cada iglesia, el que tiene oídos para oír. ¿Por qué tanta insistencia del Señor? Que usemos los oídos para oír lo bueno. Voy terminando. La provocación, lo que provoca la sordera, diga conmigo, aislamiento. Nos aislamos para no dejarnos guiar. Sí, nos mandamos solo. Mi papá dijera en su lenguaje, macho sin rienda. Así dijera mi papá. Y es bíblico, es bíblico. Lo único que la Biblia dice, mulo. ¿Sí? No seas como el mulo sin freno que arremete a la guerra. Es decir, un mulo no lleva freno y va en el relajo de la guerra. ¿Quién lo para, hermano? Haga la prueba, amárrele un pedazo de lata en la cola a un macho. Y después trate de detenerlo. Perdón que lo estoy ofendiendo, pero así nos comportamos mucho. Indomable. Por eso es que somos los aislamos. No me acerco porque me va a amonestar. Me va a querer corregir. Así es que soy mejor solo que mal acompañado. Alabanza al Señor. Las consecuencias, hermano, de eso son peligrosas. Mientras, dice acá que ellos muestran resistencia a la oración, a la humillación delante de Dios, a ser agradecidos con los demás o al examen interno de sus propias faltas. No permiten que, hermano, alguien les ayude a recordarle que hay que examinarse a uno mismo. Las consecuencias del aislamiento, de la guía superior o la conexión espiritual incluyen la pérdida de propósito. Por eso es que tenemos mucha gente en la iglesia sin propósito. Si usted busca la juventud aquí, gloria a Dios por los tres jovencitos que hay acá. No están, no hay jóvenes aquí. Cuando usted conversa con los jóvenes y le pregunta, ¿y vos qué querés ser? Yo tengo ganas de ser piloto, pero quiero ser ingeniero. Pero me gusta arquitecto y me gusta ser enfermero. Así que no quieren ser nada, hermano. No quieren ser nada. Eso es lo que tienen que decir. Solo es yo nada. Si no quiero estudiar, hombre, no quiero. ¿Ah? Son los ninis, les decían, ¿verdad? En el gobierno del FMLN. Los ninis. Ni trabajan ni estudian. Y el gobierno estaba planeando pagarles por eso. Estamos mal. Alabí a Dios si puede. ¿Cuánto alabamos al Señor? Entonces, y muchas veces así nos comportamos en la iglesia. Y el Señor lo dijo. Se les toca música, no bailan. Se les pone un muerto y no lloran. ¿Qué hacemos con esta gente? ¿Ah? Hermano Genaro, no te llamas así, es un ejemplo nomás. Y ojalá no esté profetizando. Hermano Genaro, este año queremos que nos colabore, hermano, en el ministerio, a trabajar, siervo amado. No, hermano, en esa área no, en cualquier otra sí, hermano. Ah, pues mire, hermano, hágase cargo entonces de los niños, a darles clase. No, tampoco, los papás son muy delicados, hermano. En otra, ay Dios, y este piensa que está en el mercado pidiendo gusto. Y no lo estamos mandando todavía a lavar los baños. Que todo siervo de Dios debe de haber pasado por ahí. A mí me tocó lavarlos y eran letrinas comunes. Y cuando echaba con una bolsa de lejía así para lavarlos, salían 30,000 cucarachas y me atacaban. Y yo me ponía un pañuelo, no había mascarilla en ese tiempo, para que no se me metieran a la boca ese animalero, en las narices. ¿Amén? Entonces, dice que las consecuencias del aislamiento nos separan de la guía superior. Entonces, perdemos el propósito. Dice que también trae confusión existencial y el aumento de la vulnerabilidad emocional. Nos volvemos vulnerables emocionales. El enemigo por cualquier lado nos ataca y nos debilita. Nos ponemos como esos niños, ¿verdad? Yo me acuerdo cuando yo estaba cipote, yo soy el último de todos, de la tandita de hijos que tuvo mi mamá, de 17 varones y 6 hembras. Yo soy el último. Esta semana pasada enterramos a mi hermana la mayor, la primera, ya como mi abuela, una ancianita ya. Ella coronó su carrera y somos los únicos dos perseverando en el Evangelio. Y los otros hermanos han sido creyentes, pero hoy dicen que son ateos. Ahí déjelo. Porque el que sabe hacer lo bueno y no lo hace, y a ellos sí les cabe el texto, porque ya saben lo que es el Evangelio. ¿Amén? A uno lo que hacen es marginarlo para que no les hable del Evangelio. ¿Sí? Tranquilo, ya lo conocen. ¿Cuántos alabí que le voy a decir yo? Pues, si él dice que ahí es piscina, que se tire. Cuando le truene la cabeza, ya va a ser tarde. ¿Cuántos alaban al Señor? A su nombre. A su nombre. Entonces se aumenta la vulnerabilidad, ¿cómo se llama? Vulnerabilidad emocional. Cuando yo estaba pequeño, mis hermanos todos se ponían así. Ya llora, si llora tiene razón, y yo empezaba a llorar. ¿A quién le pasó eso? Los adultos. Si llora tiene razón, este niño es feíto, decía. Si llora tiene razón, y empezaba yo a arrugar la cara ya. Pobrecito, va a llorar, sí va a llorar. Y yo llorando. Emocionalmente estaba sensible, indefenso. Así nos ponemos cuando no vimos a Dios. El diablo nos hace llorar con cualquier tontería. Un uñero. Ay, ya no puedo ir al culto, hermano. Tengo un uñero, hermano. Y enfrente, para colmo de males, hermano. Enfrente pasa un hermanito con una muletilla vieja, con un pedazo de pie nomás, hermano. Al culto. ¡Qué vergüenza, hermano! Alabe a Dios si puede. A su nombre. Amén. No dejarnos guiar por Dios y por su palabra trae vacíos espirituales a nuestra vida. Trae decisiones equivocadas, sufrimientos innecesarios. Amén. Al apartarnos de la dirección de Dios, nos volvemos dependientes de nuestras propias fuerzas limitadas y de los confusos criterios del mundo. Amonestación final para cerrar. Respire profundo que voy a sacar la aguja. Cuando ya le sacan el jeringazo a uno. Respire profundo porque también duele cuando la retiran. Amonestación final. Como amonestación final, hermano, esta amonestación es a dejar la sordera espiritual. Es un llamado a despertar del cierre voluntario, del bloqueo voluntario que hemos puesto contra la verdad. Es dejar ablandar el corazón por el poder del Espíritu y su palabra y escuchar la voz de Dios con hambre y con sed. ¿Amén? Usted cuando tiene hambre y sed, usted se desespera por encontrar esas dos cosas, agua y comida, ¿sí o no? Así tenemos que ver la palabra de Dios. No, creo que no voy a salir a tiempo el culto, no importa que llegue a la hora el mensaje, pero yo no me lo pierdo. Yo voy a estar ahí, gloria al Señor, a su nombre. Implica reconocer que muchas veces nos volvemos sordos por nuestra propia comodidad y por atender los ruidos a nuestro alrededor, entramos en desobediencia. Dígale que está al lado suyo, hermano, ya no nos hagamos más los sordos, porque no hay peor sordo que el que oyendo no quiere escuchar. No hay peor sordo que el que oyendo no quiere escuchar. He aquí, yo estoy a la puerta y llamo. Si alguno oye mi voz y abre la puerta, entraré a él, cenaré con él y él conmigo. Dios sigue hablando. Si usted le escucha, abra la puerta de su corazón.

0: reprendo y castigo a todos los que amo. Sé pues celoso y arrepiéntete. He aquí, yo estoy a la puerta y llamo. Si alguno oye mi voz y abre la puerta, entraré a él y cenaré con él y él conmigo. Al que venciere, le daré que se siente conmigo en mi trono, así como yo he vencido y me he sentado con mi Padre en su trono. El que tenga oído, oiga lo que el Espíritu dice a la iglesia. 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
1: Pueden venir enfermedades, pueden venir cualquier adversidad, pero si nuestra vida está fundada, está cimentada, el cimiento es esta palabra, nadie nos va a mover.
2: Cuando Dios hace sanidades dentro de la iglesia, debemos entender que no es por la facultad que tiene el hermano que ora, el pastor que ora, el evangelista que ora. No, las sanidades vienen como resultado del sacrificio de Cristo hecho en la cruz del Calvario.
3: Todos podemos venir a Él. Nuestro Señor Jesucristo nunca rechaza a nadie que necesita de su ayuda. Él no rechaza a nadie que reconoce que ya no puede más. Por eso hoy, tú que sientes que ya no puedes más, ven al

Hechos capítulo 34, versículo 19. 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